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La pelota abre y va de foul. Un swing salvaje, un swing sorpresivo después de que se cuadraba para tocar. Echa el madero para atrás en el último segundo y saca esta línea candente, afortunadamente para Tigres. La pelota abrió de foul porque Erles ya estaba prácticamente por tercera. Abriendo fuerte el Gocho y regresando ahora hacia la inicial. Primer episodio, 0-0 la pizarra. Y los Pericos ya tienen gente de abordaje en los elegantes spikes del Gocho. El pichó por el suelo, lo pierde el receptor. Y sin problemas va a llegar hasta la intermedia Rodríguez. El backstop lejano. Cualquier pelota que se pase ahí va a ser una base segura para los Pericos. Aquí igual pitch y Erlis ya está en posición de anotar. Samar Leiva ahora creciendo en el turno y le sale todavía mejor a los Pericos este turno para Samar Leiva. Se cuadraba para tocar en el primer lanzamiento, que más bien fue la finta para que en el segundo picheo, cuando Samar echara el bat para atrás, pues agarrara movido a todos. Salió el batazo de foul y con el wild pitch Samar en un solo turno ya tiene al corredor en posición de anotar. Aquí el picheo, rola por el short, desplazándose muy bien. Después el tiro hacia la inicial, buena la jugada de Flores en las paradas cortas. Aldo Flores haciendo el fildeo, ruta 63, está cayendo así el primer out. Y ahora Cristian Adames viene a continuación a tomar su turno. Dar una rola fuerte, aunque a los terrenos de Aldo Flores, que se mueve un paso hacia la derecha y le queda el rodado de frente para así retirar el out rutinario. Ahora tercero en el orden, Adames a tomar su primer turno de este juego. Parte de las modificaciones en esta serie, desde Ciro Norzagaray, que ayer fue de lo más valioso para Pericos de Puebla con ese cuadrangular, pero también movimientos en el line-up para esta serie, lo que ha sido poner a Erlis otra vez como primer bat. Hoy no juega Sergio Alcántara, hoy repite Norzagaray en la tercera base, Adames estará en las paradas cortas, y de ahí, bueno, lo de Miguel Guzmán, Daniel Mercado, los nombres que aparecen entre los mexicanos para esta serie por los Pericos. Salió el corredor, allá va el tiro hacia la antesala, el tiro es abierto, safe en tercera. Perdió la pelota Boscán en el intento de no perder el tiro hacia el jardín izquierdo y ya fue imposible tocar a Rodríguez. Salió el corredor con un tiro bueno, la verdad es que tenía mucha ventaja Miguel Ojeda para sacar en tercera, pero el tiro es muy abierto, de milagro la pelota no se pasa. Quien estaba haciendo el jugador era Boscán, que baja el guante a pesar de que no tenía la pelota, y tenemos así entonces en un pestañeo corredor en la antesala. Wild pitch, robo de base, el daño que hace Erlis Rodríguez es desquiciante en los senderos, metiendo presión, y ahora sí, con un rodado, con un foul y con un wild pitch, podría estar anotando la primera carrera de este juego. Agárrense, amigos, drama desde el inicio, primera entrada a 90 pies de home, y este batazo que va de foul, ahora el sinker hacia la parte externa que termina bateando de foul Adames. La defensiva que presenta el equipo de los Tigres en la receptoría, Miguel Ojeda Jr. haciendo la combinación con Alex Delgado. En la primera base tenemos la estampa de J.J. Matijevic, mientras que en la segunda Christopher Gastelum. Dos bolas, un strike. Aquí el picheo abanica Adames, quitándole un mundo. Ahora empareja la cuenta, está de regreso Delgado en dos bolas y dos strikes. Sí, la defensiva con Manuel Boscán en la tercera base, en las paradas cortas Aldo Flores, que ya hacía su jugada. En los jardines, Calvin Estrada está en el izquierdo, Troy Bayola en el central y Dani Ortiz aparece en el jardín de la derecha. En 2 y 2, aquí el picheo por el suelo, es la tercera bola. Buen turno de Adames, la bujía que llegó proveniente de Leones de Yucatán, y desde entonces se ha convertido en un apoyo increíble para Perico. Se ha comentado mucho también de que además del buen trabajo que hace Adames a la defensiva, a la ofensiva, es de los tipos que en la caseta es su líder, siempre está animando, rara vez se le ve con la cabeza abajo, todo el tiempo apoyando al equipo de Pericos en lo que toque, ya sea batear, correr, fildear. La cuenta está llena, Puebla acariciando la primera carrera, rola por el short, no puede, se lanza y la pelota va de hit hacia el izquierdo. Viene anotando en caballo Erlis Rodríguez, responde Adames, que protagoniza la escena y los bates rebeldes de Puebla ya lo ganan 1-0 con la velocidad de Erlis y el bateo oportuno.

de Cristian Adames. Buena pieza de bateo, el cuadro jugaba adentro, lo cual dificulta muchísimo esta jugada, y ahora Luis Castro viene a continuación saludando a toda la Angelópolis y los demás estados de la República Mexicana a través de Facebook, de YouTube también, a Chema Serrano que nos sigue ya en este juego, a la familia Telles, a Ramón Orea también. Vamos Pericos a sacar la garra, vamos por la serie arriba gente. Julio César Aguilar, también el saludo a Lupita Gons, a León Manstranzo que ya está listo para escuchar 1000% Pericos de Puebla desde Miami Beach. El zurdo suelta y sale este batazo que va de foul ahora hacia atrás. Castro, que ha tenido tremenda temporada con los Pericos, ha sido de las piezas que se le ha buscado este tipo de lugar, este tipo de opción para aparecer en el lineup. Hay que recordar que Castro inicialmente no estaba en el roster de los Pericos de Puebla, fue un juego lo que tardó en integrarse al roster grande, y de ahí que lo hizo, intentó en segunda, en tercera, tuvo dificultades defensivas, y finalmente en primera base ha sido de lo mejor que ha mostrado Pericos de Puebla. Revirada hacia la inicial, quiere tener Delgado ahí pegadito a Cristian Adames, que sabemos puede arrancar en cualquier momento hacia la intermedia. Este serpentinero por parte de los Tigres de Quintana Roo, que pues va sumando carrera, iniciando con los Diablos Rojos del México y pasando ahora con el equipo felino. El zurdo suelta, abanica, se poncha Castro, está cayendo así el segundo out, tenemos dos tercios fuera, y ahora Henry Ramos viene a continuación a tomar su turno. Henry quinto en el orden, jardín derecho, campo muy complicado para realmente adaptarte rápido, el tema del fildeo va a ser muy interesante. El viento está tranquilo hasta ahora en el estadio de Cancún, este Beto Ávila de los Tigres, que pues ha forjado mucha historia y tiene hoy al equipo sorpresa en la zona sur, como lo son los Tigres de Quintana Roo. La temporada pasada realmente fue terrible para los de Cancún, después de terminar en el fondo del standing, ahora el equipo de Tigres apareciendo precisamente en zona de postemporada, mientras que los Pericos de Puebla, con el triunfo de ayer, se colocan nuevamente en una zona cómoda, cuarto lugar, 42 ganados, 38 perdidos, el mismo récord que los Tigres, pero por dominio apareciendo adelante que los felinos, y ya más abajo el equipo de Piratas de Campeche con 41-38 y Guerreros 42-40 son los que están peleando esos últimos boletos de postemporada. Los Diablos ya están clasificados a la siguiente zona en la Liga Mexicana, la fase de playoffs, con esas 55 victorias, y abajo de ellos los Olmecas de Tabasco, 48 ganados y 34 perdidos. Listo el zurdo en la inicial, abriendo muy agresivo Cristian Adames. Ramos, que batea arriba de 300, saca esta rola violenta que va de foul por la antesala. Ramos, que se ganó el cariño de la afición con batear el ciclo aquí en el Parque Cerdán. No es para menos. ¿Cuántas leyendas no han pasado por el equipo de los Pericos de Puebla? Nombres de Salón de la Fama, nombres que estarán también en un futuro en el Salón de la Fama. Pero curiosamente, solamente Cristian Adames y Henry Ramos lo han hecho. Y Ramos, el único por Pericos que lo ha hecho en el estadio. Hermano Cerdán, duelo total, miradas frías y clavando ahora los ojos. Está Delgado en la mascota. Cero bolas, dos strikes, ya con dos outs, y agresivo está Adames por la inicial. Pericos lo está ganando 1-0 en el amanecer. Delgado viene para home, pelota arriba, de trabajo solamente, y es la primera pelota mala. En la zona norte, el standing tiene a los Toros de Tijuana como amplios favoritos, con 54 ganados, 25 perdidos. El equipo de Caliente Durango con 45-36, Sultanes como tercero, 44-38, como cuarto Monclova, 42-40, quinto Charros con 41-40, y los Rieleros, 38-40, muy cerca del equipo de Laguna con las mismas victorias. ¡Uy, pelota muy adentro! Y ya le pegó. Pelotazo para Ramos, que va hacia la inicial. Descontrol de Delgado, lo tenía en dos strikes. Después el picheo a la azotea, y ahora este picheo que acaba impactando el hombro izquierdo de Ramos, que se encuentra bien y ya camina hacia primera. Y vendrá David Rodríguez a continuación a tomar su turno. Mucho poder en las muñecas de David, que viene con pasos firmes a la caja de bateo. Se le escapó. Se le escapó totalmente el picheo aquí a Delgado. Lo que menos necesita Tigres es precisamente este descontrol cuando ya estabas adelante en la cuenta. El arsenal de Delgado sí da para pensar que una vez que estén dos strikes tiene muchas armas para retirar la entrada. Sin embargo, Erlis golpeó rápidamente. Igual strikes, curiosamente, Rodríguez conecta el imparable. Después Amar Leiva con un turno enorme entre toques de bola que no llegaron. El intento también de la jugada, y sale esta rola por tercera, sencillo y sin ningún problema, tomando la pelota, buscan pis.

0: Asistencia está cayendo así. El tercer out. Los emplumados están pegando primero en patio ajeno y le están ganando a los Tigres. Medio episodio. Pericos, adelante. Una carrera a cero. Pausa. Los felinos vienen a continuación.
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continuación ahora en el Cubín Felino. Ahora, primero del orden, Christopher Gastelum, tomando su oportunidad contra el pitcher de los Pericos, José Martínez, que ya está listo en la loma. Un ganado, 4 perdidos para Martínez, 4.85 la efectividad en 59 entradas y un tercio lanzadas. Lleva 31 chocolates en lo que va de la temporada. El primer picheo que queda fuera y es la primera bola. Ahí está Gastelum como primero en el orden, nuevamente como segundo Manuel Boscán en la tercera base, como tercero Calvin Estrada está cubriendo el jardín de la izquierda, como cuarto Philip Ervin, el bateador designado, quinto J.J. Matijevich en la primera base, sexto Troy Bayola en el jardín central, Dani Ortiz va como séptimo al jardín derecho, Miguel Ojeda Jr. como receptor y Aldo Flores en las paradas cortas son los 9 que manda el rudo rudísimo Héctor Estrada por el equipo felino. Toque de pelota, es por primera, baja Castro, levanta y toca al corredor, sin asistencia, el out, quisieron sorprender por la inicial a Castro, pero la velocidad, el atletismo que tiene el primera base de los Pericos no da para que esta jugada funcione y tenemos así un fuera. Buena la intención de Gastelum de buscar el toque de pelota y cuando un primera base normalmente es lento, que es lo más normal, tipos altos, pesados, que les cuesta bajar por el toque, esta jugada puede ser muy peligrosa, se la hemos visto a Miguel Guzmán en varias ocasiones, pero contra Castro no parece ser la mejor opción, buena velocidad y tremenda agilidad. Parte de la defensiva que presentan los Pericos de Puebla con Castro en la primera base, Samar Leiva en segunda, en la antesala Norsa Garay, Adames en las paradas cortas, Guzmán en el izquierdo, en el central El Gocho y en el jardín de la derecha Henry Ramos. Son los elementos que salen defensivamente por los Pericos de Puebla. Los picheos de Martínez, sinker, recta, slider y cambio. El picheo que más utiliza Martínez es el sinker, un 39% de veces. Es lo que aparece en los números de José, que nuevamente va como abridor. Aquí el picheo, la pelota que queda apenas abajo y es la primera bola para Manuel Boscán. Gracias por acompañarnos, estamos todavía en la primera entrada, le queda todo el juego por delante, todo el mundo para que manden su comentario, estén al pendiente de este viaje de los Pericos de Puebla y buscar leerlos lo antes posible, porque vaya que las emociones están con todo, a pesar de que es el primer episodio, Pericos ya lo está ganando 1-0. Mucha historia entre estos dos equipos que llegaron a compartir la Angelópolis y dividiendo a la afición, batazo que va de foul, ahora es el primer strike para Boscán, la cuenta se va a colocar en 2 bolas.

0: y un strike. Los umpires para este juego, atrás de home, Ulises Domínguez aparece cantando bolas y strikes, Rafael Ramírez, el poblano, en la primera base, Rafael Martínez en segunda, Pedro Tum en la antesala. El picheo y abanica a Boscán, es el segundo strike, está de regreso Martínez, en dos bolas y dos strikes. Esa carrera fabricada por los pericos, imparable, wild pitch, robo de base y con el corredor en tercera, el imparable de Adames para traer así la primera rayita de este juego. En dos y dos, con un out, Martínez suelta, batazo de foul, machucando la pelota ahora Boscán y manteniéndose con vida. El arsenal que presentaba Martínez, les decíamos, su picheo favorito, el sinker. En este turno, cinco lanzamientos, cuatro han sido sinkers y un slider. Martínez ha trabajado muy bien como pitcher abridor, aunque realmente su trabajo en temporadas anteriores era como pitcher de relevo. Es por eso que Miguel Ángel lo ha comentado en varias ocasiones, cómo Martínez luce bien durante tres, cuatro entradas, y a partir de la cuarta o quinta llega a cierto cansancio. Cuidado, pelota cerca de la cabeza, dejándola pasar ahora como puede, se quita a Boscán y la cuenta ya llegó a lo máximo. Seis temporadas en las ligas menores, firmado por organizaciones de los Estados Unidos, empezando con los Dodgers de Los Ángeles. En su paso en ligas menores, su efectividad global fue de 4.16. Realmente buena, buscando ese ascenso desde 2017. Inició su recorrido en lo que es la Liga Dominicana. ¡Ponche! Tirándole, lo pasa con la velocidad. Otra vez el sinker. Sinker Martínez hacia la parte externa, ponche tirándole para Boscán. Y tenemos el segundo out. Tremendo el picheo, bueno el arranque y ahora vendrá el tercero en el orden. Calvin Estrada, jardinero izquierdo. En 2019 Martínez tuvo su mejor año en ligas menores. Fue un año de consolidarse a nivel profesional. Entre clase A, avanzada, 11 victorias por solamente 2 derrotas y recetó 115 ponches en 123 entradas y un tercio lanzadas. Fue el mejor año sin duda de Martínez en ligas menores. El primer picheo buscando acariciar la parte superior y lo consigue, es el primer strike. Gracias a Astro Frank, a todo el team Aguacate que ya nos sigue y las diferentes porras de los pericos de Puebla. Yo creo que el apoyo jamás está... De más, jamás está faltando con los pericos de Puebla. Hay muchas porras, a todos ellos los saludamos con mucho gusto en esta transmisión. Primer episodio, Puebla adelante, buscando llevarse la serie después de la voltereta de ayer que estuvo de alarido. Un drama total en el Beto Ávila cuando Pericos regresó de la mano de ese Boc. Inexplicable cómo un pitcher, pues de experiencia, un pitcher extranjero además, llega a cometer estos errores y de ahí Pericos terminó castigando con 5 carreras en ese episodio, dando la vuelta y consiguiendo la primera victoria. Rola lenta, la corta el propio pitcher. Martínez levanta, tira hacia la inicial y del 1 al 3 está cayendo así el tercer out. José Martínez sale enjaulando a los Tigres en el primer episodio, retira rápido y en orden, colgando la argolla. Una completa en el Beto Ávila de Cancún. Los Pericos le están ganando a los Tigres 1-0. Regresamos.
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3: Formidables. En este final de temporada, y ahí viene Miguelito Guzmán, séptimo, octavo y noveno, la tanda que presentan los emplumados. A buscar hacer daño con puro talento mexicano, Miguelito Guzmán, Daniel Mercado y Ciro Norzagaray, los tres a enfrentarse a Alex Delgado, lanzador zurdo, en el centro del Diamante. Pericos 1-0 lo está ganando, pero le queda muchísima cuerda a este compromiso. Una bola en el conteo, picho que quedó afuera, ahora Delgado suelta y sale este batazo que va de foul por parte de Miguel Guzmán. Ese mismo Miguel Guzmán que llegó proveniente de los Acereros de Monclova. Paso interesante que en las ligas invernales a nivel sucursales. Y ya en ese cambio con los Pericos, la verdad es que Miguel inmediatamente hizo clic con la afición. Un Miguel que lo recordamos jugando esa tercera base, shortstop, segunda. Después un paso en los jardines al buscarle posición con el equipo de los Pericos. Y la verdad es que Miguelito se adaptó muy rápido. Las capacidades de Miguel ayudaban mucho, el correr bien, buena altura, buen brazo. Cuando aquí sale esta rola lenta por el short, es difícil, es el tercero el que mete en la jugada, el tiro es bajo, safe en primera. Jugada apretada, Tigres quiere retar este tiro por parte de Boscán, que se metía en los terrenos de Aldo Flores. Le puso pimienta y velocidad Miguelito y está llegando quieto, al menos de inicio, en esta jugada. Si se atraviesa el tercera base, falla la comunicación. Él que estaba más cerca, pero no quedó muy cómodo en el tiro. Es una jugada muy apretada. Viendo la repetición, me parece que Miguel llega quieto. Es cerrada la jugada, pero el spike derecho de Miguel Guzmán parece que está pisando antes de que la pelota llegue al Newman de J.J. Matijevic. No se va a retar, toque de pelota. Baja el serpentinero, solamente jugada en primera. Y los Pericos rápidamente buscan fabricar una carrera más. Ya está en segunda Miguelito. Daniel tocó perfecto la pelota en el sacrificio. Y Ciro Norzagaray viene ahora a continuación a tomar su turno. El mismo Ciro Norzagaray que ayer fue la estrella de la película. Ayer Norzagaray se va para la calle. Antes de eso, los Tigres pegaron primero en la tercera entrada. Corredores en los dos últimos sacos, par de tercios fuera. Y Ervin sacaba una rola complicada, la cual Santos fue por ella, sacó el disparo a la inicial. Pero Ervin se impuso. Ahí llegó el verdadero problema. Ante la velocidad de Ervin, con un batazo que no traía absolutamente nada. Y con eso los Tigres, ayer, pegaban primero. La curva de norte a sur, aterrizando en buena zona. Y es el primer strike. Después de eso, en la quinta entrada, los felinos tuvieron más ventaja. Par de anotaciones. Cortesía del doblete de Calvin Estrada, que mandaba el plato a Boscán, y en la otra Dani Ortiz, con ese sencillo, venía produciendo carrera también. ¡Línea! ¡A las manos del tercera! La dejaba caer ahora el tercera base, no le conceden la jugada, queda el out con la línea hacia la antesala, y de esta manera tenemos, amables amigos, el segundo out, gran jugada de Boscán en la tercera base, y tenemos dos tercios fuera, viene Erlis Rodríguez a continuación. La línea candente por la antesala, pero Boscán se quedó con ella. Ayer en el juego, Pericos se metió en la pizarra hasta el sexto episodio. Qué importante fue lo del pitcher abridor, Colly Williams, por el equipo de los Tigres. 5 algollas. Y fue Norzagaray con su tercer jonrón de la temporada que metía a los Pericos a la conversación. Ya después la ofensiva poblana explotó en la octava entrada, que fue la entrada del desastre para los Tigres, combinado con errores. Y un ataque que no perdonó por los Pericos. Salió el corredor, Miguelito, hacia la antesala. Aquí el tiro, safe en tercera. Miguel Guzmán llega barrido hacia la antesala. Y le están ahora haciendo daño al receptor felino. El tiro era bueno, la velocidad de Guzmán y después barrido. Fuerte hacia tercera. Quieto, no va a haber revisión. Esto es robo de base de Miguel Guzmán. Y tenemos a 90 pies de home la posibilidad de la segunda carrera emplumada. Si el movimiento de Delgado tampoco es el más rápido. Subado a eso, Miguel Guzmán agarra un buen piche, un slider que iba hacia afuera, un rompiente, lo ideal siempre para arrancar al robo. Y de esta manera ya tenemos más ataque emplumado. Lanzamiento que estaba cruzando, pero entra en zona, es el strike. Cuidado con Delgado, que está descontrolado. Aquí es el strike, pero Ojeda pedía afuera. El slider se queda adentro. Es strike porque pues está el umpire robot. Pero de no ser así, ni strike hubiera sido. Rodríguez tomando su segundo turno de este juego. Ya tiene imparable. otra

0: A veces el slider que queda afuera, dejándola pasar, Erly Rodríguez. Si ayer los protagonistas, entre lo que fue Miguelito Guzmán, Daniel Mercado también con par de remolques con ese imparable al jardín central, el ganador fue Hunter McMahon, lo perdió Ulises Joaquín, no hubo salvamentos y el cuadrangular de Ciro Norzagaray en los números finales. Buen picheo, acariciando la parte externa, le cantan ahora el segundo strike a el gocho Erly Rodríguez. En problemas ahora, dos bolas, dos strikes, ya con dos outs, ante el hombre que batea 3-0-5 y lleva 7 cuadrangulares en lo que va de la campaña. De poder a poder contra el zurdo Delgado, que parece puede salir de este episodio sin recibir daño. Tiempo pedido y otorgado por el principal. Agárrense, amigos, Puebla quiere sumar poco a poquito y así vencer a los Tigres. 2-2-2, swing y abanica. Se poncha Rodríguez para el tercer out. Termina resolviendo Delgado, pero los pericos vuelven a amenazar tocando la puerta. Entrada y media en el Beto Ávila. Los pericos adelante 1-0. Los Tigres vienen a continuación.
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pasando rápido, al menos después de entrada y media. Y ahora los Pericos adelante, 1-0 la respuesta de los Tigres con este uniforme blanco, los Vivos en azul, muy bonito el uniforme de los Tigres realmente. Ahora con los patrocinadores, pues sí, en las piernas, en la zona del pecho, en la espalda, también de los Pericos de Puebla, vistiendo el uniforme negro con los Vivos en amarillo, que ha gustado muchísimo realmente en los años, tanto de campeonato como de buenas temporadas. Ha coincidido con que Pericos saca el uniforme negro, y curiosamente los años que no, pues han sido años también en que Puebla ha batallado. Es curioso también la estadística con los uniformes y todo el tema relacionado a las cábalas. Y ahí está Philip Ervin a tomar su turno. La magia de Alabama a continuación, Experico de Puebla, cuarto en el orden. Y Philip ha resultado ser de lo mejor para los Tigres en esta temporada. Es de sus peloteros más destacados en este año. Ervin haciendo pretemporada con los Pericos de Puebla. Pero en esa posición había demasiada competencia. La línea que va de foul. Entre esa competencia, Erlis en ningún momento saltó del jardín central, ni con Brinkley, ni con Orantes, ni con ningún otro manager. La verdad es que Rodríguez es un primer bat jardín central que muchos equipos quisieran, y es inamovible, llegado desde el equipo de Veracruz, y ahora luciendo por los Pericos de Puebla en el Prado del Centro, pelota que queda afuera, dejándola pasar. Ervin se empareja la cuenta ahora en 2 bolas y 2 strikes. Sí, por el equipo de los Tigres, destacar a Ervin, destacar a Troy Bayola, destacar por supuesto a Dani Ortiz, que hoy está jugando. ¡Abanica! Se va de cacería y se va ponchado con la rápida en la parte superior. No alcanza a ajustar Ervin y se va retirado con este chocolate. Un out. JJ Matijevic viene a continuación a tomar su turno. ¡Qué picheo de Martínez! Venenoso, amenazando la parte superior, pero lo suficientemente arriba para que no lo alcance Ervin. Y tenemos así el segundo punch

0: de Martínez en lo que va del juego. Cierre de la segunda entrada, Matijevic buscando levantar el porcentaje de bateo, bateador zurdo ahora. Sueltan para home la pelota que queda abajo, dejándola pasar, y es la primera pelota mala. Sí, Controy y Bayola, el tema de los cuadrangulares, pues quedó claro en Puebla que Bayola tiene poder, que puede batear. Llegamos a platicar con él en lo que fue el juego de las estrellas de este año en Monterrey, cuando sale este batazo de foul, y nos decía, lo más difícil, pues es adaptarme, dice, el clima, pues sí, te quema muy rápido, es difícil la condición física. Afortunadamente, me decía, llegué con buena condición, me tardé un mes aproximadamente en tomar bien mi ritmo, y los cuadrangulares pues han ido llegando. Sale este batazo que va de foul, le preguntábamos que qué experiencia, que qué sabía de la Liga Mexicana, qué experiencia le habían platicado, y nos decía que era una liga muy exigente, pichó con muchos rompientes, y lo que le sorprendió fue que se encontró con pitchers de mucha velocidad. Dice, ya los pitchers que pues me han tocado ver, la principal, los cerradores, todos arriba de 95. Rola por primera, qué bien, levanta Castro, conecta con Martínez, y está cayendo así el out. Reclama Matijevic que no pisó la almohadilla, pero no parece que haya más alegato, más para retar. Buena jugada de Castro. Y en la repetición se ve claramente que Martínez pisa la almohadilla, no sé qué vio JJ, pero del 3 al 1 está cayendo así entonces el segundo out. Tenemos dos tercios fuera, a continuación entonces vendrá el peligroso Troy Bayola. Parece que se están tardando para ver si retan la jugada, aunque en la primera toma me parecía claro que pisaba la almohadilla. Y ahora del hombre que les platicábamos, Troy Bayola, viene a continuación, y con Troy llegamos también a la conclusión de lo que vivió Luke Boyd con los Tigres. Me decía, es un perfil pues parecido al que yo tengo en cuestión de poder, en lo que yo puedo ser como pelotero, en cómo me puedo acostumbrar. Entonces, creo que la comparación pues vale para Bayola, y lo que hizo Boyd con el equipo felino, pelota que queda afuera, dejándola pasar ahora. Además, recordar que a Boyd le tocó también batear en Tabasco, que es otra plaza pues de picheo, muy difícil que la pelota viaje, raro ver jonroneros ahí, pero se adaptaron. Dice el Coyote Carrillo, el que le da, le da. El que es buen bateador, va a batear en Puebla, va a batear en Tabasco, el que le da, le da. Pelota que queda adentro, dejándola pasar Bayola, y es la segunda pelota mala. Listo Martínez, aceptando la señal, rápidamente con dos outs, ha retirado a cinco de manera consecutiva de foul, ahora jalando con furia la pelota en el picheo de los Tigres, ahora por Alex Delgado, en el duelo monticular contra José Martínez. Ambos luciendo bastante bien, aunque Delgado ha salido más por defensiva, por garra, por fajarse a la hora cero. Y Martínez lleva un viaje muchísimo más tranquilo hasta ahora, pero es apenas la segunda entrada. Moviendo la cabeza, Martínez no se pone de acuerdo con Mercado, tomándose el tiempo, aguas con el reloj, aquí suelta para home, allá va la línea, por el short, la tiene Adames. Línea flojita, y Cristian, con buena colocación y lectura, captura, retirando en orden ya a 6, de manera consecutiva. Buenos días, tardes, noches, dice Martínez. Dos completas en Cancún, los Pericos. Adelante, 1-0, le están pegando los Tigres. Ya regresamos.
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3: 98 lo que batea y 40 producidas. Viene a continuación a tomar su turno Samar Leiva, Cristian Adames y Luis Castro, los hombres que tenemos a continuación. Pelota que queda arriba y es la primera bola. Damos paso a algunos mensajes que nos hacen llegar por Pericos Radio en Facebook y también en YouTube. A Lupita Gons, a Luis Reyes también dice saludos, a ganar la serie. Línea, la pelota abre y va de foul, apenas por el izquierdo. Sí, desde Huejotzingo, Puebla, a José Antonio Juárez Díaz también saludos, a cada uno de los que estamos conectados apoyando a los fabulosos Pericos de Puebla. Muchísimas gracias a todos por los mensajes, a la gente también de los Pericos que sigue trabajando, que sigue con todo en este final del mes. Aquí abanica, no le encuentres el segundo strike. Saludos para Aníbal, para Silvano y Adrián, aparte del cuerpo de seguridad en el Parque Cerdán, que también están siguiendo la transmisión y se encargan de mantenernos seguros cuando está el compromiso en el Estadio Cerdán. Aquí los esperamos para la próxima serie en lo que será el Parque de Puebla, martes, miércoles y jueves, la siguiente serie. Por allá nos vemos y Samar Leiva, que deja pasar el envío por el suelo, se empareja la cuenta ahora en dos bolas y dos strikes. Listo el zurdo Delgado, viene para home, rola por la antesala, levanta Manuel Boscán, el tiro hacia la inicial del 5 al 3, se va dominado Samar. Tenemos así el primer out. Cristian Adames viene ahora a continuación. A David Rivera también, saludos amigo, a Nido Verde, muchas gracias a Klaus Dumas que están siguiendo la transmisión y ya van apoyando. Qué bonita comunidad se ha formado por los Pericos aquí en Pericos Radio. Ya varias temporadas, algunos años transmitiendo, no solamente juegos de Pericos, aquí hemos estado en clásicos mundiales, series del Caribe, y pues manteniéndonos al contacto de todos ustedes ante los comentarios, la información que hay de todo, y pues ha formado, me atrevo a decir, una comunidad muy, muy bonita, de manera virtual, tanto en Facebook como en YouTube. Aquí el picheo, bueno, en la parte externa se empareja la cuenta en una bola y un strike. Hoy desde el Beto Ávila de Cancún, los Pericos de Puebla buscando llevarse la serie en este segundo juego. El zurdo suelta la curva, la pelota que queda afuera, es la segunda pelota mala. Este escenario que pues ha tenido momentos muy grandes, pero también momentos hasta de reconstrucción. El estadio Sherwin Williams, Beto Ávila, ya el nombre oficial que tiene este parque de pelota por el patrocinio. Bueno, Beto Ávila evidentemente no es el patrocinio, es Sherwin Williams. Beto Ávila que pues no nació en Cancún, pero sí vistió la jersey de los Tigres al final de su carrera. Y pues de ahí se le recuerda con mucho cariño, es en parte la razón por la que tiene este nombre el escenario. Aquí el picheo, abanica Adames, punche tirándole. Cae el segundo out para Puebla, dos tercios fuera, en par de bateadores. Y Luis Castro quiere romper la seguidilla que ha conseguido ahora Alex Delgado. Son ya cuatro retirados de forma consecutiva para Delgado y buscando el quinto contra Luis Castro. Lo que sí es que recuerdo este escenario es que antes de que llegaran los Tigres, es que tuvo un problema porque en el 2005 llegó un huracán a Cancún. Tal vez los que lo recuerden por el nombre de Wilma, fue un huracán categoría 5 que dejó el estadio pues muy mal, lo dejó destruido, entre abandonado, y cuando los Tigres se van para Cancún, de alguna manera rescata el mueble beisbolero. Ante la oportunidad, la directiva pues obligó rápidamente a moverse y tener una reconstrucción masiva, ampliando la capacidad, además, porque aquí pues antes era un estadio para pues 5,000 personas aproximadamente antes de que lo tomen los Tigres, y ante la remodelación pues se subían 9,000 o 10,500 personas. Actualmente en la Liga Mexicana este escenario cuenta con 10,500 asientos para la gente que nos acompaña. En dos bolas, no hay strike, y aceptando la señal está Delgado, número 54 en la espalda, buscando su tercer episodio ya con dos outs. Aquí suelta, lanzamiento que entra en zona y es el primer strike. Sí, ya de ahí

0: Y pues se ha mantenido, le han dado remodelaciones, más asientos, la pantalla que pues también es increíble. Allá va el rodado por segunda, aguante volteado, Gastelum levanta, tira y saca en primera. La ruta 43, buenos días, tardes y noches, ahora de Delgado. Retirando en orden, colgando la argolla, dos entradas y media. Pericos, adelante por la mínima, 1-0, pausa y regresamos.
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ha retirado rápido y en orden en las últimas dos tandas. A continuación, en el cierre de la tercera, Dani Ortiz, Miguel Ojeda y Aldo Flores son los encargados de venir a continuación. Abanica grande Dani Ortiz y es el primer strike. Caray, qué difícil es de repente el ver a ciertos peloteros y con cierto uniforme los ves raros, ¿no? Creo que es el caso de Dani Ortiz con los Tigres, al menos en esta primera impresión. Batazo que va de foul, ya lo veíamos ayer, pero lo comentaba con Miguel de que hay peloteros que simplemente los ves raros. Por ejemplo, cuando el Güero Gastelum, que militó con los Tigres muchos años, que fue un emblema en la organización y que después pasó con los Diablos, pues se veía muy extraño. Se veía como que esa no es tu familia. Batazo que va de foul, pero bueno, aparte del profesionalismo que tiene Dani, que lo ha caracterizado toda su carrera, desde la primera salida con los Pericos de Puebla, desde su regreso también, y ahora pasando una etapa diferente con el equipo de los Tigres de Quintana Roo. Rápidamente contra las cuerdas en 0 y 2. Aquí el picheo, rola por primera de frente. ¡Qué bien! Castro pide espacio sin asistencia, el out. Tenemos así un tercio fuera dominado el puertorriqueño y Miguel Ojeda viene a continuación. A la gente en YouTube también, sí, a todo mundo en Face, en YouTube. Por cierto que estamos en Canal 6 y en SICOM en radio, entonces ahí nos pueden seguir también. Ya sea que quieran el formato de poner la televisión y pues dejar Perico Radio con el audio, o de igual manera seguirlo en su totalidad por la radio. Entonces, en YouTube, a Nicolás Navarro, vamos Pericos. Vamos con todo, dice, no se echen para atrás a seguir logrando triunfos para los aficionados poblanos. Saludos también aquí a Da Silva, que dice, buenas noches, mi gente, vamos buscando esa serie, muchachos, con palabras ahí en portugués, la bandera de Brasil. Muchas gracias a la familia Silva y a Tiago, que ha tenido una tremenda campaña, ha sido una grata revelación lo de Tiago en los relevos, y ahí se mantiene puesto para la postemporada. El picheo y el strike ahora en la parte externa para Miguel Ojeda Jr. es el primer strike. Ahora que hablábamos de gente que se vería rarísima con otros uniformes, el caso de Miguel Ojeda Señor, que marcaba su carrera con los Escarlatas. Y ahí se mantiene también a nivel directivo. Batazo que va de foul ahora en la receptoría. Yo creo que hay nombres

0: apellidos que trascienden ya en México, y el apellido Ojeda, pues es uno de ellos, y dirigiendo además Estrada, que pues es otro apellido muy simbólico en cuanto al cacheo, en cuanto a llevar a los serpentineros en fortaleza, en grandes virtudes, en nombre de el Paquín Estrada, y ahora dirigiendo a su hermano, el rudísimo Héctor Estrada, a estos Tigres. Para muchos el Paquín, el mejor catcher que se ha tenido en la Liga Mexicana, quien tuvo la fortuna de verlo, no deja pasar esa gallardía para jugar, esa garra que ha tenido. Parte de los episodios que casi no se mencionan de Paquín es que él estaba en ese lineup cuando los Diablos se enfrentan a los Yankees, donde Ramón Arano, el Tres Patines, sobresalía ponchando a Mickey Mantle en par de ocasiones. ¡Listo, Martínez! Viene para home, pelota que queda afuera, dejándola pasar, y es la tercera bola. Sí, ahí el hombre que se llevó reflectores pues fue Ramón Arano, pero el Paquín, ahí estaba también el Paquín, que le jugó a los Yankees y terminaron ganándoles el primero, porque el segundo pues ya Mantle le dio con todo al zurdo Ortiz y se desquitó con un par de vuelas cercas. ¡Palo para jardín izquierdo! La pelota que va para atrás, la pelota que se va, allá va Miguelito y tiene la pelota. Atrapado no del travieso en el jardín izquierdo, quedándose con un cable que iba buscando la barda. Pega un brinco y captura el segundo out. Hay defensiva, hay jardín izquierdo, y se llama Miguel Guzmán, el travieso, haciendo de las suyas, consiguiendo así el segundo out. Y Aldo Flores vendrá a continuación, ahora sin gente a bordo, noveno en el orden por el equipo de los Tigres. Y lo de Martínez, espectacular, para no creerse, pelota que queda afuera, dejándola pasar, y es la primera bola. Martínez ha sido un gran pitcher, sin lugar a dudas, pero este arranque de los primeros bateadores posiblemente sea el mejor que lleva hasta ahora en la campaña. Aquí el picheo que va a quedar ahora afuera, dejándola pasar, y es la segunda pelota mala. Aldo Flores ahora tomando el turno, y este escenario que se tuvo que inaugurar, no por temas de que quisieran, sino porque pues tenían que jugar con luz de día a las 12, el primer juego de este escenario. Batazo corto para el izquierdo, se va metiendo Adames y tiene la pelota. Batazo tan corto que llega el torpedero y Cristian Adames pega el grito en el cielo, retirando de esta manera, buenos días, tardes, noches, rápido y en orden, José Martínez. Plan enorme, tres completas. Pericos le está ganando a los Tigres 1-0. Regresamos.
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6: Seguido por David Rodríguez y Miguelito Guzmán, hoy el gran protagonista José Martínez colgando ya tres argollas y teniendo adelante a Pericos por la mínima en este juego. Playball, en la parte alta del cuarto episodio. Les comentábamos de este parque de pelota donde ya hemos visto muchísimos juegos entre Pericos y Tigres, donde Puebla ha sacado la mejor parte, aquí el picheo por el suelo, dejándola pasar, y es la segunda pelota.

está mala, pero lamentablemente el primer juego que se tuvo aquí, pues les decíamos, fue sin luz artificial, el alumbrado no quedó, algo que pues sigue sucediendo hoy en día, nomás que ahí fue en marzo de 1980, cuando viene este picheo que queda bueno, dice el umpire, se molesta Ramos ahora, no queda muy contento con la decisión y la cuenta se va a ir a 2-1. Y entonces jugaron pues al mediodía. Fue un juego de Leones de Yucatán que le ganaron a los Langosteros 3-2. Pero imagínense en Cancún al mediodía, pues no, yo creo que iba a ser terrible en tema de condición. Allá va la línea, fuerte hacia el central, se va colocando Bayola y tiene la pelota. En un trote ligero llega por la pelota, está cayendo así el out. Dominado Henry Ramos, tenemos un tercio fuera. David Rodríguez viene ahora a continuación. Sí, no sé qué les guste más a ustedes, amigos aficionados, si los duelos de bateo o los duelos de pitcheo, pero ambos tienen lo suyo, son muy interesantes. Y hoy, pues, al menos por 3 episodios, estamos viendo un duelo de serpentinas y de defensiva tremendo. Parte alta del cuarto episodio, ya con un out. David Rodríguez a continuación, poder puro en la caja de bateo. Delgado suelta la curva y el strike número uno de norte a sur. Posiblemente el mejor pitcheo de Delgado es este. Este rompiente de norte a sur, de lo mejor que ha presentado Delgado, al menos en este juego de pelota. En 0 y 1 nuevamente Delgado suelta pelota que queda afuera y es la primera pelota mala. Un parque que pues en el invierno se le ha buscado también maneras para que pues tenga actividad. Y ahí les vamos a contar también cómo el Beto Ávila ha tenido nacimientos de Navidad, se ha utilizado para fiestas decembrinas. Hay que recordar que pues ya en la Liga Mexicana cuando llega el invierno pues no hay actividad. Ahora se ha tenido un cambio radical también en lo que se puede generar cuando no hay temporada. Pero pues antes no era así, antes el caso de que se utilizara el estadio era muy raro. Y el Beto Ávila pues lo hacía precisamente cada época navideña. Este escenario se montaba en la explanada, un monumental nacimiento que era además abierto a todo el público general y se fue convirtiendo como en tradición para la familia de Quintana Roo, pues el visitarlo, parte de las zonas también, pues ya en diciembre. Ahí los esperamos entonces a disfrutar de las fechas decembrinas también en Quintana Roo. Listo el zurdo en 2 y 2. Batazo salvaje que va de foul. Se va a mantener la cuenta pareja en 2 y 2. Después de Rodríguez, Miguelito Guzmán está esperando su oportunidad a través de los diferentes canales, radio y televisión. Les mandamos un fuerte abrazo, Perico. Sigue adelante por la mínima. El duelo tiene tintes dramáticos en el pitcheo y todavía con par de abridores. En el terreno, allá va la línea. La pelota por segunda, la pifia, pero le queda cerca. El tiro es pésimo hacia primera. La pelota se pasó hasta la caseta de Pericos. Y va a moverse hasta segunda, Rodríguez. ¿Qué pasó con Gastelum en segunda? Que la línea fue brava, iba muy fuerte. De ahí que le queda cerca. Y en apresurarse en el tiro fue muy abierto, pésimo. Y es lo que va a permitir a Rodríguez llegar hasta segunda. Sí, caray, se apresura y el tiro ya no había nada que hacer para JJ. La pelota se mete a la caseta de los Pericos y podría pasar factura nuevamente esta clase de errores. Ayer en un balk desencadenó 5 carreras después para Puebla y ahora con este error para llegar hasta la intermedia viene Miguelito Guzmán, el travieso, ante el apoyo de toda la fanaticada virtual y presencial en el Beto Ávila de Cancún. Listo el zurdo. Rodríguez abriendo agresivo al primer picheo de foul y es el primer strike. Cuidado con Massa. Ahí estaba Luis Massa apenas quitándose como pudo en el cajón de la inicial, haciendo recordar las buenas épocas en la Liga Venezolana, consiguiendo muchos campeonatos, parte muy importante en el cuerpo técnico de los Pericos, los coaches, tanto el de primera, el de tercera, el de banca, el de picheo, el de bullpen. Ahí Pericos ha podido presumir a posiblemente el mejor cuerpo técnico en cuanto a peloteros que hoy están como coaches o como managers, ¿no? Desde Ramón Orantes, Matías Carrillo, el Houston Jiménez, Pedro Meré. Es una barbaridad, la verdad, el talento que tiene Puebla ahí. En la caseta de los Pericos se aprende muchísimo. Hay miles de imparables, miles de entradas lanzadas perfectas y este batazo de foul para el segundo strike. Y también un talento pues extranjero en el cuerpo de coaches, como lo puede ser Luis Massa, cubriendo allá por la antesala
el Coyote en el roster saliendo como coach

de la primera base, pero la historia del Coyote, tanto en Tigres como en Pericos, pues es bien reconocida, se sabe muy bien, con Luis Massa llegando a formar parte de este cuerpo técnico ante la llegada de Russell Vázquez. Y a pesar de que Russell, pues, terminó su ciclo como manager de los Pericos, pues se mantiene a Luis Massa por esa capacidad, tanto en el infield como para ser coach de tercera. El zurdo suelta, allá va la línea, hacia el central, se tira Bayola y tiene la pelota. Atrapadón de Troy en el jardín central, le roba el imparable a Miguelito. No se puede mover de segunda Rodríguez. Y en una propina de aplausos, Troy Bayola hace un lance espectacular, de película. La defensa siciliana de los Tigres ahora sacando a flote la mínima. Tenemos el segundo out. ¡Qué atrapadón de Bayola! Honor a quien honor merece en esta atrapada. Una línea muy difícil. Se resbala Bayola en el intento de tirar, porque si no, Bayola pudo sacar a Rodríguez en segunda. Había jugado en segunda. Afortunadamente para Puebla, Troy se resbala y ya no puede tirar. Y es por eso que tenemos el turno ahora de Daniel Mercado, tomando su oportunidad, el primer picheo, línea, la pelota que va de hit para el izquierdo, dobla fuerte Rodríguez y viene anotando la segunda carrera, protagónico, estelar, el swing rebelde de Daniel Mercado. Jalando con furia la pelota, produce carrera otra vez Daniel en esta serie, siendo factor. Ciro Norzagaray viene a continuación, un picheo complicado, pegado, pero Mercado saca bien los brazos, la línea trae lo suficiente en fuerza y colocación para superar en la antesala el guante de Boscani, llegó así la segunda carrera verde. Al primer picheo, Norzagaray, batazo que va de foul. Caray, esto combinado con la línea que le robaron a Guzmán, porque ya Guzmán realmente había hecho el trabajo con ese buen contacto, pero cuando la defensiva está fina, nada que hacer. Aquí, en tierra de nadie, fue la pelota y tenemos así imparable productor. Ahí está el talento mexicano. Entre Mercado, entre Guzmán, Norzagaray y un Samar Leiva que está como segundo en el orden. Listo el zurdo, enfrentando a Ciro Norzagaray ya con un strike y con dos outs. Delgado que suelta para Jón, pelotazo, lanzamiento muy adentro, otra vez al hombro izquierdo, pero ahora fue de Ciro Norzagaray que levanta el pulgar, dice estoy bien, no pasa absolutamente nada, dice Ciro que va feliz hacia primera, y esto da turno otra vez a Eli Rodríguez, ya detectó algo Ojeda, va a platicar con su serpentinero, es la segunda ocasión que le pasa esto a Delgado, en ese mismo picheo, a la misma zona, nada más que hace rato, fue a Henry Ramos cuando lo tenían dos strikes y ahora fue a Norzagaray, charla en el centro del diamante. Ahora el equipo de los Tigres a buscar un poco de paciencia, un poco de hielo ante el ataque. Pericos está hiriendo a los Tigres de Quintana Roo, conectando golpes a diestra y siniestra, porque el imparable de Mercado y luego el pelotazo de Norzagaray pone las alarmas. Ahora recordar que esta carrera llega después del error de Gastelum. Claro que eso tiene que sacar de alguna manera. Ahí vemos a Martín Enríquez, coach de picheo, el viejón que tiene una trayectoria impresionante en Liga Mexicana y que junto a Estrada van combinando mucha, mucha historia en esa caseta. Ya platicaremos de la historia de Estrada, del viejón también, de los coaches que tiene, de la relación con Matías Carrillo que aparece ahora con los Pericos de Puebla. Y detectan inmediatamente que después de ese error, pues Delgado se salió. La mejor entrada de Alex Delgado fue el tercer episodio que retiró en orden, la entrada anterior, pero sí, después del error, se salió totalmente y tuvo que vender ya ciertos picheos. Pelota que queda fuera, dejándola pasar y es la primera bola. Erlis Rodríguez tomando el turno, ya el juego 2-0. Pero Pericos de Puebla quiere más. Tiene la potencial carrera número 3 en los Spikes de Mercado que abre en segunda. En la inicial está Norzagaray, zurdo contra zurdo. Aquí suelta la recta que alcanza a morder y es el primer strike. Les platicábamos de Massa y en su trayectoria como profesional tuvo mucha versatilidad como Miguelito de jugar diferentes posiciones. Firmó con los Mellizos de Minnesota en 1997, varios años en ligas menores, hasta llegar en 2008, el 14 de mayo, con el equipo de los Dodgers. Allá va el batazo de foul, ya el equipo grande. Y después de eso, bueno, en la Liga Venezolana es todo un ícono, Luis Massa.

principalmente con los Tigres de Aragua, formando parte de una época conocida como la dinastía de los Tigres de Aragua, de estos jugadores que aparecían en momentos importantes, una defensa espectacular. Series del Caribe, 2008 y 2009 también para más en ese.

0: retirando así el tercer out. Pero Pericos agrega una carrera más con el batazo productor de Daniel Mercado, 3 entradas y media. Puebla le está ganando a los Tigres de Quintana Roo 2-0. Pausa y regresamos.
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El regreso, amigos, para este juego, cierre de la cuarta entrada. Y a continuación, el equipo de los Tigres a buscar regresar en la pizarra. Tigres está persiguiendo desde la primera entrada a los Pericos en el score. Puebla empezó ganando 1-0, carrera anotada de Erly Rodríguez. Y ahora con esa segunda que viene anotando David Rodríguez, tenemos a Pericos adelante 2-0 y ahí vienen los Tigres. Gastelum a buscar reivindicarse en este juego. El picheo que alcanza a morder la parte interna, cantado el strike, molestó Gastelum, voltea la caseta como a preguntar si fue strike. Pero sí fue strike. Se tardó un poquito ahí Ulises Domínguez en cantarlo. Y más que él, pues se tardaron en avisarle con el umpire robot. Pelota que queda arriba, dejándola pasar, una bola y dos strikes. Ahora el conteo para Gastelum. Sí, después de ese error de Gastelum, llegó la carrera. En la primera entrada, después del wild pitch, el robo de base, llegó la carrera. O sea, son par de veces que Tigres abre una ligera ventana con errores defensivos, porque el wild pitch, pues es eso. El tiro a segunda malo que permite el avance de Rodríguez, pues fue un error. De ahí se abre la puerta y lo importante es que Pericos no lo ha desaprovechado. En cuanto se abre una pequeña posibilidad que te den los Tigres, la agarra a Puebla y está adelante en la pizarra. Rola que va de foul por la antesala, vigilando solamente la pelota ahí en la tercera base. Ciro Norzagaray, qué guante es Ciro en tercera, lo ha demostrado muchas veces. Ahora buscando apoyar al equipo donde pues se le requiere, así todos en esa misma sintonía, buscando ser esa pieza que cuando tengas que correr, pues a correr fuerte, cuando toque defensiva, el bateo, etcétera. Batazo de foul, apenas tocando la pelota. Ahora Gastelum ante un picheo que estaba muy abierto, pero como puede, encuentra la pelota. Lulú Torres dice: nuestros comentarios son únicos. Gracias, Lulú, saludos para ti. A Dulce Machín, a Luis Telles también, a Pedro Ausencio Hernández Castillo, que dice: vamos con todo, Pericos, aprovechen y ataquen. Otra rola que va de foul. A Eladio Flores también dice: vamos por más carreras. A Clau Reyes, pues sí, yo creo que toda la vibra es importante. Puebla necesita de estas victorias, ya que en el standing se fue complicando desde la semana pasada, cuando pues el equipo de Bravos también empezó a encontrar victorias, el equipo de los Tigres, los Piratas. Hoy Pericos amanece como cuarto lugar al arranque de este juego, cuarto lugar, buscando mantenerse ahí, de ganarle realmente a los Tigres este juego y asegurar la serie. Consigues ese cuarto lugar por ahora en esta serie, digamos, porque tienes el mismo récord que los Tigres, pero el dominio es lo que lo pone adelante al equipo poblano. En 2-2, batazo elevado, a ver si hay espacio. Daniela va buscando, la pelota va de foul. El turno ya se alargó muchísimo por Gastelum, de estar abajo en la cuenta, fue negociando algunas bases y ahora son

tres fouls de manera consecutiva. Este fue el séptimo picheo para Gastelum en este turno y puede pasar factura también más adelante. Agárrense, amigos, a toda la fanaticada poblana que vive con gran pasión el béisbol de los Pericos. Estamos en la recta final de la temporada. Línea hacia el derecho, la pelota va entre dos y va de hit. Gastelum pasa fuerte por primera, va para tercera, aquí viene el tiro, safe en tercera. Un turno de ocho picheos, de estar en 0-2, le rompe el encanto además a Martínez, que retiró a 9 de forma consecutiva. Se acaba el sin hit de 3 entradas y Gastelum con este triple levanta la mano y la voz de ataque para Quintana Roo. Buena la línea, bueno el turno y la velocidad de Gastelum que termina llevándolo a la antesala. Buena la jugada de todo mundo, va rápido Elvis por la pelota, el tiro llegó rápido a tercera, pero ni hablar, se acabó el encanto de Martínez en cuanto al sin hit que nos puso a soñar durante tres episodios, retirando a 9 de manera consecutiva. Increíble lo de Martínez en este primer tercio del juego. Es el mejor ejemplo de lo que hemos dicho. Martínez ha trabajado como relevo varias veces en su carrera y tiene 3 entradas maravillosas, incluso 4 entradas muy buenas. Pero después de ahí se nota cierto cansancio, le empiezan a encontrar la pelota. Vaya, no es coincidencia que haya pasado toda la temporada, pero es un brazo que Puebla quiere tener sí o sí pensando en playoff. Listo el derecho. José viene para home, allá va la línea, la pelota de hit hacia el izquierdo, viene anotando Gastelum, a regresarle al cuadro Guzmán, se rompe el cero y los Tigres se meten a la pizarra, rugiendo en el cubil felino, responde Boscán, Calvin Estrada viene a continuación a tomar su turno. Buena la línea, se quedó ligeramente cómodo y ahora el que aprovecha es Boscán, que rápidamente llega a la inicial. Y la potencial carrera del empate ya está en los senderos. Empieza a llegar más fanaticada al Parque Beto Ávila de Cancún. Poco a poco reuniéndose con las familias, con los niños. Deporte que se ha caracterizado por ser muy familiar. Deporte caracterizado por, pues, el respeto. Y el juego ahora, otra vez por la mínima. 2 carreras a 1 lo están ganando los Pericos, pero ya llegaron los Tigres. Finalmente en el cuarto episodio llegó Quintana Roo, toque de pelota, baja Martínez, la jugada va a ser en primera y sacan en la inicial. Del 1 al 3, pero el mensaje es claro del rudo rudísimo Héctor Estrada de hacer las carreras a como de lugar. Aquí sacrificó a Calvin Estrada, tercero en el orden, no había out, ahora hay uno, y Philip Ervin viene a continuación. Sí, aquí el mensaje es contundente por parte de Estrada. Sabe que es un juego donde una carrera sí puede ser la diferencia por cómo va el picheo, por la plaza que es, donde en Cancún pues se suele pichar muy bien, es difícil batear ya avanzado el compromiso. Y ahora la mesa puesta para el ex Perico de Puebla, la magia de Alabama, Philip Ervin, viene a continuación. Listo, José Martínez presentando de costado la pelota y un Manuel que quiere hacer la odisea campestre de regresar a casa, pelota abajo y es la primera bola. No, hablando de apellidos históricos, les decíamos el caso de Estrada, que tocó la pelota de sacrificio. Mismo apellido que Estrada, aunque no tienen realmente relación familiar. Una bola en el conteo, presentando de costado nuevamente Martínez. Para home, pelota que patina, no cruza el bat, dice el umpire, y es la segunda pelota mala. Sí, Héctor Estrada Soto, manager del equipo de los Tigres de Quintana Roo para esta temporada 2026, aprendiendo muchísimo, por supuesto, de su hermano, Paquín Estrada, y el rudo escribiendo su propia historia desde jugador, coach y manager. En 2 sin nada la cuenta, Ervin se ve paciente en la caja de bateo, pelota descontrolada, qué trabajo de mercado, el picheo iba al suelo, abierto, se la juega mercado porque avienta el mascoteo y afortunadamente se quedó con ella. Muy arriesgado levantar así la pelota. Lo tradicional normalmente era pues bloquear, ¿no? Con las herramientas, con el pecho. Y ahora la tendencia ha sido esta: aventar la mascota, pues a ver qué cae. Pelota que queda afuera. Aquí salió para mercado, pero va a ser la base por bolas. Ervin muy paciente en la caja de bateo. Tremendo el turno. Y JJ Matijevic viene a continuar.

información ahora sí de alarido para Pericos. Estábamos muy tranquilos, andábamos muy contentos con el juego 2-0, pero Tigres inmediatamente pone en el cuarto episodio estos tintes de poder a poder. De un choque ahora, charla en el centro del diamante. Allá va Lukert a platicar con todo mundo y a buscar poner un poco de calma en esta situación. Los Pericos de Puebla con Gabriel Lukert ahí en el centro del diamante. Instructor, entrenador de pitcheo venezolano. Experiencia también como ex lanzador profesional. Nacido en Barquisimeto, Venezuela. Trayectoria de más de 3 décadas ya dentro del béisbol organizado y destacando principalmente esa labor que tuvo en Grandes Ligas y ahora en la Liga Mexicana de Béisbol. El coach de pitcheo que está en los Pericos de Puebla, Gabriel Lukert, que vio actividad con los Cachorros de Chicago, Gigantes de San Francisco, en los niveles de ligas menores, y ya posteriormente pues se estableció como un tremendo entrenador, coach en el pitcheo. Pericos ha requerido ahora esta pausa, a ver si puede funcionar, porque JJ viene con tintes de hacer daño. Quiere traer la del empate y la de la ventaja, ya está en la inicial además. 8 cuadrangulares, derecho contra zurdo y el poder en las muñecas de JJ. Dio la pelota el receptor, lanzamiento afuera, pelota mala, pero se mueven par de corredores. Esto que va a ser pass ball, ahora son los Tigres quienes pueden aprovechar el error de Pericos. Pass ball, le pegó en la mascota a Daniel Mercado, posiblemente cruzándose con otro picheo. Ese sinker de Martínez se mueve muchísimo y perdió la pelota Mercado. Lo preocupante es que Tigres puede darle la vuelta con un hit a la pizarra. En uno y nada, aquí suelta, batazo de foul y es el primer strike. Temblando todo mundo, la cuenta pareja en una bola y un strike. Duelo que era de gran picheo, lo sigue siendo, pero ahora los Tigres tienen la posibilidad de cambiarle totalmente el guión a los Pericos. Persiguiendo la pizarra, el conteo parejo, el cuadro está jugando adentro. Listo, Martínez, suelta. Lanzamiento que entra en zona apenas. Y es el segundo strike. No, ese pichó mordió lo mínimo en el cuadrito, en la gráfica al menos. En el monitor. Y ahora poniéndose cómodo Martínez en una bola y 2 strikes. Aquí un ponche es fundamental y sería un alivio enorme para Puebla. En 1-2, allá va la línea. La pelota de hit hacia el jardín derecho. Henry Ramos a regresarla al cuadro y viene anotando de esta manera los Tigres. Con el batazo productor de JJ con la cuenta en 2 strikes. El picheo, en cambio, se queda apenas posible para Matijevic. Y Ervin solamente llegó a tercera. Philip solamente pudo llegar hasta tercera. Parecía que había todo el chance para que este imparable fuera de voltereta. Pero se está empatando la pizarra. Han regresado los Tigres. 2-2 el compromiso. Pero Philip no anotó. Philip Ervin solamente pasaba por tercera. Y esto puede costar posiblemente si Martínez sale contra Troy Bayón la posibilidad de la doble matanza. A continuación, el daño está hecho por los Tigres y quieren más. 2-2 la pizarra, el regreso felino, Martínez suelta, rola que va de foul. Si en esa clase de jugadas, abrir en segunda un shuffle o 2 pasos más puede ser toda la diferencia. Además, representando de esta manera de la ventaja, solamente hay un out. Veamos Martínez puede salir de este episodio. 3 entradas más que perfectas de José Martínez. Y en el cuarto episodio ahora cayéndole con 2 carreras. Batazo que va de foul. Es el strike nuevamente, pero aquí el movimiento de bullpen es inmediato. Thiago da Silva ya calienta por los Pericos de Puebla. Sí, ya se levanta un serpentinero. A la distancia se veía un pitcher derecho y en el monitor veíamos que se trataba del brasileño Thiago da Silva, que podrá haber actividad en este juego posiblemente. Lanzamiento arriba, es la primera bola. Una bola y 2 strikes ahora en el conteo.
En la zona norte les decíamos los equipos.

que han quedado en el sótano de la zona norte son los Tecolotes de los Dos Laredos con 30 victorias, 53 derrotas. Es el último lugar de la zona norte. Zaraperos y los Dorados de Chihuahua. Rola por el short. Pueden ser dos. Rola difícil. La segunda, un out. Vuelta primera. Safe en primera. Viene anotando Irving la tercera carrera felina. Y los Tigres le han dado la vuelta a la pizarra con este roletazo de Troy Viola. Llegando de esta manera quieto, le puso velocidad hacia la inicial del 6 al 4, el out forzado a JJ. Y es un rally de tres carreras para los Tigres, dándole la vuelta al juego. Así que otra vez el guión de volteretas, al menos por ahora. Después de lo que vimos ayer, todo puede pasar. Es muy temprano todavía en el juego, apenas la cuarta entrada, y los Pericos entonces van a tener que buscar un plan similar al de ayer, o al menos una pauta de voltereta. A continuación, el puertorriqueño Dani Ortiz viene a tomar su turno, el destructor de Calle, y a continuación, recordando las grandes glorias de Dani con los Pericos, representadas en un campeonato 2023, y un Dani Ortiz que con un batazo empataba la pizarra de manera heroica ante Unión Laguna con la jersey emplumada, revirada hacia la inicial. Sí, llegando hacia primera, barrido. Ahora Viola lo quieren tener cerca de primera. No, entre esos extranjeros, cuando se habla de Dani, muchas veces el otro nombre que viene a la conversación pues es Peter O'Brien, con pues ese dinamismo. Esos dos nombres que enamoraron a Puebla en el 2023. Lanzamiento para home, cantado el strike, junto a Carter, por supuesto, junto a Chris Carter. Batería de mucho poder, gran defensiva, y que cumplieron ese ciclo con los Pericos, y además cumplieron el objetivo que se propusieron, que fue el campeonato. Ya con dos outs, buscando salir Martínez, aunque ahora Tigres esté adelante en la pizarra. Lanzamiento para home, abanica grande Dani, y es el segundo strike. Sí, el paso con los Toros de Tijuana fue muy breve para Dani. Cuando Dani llegó a los Toros, era rendir de manera inmediata. Dani requería un poco de más tiempo. Y cuando llegó a los Bravos de León, la verdad es que empezó a batear, pues, como conocemos a Dani. Después de eso, el regreso al Angelópolis, ese batazo de Dani en su primer turno de regreso en el Parque Cerdán también. Bambinazo fuerte que ponía de pie a todos los aficionados. Pelota que queda arriba y es la primera bola para el puertorriqueño. Una bola y dos strikes. Sí, dos rivales históricos para 2026, Pericos y Tigres. Entre lo que han compartido, entre los diferentes récords, peloteros, coaches, managers. Sí, son dos equipos que rascando ahí la historia, pues tienen cierto parentesco, ciertas cosas similares. Y glorias también para presumir. En uno y dos, batazo que va de foul hacia atrás. Y es el strike. Y en el análisis también que se puede concluir de este episodio fue el turno de Gastelum, que fue enorme. No solamente por ese triple, sino por ocho picheos en ese turno. Les decíamos, después de tres entradas, cambia algo en Martínez. No es un pitcher como tal, naturalmente abridor. Y además de que el que venga primero a batear te saque 8 o 9 picheos, claro que fue cambiando el episodio. Ahora es momento de que Pericos ponga un freno de mano. Listo Martínez, viene para home, batazo de foul, apenas pellizcando la pelota, un picheo muy afuera, pero que Dani alcanza a defender como puede. Este va a ser el sexto picheo ahora para Dani Ortiz, gracias a Lupita Gons. De igual manera, Ricardo Aguilar, que sigue la transmisión, a Francisco González, a Dulce, que dice, vamos Pericos. Klaus Reyes también, saludando a su amigo Astro Frank en la transmisión. En uno y dos, batazo elevado. No hay espacio de foul. Otra vez un turno largo. Otro turno que pone en predicamento el trabajo que pueda conseguir Pericos en este episodio. Uno y dos, la cuenta ya con dos outs, todo desencadenado por el turno de Christopher Gastelum, que se reivindica rápido en el juego después de su error. Batea triple y abre la puerta del ataque para los locales. Escandalera ahora con la afición que se prende. Una bola, dos strikes, ya outs. Martínez se impulsa, línea, la pelota de hit y el derecho. A regresarle al cuadro, Henry se lanzaba por la pelota a Samar, pero no

pudo llegarle. Y ahora Dani Ortiz estacionado en la inicial. El ataque continúa. Miguel Ojeda Jr. a continuación. Caray, un inning largo, complicado ahora para los Pericos de Puebla. A segunda Bayola. Y decíamos, Pericos aprovechó lo poquito que Tigres le dio. Tigres está haciendo exactamente lo mismo. Lo poquito que ha entregado Pericos de Puebla con pass balls, lo ha tomado y va a ser todo para Martínez. Tendremos cambio de serpentinero en este juego. Allá va Ramón Orantes al centro del diamante. El siguiente bateador será Miguel Ojeda, octavo cañón y receptor del equipo de la Garra Felina. Aprovechando para leer también parte de sus comentarios en este cambio de serpentinero a Lucio Ramírez Huerta, a Pedro Ausencio Hernández Castillo, a Alejandro Jesús, al Fil Azul también y a toda la fanaticada que está siguiendo. Ernesto Guzmán también, saludos en la transmisión. Sí, ya leyendo varios comentarios sobre que sacaran al serpentinero. Pues ya lo hicieron. Allá fue Ramón al centro del diamante buscando que el pitcher pues te dé lo más posible. A pitcher abridor le caen con tres carreras, va a dejar dos de herencia. Y a continuación, Thiago da Silva va al centro de el diamante. A Irma Orea también, dice desde la hermosa capital poblana. Saludos para Irma, ahí para que nos platique qué tal todo por allá, qué tal el clima. Y viene Thiago da Silva entonces al centro del diamante. Por cierto, queremos enviar una felicitación y mucho éxito al poblano Saúl Arias, que aparece en el roster de México. Este roster que estará compitiendo a partir del 31 de julio en Panamá. Al 1 de agosto le toca jugar ante Colombia y también ante Nicaragua para los Juegos Centroamericanos y del Caribe en Santo Domingo 2026, así el torneo, dirigidos por Víctor Bojorques, por cierto, y ahí aparece el poblano Saúl Arias, así que le deseamos mucho éxito. Esta competencia con poblanos que lo han ganado ya se ha tenido. Edson García representó a México y quedó como campeón de dichos juegos. Y ahora Saúl va a aparecer como pitcher. Thiago da Silva en el centro del diamante, 2 ganados, 4 perdidos. Viene a continuación a buscar un freno de mano. Cambio de serpentinero, fue todo para José Martínez en este juego que nos regaló 3 entradas perfectas. Después le cayeron 3 entradas que retiró en orden, consigue par de chocolates. Pero a partir del cuarto episodio cambió la tinta. Cambió la pluma y a continuación agárrense porque los Tigres quieren más. Miguel Ojeda Jr. a continuación ahora contra el brasileño. La labor por parte de José Martínez, 3 entradas, 2 tercios lanzadas. Recibiendo 4 imparables, hasta el momento 3 carreras, 1 base, 2 ponches. Y deja 2 de herencia. Aquí el picheo cantado, el primer strike. Cambio de velocidad, 80 millas y es el primero bueno en la cuenta. Algo no le gustó a da Silva en ese picheo. Ciertos gestos de que no era ese picheo en la colocación que él quería. A ver si puede tomar el rumbo que desea. En un strike, aquí el picheo abanica a Ojeda. Desesperado por ese picheo y es el segundo strike. Ya con 2 outs, los Tigres cayendo ahora. Dieron la vuelta a la pizarra y Pericos ahora está persiguiendo la pizarra de los locales. En 2 strikes, rápidamente contra las cuerdas está Ojeda. Suelta para home, rola. La pelota va abriendo y va de foul por tercera. Ahí estaba ya Ciro Norzagaray haciendo el fildeo. Pero no cuenta. Se mantiene en 0 y 2. Y ahora da Silva en esta situación. Veamos hasta dónde puede entregar el plan de picheo también que tengan los Pericos de Puebla. Va a ser muy importante. Ya sea que da Silva retire en un bateador, se alargue, ya sea que lo dejen para más entradas, que yo creo que es lo que va a suceder. Porque hace rato que veíamos el bullpen, solamente estaba un pitcher, que era Thiago da Silva. Así que eso nos hace pensar que da Silva va por más, no solamente por un tercio. En 2 strikes por el suelo, la pierde Daniel y avanzan los corredores. Se cayó en la antesala Bayola, pero ya no hay tiro hacia tercera. Y en este wild pitch le pone más presión al episodio. Lanzamiento por el suelo, no lo puede bloquear Mercado. Y esto solamente pone ahora 2 corredores en posición de anotar. Tigres con un sencillo podría dejar caer un rally importante en el cuarto episodio. Agárrense, amigos, de donde puedan. 3-2 lo están ganando los Tigres en la primera voltereta.

0: De esta noche, cierre de la cuarta entrada, Ojeda que batea 189, tiene 9 impulsadas, enfrentándose a Da Silva, aceptando y presentando de costado, suelta para home, batazo elevado, corto, va Samal y tiene la pelota. Thiago Da Silva resolviendo y pone un freno de mano, sin embargo, Nico sangrando en este episodio después de 4 completas los Tigres. Afilaron las garras y le dieron la vuelta 3-2. Adelante, Quintana Roo. Pausa. Los Pericos vienen a continuación.
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que se fueron las primeras tres entradas, pues valió gorro, porque en la cuarta, pues nos repusieron ese tiempo y los Tigres con esas tres carreras ya están adelante en la pizarra. La montaña rusa, sin duda, de arriba abajo, impredecible. Estos juegos ahora con los Pericos de Puebla. ¿Cuándo viene Samar Leiva? A continuación, el hombre que captura ese último out de la entrada pasada. Sí, rally de tres por los Tigres, que traen esa espina clavada del juego de ayer. Cómo Puebla le dio la vuelta ya en la octava entrada. Tigres parecía que había, pues, liquidado el juego de alguna manera, que estuvo dominando en los primeros episodios, pero ahora quieren quitarse esa espina y lo están logrando con la primera voltereta del juego. 3-2 la pizarra, diferencia mínima, y ahora hay un tema con Delgado. Va el umpire, va el receptor, me imagino que algo con el pitchcom. Ahora se hablan de oído a oído, medio romántica la escena entre Ulises Domínguez, que ya se aleja junto con el receptor. Podría ser un tema del pitchcom. En el arranque de este juego tuvimos un tema con el pitchcom y ya se lo van a cambiar. Ahí están cambiándole precisamente este control remoto, este transmisor que traen en la oreja los serpentineros, los catches, que es parte de, pues, este nuevo formato, digamos, de este nuevo béisbol, esta nueva esencia del deporte profesional, que es tecnológico. Es con la comunicación inalámbrica. Esta comunicación es encriptada, pues, solamente por audio. El objetivo completo de esto, pues, es evitar el uso de señas tradicionales con los dedos y entonces evitar que, pues, te roben señales, que te saquen cierta ventaja. Batazo seco, la pelota de foul por el izquierdo. Es el tercer batazo de Samar, fuerte, de foul por el izquierdo. Está adelante Samar Leiva en ese swing. Los picheos de Delgado, si algo se queda ligeramente cómodo o afuera cómodo, Samar está muy cerca de dar un batazo fuerte por allá. Pelota por el suelo, que pega en el suelo y le pega a Samar Leiva. Descontroladísimo ese picheo. Leiva lo aprovecha, va con dolor hacia la inicial. Y a continuación el turno de Cristian Adames. Si este control remoto que trae el serpentinero y que traen los catchers, y cada vez que este pitch con falla, se debe asegurar el umpire que esté fallando, ahora sí que de a de veras. Ahí está Nieves, coach de la inicial ahora por los Pericos de Puebla, junto a Samar Leiva, la fanaticada de los Tigres también ya en las grandes.

0: temporadas, en los jardines, atrás de home, con el calorón. Y ya saben que el outfit, pues en Cancún, pues es diferente, la bermudita, poquito de calor también el que se siente en el Beto Ávila, demostrado también con los aficionados en los jardines. Ahí está Dames, corredor en la inicial, aquí el picheo, batazo que va de foul, porque por supuesto que hay jugadores muy vivos, catchers, serpentineros, que pueden sacarle provecho también a decir, oye, mi pitch com no funciona, y mentir. Eso también pues tiene penalizaciones, hay un protocolo ante las fallas. Lo primero que debe hacer es que el catcher debe avisarle al umpire de home que está fallando el pitch com. Lo que debe hacer el umpire es asegurarse de que sí esté fallando. Hay varias razones por las que puede fallar. Rola por tercera, pueden ser dos, a segunda, un out, vuelta, primera, doble play. Del 5 al 4 al 3, el fildeo de Boscán, que estaba jugando un poco adelante, le llega más rápido la pelota. Y tenemos así en un pestañeo dos outs, fina. Ahora la defensa de los Tigres. Una jugada de rutina para el cuadro. Bueno, los tiros, bueno, el pivote también de Gastelum. En segunda, y en un pestañeo se aclara el paisaje para Alex Delgado, que se mantiene como abridor de los Tigres. Luis Castro viene ahora a continuación. Primer picheo que entra en zona y es el primer strike. Entonces, si hay una simulación falsa, si el umpire se da cuenta de que, oye, tu pitch no está fallando y lo haces para ganar tiempo, para frenar algo que esté viviendo el otro equipo, hay también sanciones. Ya puede llegar a ser un balk. En caso de que se repita el tema del castigo, de la desconexión, el umpire puede marcar balk y otorgar así el avance automático, un avance de los corredores, o de igual manera marcar bola. Allá va la línea, la pelota abre y va de foul. Ya hay varias sanciones también. Otra es que hay jugadores que no tienen permitido pues utilizarlo en el terreno de juego. Evidentemente los bateadores, pues uno de ellos. Y se tiene que avisar con anticipación quién va a traer el aparato del pitchcom. Si no, también podría haber sanción, aparte de lo nuevo en Liga Mexicana, actualizarse todo el tiempo con el reglamento también que se tiene. En 1 y 2, pelota que queda afuera, dejándola pasar, y es la segunda bola para Castro. Dos bolas, dos strikes, y el soldado que quiere con dos outs armar la rebelión. Henry Ramos, esperando en el círculo. 2, 2 y 2, aquí suelta, rola lenta que corta Delgado. El pitcher levanta, el tiro de globo hacia la inicial, alto, pero compone el camino JJ y pisa la almohadilla. Del 1 al 3, a pesar del pelotazo, Alex Delgado está retirando en orden. 4 entradas y media en el parque Beto Ávila. Los Tigres lo están ganando 3-2. Pausa y regresamos.
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5: A continuación te presento algunos datos de la Catedral de Puebla que seguramente desconocías. La Catedral de Nuestra Señora de la Inmaculada Concepción es uno de los ejemplos más importantes del arte novohispano, por lo que es considerada Patrimonio Cultural de la Humanidad. La fachada principal fue realizada en cantera gris, procedente del Cerro de Guadalupe. En su decoración resaltan detalles en piedra de Villerías, que es una especie de cantera. En su interior se pueden observar objetos artísticos expuestos en sus 14 capillas laterales y en el altar mayor, en donde destacan pinturas y esculturas con temas religiosos realizadas por el artista Pedro García Ferrer en el siglo XVIII.
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de un tercio, pero que sirve para frenar a los Tigres. Y Tyler McKay viene ahora a continuación. Gran trabajo de Thiago da Silva. Se antojaba para verlo un poquito más posiblemente, pero ahora es Tyler McKay, el nuevo elemento que manda.

los Pericos al centro del diamante contra noveno, primero y segundo, Aldo Flores, Christopher Gastelum y Manuel Boscán. Son los tres obligados ahora a tomar turno. Pitcher derecho, batazo que va de foul con ese número 22 en la espalda. Este Tyler McKay, aunque en Puebla el número 22 y pitcher realmente se le reconoce a Andrés Mesa, la gente que vivió los años de 2010, 2014 en diferentes finales recordará muy bien al maestro Mesa utilizando ese número. Allá va la rola por primera, otra vez Castro y otra vez conectando en la inicial. Grande la jugada y la defensiva de Luis el Soldado con la ruta 31, se va dominado Aldo Flores. Tenemos así el primer out. Una rola de frente nuevamente y es ya la cuarta ocasión en la que Castro tiene un roletazo hacia esa zona y las cuatro veces lo ha hecho de manera extraordinaria. Buena defensa de este Luis Castro que decíamos al arranque de la transmisión, ha pasado por varias facetas en una sola temporada. Entre jugar tercera, jugar segunda, jardín izquierdo, pero sin duda, donde se ha visto mejor Castro es en la primera base. Ahí la competencia es grande porque está David Rodríguez como defensivo, primera base natural, Miguel Guzmán que la puede jugar y el casado de Lázaro también que llegó recientemente y su posición pues es primera base, pero Castro ahí se mantiene y con esta actividad y esta defensiva ahí se va a quedar. Ahí viene McKay, abanica, no le encuentra Gastelum y es el segundo strike. Andrés Iván Mesa que utilizaba precisamente el número 22 y que en 2019 alcanzó la cifra histórica de 100 juegos ganados en la Liga Mexicana de Béisbol, pero eso ya lo hizo con los Guerreros de Oaxaca. Una trayectoria muy buena, honestamente lo que consigue Andrés en Puebla a nivel individual pues increíble, con Tomateros de Culiacán en el Pacífico, ya después Olmecas de Tabasco, estuvo con Mariachis de Guadalajara, pero el caso de Andrés Mesa es muy recordado en Puebla, junto a Tapia, junto a Carrión, Luis Mauricio Suárez, en una ola de mexicanos que los puso en grandes finales. Pelota que queda afuera, dejándola pasar y el conteo que se va a emparejar ahora en 2 bolas y 2 strikes. Por cierto, la gente también en YouTube que nos escribe, a Neusa da Silva 06, que decía, arriba Pericos, fuerza. Vamos a acreditarlos la victoria. Saludos a la familia da Silva. El trabajo de Thiago extraordinario también en ese tercio lanzado. Batazo que va de foul. Este Gastelum que vuelve a alargar el turno. Ahora en este cierre de la quinta. La entrada pasada. Así empezó el episodio. Gastelum estaba en 0-2 y de repente foul, foul, bola, bola. La cuenta llena. Pegó triple. Y de ahí los Tigres agarraron camino para dar la voltereta. 2 bolas, 2 strikes y solamente hay un out. Tyler viene para home, swing, y abanica, se puncha Gastelum para el segundo out. Tyler McKay con este picheo cinqueado lo pasa con la velocidad y consigue de esta manera un out importantísimo. Boscán a continuación. Sí, los Tigres buscando emparejar la serie. Ahora con la pizarra adelante. Y bueno, después de lo que vimos ayer, la verdad es que creo que es muy temprano para sacar conclusiones de este juego. 3-2 está la pizarra. Vamos a ver cómo se comporta McKay ya con 2 outs en contra de Manuel Boscán, que es bateador a la zurda. Listo, Tyler viene para home. La pelota que queda afuera, dejándola pasar. Y es la primera pelota mala. Sí, lo conseguido con Mesa y ese número 22. Ya tendremos la oportunidad también de pues platicar de esa gran carrera que tuvo Mesa, porque ahora pues ya esos ciclos pues van terminando, llegan nuevos serpentineros, llegan nuevos números. Abanica, grande Boscán, se empareja la cuenta en 1-1. Pasó en su momento con todo mundo realmente, el caso de Tapia, ahora pues más recientemente lo de Dani Ortiz, ciclos que se van cumpliendo. Pericos con el mismo objetivo. Primera fase, la postemporada, lo que tiene en la mira. Palo para jardín derecho, la pelota va de hit. Sencillo por parte de Boscán, que responde con 2 outs. Y viene Calvin Estrada a continuación a tomar su turno. Buena pieza de bateo. Encontrándole la pelota, finalmente se ponía cómodo McKay, pero los Tigres vuelven a meter presión. Con 2 outs, este equipo ya hizo daño. Veamos cómo se comporta ahora Calvin Estrada, que viene a continuación a tomar su turno ante un Tyler que necesita este episodio y Pericos que necesita la argolla. La tanda que quedó por los Pericos

0: Henry Ramos, David Rodríguez y Miguel Guzmán en cuanto acabe el cierre de la quinta. Listo, McKay. Viene Parajón, pelota abajo y es la primera pelota mala. Sí, entre los grandes jugadores mexicanos que hemos visto, yo con los Tigres, nadie puede negar pues el talento que fue Matías Carrillo, que ahora pues está como coach con los Pericos de Puebla, parte de este cuerpo técnico, aunque creo que el Coyote tiene pendiente una revancha todavía como dirigente. Línea, la pelota va lejita hacia jardín derecho, a regresarla otra vez Ramos hacia el infield y son dos imparables, espalda con espalda. Philip Ervin viene a continuación con dos outs. Los Tigres están resultando ser un dolor de cabeza para el picheo poblano. Sí, les decíamos que Matías tiene cierta revancha, creo, pendiente, porque el año del campeonato 2016, el Coyote tenía como primer lugar al equipo. Era un arranque arrollador, se encargó de armar en la pretemporada pues un plantel muy bien balanceado. Matías dejó el puesto como manager con 38 victorias y 15 derrotas. Entraron una racha, recuerdo, de 10 series ganadas de forma consecutiva, es una barbaridad. Y los Pericos estaban en primer lugar ante una salida inesperada, que además la salida pues se dio en plena del juego de las estrellas, curiosamente, es cuando se avisa que pues Matías dejaba el puesto de manager ante la llegada que se quedaba como interino pues Corey Snyder como manager de los Pericos de Puebla. Y de ahí, bueno, pues difícil reclamar algo cuando Pericos terminó como campeón, pero sin duda el Coyote tendría su revancha después con los Tigres cuando McKay viene para con pelota que queda abajo, dejándola pasar. Sí, lo de Corey Snyder también con los Pericos pues fue muy bueno, realmente el equipo que ya se había armado estaba muy fuerte, tenía grandes figuras, entre ellas pues lo de Derek Barton, estaba Milo Salas, de mexicanos pues César Tapia, Jardín Central Willy Taveras, Nayer Morgan, venciendo en ese 2016. Línea por el short, la tiene Adames, quedándose con ella, la bujía, está cayendo el tercer out, pero los Tigres vuelven a mandar un aviso con dos outs, cinco completas en el Beto Ávila. Los felinos le están ganando a los Pericos 3-2. Puebla viene a continuación.
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0: Ah, este juego, Vicente Valenzuela, el nuevo serpentinero, y ahora Pericos a buscar caerle al relevo. El apellido Valenzuela, ahora con los Tigres apareciendo con Vicente en el centro del diamante, número 49 en la espalda, pitcher derecho, a enfrentarse ahora a los elementos Henry Ramos, David Rodríguez y Miguelito Guzmán, play ball en la parte alta de la sexta. Sí, ahora ya terminamos con los abridores, terminamos ya con pues el tema de quien abrió, ya todo está en las manos del relevo. La sexta entrada, una bola en el conteo aquí.

El picheo que alcanza a morder se molesta a Ramos. El trackman indica altura de las rodillas, aunque sea bajito el picheo, honestamente. Se va a emparejar la cuenta. Hay discusión, pero pues aquí no hay forma de reclamar al principal. El umpire simplemente va a decir, hermano, pues es lo que me dijeron del umpire robot. Entonces, pues no es cosa del umpire de home. Pero sin duda, hemos preguntado mucho cómo se calibra el trackman, quién se encarga de hacerlo, cómo es el proceso. Y la gente que nos explica también le van saliendo ciertas dudas mientras nos explican. Entonces, me queda claro que no es algo que esté pues completamente seguro. La mayor falla que llega a tener el umpire robot, nos decían, es que puede llegar a tardar. O sea, si llega a fallar la señal en ese momento, si por alguna razón, pues la comunicación entre el umpire de home y el que está en cabina, que es el umpire robot, pues falla, pues metes en aprietos al umpire de home. Entonces, nos han dicho que son las únicas complicaciones hasta ahora. Pelota que queda abajo en Santa Clara, disfrutando la transmisión de Junior. Dice, saludos, hermano, a Miguel Ortega en Santa Clara. Muchísimas gracias, amigo, por el mensaje, por las transmisiones. Nos ponen por acá. Qué bueno que estén disfrutando del juego. Todavía sufriendo porque el juego no ha terminado. Línea por segunda. Qué bien, Gastelum, que levanta y saca en primera. Una línea violenta de Henry, pero a la ubicación de Christopher. Y del 4 al 3 está cayendo así el primer out. David Rodríguez viene a continuación. La defensa de Tigres ha estado fina, pero en serio. A excepción de una ocasión con Gastelum, todo lo demás ha sido atrapadones. Ahora el béisbol como que le empieza a dar más hacia el equipo de los Tigres. La atrapada de Bayola, esta por parte de Gastelum, el triple también conectado en el cuarto episodio, pero apenas en la sexta entrada. Tremendo el juego, amables amigos y pericos, que viene ahora a buscar la remontada como en la noche de ayer. Pelota que queda abajo, dejándola pasar ahora David Rodríguez. El trabajo por parte de Delgado en el centro del diamante, fueron 5 entradas lanzadas, permitió 4 imparables, par de carreras, una de ellas limpia solamente, y tuvo 4 chocolates en el juego. El picheo y el strike cantado ahora en la parte externa, buena velocidad en el sinker por parte de Vicente Valenzuela. Sí, los Pericos de Puebla, que tienen ahora esta serie contra Quintana Roo, de lo mejor ahora para buscar no solamente el dominio, sino meterse todavía más cómodos al standing. Decíamos cuarto lugar en este momento, pero los competidores serios atrás de los Pericos son los propios Tigres y los Piratas de Campeche, que podrían hacer la travesura también en este juego. Una bola y 2 strikes el conteo. Vicente Valenzuela con 8 lanzamientos y buscando colgar la argolla. David Rodríguez, que ya tiene carrera anotada, se envasó en el error hasta segunda y ahora esperando el turno está el travieso Guzmán en 1 y 2. Aquí suelta, lanzamiento que queda abajo, dejándola pasar ahora, y es la segunda bola. Elegante el mascoteo ahora por parte de Miguel Ojeda, pero con el umpire robot, pues también te preguntas qué va a pasar con pues el mascoteo. Deja de importar, cambiará algo en la forma en la que entrenan los catchers, porque ya aunque hagas el mejor mascoteo del mundo, pues no va a servir de nada. Se tardó mucho Vicente, le ganó ahora, le gana el cronómetro y el umpire rápidamente ahora poniendo orden para marcar la bola y el conteo en 2 bolas y 2 strikes. Conteo parejo después de que se tardó Valenzuela, el picheo por el suelo, dejándola pasar, y va a ser la tercera pelota mala. A un swing los Pericos de empatar el juego y de las muñecas de Rodríguez en la caja de bateo, representando todo el poder ahora. Agárrense de donde puedan porque Puebla podría empatarlo en un swing. Ahora con la cuenta llena, se vuelve a tomar su tiempo Valenzuela, cuidado con el cronómetro, que ahora sí, ahí está. Empieza nuevamente a bajar en los números. 3 y 2. Palo, la pelota va de foul hacia el jardín derecho. Defendiéndose ahora Rodríguez y atrás Miguelito Guzmán, decíamos, esperando su oportunidad. Los juegos que se tienen hasta el momento en esta jornada, en este 25 de julio, Pericos de Puebla enfrentando a los Tigres. Piratas está contra Bravos, además en la serie. Toros contra Zaraperos, Guerreros Conspiradores, Aceleros Charros, Sultanes Laguna y Leones contra los Olmecas. Pelota que queda abajo y lo perdió. Base por bolas, la del empate, se mueve hacia la inicial. Miguelito Guzmán viene a continuación.

los juegos que ya terminaron. El equipo de los Tecolotes le ganó a Chihuahua 6-4. Los Diablos vencieron al equipo de Veracruz 10-7. Ahí el ganador fue Stephen Nogosek, lo pierde Ángel Rodón. Tijuana perdió contra Saltillo 1-0. Increíble. 1-0 perdieron los Toros contra los Zaraperos. Son los únicos resultados finales hasta ahora en la jornada de Liga Mexicana para este sábado beisbolero. 2.90 lo que batea Miguelito Guzmán. Una regadera de imparables, el travieso. Presentado de costado la pelota está Vicente Valenzuela, corredor en la inicial, abanica grande Miguelito y el primer strike. El turno pasado por Miguel Guzmán con ese fly hacia el jardín central. Pero buscando el imparable en este sexto episodio. ¿Creen que ayer fue emocionante? El de hoy no pinta para menos. En un strike. Vienen para home, abanica, la curva enorme, cómo baja ese pichó de Valenzuela. No, una curva enorme de norte a sur, imposible ajustarle, engañando a Miguelito y ahora está contra las cuerdas el travieso. Amenazando en la inicial, ahora Rodríguez el cuadro buscando la posibilidad de la doble matanza. Mandando señales el cuadro y ahora el derecho viene hacia la goma por el suelo. Buen trabajo de Ojeda. Piconazo y lo detiene muy bien, con mucha clase. Poniéndose valiente de frente hacia la pelota y pegando en el pecho la esférica para así detener ese picheo. Darle confianza ahora a Valenzuela. Sí, número retirado de todos los estadios de Liga Mexicana. El de Fernando Valenzuela, ese 34 con la Fernandomanía. Junto al de Héctor Espino, número 21, son los dos números retirados en todos los parques de pelota. Lo podrán checar, confirmar en el Parque Cerdán también cuando nos acompañen en la serie de martes, miércoles y jueves en punto de las 7 de la noche. Ahí en el Jardín Central están los números retirados y todos los equipos pues tienen sus estrellas, sus números retirados. Pero por orden se deben tener los de Fernando y los del Superman de Chihuahua. Por tercera la rola, solamente jugada en la inicial. Bien, Boscán del 5 al 3. Está cayendo así el out, pero vamos a ver. Foul, marcó el umpire. Marcó foul en el último segundo. Ya estaba todo mundo instalado. Ya estaba en segunda Rodríguez, pero la pelota indica el umpire de tercera que fue foul. Alcanza a levantar algo de cal, pero Boscán tampoco reclama mucho. Y Miguel Guzmán viene de regreso a tomar su turno. Aquí vamos a ver si esto pasa alguna factura. Le dan vida a Miguelito. Era una rola difícil, aguante volteado, pegado hacia la antesala. Y ahí está Miguel de regreso en la caja de bateo. Veamos si esto significa o quiere decir algo. Una bola, dos strikes, solamente hay un out. Rodríguez agresivo en primera. Checándolo está Valenzuela, salió el corredor. Batazo de foul, ahora hacia atrás, había arrancado David Rodríguez. Estos pericos de Puebla, lo que llegan a tener como sus grandes armas, no es solo la defensiva, sino el departamento de robos de base. Esta temporada lo que Pericos ha logrado en los robos de base, posiblemente es la gran diferencia que los tiene en zona de playoff. Un equipo veloz, un equipo que corre muy bien, que ha tocado la bola, que ha jugado con sacrificios, que ha buscado fabricar las carreras y no depender solo del cuadrangular. Sí hay gente de poder, pero es un equipo que hace bateo y corrido, que hace fintar y batear. En este juego ya lo vimos. Una bola y dos strikes, a ver si vuelve a arrancar. Rodríguez, batazo elevado, corto hacia el derecho, a ver si le puede llegar de espaldas a home. ¡Qué bárbaro! ¡JJ tiene la pelota! Atrapadón en tierra de nadie, parecía bola de tres y JJ se quedó con ella. Iba el derecho, iba el segunda y fue el primera base quien estira el Newman de espaldas a home, atrapada monumental y el béisbol totalmente con los Tigres en esta atrapada. Todo saliéndole a Quintana Roo, ahora se va dominado Miguel Guzmán. Y es el segundo out, no se puede mover Rodríguez de primera. Y Daniel Mercado, que ya tiene cuatro producidas, viene a continuación en lo que va de la campaña. Esperando turno, Ciro Norzagaray. Sí, caray, un batazo que parecía llevar fortuna para Pericos. Pero fino, con el guante.
Espectacular.

0: Y regalando buen béisbol aquí en el Beto Ávila de Cancún ante toda la fanaticada. Hay afición poblana también por allá atrás de home que hacen el viaje, el esfuerzo y el apoyo hacia los emplumados. Y por supuesto, nuestros amigos de manera virtual en la transmisión que no se pierden nada de los Pericos de Puebla. A sufrir, se ha dicho, en la sexta entrada. Diferencia de una carrera revira hacia la inicial. Ahora llega barrido de cabeza Rodríguez, que ya se había arrancado un picho anterior, David ya intentó también salir en un bateo y corrido en combinación de Miguel Guzmán. Veamos ahora con dos outs qué puede generar la novena de Ramón Orantes. Tiempo pedido por el receptor, está fallando el pitch con, otra vez lo que les decíamos, el umpire solamente a confirmar. Puede fallar por varias cosas, señal o la más común, las baterías. Ellos se dan cuenta que le está fallando el tema de las baterías porque se escucha más bajito. Esa ha sido la explicación también. Aquí el picheo y la línea fuerte por tercera. La pelota la levanta Boscani, tira segunda, out en segunda. La defensa felina está en plan enorme, está grande después del tercer episodio. Ahora Boscani se queda con esa raya por tercera, un cepillazo ante la antesala. Se va dominado de esta manera, ruta 54 para forzar, bola ocupada para Mercado. Se nos fueron ya 5 entradas y media. Los Tigres lo están ganando 3-2. Pausa y regresamos.
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7: De regreso, amigos, con Hunter McMahon, ahora en el centro del diamante. La labor de Tyler McKay en este juego: una entrada lanzada, par de imparables, un ponche, colgando la argolla, y ahora nuevo serpentinero, Pericos, apostándole al bullpen. Y a continuación, Hunter, al centro de este escenario, McMahon con el número 26, ahora el primer strike, una curva que alcanza a morder a altura de las rodillas, no le convence a JJ. Matijevic, que nos regaló un atrapadón en la primera base de espalda, sacó un fly que iba entre jardín derecho, iba el segunda, pegado a la raya, y de espaldas a home, estiró el Newman y se quedó con ella. Batazo muy elevado para jardín izquierdo, Miguelito Guzmán, hacia adelante unos pasos, tiene la pelota, mucha confianza en el fildeo, y tenemos así el primer out, dominado JJ. Troy Bayola viene a continuación a tomar su turno. Este Troy Bayola, que ya brilló también en el juego de las estrellas, y que en Puebla tuvo una jornada espectacular en par de ocasiones. Su resumen también como pelotero. Legado interesante también el que traen ahora los Tigres, con jugadores norteamericanos que han llegado a establecerse. Troy Bayola puede ser uno de ellos. En la NCAA tuvo buenos números 2019-2020. Formó parte del equipo llamado Spartans, y siendo elegido también al equipo ideal de la NCAA All Mountain West. Ya posteriormente el paso en ligas independientes de Estados Unidos, en el Boys Hawks y Long Island Ducks, en la Liga del Atlántico. Una campaña que pues le permitió darse a conocer, y ahora con este reglamento en Liga Mexicana, pues los scouts buscan mucho en ligas independientes.

Independientes, de ahí salió precisamente este Troy Viola que juega el jardín central, y hoy a Perico ya le robó un imparable, se quedó en tercera en el cuarto episodio y tiene carrera producida, tomando su tercer turno de este juego.

0: Con ese batacito flojo atrás del abanico, tenemos así el segundo out. Dos tercios fuera y a continuación Dani Ortiz viene a su labor en el tercer turno para él en este juego. Sí, la buena noticia para Pericos, posiblemente ya en el tema del relevo, es que ayer pues queda este antecedente de que Pericos le pegó fuerte al relevo de los Tigres. Hoy vamos a ver quién puede venir más adelante. Digo, Vicente Valenzuela lució muy bien. La labor de Delgado es un apoyo enorme para el Rudo Estrada porque le da 5 entradas lanzadas. 5 completas, 4 imparables, par de carreras, dejando ganado el compromiso. Y ya pues Valenzuela también colgó su respectiva argolla. El picheo para home, bueno, el rompiente, la curva otra vez y es el primer strike. Hunter que se ha ido adaptando poco a poco al nivel de Liga Mexicana. En Puebla en algunos relevos ha batallado en las últimas salidas, pero aquí en Cancún la historia podría ser totalmente diferente. Enfrentándose al destructor de Calle y ahora aceptando la señal. Clavada la mirada en la mascota, tirándole, es el segundo strike para Dani. Contra las cuerdas está el puertorriqueño que busca su segundo imparable de esta noche. Ya decíamos, son los Boys Hawks en la Pioneer League en el 2024. Temporada estelar, disputó 94 juegos, acumulando un sobresaliente número en cuanto a ponches se refiere. Su actualidad ahora en la Liga Mexicana de Béisbol. Listo McMahon, viene para home, rola que va de foul, defendiéndose ahora Dani. El turno pasado Dani vio 8 picheos, ahora otra vez alargando el trabajo y de haber oportunidad. Miguel Ojeda está esperando en el círculo, amenazando, 0 bolas, 2 strikes y con 2 outs. Puebla con diferencia de una carrera otra vez sufriendo, pero esperanzado en que los Pericos puedan darle la vuelta a la pizarra antes colgar la argolla. Con 2 outs, pide afuera, ahora Mercado, abanica. Se puncha Dani para el tercer out. Hunter McMahon sale tirando fuego. Lumbre auténticamente el norteamericano y retira rápido y en orden. Cuelga la argolla, 6 completas en el Beto Ávila. Duelazo. 3-2 lo ganan los Tigres. El ejército emplumado viene a continuación.
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0: De regreso y nuevo serpentinero. No lo dudan, ahora tampoco los Tigres y va Basalotti al centro del diamante. Michel Basalotti, el nuevo serpentinero, 0 ganados, 2 perdidos, 4.79 la efectividad, 35 entradas, 2 tercios, 30 ponches, 24 bases por bolas. La relación que tiene Michel entonces a continuación por los Tigres. ¿Sí? Desfile de relevos, duelo de relevistas de ambos equipos con diferencia de una carrera. Suena interesante. Lanzamiento para home y es el primer strike, tomando el turno Ciro Norzagaray, el slider, y es el primero bueno en la cuenta. Buena tanda por los Pericos ahora en velocidad. Ciro, Erlis y Samar, los tres obligados. A continuación, tomando la batuta ahora Pericos de Puebla en el ataque y está fallando el pitchcom. Pide tiempo, ahí va el umpire. El pitchcom de los Tigres va a ser pirata o algo porque es la tercera ocasión en la que tienen problemas. Ya dice Ojeda, tómate paso el mío.

porque ya son tres serpentineros diferentes los que han tenido problemas con el pitch, con el umpire, a checar que se cambie, posiblemente el tema de las baterías, pero sí, esto le corta horrible el ritmo al juego, a pesar de que pues va arrancando el episodio. Rápidamente Michelle no está cómodo y ahora a retomar el turno de Ciro Norzagaray. Sí, creo que se ha caracterizado por tener mucho contacto, pero ¿qué tal ayer? Poder en Cancún. Cuadrangular ayer de Norzagaray. Aquí el picheo muy adentro, pelotazo. Después de que se le corte el ritmo, falla el pitch con bolazo para Norzagaray, que se va a mover hacia la inicial. Segundo pelotazo para Ciro en este juego de manera consecutiva en sus turnos. Y ahora Erly Rodríguez viene a continuación. Y si nos agarra, que está tomando actividad y lo reciben con par de pelotazos. Ahora Erlis, que falló en par de ocasiones, viene a continuación a tomar su cuarto turno, abriendo la tanda por cuarta ocasión por el equipo de los Pericos, después de Erlis, Samar Leiva y Cristian Adames. Por cierto que mañana es cumpleaños de Cristian Adames. Ahí les pasamos el spoiler de que mañana estarán felicitando a la bujía de Cristian Adames. Y de una vez lo hacemos, ¿por qué no? Anticipándonos al cumpleaños de el dominicano, que ha sido un arma fenomenal, ofensiva, defensivamente, como líder. Intento de toque, salió el corredor, el tiro es bajo, safe en segunda. Se cuadró para tocar, pero también hubo robo de base, quitando de esta manera la posibilidad de la doble matanza. El tiro de Ojeda fue bajo, el tiro fue malo. Y como puede, la pelota se queda ahí cerca, aventándole el guante. Estaba Flores, robo de base de Norzagaray. Esta ha sido la más grande fortaleza de los Pericos en esta temporada. El propio Erlis, llegando ya entonces a 28 bases robadas en la campaña. Si un departamento que envidian los demás equipos de los Pericos es el de robos de base. A tiro de hit, la posibilidad del empate. Batazo que va de foul, ahora sí, derecho contra zurdo. Recordar que las dos ocasiones que Erlis falló con corredores en posición de anotar era contra pitcher zurdo. Ahora la historia es completamente diferente cuando viene Michel al centro del diamante. Si en cuestión de los robos de base, Erlis, que aparece como el máximo de los Pericos de Puebla con 28 robos, el líder de la Liga Mexicana en robos de base es Randy Romero de los Olmecas de Tabasco con 33 robos de base. Por el suelo, buen trabajo de Ojeda otra vez, que evita que se pase la pelota. Y es la banda bola en el conteo para Erlis. Ya en robos de base, Julián Ornelas, buena temporada, 31 robos. Gustavo Núñez también con 28 robos, al igual que Erlis. Y en el top 10 de robos de base aparece Luis Castro también con 23. Y Lorenzo Cedrola con 21 robos de base. Así el departamento para Pericos. Peor el suelo y otra vez Ojeda. Son dos picheos malos, descontrolados por parte de Basalotti, pero lo está salvando Miguel Ojeda Jr. Tres bolas y un strike el conteo de bateadores. Ahora la cuenta para el Gocho, y después del Gocho, Samar Leiva. Agárrense, amigos, tomen un respiro, porque esto se va a poner color de hormiga, pero en serio. 3-1 la cuenta. La mejor noticia para Pericos es que no hay out. Listo el derecho, de costado, aceptando la señal. Ahora Michel se tarda un poco, cuida al corredor, aquí suelta, batazo elevado, está dominado Erlis, la van buscando el primera base, hay mucho espacio, captura y se va dominado Erlis, el primer out, cayendo así entonces un tercio fuera y mucho espacio en la zona de foul. Esto le permite a JJ fildear sin ningún problema. En otro escenario, esta pelota posiblemente sea batazo fuera de juego, pero en el Beto Ávila es out. Es toda la diferencia entre terrenos ahora que pues nos ha tocado visitar y conocer. La verdad es que el Parque Cerdán es de lo mejor. Muchos se llegan a complicar en los jardines, sobre todo en jardín izquierdo. Seguramente han visto cuando no conocen el parque, que el batazo que va a la barra del izquierdo en la esquina suele hacerles un extraño. La pelota normalmente, cuando pega en esa barda, agarra camino hacia el jardín central. Pero para quien conoce el parque, la verdad es que es de lo más cómodo. Parque además natural, el Parque Cerdán. 7:00 p.m. el martes para seguir con la travesía emplumada. Lanzamiento que queda abajo, dejando la

pasar ahora. Samar Leiva con mucha paciencia. Samar buscando ser el factor clave en este juego. El martes es contra Querétaro, los conspiradores visitando el Nido Verde. Una bola en el conteo, abriendo agresivo y ya sacó el pie de la placa. Sí, Norzagaray está dando lata, ¿eh? Norzagaray está danzando en segunda. Abre, regresa, abre luego dos, luego otro, luego regresa dos. Y está sacando de quicio ahora a Michel. Lanzamiento que queda apenas adentro, es la segunda bola. No, con Samar y Ciro. Esta ofensiva ahora son los dos hombres que están encabezando el ataque después de Samar Leiva. Cristian Adames está amenazando el círculo de espera. Listo el derecho. No se muevan de su lugar. Pericos está en pleno momento de presión. En dos y nada por el suelo. Es la tercera bola. Un descontrol evidente de Basalotti desde el turno anterior. Ahora simplemente no encuentra la zona. Sábado 25 de julio. Está terminando el mes. Se está terminando la campaña también. Y los Pericos quieren ir tranquilos en el standing, quieren asegurar, quieren abrir en casa y requieren de esta serie. Pelota adentro y lo perdió. Está regado Michel Basalotti porque Samar va a caminar hacia la inicial. Ciro que llegó en pelotazo y luego en robo se movió a segunda. Ahí siguen los senderos y Cristian Adames viene a continuación, pero antes habrá charla en el centro del diamante. Se salió. No encuentra la zona, va el propio Rudo al centro del diamante, va a hacer todo. En el trabajo para Michel, no lo piensa dos veces Héctor Estrada y le está pidiendo la pelota. Tendremos cambio de serpentinero, amigos. Liz Torres dice, de caballito o como sea, todo suma. Sí, ya a estas instancias de la temporada, como sea, como entre la carrera, es bueno para Pericos, fue todo. Explota Michel del centro del diamante después de ver a tres bateadores dar un pelotazo a una base, deja dos de herencia y podría perder el juego si el siguiente bateador se lleva esas carreras para home. Si nos ponen por acá, no es momento de estar exigentes, como sea que lleguen las carreras. Sí, caray, ya para Pericos, como sea. La manera de fabricarlas ha sido pues con jugadas, curiosamente robos de base, bateo y corrido. No sé si es la situación ideal para algo así, porque Adames es posiblemente de los mejores bateadores a la hora cero. Es la famosa sexta herramienta para muchos scouts de Liga Mexicana y de Grandes Ligas. Las cinco herramientas que se tienen para el desarrollo de los peloteros, pues es correr bien, buen brazo, defensiva, batear contacto, batear poder. Y ya la sexta herramienta, que es una, pues entre curiosidades para muchos estarán de acuerdo, muchos otros no, es batear a la hora buena. O sea, muchos scouts pueden calificar a un pelotero ante cómo se maneja ante la presión, entre cómo es cuando viene a batear con dos outs, cómo es cuando viene a batear pues, con gente en las esquinas, con la posible del gane, con un walk-off. Y si hay peloteros que en esa situación se agrandan, que tienen números muy buenos a la hora cero. Un ejemplo muy bueno en Puebla fue Luis Mauricio Suárez muchos años. Yo recuerdo muy pocas veces que Luis Mauricio fallara con casa llena, por ejemplo. Y así los scouts pues pueden ir determinando, calificando qué bateadores pues pueden servir para el armado de cierto equipo. Ahí viene Adames en contra de Enrique Castillo. Drama total en el Beto Ávila y la del empate ya está en posición de anotar. Perico se las arregla para poner a Norzagaray en segunda y ahora el derecho presenta de costado. Agárrense, amigos. Con un out, primer picheo arriba de Castillo y es la primera pelota mala. Sinker de 87 millas. Pero aguantando ahora Adames. Sí, hay muchos secretos entre los peloteros que mencionan en esta situación de presión. Su manera de calmarse, de mantenerse serio. En una bola el conteo, cuidando a Norzagaray, está Castillo. Voltea en tres ocasiones, viene para home, batazo muy elevado. A ver si hay espacio, a toda velocidad del fielder, pegado a la raya, tiene la pelota. Calvin Estrada llega puntual a la cita, falla ahora Cristian. Y está cayendo así el segundo out. Dos tercios fuera y el relevo podría ser
una jugada maravillosa de los Tigres y resulta por

0: Que ahora Castro a continuación, cargando con todo el peso de este episodio. La mesa está puesta para que no quite la atención de este turno. En las manos de Castillo podría estar el destino de la recta final, porque en un pestañeo ya estamos en la séptima entrada. Ojeda manda señales al cuadro que seguramente va a cubrir terreno, y así lo hace. El cuadro va para atrás. ¿A quién mueven? Es a los Jardines. Ahí están los Jardineros moviéndose ligeramente un poco más hacia la izquierda. Cuando Castillo presenta la pelota. ¡Qué momento del juego! Aquí el picheo engañado, sin tirarle. Castro es el primer strike. Sí, se movió muy extraño Castro al ver ese picheo. Y tenemos así el primero bueno en la cuenta. Una pauta diferente a la de Michel Vasselati, que no encontraba la zona. Castillo inmediatamente fue a atacar. Líder de bateo de los Pericos de Puebla es Luis Castro. Batazo muy, muy elevado. La va pidiendo Bayola. Finalmente pone el guante en el cielo, captura la pelota y está cayendo el tercer out. Relevo milagroso. Relevo efectivo de Enrique Castillo a la necesitada de los Tigres, que cuelga la argolla. 6 entradas y media. Quintana Roo sigue adelante. 3-2. Pausa. Y ya regresamos.
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De regreso, nuevo serpentinero. El sinker de 98 de Mayrin Montilla, ya preparando la bazooka para lanzar. Y ahí está el sinker de 95. Fue por ella, Ojeda, y es el primer strike. Si de los pitchers más fuertes en cuestión de velocidad en Liga Mexicana, ahí va a aparecer Montilla. Ha estado rozando ya caliente 98, 99 o las 100 millas, incluso con el sinker, además Montilla. Es por eso que ahora Ojeda va atacando primeros picheos. Lanzamiento para home, pelota que queda apenas adentro y se empareja la cuenta en 1 y 1. Muchas gracias, amigos, por todos sus comentarios. A los buenos, a los malos, sufriendo sin duda, ¿eh? Sufriendo, sufriendo sin lugar a dudas. Y allá va el batazo por tercera. Qué bien, Norzagaray. De esquina a esquina, 5 al 13, el out. Tenemos un tercio fuera. Buena la jugada del 5 al 3 por parte de Norzagaray. Dominando así, tenemos un out para Pericos mantenerse a una carrera. Ya llegando a este momento del juego, pues va a ser lo ideal, porque se ha batallado muchísimo con su relevo de octava y novena entrada. Digo, ayer fue el ejemplo clarísimo, ¿verdad?, para toda la gente que vio el juego. Pero para quien no, a los Tigres se le han ido muchos juegos así. No tan dramáticamente como el de ayer, pero sí llegando a la recta final es donde Tigres ha batallado y donde se ve realmente la gran diferencia con otros equipos. Abanica, lo pasan con la velocidad. Es un caso muy parecido que han tenido Veracruz, por ejemplo. Eso no ve line-up. De repente, conspiradores que va a estar en Puebla el martes, el caso de Yucatán incluso. Ves el line-up y es un line-up pues muy bueno, muy fuerte. Toque de pelota o el intento, va de foul, es el segundo strike ahora para Aldo Flores. Lo que hace la gran diferencia son ya

0: estos momentos del juego, séptima, octava y novena entrada, es donde puedes ver la diferencia muchas veces entre un equipo y otro, no en las primeras cinco o seis. Ahí los equipos lucen muy bien. Vean el picheo de Alex Delgado. Tremendo, cinco entradas, cuatro imparables, par de carreras nada más. Pelota que queda afuera. Y ahí es donde Tigres trae su presión. Realmente la presión de Tigres va a caer en cuanto termine esta séptima entrada. A ver qué sucede con los Pericos de Puebla, porque ya tocaron la puerta. O sea, ese ataque que tuvo Pericos en la parte alta de este episodio no fue casualidad. Lanzamiento para Juan, pelota que queda adentro. Entró muy mal Michel Vasselotti, entró regado, base por bola, pelotazo. Quien puso orden fue Castillo, pero a ver hasta dónde puede llegar Castillo. Es un juego, una cajita de sorpresas total, pero sí les avisamos que Tigres ha batallado mucho en la temporada de estos episodios. ¡Abanica! Se puncha Flores para el segundo out. Emailín Montilla tirando estrella hacia la parte externa, engañado ahora Flores. Se va por ella, tenemos dos outs y Christopher Gastelum viene ahora a continuación. Sí, digo, cualquier pronóstico pues se vale, pero no se adelanten. El juego no ha terminado, diferencia de una carrera. En la Liga Mexicana no te garantiza absolutamente nada. Lanzamiento para home, cantado ahora el strike en la parte interna. Bien controlado además el sinker de Montilla. Ayer la gran noticia fue que Bravos brincó hasta el tercer lugar. Bravos le ganó en un gran duelo de picheo 3-2 a los Piratas de Campeche. Y ese resultado en combinación con los demás le sirvió para llegar hasta el tercer lugar. Quien bajó fuerte fue Piratas hasta el quinto. Del quinto al sexto en la zona sur, ya tambaleándose en la zona de playoff. Recordarles que pasan 6 equipos de cada zona. Uy, pelota muy adentro, no se la puede quitar. Y va a ser pelotazo para Gastelum, que se va a mover hacia la inicial. Slider que fue patinado demasiado hacia la pierna derecha, la pierna de apoyo de Christopher. Y hay mucha velocidad ahora en la inicial. Ya lo demostró Christopher con ese batazo triple. Ahora Manuel Boscán, que ha estado encendido con par de imparables, viene a continuación. Sí, lamentablemente el corredor que llega para Montilla no es con el imparable, fue con un pelotazo. Fue con un bolazo hacia la pierna de apoyo de Christopher Gastelum. Y ahora Boscán, que ya tiene par de imparables producida, podría castigar en este episodio la ofensiva. Quiere apoyar a su pichó de relevo haciendo carreras, por supuesto que daría confianza, por supuesto que levantaría los ánimos en la caseta local. Al primer picheo, batazo muy elevado, está dominado Adames, atrás del abanico del short, tiene la pelota. Se movía la esférica, pero la seguridad de el dominicano se queda con ella para el tercer out. Emaín Montilla tirando fuerte y en serio, tirando piedra hacia el pentágono. Cuelga la argolla. 7 completas. Querían drama. Lo tenemos en Cancún, en el Beto Ávila. Tigres, adelante por la mínima. 3-2. La rebelión de Pericos viene a continuación.
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quiere Quintana Roo. Le quita un mundo de velocidad y es el primer strike en la cuenta a Henry Ramos. A un swing de diferencia está el juego. A una de empatar los Pericos de Puebla allá en la parte alta de la octava entrada. Ayer fue la entrada en la que todo cambió. En la que hubo causa y efecto con ese Buck que desencadenó mil preguntas de cómo era posible que pues un error de esos estuviera a un nivel profesional para un serpentinero. En fin, Pericos lo aprovechó. Rally de 5 y ahora a buscar precisamente en el mismo episodio darle la vuelta, pelota arriba, dejándola pasar. Ahora descontrolado ese envío. Si hay ciertos fantasmas que van siguiendo algunos equipos, para Tigres la recta final ha sido ese fantasma que sí pueden afinar, si es que Estrada puede ajustar, encontrar las adecuadas. Tigres es un rival muy serio para playoff, muy muy serio, y es gran sorpresa de la zona sur. Abanica, no le encuentra a Ramos y se va a emparejar la cuenta ahora en 2 bolas y 2 strikes. La última ocasión que Pericos le ganó una serie a los Tigres en Cancún fue en 2024. En esa ocasión se repartieron los créditos de una doble cartelera para arrancar. El primero lo ganó Puebla, 1-0 esa ocasión. Pelota afuera y es la tercera bola, se va lo máximo a la cuenta. Ese juego lo ganó Gabriel Hinoa. El segundo lo ganó Tigres, 2-1, con un walk-off de Alexis Wilson. Hoy Alexis, que no aparece hasta ahora, podría llegar tal vez más adelante. De los mejores catchers mexicanos en la actualidad, sin duda, Alexis Wilson. Y el tercero lo ganó Pericos, 4-1, destacando a Samar Leiva con par de producidas. Línea, la pelota que va de foul, se va a mantener en lo máximo la cuenta. En esa ocasión, Jesús Vargas tuvo apertura de 6 entradas, solo permitió 2 imparables y una carrera sucia en contra. Si esta serie ya 2024, y ahora en 2026 buscando actualizar ese dato. En 3 y 2, derecho contra zurdo, roletazo de foul, defensivo el swing de Ramos. Ramos logra ajustar en un swing que parecía ponche ya. Lo habían engañado totalmente, pero Ramos alcanza a ajustar abajo, casi en el suelo, para sacar este rodado que lo mantiene con vida con el foul. Agárrense, amigos, ya la octava entrada trae ciertos fantasmas, trae este enigma para los Tigres. Cuenta llena, 3-2, la pizarra también. Listo, Castillo suelta, otra rola de foul. Después de Henry Ramos, que está tomando su turno, David Rodríguez y Miguelito Guzmán son los obligados a continuación. Mucho poder tanto con Ramos y Rodríguez, zurdo y derecho respectivamente. Cambio de 78 por parte de Castillo. ¿Hasta dónde podrá aguantar Enrique? Estamos por averiguarlo en esta noche. Cuenta llena, sueltan, otro batazo de foul. Ahora hacia el lado izquierdo, Ramos defendiendo arriba, abajo, adentro, afuera. En un muy buen turno de Henry, llevando esto a lo máximo. Este fue el noveno picheo del enfrentamiento contra Henry. Matijevic cubriendo la raya de la inicial, mientras que en la antesala, Boscán haciendo lo propio, buscando evitar el extrabase. Así la formación de los Tigres ahora. Cuenta llena, aquí el picheo otra vez, otro de foul. Pues van a ser 10. Van a ser 10 picheos. Dice, si te vas a dominar, véndelo caro. Ramos. Ramos está vendiendo caro el turno, independientemente de lo que suceda. Aprovechando a toda la fanaticada poblana, les deseamos mucho éxito mañana a los que jueguen ahí en la Macumba, a los que lleguen a tener juego y a los que disfruten también a los Pericos de Puebla. Por acá los esperamos para el tercero de la serie. Listo, Castillo, suelta, lo perdió. Turno enorme de Ramos, da del empate hacia primera. Esperanza en Puebla, en todo lo alto, sonando las campanas, porque Ramos llega a la inicial, no hay out. Y están buscando la trampa de la doble matanza a los Tigres para salir del problemón que se llama David Rodríguez a la caja de bateo. Gracias a Pedro Ausencio, dice, eso quiere decir algo. Lulú dice, yo también por acá cenando una semita de carne enchilada. Ay, pues provecho, Lulú. Provecho. Nada más antojando acá, Lulú, porque vaya que hace hambre. El rudo, rudísimo Estrada va al centro del diamante. Y les decíamos...

hay que averiguar hasta dónde va a llegar Castillo, pues fue solamente el bateador, la base por bolas y todo el mérito a Henry, que hace un turno de 10 picheos, de 11 picheos, larguísimo. No solamente fue la base por bolas, es cómo hace posible la base por bolas, desgastando a Castillo. Y aquí es donde los fantasmas de los Tigres empiezan a llegar, empiezan otra vez con la cábala, porque lo de ayer para muchos fue inexplicable, lo del Boc. Y de ahí se cayeron los Tigres. Ahora no fue un Boc, fue la base por bolas. Y viene David Rodríguez a continuación. Aprovechamos para leerlos también aquí en el chat de los Pericos de Puebla, a través de Facebook Radio, con la producción de Víctor Tamayo, servidor y amigo Mike Beer Jr., y también en los diferentes canales, Canal 6 y Sicom Radio, que nos están sintonizando. A J. Carlos López, saludos Junior desde Tijuana, Baja California, saludos por allá, con los super líderes del norte, con Tijuana, que está aspirando a llegar de la mano de Roberto Kelly a la Serie del Rey. Y entre Pericos y Tijuana hay mucha historia en finales, dividiendo honores 2016-2017, entre peloteros también que han ido y regresado entre estas dos franquicias. Por acá Kevin Pérez también, a Irma Orea, que dice sí se puede, arriba Pericos. Luis Barba, que dice vamos con todo Pericos, es en esta como ayer. Ayer, digo, queda mínimo el beneficio de la duda para Pericos, ¿no? De a ver qué se puede hacer en la recta final. Y creo que ha sido rapidísimo. Ya tenemos al nuevo pitcher, es Alberto Leiva. Alberto Leiva viene a relevar ahora en el centro del diamante. 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Le iba para home, el picheo que muerde la parte externa, no muy convencido a Rodríguez, pero es el primer strike. Aquí el milagro que buscan los Tigres es la doble matanza. Eso aclara absolutamente todo. Y no solamente lo aclara, sino que, digo, los Tigres han mantenido ya varios ceros, quinta, sexta y séptima entrada, pero en gran parte ha sido por la defensa. No solo que Pericos no ha bateado, sí ha bateado, pero pues a las manos, jugadas extraordinarias de en primera, jardín central. Y ahora este batazo que va de foul, o sea, también el mérito para los Tigres con pues esa defensa. Pero esa defensa tampoco te puede ayudar todo el tiempo. Hay veces que el batazo pues no le vas a llegar. Un paso a la izquierda, a la derecha puede hacer la diferencia aquí con la defensiva, que tiene la última palabra para los Tigres ante este octavo episodio de Alarido. Una novena con la página en mayúsculas ya para el episodio. Listo, Alberto Leiva, cuidando al corredor, aquí suelta para home, palo para jardín izquierdo central, la pelota que va para atrás, la tiene Kelvin Estrada, llegando puntual a la cita, salió un batazo fuerte, pero cerca de la ubicación de Calvin, se queda con ella, y otra vez la pelota no cae para Pericos. Fue bueno el contacto, pero a la ubicación del fielder. Bueno el contacto, dominado ahora David, tenemos un out. Crecen malas posibilidades para los Tigres ahora, retirando un tercio fuera, pero el peligro continúa con Miguelito Guzmán, que viene a continuación a tomar su turno. Sí, caray, es lo que le decimos, Pericos, pues ha tenido buenos contactos, pero en el béisbol, no porque des buenos contactos significa que traes carreras o que va a ser hit. Aquí fue a las manos, ahora Miguelito Guzmán a buscar romper esta magia que traen los Tigres a la defensiva. Solamente un out, el cuadro decíamos ya puesto para el doble crimen. El primer picheo es una rápida que alcanza a morder para el primer strike. Tenemos uno bueno en la cuenta. Ausencia dice con todo Pericos. José Oropesa dice no nos aguanta el ritmo. Sufriendo tanto la afición de los Tigres como la de los Pericos, porque el juego está cardíaco. Batazo elevado de foul hacia atrás, Miguelito ya está contra las cuerdas, buscando una travesura sin duda, Guzmán. Este equipo de los Tigres que curiosamente arrancó con un intento de toque de pelota de Gastelum hacia la inicial. Así arrancaban los Tigres. Y finalmente fue el propio Gastelum que en su siguiente turno pegó triple. Ante la serpentina de Martínez, ¿qué hubiera pasado?

pasado, si Gastelum decide tomar el turno normal, quién sabe. Pero José Martínez lanzó 3 entradas perfectas y luego le cayeron con 3 carreras. Listo el derecho. En 0-2, pelota infame, pero la detiene Ojeda. Increíble lo de Miguel Ojeda atrás de home, evitando un wild pitch que parecía inevitable. ¡Qué bárbaro, Miguel Ojeda! Haciendo recordar las grandes glorias de catchers mexicanos ante un picheo que era infame. El slider iba pésimo hacia afuera. Y Miguel Ojeda, quién sabe cómo aguanta la pelota. Salvando muchas cosas Ojeda en ese picheo, revirando hacia la inicial. Primero salvando que pues, no avance el corredor. Salva que sigue el chance de la doble matanza. Y salva el momento anímico de los Tigres y la confianza además de Leiva. En el béisbol, cuando parece que no está pasando nada, podría estar pasando lo más importante. Esto de Ojeda no puede pasar desapercibido. En 1-2, el picheo abanica, se poncha Guzmán, lo pasaron con la velocidad. Ponche tirándole, cayó así el segundo out. Y parece que el relevo otra vez puede cumplir con el trabajo para Estrada. Alberto Leiva llegó a relevar a Castillo y está consiguiendo 2 outs importantísimos. Ahora Daniel Mercado va a venir a continuación. Ramón Orantes, expectante en la caseta, analizando lo que sucede atrás de él. Pedro Meré, Beto Rojas también en la toma. Y tenemos un emergente, Lázaro Alonso, viene por Daniel Mercado. A estas situaciones es donde Pericos buscaba este bate zurdo de poder. Lázaro Alonso viene a continuación. Emergente, fue todo para Mercado, ya les diremos quién se queda a cachar. Pero con la base por bolas no ha sido suficiente para Puebla. El cuadro ya cubre terreno. Se echa para atrás, otro picho infame, pero Ojeda es una muralla. Deteniendo la pelota, otro picheo que sencillamente pudo ser wild pitch, pero aquí Ojeda está salvando en par de ocasiones a Alberto Leiva. Si no hay chance ahora para moverse hacia la intermedia, digo, Henry Ramos, a pesar de que es un tipo alto, pesado, corre bien, pero no para pensar en que en esa clase de picheo se puede ir. No es suficiente para poder avanzar a segunda. En una bola el conteo, lanzamiento para home, abanica, lo pasan, sinker de 89 y es el primer strike. Ahora los Tigres son los que se crecen ante el momento con 2 outs, una fanaticada que ha estado de menos a más llegando y apoyando a sus Tigres en el Beto Ávila. Del otro lado los Pericos a la distancia y los aficionados a que nos acompañan por acá todavía. Vivos y esperanzados con Puebla, pelota adentro, es la segunda pelota mala. Un swing de Alonso y es darle la vuelta a la pizarra. El empate está en la inicial, con corredor emergente, por cierto. Este ya es Rogelio Cobos. Rogelio Cobos está abriendo como emergente y se va a quedar seguramente en el jardín de la derecha. ¡Listo! Leiva aquí suelta, abanica grande, es el segundo strike. Abanicando ahora, buscando la barda, pero solamente la brisa lo que acaricia a Lázaro en ese swing. Y Pericos desde la cuarta entrada no tiene carreras. Empezó ganando el juego. Y un rally de los Tigres, es lo que los tiene adelante en la pizarra. En una entrada anotaron 3 y hasta ahora es lo que los tiene adelante para llegar hasta el octavo rollo. En 2-2-2. Puebla se toma de las manos, línea, la pelota de hit hacia el jardín derecho. Rogelio hacia segunda, el bote fue bravo, casi techa Dani. Tiene que pegar un brinco grande Dani Ortiz, la pelota picó en jardín derecho y toma un bote de canguro. Dani con buenos reflejos salva el episodio, pero Pericos finalmente pega de hit en situación de presión y a continuación... Ciro Norzagaray, el MVP de ayer, charla en el centro del diamante, amigos. Cardíaco el juego. Finalmente la defensiva de los Tigres no puede evitar este batazo que se interna de hit. Y el cuadro de los Tigres se organiza. Tenemos otro emergente. Es Brian Quintero, el hombre que entra a correr por Lázaro.

0: Brian Quintero. En la inicial, Brian representa la de la ventaja, mientras que la del empate ya está en posición de anotar con Samar Leiva. Enfrentándose ya tres bateadores, Alberto Leiva, y viene el cuarto a continuación. Y aquí sí. Aquí sí, amigos, viene toda la presión para Norsa Garay. Solamente cuestión de tiempo para saber el resultado en la odisea campestre, que es el béisbol. 3.62 lo que batea Norsa Garay. Otra vez charla, ahora va el catcher hacia el serpentinero. No llega hasta la loma, pide tiempo. Colmillo puro. Agárrense, amigos. A la gente de Puebla, no se mueva de su lugar. Así llegó el imparable. Con dos outs. Suelta el primer picheo de foul. Se fue por ella. Nos agarra ahí el slider que fue patinando. Y es así el primer strike. Sí, aquí el drama total. Porque hay un descontrol por momentos de Leiva con ese slider. Si ese slider se va de wild pitch, es todavía más presión para este episodio. Sacando el pie de la placa, es una presión visible. Corporalmente es un inning de nervio para el serpentinero. Listo Leiva. A sangre fría viene para home. Allá va el batazo de foul por primera. Rápidamente contra las cuerdas. Norsa Garay en 0 y 2. Ciro que debutara con el equipo de Unión Laguna. Equipo que curiosamente Pericos ya venció en una final. Y el propio Ciro era parte de esa novena. Ahora Ciro, establecido con Pericos como un pelotero muy versátil, veloz, buen brazo, buen guante. Pero aquí está contra las cuerdas, en 0 y 2. Con el corazón en la mano, Leiva, suelta, machuconcito de foul. Otra vez apenas tocando la pelota. Y el chat que por todos lados se lleva los mensajes de vamos Ciro. Gabriel Ramírez dice, la esperanza muere al último, vamos Pericos de Puebla, sí se puede. Qué drama, qué nervio estamos viviendo en un duelo espectacular. Gran defensiva y a Pericos le ha faltado nada, un momento de virtud con esta situación. En 0 y 2, con dos outs. Presentando la pelota está Beto Leiva, el juego con diferencia mínima. Cobos abre en segunda. Aquí echó afuera, es la primera bola. Serio, Ciro. Sangre fría ahora de Norsa Garay, que ve bien la pelota. No se va por un pichó malo. Realmente Ciro le ha tirado a puros pichos cerca de la zona. No ha ido por pichos malos, nomás que rápidamente Leiva atacó la zona de strike. Pero la cuenta se va a una bola y dos strikes. Abusados con Cobos en segunda. Se rompe el bat. Rola lenta. Tiene que atacar el short. Levanta Flores. Tira y saca en primera. Se faja Tigres, que sale tirando fuego de la loma ahora. Momento grande para Quintana Roo. Con esta madera rota, el rolling era difícil. Pero Aldo Flores, atacando y tirando hacia la inicial, consigue el tercer out. Se nos fueron 7 entradas y media y los Tigres adelante 3-2. Pausa y regresamos.
1: Fuerza Pericos.
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Katy Goliarvis a continuación. Caray, la parte alta de este episodio se sintió como una daga al corazón, porque Puebla se acercó, lo intentó, metió emergentes, pegó de hit el emergente, después metieron dos corredores, pero no fue suficiente. Los Tigres pudieron salir de ese episodio, y el mérito también para Flores en las paradas cortas, que no era un rolling sencillo. Honestamente, llevaba una rotación extraña, se rompe el bat, tiene que atacar la pelota, octava entrada, dos outs, lo que hemos platicado de los fantasmas. Y la verdad es que Aldo Flores se fajó en las paradas cortas. Oye, saludos a Angie también. A Angie, parte del equipo de los Pericos de Puebla, de este equipo de redes sociales y marketing que tienen los Pericos. Un trabajo extraordinario. A Angie, a Fer también, el abrazo. A Luan, a Vanica, ahora Estrada no la encuentra y es el segundo strike. Se te dieron voto de confianza. Efectivamente. Saludos a su familia, a su señor padre que manda los saludos, su señora madre también, a su hermano y a toda la familia de Angie que esté siguiendo el juego, apoyando a los Pericos. Tirándole, se va ponchado Estrada y está cayendo así. Entonces, el primer out. Liavis Breto sigue con la pauta que ha mostrado toda la temporada. Un brazo efectivo, claro que va a fallar, puede fallar, son humanos. Pero los números de Liavis Breto en esta temporada y desde que llegó a los Pericos han sido muy, muy buenos. Le repasamos el desfile de pitchers que hemos tenido hasta ahora. José Martínez abrió, después llegó Thiago da Silva a tirar un tercio. Tyler McKay llegó después. McMahon tiró su entrada, Montilla tiró su entrada. Y ahora se busca que Breto tire también su episodio. Así la pauta de los Pericos para cerrar la octava entrada. Los Tigres ya están a tres outs de la victoria, pero antes quieren las del seguro. Saca el pie de la placa ahora. La labor de Montilla, entonces, una entrada lanzada de manera perfecta, un chocolate, al igual que Hunter McMahon, cero en los demás departamentos. Nada que reclamarle, creo, al relevo de los Pericos, que pues no ha permitido carrera. Las tres carreras que tienen adelante a los Tigres llegaron contra el abridor, después de que además Martínez había tirado tres entradas perfectas, sin permitir hit, sin permitir base. Nadie le llegó a primera, de la primera a la tercera entrada. Retiró a nueve de manera seguida. Ya después, pues, ya fue otra historia, ¿no? Llegó Gastelum con un triple, llegó Boscán con el sencillo, Philip Irvin con la base por bolas, Bayola que puso velocidad y con un roletazo en el cuadro, traía una carrera más. Y finalmente lo de Dani Ortiz. Con ese episodio le ha bastado a los Tigres. Pericos ha tenido un guión diferente, ha sido fabricar carreras poco a poco. En la primera entrada llegó una de Erlis con robo de base, wild pitch, rola por el short. Ahí está Ciro que levanta la pelota, el tiro hacia la inicial. Y del 6 al 3 se va dominado Philip Irvin. Tenemos así el segundo out. Dos tercios fuera. De esta manera también los movimientos de los Pericos. Los de los Pericos de Puebla, Rogelio Cobo se mantiene en el jardín de la derecha. Juan Kirk ya entró por Brian Quintero, se quedó como octavo en el orden y receptor. Y entonces este que hacía la jugada finalmente sí fue Adames. Pero los movimientos que tiene ahora los Pericos de Puebla, nada más el tema de Kirk en la receptoría y lo de Cobos en el jardín de la derecha. El picheo para home, cantado el primer strike. J.J. Matijevich a continuación a tomar su turno. Sí, el equipo de marketing, por cierto, que está con el curso de verano. Éxito para ellos, a los pequeñines que nos han acompañado en estas actividades. Curso de verano que hay muchas actividades, por ahí los vi en el Acuario Michín también apenas, entre el Cerdán, fogatas, activaciones, la verdad, fajados también allá. Rola por segunda, levantando Samar, tira hacia primera y con la ruta 43 no le hacen cosquillas a Breto, no le hacen nada. Látigo retira rápido y en orden. Buenos días, tardes, noches, llegó la argolla. Ocho completas, los Tigres a tres outs de la victoria en un drama. La carrera de la diferencia es una. 3-2 lo gana Quintana Roo. Última esperanza.

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2: Después de Alberto Leiva del relevo, 3 ganados, 1 perdido, 2.95 la efectividad. ¿Qué tiene este serpentinero a continuación? Sí, caray, ya nos pichó un Leiva y ahora nos va a pichar Adames. José Adames, Erlis, es el hombre que encabeza la tanda, primero, segundo y tercero. Así el guión, hagan sus pronósticos, porque este juego ha tenido realmente muy poco en el ataque de ambos, un rally. Es lo que tiene adelante los Tigres. Y al relevo de los Pericos no le han hecho ni una carrera. Pelota que queda arriba y es la primera bola. Erlis tomando el turno. En este juego, Rodríguez, que tuvo la primera carrera anotada del compromiso, ahora busca repetir, pero sería para concluir precisamente ya la recta final. Cantado el strike, la rápida por todo el centro y el conteo parejo en 1-1. Sustitución defensiva, por cierto, está Alexis Wilson ya atrás de home. Sí, vamos a ver, Alexis ya está cachando. Batazo que va de foul. Y también otra sustitución defensiva, Roberto González, está en el jardín izquierdo por Calvin Estrada. Roberto González ya defendiendo. Estos cambios meramente defensivos. Y ante la algarabía, matraca, tambor y grito de Puebla, llegamos a la novena entrada. Listo. El derecho aquí suelta, rodado por primera de foul. Sí, aquí es donde entra la famosa cábala de que quien trae gorra se la pone al revés. Quien estaba sentado del lado izquierdo del sillón se pasa al derecho. Ya me han contado cada cosa que prefiero mejor dejarlo hasta ahí. Porque Rodríguez batea 3-0-5 y es el hombre que puede encabezar el ataque. De ganar los Tigres estarían emparejando la serie y pone, por supuesto, en ciertos aprietos a los Pericos para buscar sí o sí el tercero de la serie y regresar a casa todavía en un standing de cuarto lugar. Listo el pitcher, lanzamiento por el suelo y es la segunda pelota mala. Un turno paciente de Rodríguez, algunos picheos descontrolados. Ahora está cachando Wilson, pero no pasemos por alto el trabajo que hizo Ojeda atrás de home. Ojeda evitó por lo menos 4 wild pitch en momentos cumbres importantes. En 2-2, Adame suelta, línea que va de foul. Sinker de 96, pero no logra pasar a Erlis. Defendiéndose ahora el venezolano que busca llegar a los senderos. Líder de robos de los Pericos de Puebla, tomando el turno. Si llega primera, esto se va a poner todavía más emocionante. Después de Erlis, Samar Leiva y Cristian Adames. Platillo principal, Tigres Pericos en la Liga Mexicana y los ojos de la República en Adames, que presenta la pelota. Clavando la mirada en la mascota, otra línea que va abriendo y va de foul.

Allá la buscaba González, que acaba de entrar en el juego por todo por la pelota. Pero termina abriendo. Y ya no hay espacio para buscar la esférica. Por cierto, agradeciendo a toda la gente que nos estuvo siguiendo en esta transmisión. Su servidor Mike Beard Jr. junto a Víctor Tamayo en la producción. En un juego ideal para el sábado. Ideal para hacer pronóstico de novena entrada. En 2 y 2, rola lenta por la segunda base. Gastelum levanta el tiro hacia la inicial y con la ruta 43 está cayendo así el primer out. Un tercio fuera, se aclara todavía más el juego para los Tigres. Y Samar Leiva, que viene a continuación ahora a tomar su turno. Sí, Pericos en este momento está empatado con los Felinos en el standing. Decíamos, tienen dominio. Por eso aparecen arriba de los Tigres en cuarto lugar. Tigres aparece como quinto. Pero de ganar hoy los Tigres, la situación sería al revés. Piratas de Campeche, 41 ganados, 38 perdidos. Es el más cercano competidor. Los Piratas de Campeche que ayer terminaron perdiendo contra los Bravos de León. Y eso levantó muchísimo a los Bravos para aparecer en ese tercer lugar. Pelota que queda afuera, dejándola pasar. Sí, es de los juegos que le interesa también saber a Pericos qué está sucediendo. En la octava entrada, Piratas le está ganando a los Bravos. 8-5 está la pizarra, ganándole los Piratas a los Bravos de León. Lo cual no son buenas noticias para Puebla. Batazo que va de foul ahora hacia atrás. Pero la temporada, pues, digo, no termina en esta semana. Pericos buscando todavía la serie contra los Tigres y buscando aprovechar su localía, que es lo principal para Puebla, de mantenerse ganando los juegos de local. Las posibilidades de playoff son muy, muy grandes. Martes, miércoles y jueves contra los Conspiradores de Querétaro. Aquí el picheo, la pelota que va a quedar abajo. La segunda bola. Sí, caray, bueno. Pocas carreras, pero muchas emociones. De eso no tenemos duda. Adames que ha fallado algunos intentos de salvamento, pero aquí buscando mejorar los números. Con la diferencia mínima, pelota que queda fuera, dejándola pasar. Wilson detecta cierta presión en la espalda de Adames, pide calma, ya detectó algo Alexis. Y el conteo está en 3 bolas y 1 strike. Provecho a la gente que disfrute de la buena comida, la buena bebida también, pero aquí déjenla al lado. Toda la atención en la mano de José Adames, pitcher derecho. Contra Leiva, en 3 y 1, viene para home, rola, por tercera, levanta Manuel el tiro hacia la inicial y 5 al 3, está cayendo así el segundo out. Mucha seguridad en la tercera base y de lo mejor defensivo también Manuel Boscán en la antesala, haciéndole justicia al tercera base este juego en este episodio, dándole un roletazo con buen bote, cuenta las costuras y saca en primera. Sí, la verdad es que hoy Boscán se ha quedado con muchas líneas fuertes, aguante volteado hacia la izquierda, de frente. Repetimos, hay que analizar de qué manera Pericos llega a este episodio realmente conectando bien la pelota, pero el batazo no cayó, o no ha caído. Con 2 outs, Adames es literalmente la última esperanza en este momento para Puebla. José presentando la pelota, duelo de Adames contra Adames, aquí el picheo que alcanza a morder y es el primer strike en la parte superior, el primero bueno. Segundo juego de la serie, ya terminando prácticamente la jornada, a no ser que el swing de Adames tenga otras noticias. Lanzamiento abajo, sí, cruza el bat, dice el umpire de tercera. Pedro Tumcetina, que no duda en la decisión, lo consultan y está sentenciando así el segundo strike. Decía Massa que no cruzaba el bat, pero ahora Pericos contra las cuerdas. En 0 y 2, con 2 outs. Listo, José Adames aceptando la señal. Aquí viene para home, swing y abanica. Se termina el juego. A las 9:04 p.m. en Puebla, 10:04 p.m. en Cancún, los Tigres han emparejado la serie. Regresando de esta manera, José Adames se lleva el salvamento y tendremos que esperar hasta mañana.

¿Quién se lleva esta serie entre los felinos y los pericos de Puebla? Los pericos con par de carreras, 5 imparables, no hay errores. Los tigres, 3 carreras, 6 imparables y un error. Termina.

Alex Delgado, lo pierde José Martínez y el salvado para José Adames en un juego que tenía 3-2 a favor de los locales. Muchísimas gracias, amigos. A nombre de Mike Beer Jr. en la crónica, la producción de Víctor Tamayo, las diferentes plataformas también que nos acompañaron. Mañana, la cita para el tercer juego de la serie, Pericos contra Tigres. Muchísimas gracias. Que la pasen muy bien.

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0: Revista del Consumidor. Radio.
1: ¿Qué le pones a tu pan? ¿Mantequilla o margarina? ¿Con cuál cocinas?
0: Todas tienen un tono que van del color crema al amarillo.
1: También es difícil distinguirlas por su sabor o textura.
0: Para saber qué es lo que realmente llevas a tu mesa, escucha.
2: Revista del Consumidor.
3: Margarina o mantequilla. Aunque pueden parecer iguales y usarse para preparar muchos alimentos, tienen diferencias importantes.
0: Su origen, composición y características no son las mismas. Por eso, antes de elegir, infórmate.
3: El Laboratorio Nacional de Protección al Consumidor analizó 43 productos, 28 mantequillas y 15 margarinas, para conocer su calidad y verificar que cumplan con la información que ofrecen.
0: Pero antes de conocer los resultados, la química Margarita Gómez Sánchez nos explica qué diferencia una mantequilla de una margarina.
4: Hola, ¿qué tal? Soy la QFB Guadalupe Margarita Gómez Sánchez y estamos en el Laboratorio Nacional de Protección al Consumidor y aquí realizamos el estudio de calidad de margarinas y mantequillas. Bueno, una de las grandes dudas que surge como consumidores es la diferencia entre mantequillas y margarinas. Fundamentalmente es el origen de sus grasas. Las mantequillas provienen de leche, básicamente de crema de leche, y en este caso pues son grasas saturadas. Por lo mismo, tienen un aproximadamente de 80% de grasa, pero bueno, también podemos encontrar algunas vitaminas como la A, la E, la D y calcio. En cambio, por ejemplo, las margarinas, su origen es vegetal, provienen sus grasas de aceites vegetales, pero para que puedan tener la consistencia que conocemos, necesitan llevar un proceso. En ese proceso, algunos de nuestros productos pueden llegar a presentar grasas trans, aunque bueno, la otra contraparte es que llegan a tener 60% de grasa.
3: Se analizaron 28 mantequillas y 15 margarinas. La mayoría declara que no contiene sal.
0: ¿Qué pruebas se aplicaron?
4: Las pruebas que se realizaron fue información al consumidor, contenido neto, cantidad de agua, la cantidad de grasa, el tipo de grasa, la cantidad de sal presente, también el contenido energético que proporciona.
3: Se revisó que cumplan con los requisitos de información comercial y que esta sea verdadera. Deben indicar, entre otros,
0: marca, denominación, contenido neto, lista de ingredientes, fecha de caducidad, alérgenos y leyendas de conservación.
3: Pasaron por la báscula, pero ¿para qué se realiza esta prueba?
0: Para comprobar que el producto contenga la cantidad indicada en su etiqueta. Las personas consumidoras tienen derecho a recibir información clara, veraz y comprobable.
3: Otro punto importante fue conocer qué tipo de grasa contienen.
0: Al ser la grasa el ingrediente principal y el elemento que determina si un producto puede llamarse mantequilla o margarina, se verificó que correspondiera con su denominación, grasa de leche en las mantequillas y aceites vegetales en las margarinas.
3: También se revisó el contenido de sodio. Aunque es un mineral necesario para el organismo, consumirlo en exceso puede relacionarse con problemas de salud.
0: ¿Y qué hay del aporte calórico?
3: De manera informativa, se calculó su contenido energético, tomando como referencia que cada gramo de grasa aporta 9 kilocalorías.
0: Estos fueron los resultados.
4: Los resultados obtenidos en general fueron buenos. En este caso cumplieron con el contenido neto, el tipo de grasa, la cantidad de grasa, la cantidad de sal, salvo un producto que a lo mejor no cumplió con la cantidad necesaria para poderse denominar como margarina. Pero bueno, vamos a ver los resultados para que ustedes tomen sus propias decisiones.
3: Dos productos de la marca Lurpak se denominan mezcla de mantequilla con aceite de canola. Al no corresponder a una mantequilla o margarina, no cuentan con un estándar de calidad

0: específico que los regule.
1: Un producto de la marca Gloria no debería llamarse mantequilla porque no cumple con el mínimo de grasa requerido por el estándar de calidad. Y un producto de la marca TableMade no tiene la grasa suficiente para denominarse margarina. Haz un consumo informado.
2: Algunas de las recomendaciones que podemos darles al momento de que ustedes van a hacer sus compras es que chequen que realmente su producto esté en refrigeración, que esté el envase en condiciones óptimas, que la fecha de caducidad está en tiempo y al tiempo de uso que le vayan a dar. También decidir si su producto que van a consumir lo necesitan con sal o sin sal, de acuerdo a lo que van a preparar. En este caso también es importante que cuando ustedes pongan su producto en su recipiente sartén, tenga una temperatura baja, puesto que si es muy alta puede llegar a quemarse o tomar coloración o sabor desagradables.
1: Porque un consumo saludable empieza con decisiones basadas en información veraz. Hoy, Revista del Consumidor Radio.
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10: 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Fleetwood Mac y su disco Rumours.
11: Al final el amor no era todo lo que necesitábamos. No lo iba a resolver todo. Los años 60 y el hipismo que cerró esa década, inundando cada aspecto de la cultura mundial y del propio rock and roll, comenzaban a desaparecer y de manera trágica, demostrando que sus preceptos, que sus ideales, no se mantenían con el paso de los años. La idea de un amor libre, de que las parejas podían amarse ilimitadamente sin dudar de sus sentimientos, aunque compartieran instantes y momentos con otras personas, ya no era posible. Los celos, las dudas, infidelidades y temores, así como las expectativas por formar familias, llegaban a unos y a otros no, y hacía que todo comenzara a desmoronarse. Los ideales de los años 60 se esfumaban a medida que los 70 mostraban que los excesos habían sustituido a los sueños, que creyeron en una hermandad y una unidad para la humanidad.

Todo caía justo cuando al fin tocaban el éxito. Lindsay Buckingham y Stevie Nicks eran pareja desde hacía años, cuando juntos trataron de construirse una carrera musical con su mezcla de folk y soft rock dirigido a la radio. Pero sus proyectos musicales, sus presentaciones e incluso un único disco debut habían fracasado, obligando a Stevie a trabajar como camarera y a Lindsay como músico de sesión para así solventar los gastos de su vida hippie. Entonces Mick Fleetwood, baterista y líder de Fleetwood Mac, los descubrió e invitó a que se unieran a su banda, que primero había sido un entusiasta del revival del blues, con su fatídico fundador, Peter Green, quien los dejó a finales de los años 60 por recibir el mensaje divino de abandonar este mundo material y buscar la iluminación, y ahora incursionaban en el rock californiano de mediados de los años 70. Se sumaron a la alineación conformada por John McVie en el bajo, y en los teclados se encontraba su esposa Christine McVie, que también le hacía de cantante. Grabaron entonces el disco Fleetwood Mac, donde se sumaba Lindsay Buckingham.

Wickham como el nuevo guitarrista líder y también cantante, además de Stevie Nicks en las voces, junto a Christine McVie, y alcanzarían el éxito internacional siendo uno de los discos más vendidos de la década, convirtiéndose así, de la noche a la mañana, en una de las bandas más importantes del rock and roll. Y cuando el dinero y el éxito llegaron, los pleitos también lo hicieron. John y Christine se separaron e iniciaron el trámite de divorcio en plena gira mundial, mientras se hundían en sus adicciones. Mick Fleetwood descubriría que su esposa de hacía casi una década, Jenny Boyd, le había sido infiel con su mejor amigo y también ex integrante de la banda, Bob Weston, y comenzaría a beber en demasía. Y Lindsay y Stevie, cuando al fin veían sus sueños hechos realidad, donde la música que tanto amaban y deseaban crear juntos era coreada por millones de personas, comenzaron a engañarse mutuamente, desconfiando ya sobre dónde estaban y qué hacían. Fleetwood Mac estaba a punto de separarse justo cuando eran, junto a The Eagles, las bandas más exitosas del rock en los Estados Unidos. De esta manera, Lindsey Buckingham llegó con una canción inspirada en el tema Street Fighting Men de los Rolling Stones. Pero donde en lugar de llamar a la revuelta juvenil a través del rock and roll, se dirigía a su pareja, Stevie Nicks, diciéndole que amarla parecía ya no lo correcto, pero que no le era posible cambiar lo que sentía, que los dos ya no eran los mismos, que no buscaban lo mismo, que él había deseado darle su mundo, pero que ella nunca lo aceptó, y que ahora ella deseaba experimentar nuevas cosas, frecuentar a otras personas y a él tenerlo seguro en casa. Así que era mejor que ella siguiera su propio camino, podría llamarlo otro día solitario o como quisiera, él también seguiría su propio destino. Cuando Stevie Nicks escuchó el demo de esta canción, se sintió insultada y aseguró que no cantaría en ella. Pero Mick Fleetwood los convenció a todos de que una cosa era la miseria en sus vidas personales y otra el enorme éxito que juntos habían alcanzado. Y que si este disco hablaría de sus problemas maritales, personales y sentimentales, que así fuera. Les recordó que ahí estaban también todos esos jóvenes que habían crecido con ellos y que sentían lo mismo, que también veían sus vidas hechas pedazos y que nada salía como lo habían planeado, pero que continuaban tratando de reconstruirse y que eso tenían que hacer, a pesar de todos los rumores que los daban por terminados. Christine McVie definitivamente fue una prueba y por supuesto hay que recordar que todos estábamos muy drogados. Quiero decir, no creo que hubiera ningún día en que estuviéramos sobrios. Entonces se entregaron de una manera furiosa al tema Go Your Own Way, donde Lindsey Buckingham arrancaba con su guitarra acústica junto a la eléctrica, provocando que prestáramos atención a esa poderosa declaración que hablaba de que amar a alguien ya no era lo correcto. Aparecía el bajo de John McVie y la explosiva batería de Mick Fleetwood, que nos recordaban que este tema trataba de terminar, pero de una manera que nos hiciera bailar por lo vivido, aunque esto no tuviera el final que deseábamos. Y en el coro se sumaban Stevie Nicks y Christine McVie, que la dotaban de una desesperación, de una duda de que el narrador de esta historia podría ser el equivocado, de que siempre había otra historia, otra versión de los hechos. Stevie Nicks. Una parte de mí se sintió profundamente ofendida, pero el álbum necesitaba de una canción grande y de ritmo animado. Aunque contiene mucho enfado, también es honesta. Go Your Own Way se convertiría en el primer sencillo del próximo disco de Fleetwood Mac, uno de los más vendidos en la historia del rock. Mick Fleetwood. Nos volvimos obsesivos con el disco, quizá porque se había convertido en un diario de nuestro dolor. Nos lo decíamos todo a todos a través de las canciones. Bienvenidos a las rutas del rock. Hoy tenemos el disco Rumors de Fleetwood Mac, una de las obras maestras del rock and roll. Comenzamos.

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1: Bienvenidos a las rutas del rock por el 95.7 FM Radio IPN, que hoy presenta el especial Todavía puedo escucharte decir que no romperías la cadena, Fleetwood Mac y su disco Rumors. Soy Diego Pardavé Espinosa. Este disco se grabaría en el periodo de 7 meses y estaría lleno de caos, excesos, fiestas continuas, que comenzaban a eso de las 8 de la noche, siempre en el estudio de grabación, para que una vez que los invitados se habían retirado alrededor de las 2 de la mañana, el grupo comenzara a trabajar. No siempre lo que se registraba en esas noches era lo que terminaría en el disco, pero servían como la pista base para que la banda, en estudios diferentes, regrabaran sus partes y de esta manera construyeran el nuevo disco, el cual era muy esperado debido a su popular álbum debut como quinteto, el Fleetwood Mac de 1975. Las relaciones entre los miembros de la banda se encontraban en su peor momento, siendo Mick Fleetwood quien lograba calmar y traerlos a grabar. Sabía que entre ellos, la química artística aún tenía mucho que ofrecer al rock and roll. Dolida por la grabación de Go Your Own Way, Stevie Nicks le respondió a su expareja, Lindsey Buckingham, con la canción Dreams. En esta ofrecía su perspectiva de lo que fue terminar una relación de 8 años juntos, y que justo cuando alcanzaban su tan anhelado éxito, se separaban, y no de la mejor manera. Para ella, el dejarlo significó buscar un lugar donde volver a empezar, y así como Lindsey le recriminó

0: que ella deseara que se quedara a su lado y ya vivieran juntos, ella lo acusaba de no querer dejar su supuesta libertad. Ella no lo iba a retener, pero esa música que él escuchaba no era otra cosa que su propia soledad. Y en esa quietud, él recordaría lo que tuvieron juntos y que eso había perdido. Entonces aparecerían aquellos truenos que anteceden a la lluvia, la misma que podría limpiarnos y haría que nos demos cuenta de todo lo que habíamos perdido. Ella solo deseaba abrazar sus sueños y cuidarlos. Y ya que él no quiso, que fuera a buscar a otras mujeres, a otras personas. Al final, se daría cuenta de lo que había perdido. Dreams fue compuesta con Tab Stevie Nicks en solo 10 minutos, en uno de los estudios del complejo de la Record Plant, en Sausalito, California, donde estaban grabando este nuevo material. El estudio había sido acondicionado especialmente para Sly Stone y tenía un piano colocado a la mitad del estudio a un nivel más bajo, acompañado de una enorme cama. Stevie Nicks. Como soy la chica vaporosa que cree en las hadas y los ángeles, y Lindsay es un tipo duro, todo se resuelve de otra manera. Lindsay decía en su canción, vete y sal con otros hombres y vive tu vida de mierda. Y yo canto sobre la lluvia que te limpia. Estábamos llegando desde ángulos opuestos, pero realmente estábamos diciendo exactamente lo mismo. El grupo quedaría maravillado con la grabación final, donde Lindsay Buckingham grabaría un solo de guitarra muy sentido que parecía flotar como aquellos sueños que se iban desvaneciendo junto a la relación que ellos llegaron a tener.
1: Canción.
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1: Disco.
0: Rumors.
1: Banda.
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1: Gracias por seguir con nosotros en Radio IPN 95.7 FM y el especial. Todavía puedo escucharte decir que no romperías la cadena. Fleetwood Mac y su disco Rumours. Debido a la creciente afición de John McVie y Mick Fleetwood al alcohol y a otras sustancias, sería Lindsey Buckingham quien se encargaría de dirigir las sesiones de grabación junto a Stevie Nicks y a la propia Christine McVie. Entre ellos tres, tomarían la mayoría de las decisiones musicales. El disco arrancaría con la canción Second Hand News, que dejaba claro que el sueño de los años 60 comenzaba a desaparecer. Ahí, Lindsey aceptaba que ya existía otra persona en la vida de su expareja y que él no estaba dispuesto a tolerarlo. Envuelto en un arreglo alegre, se podía escuchar con el solo de guitarra que cerraba la canción que el grupo aceptaba el infierno que vivían y lo iban a expresar en sus canciones.

0: Los Ángeles y Laurel Canyon se filtraba en todos los periódicos y los músicos eran la nueva realeza a la que se les permitía hacer todo. Al convertirse en una banda exitosa, Fleetwood Mac sería el blanco de innumerables chismes o rumores, el nombre que el disco terminaría recibiendo. Mick Fleetwood. Decían que Stevie se acostaba conmigo, que Christine iba detrás de Lindsay, que Stevie se veía conmigo y con John en miércoles alternos, que Stevie quería irse, que Stevie había dejado el grupo hacía meses y que esa era la razón por la cual el disco se retrasaba, y que Stevie practicaba magia negra y lideraba un aquelarre de brujas en Hollywood Hills. Todo eran rumores. Sin embargo, la vida era más trágica. El propio Lindsay Buckingham aceptaba ser el causante principal de que su relación con Stevie Nicks hubiera terminado. Como lo expresaba en el tema Never Going Back Again, que trataba sobre cómo la había engañado constantemente y sabía que no había retorno a un mejor momento en su relación.
1: Canción.
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1: Disco.
0: Rumors.
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2: Gracias por seguir con nosotros en Radio IPN 95.7 FM y el especial. Todavía puedo escucharte decir que no romperías la cadena. Fleetwood Mac y su disco Rumours. El matrimonio entre John y Christine McVie también se acabaría con la grabación de este disco. Y aunque trabajaban juntos y tocaban en conciertos uno al lado del otro, los pleitos eran interminables debido al alcoholismo de John y a la adicción a drogas fuertes por parte de ambos. Tras un incidente que involucró a las nuevas parejas tanto de John como de Christine, la cantante compuso la canción You Make Loving Fun como un regalo a Cary Grant, el ingeniero de iluminación de la banda con quien ella ahora estaba saliendo. Este tema, a pesar de ser una declaración abierta a que ella era feliz con un nuevo amante, John McVie interpretaría una línea de bajo impresionante que dirigía la canción hacia los terrenos del funk y de la llamada música disco, siendo un gran éxito

0: En las pistas de baile, la unión de las voces de Lindsay y Stevie en los coros podían hacer creer que no había ningún pleito entre la banda. Sin embargo, ninguna canción se grabó con la banda unida. Todos grabaron sus instrumentos por separado.
1: Canción:
0: You Make Loving Fun.
1: Disco:
0: Rumors.
1: Banda:
0: Fleetwood Mac.

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1: Estás escuchando Radio IPN 95.7 FM y el especial Todavía puedo escucharte decir que no romperías la cadena. Fleetwood Mac y su disco Rumors. La producción correría a cargo de la propia banda, así como por el ingeniero encargado de los estudios de la Record Plant en Sausalito, California, Ken Kylat, quien recordaba que la banda todo el tiempo estaba peleando, así como en una constante fiesta. Estas eran el momento en el cual dejaban los conflictos, para juntos poder beber y drogarse con la interminable lista de invitados que llegaban a los estudios para departir con la banda. Era tal el caos que el propio Lindsey Buckingham comenzaría a sentir el estrés y el agobio por lo que ocurría dentro de ellos. Un día, después de tratar de grabar el solo adecuado para el tema Don't Stop, desesperado, Lindsey Buckingham le pide a Ken Kylat que borrara todo lo que había grabado. Una vez que el día terminó, frustrado por su último intento, le pide entonces a Ken que le ponga todos los solos que había grabado hasta el momento para así

0: y escucharlos. Cuando le informaron que ya no existía ninguno salvo el último que había grabado, comenzó a gritar y subió a la cabina de control para ahorcar a Ken Kylat, quien sería rescatado por Mick Fleetwood y Stevie Nicks, obligando a Lindsey a ofrecer disculpas. Más tranquilo, regresó a su instrumento y culminaría con los doblajes de su guitarra principal.
1: Canción:
0: Don't Stop.
1: Disco:
0: Rumors.
1: Banda:
0: Fleetwood Mac.

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1: Grabado entre el mes de febrero y agosto de 1976, utilizaría no solo los Record Plant en Sausalito, California, sino que completarían los temas y harían varias regrabaciones debido al mal estado en el cual quedaron las cintas maestras de tanto que borraban y volvían a grabar sobre ellas en otros estudios ubicados en Hollywood y Berkeley. Editado en febrero de 1977, el disco vendería más de 18 millones de copias en un año. Lindsey Buckingham había convencido a Mick Fleetwood y a John McVie, los líderes del grupo, que las canciones tenían que sonar todas como potenciales sencillos, y lo consiguieron gracias a la mezcla perfecta de las voces de Christine y Stevie junto a la del propio Lindsey, y a las letras que no solo reflejaban a los miembros del quinteto, sino a la del público mismo. Jóvenes que ahora se encontraban ya en sus primeros años 30 y que veían que aquello que tanto quisieron dejar atrás en los años 60 se había convertido en su realidad. Estaban frustrados y nuevas generaciones los señalaban a ellos como fracasados y anticuados. Las adicciones estaban por todos lados, como lo aceptaba la propia Stevie Nicks en la composición Gold Dust Woman.

En ella recriminaba a todos sus amantes, aquellos que solo buscaban aprovecharse de ella y los otros que no entendían que ella solo los necesitaba por un instante. La cuchara que se encontraba junto a ella cada vez que despertaba le recordaba los errores que estaba cometiendo. Debía volver a empezar, volver a despertar por las mañanas y observar al eterno sol que siempre nos ha acompañado. Dejar las lágrimas y agujas al fin. Debía tomar sus piezas esparcidas por doquier y volver a casa. Todos debíamos volver a casa.

0: grabó el micrófono principal junto a Lindsey Buckingham para juntos cantar, cantarlo a cada uno de los escuchas, a ellos mismos, que si ahora no me amabas, nunca me amarías de nuevo. Si este sentimiento se ha terminado, no volverá. Christine se les une en ese reclamo diciendo que aún puede escucharte decir que nunca ibas a romper esa promesa, esa cadena de amor que los unió alguna vez. Entonces John McVie se sobrepone a su alcoholismo y adicción a las drogas más fuertes de la época para dirigir el tema con su poderoso bajo, haciendo retumbar a Mick Fleetwood en su batería, mientras que Lindsey Buckingham hace sonar su guitarra como si un llanto proveniente de la frustración tratara de reparar el daño que durante años nos hemos hecho los unos a los otros. Y así, alrededor de la música, podíamos sentir a Stevie Nicks, a Christine McVie y a Lindsey Buckingham bailando mientras aseguraban que nos había fallado la vida, las personas y también nosotros mismos. Nos habían traicionado, habían roto la promesa. Fleetwood Mac vendería millones de copias. El disco Rumours es uno de los más vendidos de la historia. El grupo seguiría junto durante años, pero no volverían a ser felices, no como creyeron serlo durante sus años de juventud. Estos son las rutas del rock. Sigamos rock and rollando. En la voz, guión y producción, Diego Pardavé Espinosa. Nos escucharemos otra vez.
1: Canción:
0: The Chain.
1: Disco:
0: Rumours.
1: Banda:
0: Fleetwood Mac.

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ritmo de la mejor música que ha marcado toda una época. 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

Hoy hemos invitado a Carlos Librado, o Charlie Brado. Él es originario de Tehuacán. Ha participado en distintos eventos de DJ, o sea, de club, y también en la radio, con una extensa y larga lista que cuenta y da constancia de que ha sido residente en distintos clubs desde Sonora hasta Cancún. Él empezó su trayectoria en 1988. Podemos decir que es de esta primera generación de DJs. La experiencia, la actuación y el conocimiento musical lo han llevado desde un evento social hasta la fiesta de la Muestra Internacional de Cine de Guadalajara en el Hard Rock Live. Siempre prende a la gente con la música adecuada, sabe lo que le gusta a la fiesta, sabe lo que le gusta y cómo crear el ambiente y la atmósfera para pasársela bien. El maestro Carlos Librado, o sea, el Charlie Lee, ha participado en algunas empresas como el grupo Anderson, el grupo Forchetta, ha estado en el Fiesta Americana, en el Carlton, en el Regina, ha también participado con el grupo Blue Bear de la Riviera Maya, obviamente con la embotelladora del agua de murciélago, y en algunas otras empresas independientes. Por supuesto que ha tenido presencia y su música y talento se ha llegado a escuchar en, no solo en Puebla, no solo en Tehuacán, no solo en Puebla, no solo en Tehuacán, sino también en Guadalajara, en Hermosillo, en Sonora y hasta Cancún. Así es que aquí está el talento, la música del maestro Charlie Brado.

0: Gracias a Charlie Brado.
1: Gracias también al dueño de este infierno, Julián Mancilla.

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Hola, hola, qué tal, ¿cómo les va? Soy David Flores y les doy la cordial bienvenida a una nueva emisión de Caminando con el Rock, un espacio musical dedicado a la historia, trayectoria y evolución del rock en todo su esplendor. Una producción de SICOM Radio Teciutlán, la radio de las y los poblanos, para las diferentes radiodifusoras que conforman e integran al sistema de información y comunicación del estado de Puebla, que hace posible que este espacio musical llegue y suene en cada una de las regiones del estado. Por supuesto, gracias por el favor de la sintonía, pero además quédense en la emisión del día de hoy, porque en esta ocasión vamos a continuar ya para, pues digamos, cerrar propiamente esta parte temática en cuanto a una mini saga de canciones de rock donde trasciende el piano. Sí, elementos musicales muy interesantes que se suman en este mismo apartado, grandes clásicos que aparecen en este mismo, pero además también canciones que nos llegan a ayudar a entender que no hay una enemistad entre ciertos instrumentos, sino que al contrario se pueden estar trabajando de manera equitativa y que con ello da pauta para grandes y muy buenos temas musicales en su haber. Varios de ellos, insisto, que se han convertido en clásicos. Así que, pues, este es el tema del día de hoy. Espero y les esté agradando cada una de las piezas musicales que hemos estado colocando en las emisiones anteriores. Bueno, pues vamos a comenzar, por supuesto, con esta emisión del día de hoy. Y lo vamos a hacer con un gran clásico, porque Aerosmith

pues surge o aparece en el radar musical en Boston en 1970, un periodo de una década muy importante donde se da un boom y un surgimiento de varios movimientos musicales que, bueno, van o parten desde el hard rock, el heavy metal y otros.

0: más exitosas del rock estadounidense que surge dentro de la década de los 70, porque hasta hoy en día sigue latente y vigente este proyecto musical. Así que de Aerosmith vamos a escuchar su gran trabajo del 73, que aparece en su álbum homónimo y disco debut, y el tema que escucharemos se titula Dream On. Por supuesto, una de las canciones interesantes escritas por el propio Steven Tyler, y que esta pieza la escribió Tyler cuando apenas tenía 17 años, siendo un tema musical que pues es una reflexión, en pocas palabras, sobre el paso del tiempo, la vida y cómo estamos durante nuestra estancia en este mundo terrenal, luchando, buscando y persiguiendo nuestros sueños. Así que con esa temática tan buena, con un apartado musical a un formato power ballad, vamos a deleitarnos con este tema de Aerosmith. Vamos a escuchar esta pieza y con ello comenzamos esta emisión de Caminando con el Rock.
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Regresamos aquí en Caminando con el Rock y escuchamos Dream On de Aerosmith. Este concepto musical oriundo de Boston, Estados Unidos. Bueno, un tema musical muy bueno, un gran clásico de esta banda. Recordando que en su material debut, pues trascienden varias piezas musicales y en ese mismo apartado, pues bueno, este mismo tema musical que acabamos de escuchar es también uno de los grandes clásicos que destaca, sobre todo Dream On a la par de su otro tema musical que bueno aparece en una discografía mucho posterior y que además forma parte del soundtrack de una cinta, es de los temas más conocidos y más populares de esta banda estadounidense. Pero ahí tenemos este claro ejemplo que sí, la presencia del piano ahí está sutil, pero si está presente. Y con ello seguimos en esta emisión y vamos ahora a cambiar radicalmente, digamos, de artista, más no de época, porque David Bowie es uno de los grandes artistas ingleses más importantes de las últimas décadas, entendiendo que él aportó muchísimo musicalmente hablando en la industria, porque creó temas de folk, de música pues electrónica experimental que ya raya en el art rock, pero también por supuesto temas de soul y glam rock. Este último es donde trasciende más David Bowie, entendiendo que bueno, tiene una lista y un sinfín de, digamos, de apodos este gran músico inglés, pero que vale la pena recordar a Starman, uno de los tantos motes que recibe este artista, y que él, pues bueno, visualmente vino a revolucionar y estéticamente vino a revolucionar la industria, ¿no? Pero también musicalmente hablando, creó un enfoque distinto, creativo, innovador, experimental, que favoreció posteriormente la aparición de otros artistas, siendo él quien los influyó. Y en este caso, David Bowie trasciende muchísimo en su trayectoria. Para ello, vamos a escuchar pues dos temas musicales de el gran Ziggy Stardust, otro apodo con el cual se le conoce a David Bowie. En este caso, pues vamos a escuchar primero el tema Chains, que aparece en su cuarto álbum Honky Dory de 1971. Esta canción es una de las más representativas de la amplia trayectoria musical de Bowie y que además este tema es una reflexión sobre la vida. Habla temas de transiciones generacionales, de la juventud, de cómo nos adaptamos al paso de los años, un sinfín de cosas, obvio con metáforas, pero que vale muchísimo la pena recordar a este gran icono musical que abandonó este mundo terrenal en el año 2016. Así que vamos a escuchar el tema Chains. Posteriormente vamos a escuchar una segunda pieza también de ese álbum, Honky Dory de 1971, y de este mismo material de estudio escucharemos también el tema Life on Mars, Vida en Marte. Esta pieza es uno de los trabajos más sofisticados, más complicados que llega a realizar el propio Bowie, y en ese apartado hablamos que la canción surge después de que David Bowie estuviera trabajando una adaptación inglesa de otro tema musical y además en complemento por la melodía del tema My Way de Frank Sinatra. Esta pieza musical líricamente pues habla de manera surrealista de un joven que busca escapar de la realidad a través del cine y la fantasía. Obviamente es metafórico, pero

0: habla de referencias culturales, políticas y mediáticas de aquella época. Así que vamos a escuchar estas dos piezas musicales de David Bowie. Y con ello, seguimos aquí, Encaminando con el Rock.
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Estamos de vuelta aquí en Caminando con el Rock y escuchamos una dosis doble de David Bowie. Acabamos de escuchar dos temas, ambos del material Honky Dory, el cuarto material de estudio de este artista inglés que se publicó esa producción discográfica en 1971. Escuchamos en primer lugar el gran clásico de David Bowie, la canción Change. Y además, en complemento, escuchamos el tema Life on Mars, que también aparece en ese material de estudio. ¿Qué les pareció estas dos piezas musicales? Ambos ejemplos creativos experimentales del maestro Bowie en cuanto a su amplio estilo musical, que siempre trató de adaptarlo a instrumentos variados, porque no solo se apegó en su amplia trayectoria a los típicos instrumentos de rock, sino también, como es la temática del día de hoy, pasa por el piano, por el saxofón, por la flauta, por el ukelele y otros instrumentos más. Así que es muy interesante el lado creativo del maestro Bowie. Por ello escuchamos estas dos piezas musicales en el quinto y último episodio de la temática del día de hoy, donde estamos cerrando esta miniserie alrededor de canciones de rock donde trasciende el piano. Y ahí escuchamos esta pieza musical. Vamos con más dentro de esta emisión de Caminando con el Rock. Y para ello, vamos con más música, aún en el enfoque, pues digamos, londinense. Y es que en esa ciudad, en 1964, sale en el radar sonoro el concepto de Who. Este grupo, que también a la par de otras bandas, llega a formar parte del movimiento musical denominado Invasión Británica. Este concepto, que es muy interesante hablando en cuanto a su estilo, porque al final lleva esta línea musical, digamos, británica, muy presente, muy enfática, pero que el concepto tiene en su haber piezas musicales que fusiona el pop con el rock, el hard rock, pero también la ópera rock, propio como lo hizo en su debido momento el concepto Queen. Así que hablamos que el concepto de Who es muy importante, comprendiendo que tiene etapas, porque de 1964 en su creación hasta 1982, este grupo tiene un periodo, tiene una pausa desde el 82 hasta el 96, cuando se reúne el grupo nuevamente, y que sigue vigente hasta hoy en día.

Así que vale muchísimo la pena este concepto musical, a la par de grupos como los Beatles, como David Bowie, como Black Sabbath, como Rolling Stones, que llegan a ser conceptos musicales londinenses o europeos que influyen muy firmemente en esto que se le llega a denominar como invasión británica. Así que del concepto de Who vamos a escuchar de su sexto álbum, que es Cuadrafonía, que se publicó en 1973, escucharemos el tema que más trasciende de este mismo álbum y que además cierra esta producción discográfica. Me refiero a la pieza musical Lord Rich on Me. Esa pieza básicamente representa una historia personal por parte de Jimmy, quien es un personaje protagonista dentro de este sexto material de estudio. Porque hay que recalcar, el grupo siempre le gustó trabajar bajo el perfil conceptual en gran parte de su discografía. Así que vamos a escuchar esta pieza musical, Lord Rich on Me. Vamos a ir también al corte cultural y con ello seguimos en esta emisión de Caminando con el Rock.

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Regresamos aquí en Caminando con el Rock tras el corte cultural y también después de haber escuchado el tema musical Lou Reed Over Me de El Concepto The Who. Espero y les haya agradado esa pieza musical, un tema muy, pero muy bueno, enérgico, con esta transición peculiar, porque inicia con el piano y después da un giro a este detonante más de rock. Una pieza muy buena y vocalmente, bueno, ni hablamos. El intérprete y el vocalista principal de esta pieza musical da todo. Así que una pieza muy buena que espero y les haya agradado en esta, la quinta y última parte del tópico Canciones de Rock donde trasciende el piano. Así que vamos con el siguiente tema musical en esta emisión. Y ahora dejamos el tema europeo y ahora retornamos a suelo estadounidense, porque en Nueva Jersey es donde aparece uno de los músicos más importantes. Bueno, tiene varios Estados Unidos, pero depende desde el enfoque que le querramos dar, claro, porque parte desde el estilo y demás. En este caso hablamos de un artista que raya más en el folk rock, en rock and roll, y sobre todo con líricas y temáticas muy apegadas enormemente al nacionalismo estadounidense. Hay que ser netamente francos. Y es ahí donde trasciende y aparece el ícono musical Bruce Springsteen, quien obviamente trasciende en la historia musical, sobre todo en Estados Unidos, en estos mismos apartados. Y bueno, en el caso del señor Bruce, vamos a escuchar una canción que aparece en el álbum que lleva el nombre The Wild, The Innocent and the E Street Shuffle de 1973, el segundo material de estudio de Bruce Springsteen. Es en este mismo material discográfico en donde aparece el tema Rosalita, Come Out Tonight, una de las canciones que ayudaron a consolidar la amplia reputación, el estilo, la presencia y la trayectoria de este cantautor estadounidense. Esta canción

0: narra la historia de una de un joven enamorado que intenta convencer a Rosalita de escapar de ciertas limitantes para poder tener una aventura romántica. Esta plenitud juvenil y sus historias románticas. Algo muy tradicionalista, muy estereotipado a través de cine y de televisión. Pero bueno, esto es lo que reafirma esta pieza musical. Así que vamos a escuchar al señor Bruce Springsteen con esta pieza Rosalita. Y seguimos aquí, encaminando con el rock.
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0: Seguimos aquí en Caminando con el Rock y acabamos de escuchar esta pieza musical titulada Rosalita de 1973 de el cantautor estadounidense Bruce Springsteen. Pues ahí tienen esta pieza musical al puro estilo nato de folk rock americano, tal cual, porque tiene, no sé, ese sello, esa vibra entre, no sé, country, gospel o hillbilly. Hay una vibra interesante que al escucharlo rápidamente uno dice, es un artista estadounidense. Esa vibra un poquito de entre los 50s, los 60s, por decirlo de cierta manera, como para dar una cierta referencia, ¿no? Pero es el tema que acabamos de escuchar en esta emisión. Vamos a continuar porque ya nos acercamos a la recta final de esta misma temática de canciones de rock donde trasciende el piano. Y ahora es momento de ir con otro artista también estadounidense. Me refiero a Billy Joel. Él a lo largo de su carrera desarrolló una combinación y un estilo que fusionó el rock, el jazz, el pop y música, digamos, tradicional, diagonal, folclórica estadounidense. Trasciende él por ser uno de los pianistas más exitosos de los últimos años, o de las últimas décadas, mejor dicho, y también tiene una trayectoria muy prominente este músico. Y en el caso de Billy Joel, él en 1976 lanza su cuarto material de estudio de nombre Turnstile. En este aparece el tema musical New York State of Mind, una de las canciones de las declaraciones de amor más famosas dedicadas a la ciudad de Nueva York. Insisto, a la ciudad de Nueva York. Así que este también es un gran clásico de el maestro Billy Joel. Vamos a escuchar esta pieza que tiene unas claras influencias de jazz y que vale muchísimo, muchísimo la pena. Vamos a escucharlo y seguimos aquí en Caminando con el Rock.
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0: El tema New York State of Mind de Billy Joel, esta pieza musical de 1976. Y ya en recta final, para cerrar y despedir la emisión del día de hoy, quinto y último capítulo de Canciones de Rock donde trasciende el piano, lo vamos a hacer cerrando esta emisión con el tema del concepto Emerson, Lake and Palmer, que es un grupo inglés que surge en 1970. Esto tras reunir a tres músicos de bandas muy importantes de aquella época. En este caso, el que es Keith Emerson del grupo The Nice, Greg Lake del concepto King Crimson y Carl Palmer de la banda Atomic Rooster. Ellos se unen para crear este concepto musical que combina rock con música clásica y jazz, pero sobre todo con un lado instrumental muy, pero muy, pues, perfecto o muy complejo, lo pudiéramos decir. Y en este caso, este concepto Emerson, Lake, Palmer, en 1973, con apenas tres años de presencia musical, lanza su quinto y último material de estudio de nombre Brain Salad Surgery. En este mismo aparece el tema musical que, bueno, también hay que reafirmar, el grupo en varias producciones discográficas lanzaba compilados conceptuales, o sea, álbumes extensos con esta estructura conceptual que en ocasiones raya en la continuidad con la canción parte 1, parte 2, parte 3, parte 4, por dar un ejemplo. Y el tema que vamos a escuchar es precisamente eso, porque lleva el nombre de Carl Abel 9, primera impresión, parte 2. Ok, es un tema interesante de escuchar, más si sumamos todo el lado conceptual del álbum, ¿no? Pero en este caso, el tema Carl Abel 9 representa la culminación de esta etapa creativa del concepto. Un tema con un lado de rock progresivo, con la vibra de los 70s, así que es muy peculiar esta pieza musical. Con esta misma vamos a cerrar y a despedir esta emisión de Caminando con el Rock, no sin antes reafirmar que este grupo inicialmente se separó en 1979 debido a diferencias de los propios miembros de la banda, y posteriormente el paso de los años lamentablemente pues hizo que culminara también la vida y con ello la trayectoria musical de dos miembros de este concepto musical, lo cual por supuesto marcó el cierre definitivo en la historia de este concepto tan interesante si hablamos del lado del rock progresivo y conceptual. Bueno, sin más que decir, con esta pieza musical llegamos a la parte final de esta emisión de Caminando con el Rock, esperando que haya sido de su agrado las canciones y la temática que colocamos. Yo me despido, mi nombre es David Flores, también agradezco al Sistema de Información y Comunicación del Estado de Puebla que hace posible este espacio. Me despido, las y los dejo con esta pieza de Emerson, Lake and Palmer, y yo les espero la próxima emisión de Caminando con el Rock.
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0: Oaxaca, Tlaxcala, Guerrero, Estado de México y Morelos. Muchas gracias a todos. También saludos muy cordial a quienes nos escuchan a través de la ventana de Puebla al Mundo, que es www.sicompuebla.mx, diagonal radio en vivo. Me permito saludar con mucho entusiasmo y gusto a mis amigos que nos acompañan este día. Sergio Andrade, historiador y querido amigo, muchas gracias por acompañarnos.
1: ¿Qué tal? Buen día, Ricardo, Gabriel, al
2: Muy buenos días.
0: Gabriel Maldonado Fernández de Lara.
2: Muy buenos días a todos. Que pasen un buen día.
0: Lalo Álvarez, muchas gracias por estar pendiente de todo. Y claro que hoy vamos a platicar a usted sobre don Gilberto Bosque Saldívar, perdón, poblano de calidad humana sin igual. Y es que don Gilberto nació el 20 de julio de 1892 y falleció el 4 de julio de 1995. Así que julio es el mes de don Gilberto Bosques.
1: Sí, persona sencilla que lo único que pretendió siempre fue servir a México y ejerció su trabajo como diplomático tanto en Francia como en Portugal y finalmente en Cuba.
2: Salvó la vida a miles de seres humanos de varias nacionalidades. Su desempeño ejemplar queda guardado en la historia universal como una de las grandes aportaciones de este ser humano inigualable.
0: Hace como 5 o 6 años tuve la fortuna de platicar por varias horas con doña Laura María Bosques Manjarrés, hija de don Gilberto, persona amable con toda lucidez mental. Doña Laura Bosques Manjarrés hoy debe andar por los 101 años, ya que nació el 18 de abril de 1925.
2: Su papá también lo lleva.
0: Longeva, igual que su papá, don Gilberto,
2: Así es.
0: quien falleció a los 103 años de edad. En esa ocasión, charlamos sobre la experiencia vivida con su papá en Europa bajo el régimen nazi durante la Segunda Guerra Mundial. Esta charla con doña Laura Bosques ha sido una de mis mejores experiencias que he tenido en la vida de la radio.
1: Así que Recuerdos de Puebla se honra hoy en rendir un sentido homenaje a este gigante de la historia mundial.
0: Sí.
2: Para que tenga usted una mejor idea del tamaño de la hazaña de don Gilberto Bosques, le comento que Oskar Schindler, mundialmente famoso, conocido por la película La Lista de Schindler, se dice salvó la vida más o menos a 1.200 judíos aproximadamente durante la Segunda Guerra Mundial.
0: Ahora escuche usted bien, don Gilberto Bosques Saldívar logró salvar la vida a tantas personas que fueron incontables, miles,
2: Dicen que
0: miles,
2: más de 40.000.
0: miles, es incontable,
2: Sí.
0: muchos miles más que las rescatadas por Oskar Schindler.
1: Durante 4 años, don Gilberto Bosques, su esposa doña María Luisa Manjarrés y sus hijos Laura María, María Teresa y Gilberto Froilán, y un grupo de ejemplares empleados del consulado mexicano en Marsella, Francia, salvaron la vida a una incontable cantidad de seres humanos, y así escaparon de una muerte inevitable.
2: Pero para entender mejor a don Gilberto Bosques Saldívar, vamos a conocer algo de sus orígenes y de su trayectoria. Nació en la ciudad de Xiautla de Tapia, Puebla, el día 20 de julio de 1892.
0: Pero el antecedente democrático al parecer lo hereda de su tatarabuelo don Fausto Bosques, quien dicen era cercano al cura Miguel Hidalgo y Costilla.
1: El mismo don Gilberto platicaba que tomó conciencia política de la situación cuando tenía solo 10 años, el 3 de mayo de 1903, cuando había unas personas en la villa de Chautla que gritaban: "Abajo la tiranía, abajo Porfirio Díaz, viva el buen gobierno".
2: En 1917 se convierte en diputado constituyente del Congreso de Puebla, postulado por los obreros, a quienes había ido formando en la lucha para que los ideales de la dignidad, de la democracia y la justicia alcanzaran

0: a todos los mexicanos.
1: Sí, precisamente así es como da don Gilberto Bosques sus primeros pasos en la política, en donde aplica los sabios consejos de su madre que le decía: piensa todo. Antes de abrir la boca, piensa. Piensa lo que has hecho ayer, lo que haces hoy y lo que puedes hacer mañana. Es importante pensar antes de abrir la boca. Pensar siempre, pensar y pensar en todo.
2: En 1921 es nombrado secretario general del gobierno del estado de Puebla, cargo en el que durará 2 años, siendo gobernador Claudio N. Tirado.
0: En 1922, Gilberto Bosques contrae nupcias con la maestra María Luisa Manjarres, con quien tiene a sus 3 hijos, Laura María, María Teresa y Gilberto Froilán.
1: Hacia 1922, Gilberto Bosques ya se había distanciado de la cúpula revolucionaria, primero de Álvaro Obregón por su aversión carrancista, y luego con Plutarco Elías Calles. Él mismo platicaba años después que nunca pudo confiar en el turco, como llamaban a Calles.
2: Posteriormente, junto con José Vasconcelos, creó la editorial Casa Aztlán, en donde publicaron La Antorcha, El Gladiador, El Sembrador, El Libertador, Sonido 13 y El Machete.
1: Y así es como va obteniendo varios empleos en la Secretaría de Educación Pública. Después se vuelve jefe de prensa en asuntos económicos y trabaja en la estación de radio de Industria y Comercio. Después, en 1933, da clases de lengua española en la Escuela Superior. Pero bueno, y vuelve a la Cámara de Diputados.
2: Así es, vuelve a la Cámara de Diputados en la 36 legislatura como presidente del Congreso de la Unión. Así que en 1934 respondió al primer informe de gobierno del presidente Lázaro Cárdenas. También, junto a Luis Enrique Erro, fue determinante en la redacción y reforma al artículo 3 constitucional para incluir la educación socialista, laica y gratuita. Aquí también hay que apuntar otro poblano, Narciso Abasols, que también tuvo que ver con esta reforma.
1: Fíjate que yo no sabía que Narciso Abasols era poblano.
2: Sí, sí, sí, exactamente.
1: Sí, cómo sí, no, sí. Fue importante.
2: De ascendencia catalana, pero...
1: Claro, bueno, sí, claro.
0: En 1936 comienza su campaña para postularse como candidato del Partido Nacional Revolucionario al gobierno del estado de Puebla, llevando como contrincante nada menos que a Machimino, al Chimino Ávila Camacho. Al perder la nominación, don Gilberto, para Maximino automáticamente se convirtió en su peor enemigo.
1: Sí, esa es una, claro.
2: Sí, hay que anotar que en realidad no perdió, él ganó las elecciones, pero como suele
0: no
2: suceder,
0: sí, no, no
2: y
0: podía.
2: Ahí pues, hay que decir las cosas como son, tuvo la intervención de Lázaro Cárdenas, ¿no? Que siempre optó por los...
1: Quien no apoyó fue Lázaro Cárdenas. Uh-huh,
2: exactamente.
1: En pocas palabras.
2: Sí. Y,
1: porque don Gilberto había ganado.
2: Exactamente, sí. Y bueno, lo que alguna vez me comentaste, Ricardo, pues la relación que tenía Cárdenas con los Ávila Camacho, pues era muy fuerte, ¿no? Entonces
1: sí,
2: siempre...
1: Sí, era muy fuerte. Fíjate que pero además está la situación de que pues don Gilberto no tenía... en ese momento los alcances,
2: claro,
1: que ya habían tenido los Ávila Camacho, ¿no?
2: Sí, sí, sí.
1: Bueno, en 1938 toma la dirección del periódico El Nacional. Ya habían pasado 2 años de la elección de gobernador para Puebla y el presidente Lázaro Cárdenas, que tenía un colmillo largo y retorcido, hizo ver a su amigo Gilberto. Le hizo entender, porque don Gilberto pues como que no agarraba la onda en ese sentido, que permaneciendo en México su vida peligraba.
2: Claro, sí. El mismo presidente Cárdenas le informa del terrible odio que le tenía Maximino Ávila Camacho por el hecho de haber sido su contrincante político. Así que el presidente Cárdenas le dijo: Gilberto, mejor vete a Francia, porque Maximino, de que te mata, te mata.
1: Claro, es garantizado, garantizado. Ahí no había duda.
0: Era su hobby, pero garantizado.
1: Era lo que él sabía hacer.
0: Ese mismo año, en 1938,

0: El presidente Cárdenas lo nombra cónsul general en París, Bayona y Marsella en Francia, hasta donde llega con su familia el día 1 de enero de 1939.
1: Lamentablemente, fue hasta los años 80 del siglo pasado cuando el gobierno mexicano, por medio de la Secretaría de Relaciones Exteriores, publicó las experiencias vividas por don Gilberto Bosque Saldívar en su trabajo como cónsul de México en Francia. Mismas vivencias de las que ahora estamos platicando con ustedes.
2: Bien, las medidas tomadas por don Gilberto para auxiliar a los refugiados españoles que huían de la guerra civil en su país pronto resultaron insuficientes ante la enorme afluencia de exiliados.
0: Sí. Una tarde, a finales del año 1940, el cónsul general de México en París, Gilberto Bosque Saldívar, fue visitado por las autoridades de Marsella, ya que alguien había denunciado que en el castillo de Reynard, alquilado por el gobierno mexicano,
1: para dar asilo
0: a los exiliados españoles, alojaba paracaidistas también ingleses y ciudadanos franceses de la resistencia, que eran enemigos de los nazis.
1: O sea, le cargaban ese santito. Así fue que varios militares franceses revisaron de arriba abajo el castillo alquilado y también sus campos aledaños, donde trabajaban 800 refugiados, en su mayoría republicanos españoles, en espera de su visa a Bosques para viajar hacia México.
2: Ese era el nombre que tenía, ¿no? Visa Bosques.
1: Sí, o sea, le decían así. Y también le decían visa al paraíso.
2: Bueno, resulta que los franceses no encontraron lo que buscaban y el ambiente se relajó.
0: Y de pronto una orquesta comenzó a interpretar música mexicana y se organizaron competencias de natación. Y así la visita terminó.
1: La visita de los franceses.
0: Los francesitos, sí. O sea, los amiguitos de los nazis. Terminó con una representación de La Zapatera Prodigiosa, una obra de Federico García Lorca, en una bodega habilitada como teatro.
1: Tan a gusto estuvieron los enemigos franceses que cada semana asistían a los domingos, como el siempre en domingo.
0: Siempre el domingo.
1: A los domingos del castillo de Reynard, donde armaban unas pachangotas, pero a todo dar.
2: Pero para proteger a los vecinos combatientes de la República Española, nadie podía acceder a la diversión sin el permiso personal de don Gilberto, de acuerdo a la concesión obtenida por el diplomático mexicano ante las autoridades francesas.
0: En otro castillo, el de Montgrand, Gilberto Bosques asilaba a más de 500 niños y mujeres, generalmente rescatados de campos de concentración, al cuidado de médicos y pediatras, y mucho mejor alimentados que la mayoría de los ciudadanos franceses.
1: Y porque cómo escaseaba el alimento, qué bárbaro.
2: Sí, sí, sí.
1: Se peleaban por una pieza de pan, ¿no? Gilberto Bosques escribiría: en los castillos a nuestro cuidado, mientras tropas nazis ocupaban y destruían otras ciudades europeas, aquí se respiraba esperanza, tranquilidad y optimismo.
2: Bosques cuenta en sus memorias que también instaló una oficina jurídica y de empleos. Esta oficina se encargaba de defender a ciudadanos españoles a quienes el gobierno español de Franco solicitaba regresar a España.
1: Para agarrarlos y matarlos o encarcelarlos.
0: Que les decía, pues, cuiquiri. Además, buscaba empleos sencillos y algunos especializados para evitar que los refugiados españoles fueran obligados a realizar trabajos forzados en Francia y hasta en Alemania.
1: Cuando algún fugitivo del franquismo caía preso, los diplomáticos mexicanos bajo el mando de Bosques hacían de detectives para ubicarlo, gestionar su liberación y darles una visa a Bosques, que era el salvoconducto para que pudieran salvar la vida y escapar.
2: Claro.

0: A veces escapaban a la mexicana, esto es, sobornando a los celadores franceses para la liberación de quienes los alemanes consideraban reos de alta peligrosidad.
1: Eso es. De esta forma fue posible liberar al filósofo español Max Auf, encerrado en un campo en Vernet, 400 kilómetros al sur de París. Un día la puerta de su celda se abrió y Gilberto Bosques, vistiendo una gabardina, dijo en español: ese es.
2: Así Max Auf volvió a la libertad, pero al poco tiempo que lo pepenan de nuevo en Marruecos, allá en
1: el norte,
2: frente a Gibraltar, en el norte de África, y don Gilberto Bosques de nuevo lo rescató cuando estaba al borde de irse a la sepultura. Una vez recuperada su salud, Bosques le otorgó su famosa visa con la que Max Auf pudo llegar al paraíso. Uh-huh. ¿Sí? A México le decían...
0: el paraíso.
2: Increíble, ¿no?
0: Fíjate, sí.
2: Le decían el paraíso.
0: No, y personas desesperadas en todo sentido.
2: Claro.
0: Llegaban y aquí pues tenían una nueva vida, ¿no?
2: Claro.
0: Realizando verdaderos actos heroicos, los diplomáticos mexicanos vigilaban en los puertos de Marsella en Francia y de Casablanca, Marruecos, en África.
1: A estas poblaciones llegaban pequeños grupos de españoles, judíos, árabes y de otras nacionalidades, muchas veces ilegales, que embarcarían con destino a México, Estados Unidos o al Caribe.
2: Claro. Para poder extender a estos exiliados una visa a Bosques, que les decían así, y evitar que los alemanes o los franceses los detuvieran en el último momento, fue necesario que don Gilberto se las ingeniara para instalar en el propio consulado un estudio fotográfico.
0: Este estudio contaba con todo y cámara profesional y un cuarto oscuro para revelar, ya que el obtener una fotografía de los refugiados era el principal problema.
2: Claro.
1: Hay que imaginar la audacia y valentía del cónsul Bosques Saldívar para obtener los equipos y además capacitar al personal del consulado para tomar las fotografías, revelarlas e imprimirlas con la suficiente calidad para no despertar sospechas.
2: Eso es increíble.
1: ¿Eh?
2: Sí. Es increíble cómo tienes que primero que conseguir la lana para comprar los equipos. Ya que compraste los equipos, luego enseñar a las personas a utilizarlos, ¿no?
1: Y había que comprarlos subrepticiamente, porque si se enteraban...
2: Claro. Y luego comprar los líquidos y los papeles para las fotos.
1: Sí.
2: Y enseñar a revelar. Uh-huh. Y enseñar a que tienes que meter el negativo en el tal líquido y tenerlo un momento y luego pasarlo a otra charola.
1: ¿El foco rojo?
2: No.
0: Sí, no, es todo un...
2: No.
0: Te parece de película, ¿no? De espionaje de esos...
2: Sí,
0: de...
2: sí.
1: Oye, perdón, intervine. ¿Sí es una película?
2: Después te platico.
1: Bien.
2: Durante el invierno, especial atención recibían los niños sin hogar, ya que muchos se fugaban de los campos de concentración y abandonados a su suerte morían congelados. Y es que era muy lógico. Los campos de concentración de repente tenían en una esquina, digamos, había una rendijita. Y entonces un niño pequeño había por ahí y se escapaban. Pero con el frío tan terrible que había, pues se morían congelados.
1: Oye, ¿no habría jiribilla que de veras dejaran que salieran para que, pues, ay, que se vayan?
2: No.
0: Para darles abrigo a estos niños, Bosques abrió una casa de recuperación en los Pirineos, donde los infantes eran atendidos por personal médico de grupos protestantes que eran pagados por el consulado mexicano.
2: Fíjate nomás.
0: Interesante esto, ¿no?
2: Sí, cómo no.
1: Imagine usted que tenían que cuidarse hasta que los espías nazis...
2: Hasta de los espías.
1: De los que se tenían que cuidar, de los nazis, que intentaban colarse como víctimas en los campos de refugiados con el fin de descubrir los trucos y las rutas de envío de los prisioneros hacia México y América. O sea, los mismos nazis se hacían pasar por inocentes.
2: Claro. Platicaba don Gilberto que, como en todos lados se cuecen habas, hubo un espía alemán a quien me negué a documentar. Pero quién sabe cómo le hizo decir a don Gilberto que llegó a México.
0: Varios años después,

0: Encontró don Gilberto a este sujeto con derecho de picaporte en el despacho del licenciado Ezequiel Padilla, quien había sido secretario de Relaciones Exteriores de México en el gobierno del general Manuel Ávila Camacho. Tenía la vara alta, ¿no?
1: Exacto.
2: Fíjate que es que había muchas, por ejemplo, hay una espía muy conocida, que en este momento no me acuerdo cómo se llama, que vino a México y trabajó en... Era una mujer preciosa, preciosa. Y trabajó aquí en México. Primero estuvo en Estados Unidos, hasta filmó unas películas, porque era tan bonita.
0: Sí, tienes razón.
2: Y filmó algunas películas, pero luego la mandaron, los nazis la mandaron a México. Y aquí en México, ¿cómo creen que le hacía para obtener información? Pero de primera almohada. Pero de primera almohada, ¿eh?
0: Sí.
2: Se amarraba, los políticos mexicanos tenían fama de ser bravos para la enagua. Y entonces esta mujer se anduvo ensabanando a todos los secretarios de Estado del gobierno federal, a todos, y entonces a todos les sacaba información. Entonces por eso pues se daban estas situaciones. Pero continuamos con esta interesante historia. Platicaba don Gilberto otra anécdota. Una tarde documentamos a unos 50 italianos que salieron por Francia con la intención de regresar posteriormente para la liberación de su patria.
0: También ayudamos a escapar por Francia a unos ciudadanos yugoslavos, quienes posteriormente llegaron a ser figuras prominentes en la liberación de Yugoslavia.
2: A esos les llamaban partisanos.
0: Partisanos.
1: Los partisanos, sí. En Francia, en las zonas ocupadas por los nazis, detuvieron a más de 10.000 judíos que fueron llevados en condiciones peores que animales a diferentes campos de concentración.
2: Y decía don Gilberto, entonces creí conveniente proponer al gobierno, por conducto de relaciones exteriores, la ruptura de nuestras relaciones con Francia.
0: En cuanto a las personas que buscaban salir de Francia para salvar la vida, continuaba diciendo don Gilberto, México no había tomado una actitud franca, abierta, categórica en el asunto de la defensa de la vida de las personas, pero el drama estaba ahí y había que ayudar a esta gente.
2: Este es uno de los grandes valores de don Gilberto, sí. Que a pesar de no contar con el apoyo del presidente Cárdenas en esos momentos...
0: Sí, lo dejó a su suerte.
2: Él, como pudo, sacó el asunto adelante.
1: Decía don Gilberto, nuestro auxilio consistió en esconder a ciertas personas, en documentar a otras y darles la posibilidad de una vida, de una salida de Francia, salida que era muy difícil con la documentación mexicana, pues salieron muchos.
2: Después de la ruptura con Francia, nos preparamos para afrontar aquellas condiciones, decía Bosques. Se tuvo que quemar el archivo de la delegación. En esa situación, la delegación mexicana fue asaltada por los alemanes. El hecho revistió aspectos bastante serios y violentos. Un oficial del ejército alemán, o sea, de los nazis, encargado de representar a su gobierno, vino con un grupo de la Gestapo. La Gestapo era la policía secreta de los nazis.
0: La Gestapo destruyó parte del mobiliario. Y decía don Gilberto que le dijeron que abriera la caja fuerte y se llevaron todo el dinero con el que nuestro consulado pagaba sus gastos. Y además se destinaba para que los judíos pudieran escapar desde Marsella y Marruecos hasta México.
2: Sí.
1: Entre los miles de judíos a quienes don Gilberto Bosques ayudó a escapar, destacan algunos renombrados exiliados políticos e intelectuales como Paul Merker, quien era buscado por la Gestapo. Merker fue protegido hasta que pudo salir hacia México en 1942 con una identidad falsa y a bordo del barco Guiné.
2: Leo Zuckerman, abuelo del periodista que sale en la televisión, le consiguió una ruta para escapar hacia Lisboa. Mientras que Alfred Kantorowicz relata que Bosques ayudó a su esposa y a Ana Segers a conseguir las visas en tránsito en el consulado.

0: su lado norteamericano.
1: Esta Anna Seghers fue una escritora muy famosa. Cuando existía la Alemania Oriental, era la principal escritora de Alemania Oriental.
0: Mira.
1: Sí. Estas visas estaban sumamente restringidas. En una carta de agradecimiento del mismo Kantorowicz a Gilberto Bosques, dirigida a Gilberto Bosques, se puede leer lo siguiente: si podemos partir, es gracias a su protección y ayuda.
2: Otros personajes con una gran visión de futuro, Bosques no solo otorgó visas a judíos y españoles, también las proporcionó a los alemanes, franceses, italianos, libaneses y de otras nacionalidades, sabiendo que eran personas que podían aportar sus conocimientos en beneficio del desarrollo de nuestro país.
0: Claro.
2: Y así fue.
0: Fíjate qué vivo, ¿no?
2: Sabía a quiénes
0: podía mandar. Sabiendo que eran grandes mentes.
1: Sí, sí, sí, sí.
0: Bueno, la labor humanitaria de Gilberto Bosques terminó en noviembre de 1942. Después de 4 largos años de lucha, México le declaró la guerra a Alemania, lo que significaba también la ruptura de relaciones diplomáticas con la Francia aliada de Alemania.
1: La de Vichy.
0: Ajá.
1: Las autoridades francesas negaron protección a Gilberto Bosques, lo mismo que a su familia y a su equipo. Primero, los detuvieron en el balneario de Amélie, en Francia, para después, en febrero de 1943, por orden del régimen nazi, fueron deportados a Alemania, al pueblo de Bad Godesberg, cerca de la ciudad de Bonn.
2: Las condiciones de vida durante más de un año que vivieron como prisioneros fueron difíciles, decía don Gilberto. No podíamos salir ni tampoco tener acceso a tratamiento médico, con todo con la vigilancia de los soldados.
0: Pues sí, de los nazis, ¿eh? Claro. La comida era muy mala. Solo un cachito de pan y media salchicha, qué barbaridad. Durante todo el tiempo que duró nuestro arresto, en un año, dice que solo comieron una vez un huevo y consomé de pollo y una taza de café. Qué afortunados somos ahora, ¿verdad?
1: Qué barbaridad, sí.
0: Sí.
1: Como ya decíamos, Gilberto Bosques, su cuerpo diplomático, y su familia habían sido prisioneros de los nazis por 15 meses en el hotel prisión de Bad Godesberg, un pueblecito cercano a Bonn, Alemania.
2: Gracias a la intervención de la comunidad judía de New York, que se enteró de la aprehensión de Bosques, y a la presión del presidente de los Estados Unidos, Franklin Delano Roosevelt, es que fue liberado a cambio de 11 prisioneros alemanes que tenían también. El intercambio se hizo en Lisboa, Portugal. El gobierno de Suecia actuó como intermediario.
0: Pero el miércoles 29 de marzo de 1944 fue de gran significado histórico. Aquel día quedó marcado en el calendario mundial, cuando ocurrió en la antigua estación central de los ferrocarriles de Buenavista, en la capital mexicana.
1: Miles de personas aguardaban impacientes la llegada del tren procedente de la ciudad de Nueva York. El gobierno de los Estados Unidos había puesto su convoy a disposición del cuerpo diplomático mexicano de Gilberto Bosques Saldívar, que finalmente regresaba a su patria.
0: Mujeres, hombres, ancianos y niños de múltiples países de la comunidad judía y de otros credos y nacionalidades, así como alumnos españoles del Colegio Madrid, del Colegio Luis Vives y de la Academia Hispano-Mexicano, esperaban con ansia y gusto la llegada de estos personajes que finalmente se reintegraban a su patria.
1: El estruendo que ocasionó la máquina, con sus 3 largos silbatazos anunciando su llegada, causó un gran revuelo pleno de emociones en todos aquellos que aguardaban en los andenes del patio, donde el ferrocarril finalmente descansaría después de su travesía. Lentamente, la máquina se detuvo.

0: miles de gargantas juveniles lanzaron un ¡Viva don Gilberto Bosques!
1: Sí. Muy emocionado don Gilberto, casi gritó: no tengo palabras, no puedo decir más, pues tiemblo de emoción y lloro de alegría. Nuevamente estoy en mi México. Le fue imposible seguir hablando.
2: Se le fue el habla. Se
1: le fue el habla.
2: Sí, estaba tan emocionado como tú ahora a la hora de platicar. Miles de manos intentaban tocarlo, abrazarlo. La cara morena del diplomático se teñía de rojo ante la emoción. El brillo salado de las lágrimas en sus ojos, enrojecidas por el cansancio.
0: Trémulo y sudoroso, don Gilberto Bosques, su esposa, María Luisa Manjarres, y sus tres hijos, Laura María, María Teresa y Gilberto Froilán, junto con su gabinete formado por 44 mexicanos, retornaban a su tierra, a su cielo limpio y transparente. Bueno. Aquí, uno de tantos que fueron a recibirlo a la estación, me imagino que de Buenavista, ¿no?
2: Sí.
0: Fue Friedrich Katz, un destacado historiador austriaco, que ya había huido del régimen nazi hacia Estados Unidos y posteriormente se vino a México. Pero él, aunque no lo ayudó directamente don Gilberto, él estaba consciente de la labor que había realizado, ¿no? Por eso lo fue a recibir a la estación,
2: bueno,
0: junto con miles de personas.
2: Vamos a hacer me decía doña Laura, la hija de don Gilberto, que ellos estaban verdaderamente impactados,
0: claro,
2: por el cariño de las personas que los recibieron en la terminal de San Lázaro, ahí en el ferrocarril, que fue una manifestación de cariño, pero dice, tumultuosa, dice, nos llevaban en vilo, o sea, nosotros no nos movíamos. Mi papá, mi mamá, mis hermanos nos llevaban.
1: La gente era su alfombra.
2: Sí, nos llevaban. Nosotros no nos movíamos, nos llevaron hasta los vehículos, prácticamente arrastrando. Bueno, vamos a hacer una breve pausa para leer los mensajes que hay aquí en el teléfono. Y yo quisiera, leer algunos mensajitos que están por aquí. Dice, la 1418 dice, los escucho con atención, soy hija y hermana de refugiados españoles, gracias a don Gilberto en México. Buen día, dice la maestra Maribel, gracias maestra Maribel. Dice la 3416, muchos saludos, dice mi primer actor, Tony Bravo.
0: Eso,
2: saludos. Nos manda un gran abrazo. Igualmente, Tony, un gran abrazo. Dice José Félix Flores Hernández, estimada pandilla de Recuerdos de Pueblos Díaz, ¿cómo se llama el libro de las memorias de Gilberto Bosques que están comentando? Saludos, dice Félix Flores.
0: Ahorita lo investigamos.
2: Dice, estimado joven, perdón por el retobo, pero México fue y sigue siendo un paraíso natural, cultural y... Sí, a pesar de tanto político rata que abunda...
1: Es un pleonasmo, ¿eh?
2: Sí, bueno, claro, tienes razón, Gabriel. A pesar de tanto político deshonesto, de tanto líder sindical deshonesto, de tanto comerciante deshonesto, nuestra patria sigue siendo una gran patria.
1: Y el cuerno de la abundancia que no se ha agotado.
2: Sí, señor. Ver, dice la terminación 44.
0: A ver si me permites explicar, Ricardo. Según la inteligencia artificial, dice, las memorias y legado de Gilberto Bosques se resguardan en su archivo personal, inscrito en el registro Memoria del Mundo de la UNESCO, así como en publicaciones testimoniales, como el libro De Viva Voz, Vida y Obra de Gilberto Bosques, editado por el Colegio de México.
2: Ajá, ese yo lo tengo.
0: Ese es el de las memorias, ¿no?
2: Sí, sí. Dice la terminación 4490. Buenos días, los saludos desde Tlauquitepec. La mujer espía a la que se refería era Matajari. No. Es un espía de estos tiempos.
0: De los 40, sí. Era,
2: los años 40, que es, ahorita sí, no recuerdo cómo se llamaba, que llegó a México con toda la intención de convertirse. Y entonces hizo amante... Desde el gobernador de Baja California, que era dueño de los cines, ¿cómo se llamaba?

0: Rodríguez.
1: Desde Abelardo Rodríguez hasta el que abría la puerta en Palacio Nacional, a todos se los escabechó. Era muy brava esta señora. La 070,
0: era su trabajo, este.
1: Sí, dice, muy, dice la 0370. Muy señores, muy buenos días. A quien se refiere Ricardo es a Hilda Kruger, exactamente. A doña Hilda Kruger, que era un cuerazo de mujer. Y que se despachó, le digo, desde el gobernador de Baja California hasta Guatemala. Todo lo que se movía. Saludos desde Los Ángeles, California. Ahora me tocó venir por acá en vacaciones, dice Alejandro Brianza. Gracias, Alejandro. Qué gentil, me salvaste con el dato de Hilda Kruger. La 0160 dice, Hilda Kruger es la espía nazi. Claro que sí, era Hilda Kruger. Federico Muñoz dice, saludos a la pandilla de Recuerdos de Puebla desde Monterrey. Bonito sábado para los caballeros que están en el programa y saludos a mi papá, el doctor Federico Muñoz Flores, a quien le mandamos un gran abrazo y nuestra estima. Nos está escuchando ahí en el fraccionamiento, en la colonia Santiago, en la vecina ciudad de Puebla. Específicamente en la...
2: ¿qué? 19.
1: 19 Sur 19, o 21
2: por ahí,
1: Sur.
2: ¿Por ahí?
1: No, no, entre la 17, no, entre la 19 y la 21.
2: La 21.
1: Ahí nos está escuchando el doctor. La terminación 6314. La espía era Matakari. No, esa es no, de antes. No.
0: Es de la Primera Guerra Mundial.
1: Sí, o Hilda Kruger, esa sí es. Hilda Kruger, esa sí era la mera mera. Uh-huh. Echa nuestros saludos por
0: este,
1: ahí.
0: De parte de don Ernesto Genis, de la Colonia del Carmen,
1: sí,
0: dice, los estoy escuchando, gracias. Magnífico programa, los felicito. Muchas gracias.
1: Gracias.
0: También doña Pati Flores, del Fuerte de Loreto, también nos manda saludos, cosa que agradecemos.
1: Claro que sí. Y más, tienes los saludos de tus cuates.
0: Pues sí.
1: Con quienes te sorprendió la noche.
0: Más o menos. Así es.
1: Bueno, adelante, Gabriel.
2: Pues, vamos a hacer los saludos para las personas que son clientes ya.
1: Viene.
2: El almirante Marco Antonio Peroz, espero que se encuentre bien de salud. A mi primita Araceli Carrillo, a los licenciados José Luis Rojas Flores, a mi buen amigo licenciado Jesús Peregrina, a Irmita y Martita Hernández, un saludote, Alejandro Aguilar, a Juan Cabrera Aguilar, todos abogados, José Páez, Fernando Pérez Martínez, a Gustavo Guevara Montaño, al arquitecto José Raúl Martín Herrera, a Francisco Javier Arellano Monterrosas, a Alfonso Pliego Guevara, José María Yedra, a Porfirio Pérez, especial saludo, a no, mi buen amigo, nuestro gran amigo, Jorgito Rodríguez, a mis hermanos Carmen y Juan Maldonado, espero que mi hermano esté bien de salud, por lo menos que
1: claro,
2: esté en recuperación,
1: claro, sí, sí,
2: porque fue muy, muy grave su operación.
1: Qué bueno.
2: Él se ha burlado de la calaca, espero que esta vez también.
1: Bueno.
2: A mis tías Rosario y Dolores Fernández de Lara, mi primo licenciado Renato Fernández de Lara, mis hijas Vicky, Susana, Edith, Dianita y Úrsula, mi hijo Daniel, a Leonardo Santander, a Rosalía y Lidia, mis primitas Cabrera Maldonado, a Federico Tamayo, Mario Zabaleta Juárez, y a Magda Carrillo también y Martita Espinosa.
1: Yo le mando saludos al ingeniero Ricardo Santillana Morales, a Miguel Espinosa, a los Monteros y Golzarri, a Pati Vázquez y a la señora Tere que están en casa de Alfeñique, a Pepe Arminio, a Saturnino Núñez Rodríguez, a Roberto Vega Lerina, a María Cermeño, a Betty Gómez Durón, a Roberto Martínez Otero, a Gerardo Rodríguez y familia, a José Ángel Rodríguez y familia, a Juana Aceves y a su mamá, a la señora viuda de Juana Aceves Saucedo, a Beto Fabis del Toro y familia, a Dante Navarro y a Coca Castillo, a Pepe Rueda y familia, Nacho de Neto y familia, la señora Begoña Gaña Sánchez y familia, el doctor Silvino Vegara Nava, a Felipe Cepeda y a su familia, a Juan Comellas Pando, querido amigo, a Bobby de la Garza, otro querido amigo y a su familia también, a Miguel Blanca, que nos escucha aquí en Ceresotla, muy cerquita de aquí, a mi querido amigo Antonio Tanús, Tony Bravo, un gran abrazo, a Miriam Vázquez, a Edgar Vázquez, a la abogada Marta Molina, a Mauricio García León, a Nupi.

0: Rosita y a Nacho Escobedo, mis primos en Atlixco, y a mis hermanos que nos oyen por internet, a Fausto y a Ignacio Menéndez Escobedo, que nos oyen en los Estados Unidos, y a mi nieto Pablo, que nos oye en Nueva York, y a mi otro nieto Pedro y a mi nieta Andrea, que nos oyen aquí en la ciudad de Puebla. Muchas gracias a todos.
1: Oye, un saludo al licenciado Miguel Ángel Martínez Escobar, que siempre lo saluda y es nuestro buen amigo.
0: Sí, cómo no, claro.
1: Aquí, bueno.
0: Bueno.
2: Pues yo mando saludos a mi amiga Lourdes Maldonado, que cada 8 días nos escucha, a mis excompañeros de la Facultad de Administración Pública de la UAP, a mis excompañeros del Instituto Carlos Pereira, con los que ayer tuve el gusto de convivir, y igualmente al personal del Fuerte de Loreto. Ya nos mandó doña Pati unos saludos, pero hacemos también extensivo nosotros nuestros saludos a todo el personal del Fuerte de Loreto.
0: Claro que sí. Pero la carrera diplomática de don Gilberto Bosques no terminó ahí. En 1945, el presidente Manuel Ávila Camacho sabía de sus tamaños y lo envió de regreso a Lisboa, Portugal, como embajador plenipotenciario.
2: El trabajo de don Gilberto fue salvar a la mayor cantidad de españoles perseguidos por el régimen de Francisco Franco. Estuvo 5 años en Portugal y, según los testimonios del documental Visa al Paraíso, salvó a otras 3,000 personas más.
0: Fíjate nomás.
1: Cierto, usted puede encontrar en YouTube el trabajo de este héroe universal, don Gilberto Bosques Saldívar, precisamente en la película Visa al Paraíso, que tiene una duración de 1 hora con 40 minutos, de la directora Lillian Lieberman.
0: Es la historia narrada por los que la vivieron. Es una serie de interesantes entrevistas con imágenes y materiales de muchos años de investigación. La productora de cine, Liliana Lieberman, en 2010, recibió el premio al mejor largometraje en el 13º Encuentro de Cine en Marsella, Francia. Decía Liliana: puedo decir sin exagerar que es una buena clase de historia narrada por los propios protagonistas. Antes de terminar, yo quiero platicar que tuve la fortuna de conocer la obra titánica de don Gilberto Bosques gracias al empeño de su sobrino, el periodista Alejandro Manjarres, que en paz descanse, y al de su esposa, la licenciada Manola Álvarez Sepúlveda. Ocurrió que en el año de 1988 del siglo pasado, o sea, hace casi 40 años, sí, sí, ¿verdad? Sí. En la 50 legislatura del Congreso de Puebla, de la que la licenciada Álvarez Sepúlveda formaba parte, logró que en el muro de salón de sesiones de esa cámara se colocara el nombre de Gilberto Bosques Saldívar con letras de oro. Desde entonces, este gigante del humanismo me capturó, la verdad sea dicha.
2: Claro. Por otra parte, el 4 de junio de 2003, el gobierno de Austria colocó el nombre de Gilberto Bosques a un bello bulevar en la zona residencial de Donnerstadt, en la ciudad de Viena.
0: Sí.
1: Asimismo, en el año 2010, el Congreso del Estado de Puebla avaló instituir la presea Gilberto Bosques Saldívar para que el académico destacado que realice aportes humanísticos a la formación de nuevas generaciones en esta sociedad poblana.
0: Lo reciba.
1: Que lo reciba.
0: Claro. Una escuela pública municipal multicultural del barrio de Kreuzberg, en la ciudad de Berlín, en Alemania, lleva el nombre de Escuela Gilberto Bosques Saldívar.
2: El 14 de diciembre de 2011, el Senado de la República funda merecidamente el Centro de Estudios Internacionales Gilberto Bosques Saldívar. También hay que apuntar que le dieron el doctorado honoris causa por la UNAM, por la Universidad Autónoma de Sinaloa, por la Universidad del Sur de California y la Universidad de Nuevo México. Sin embargo, aquí en Puebla, la Universidad Poblana nunca...
0: Falta la UAP.
2: Sí, nunca le hizo ese reconocimiento.
0: Nunca le han hecho ningún reconocimiento, ¿verdad?

0: Ha habido algunos eventos académicos en el Instituto de Ciencias Sociales y Humanidades Alfonso Vélez Pliego, donde se ha estudiado su figura y su obra, pero un reconocimiento tal cual como hubiera sido el doctorado en vida, ¿no? Pues nunca lo.
1: Por lo menos. Oye, si en Austria tienen una avenida con su nombre, que Puebla no tenga uno.
2: ¿Mm? No, si hay una callecita.
1: Callecita, sí.
2: Que no recuerdo, o sea, creo que queda por tu casa, Gabriel. Una callecita que se llama Gilberto Bosque Saldívar.
1: Sí. No, una avenida tiene que ser. Bueno, también ha sido reconocido por diferentes organizaciones internacionales por su tarea humanista. Destaca la creación en el 2013 del Premio Franco-Alemán de los Derechos Humanos Gilberto Bosques. Es entregado por las embajadas de Francia y Alemania en la Ciudad de México.
2: El Museo Memoria y Tolerancia de la Ciudad de México incluye a don Gilberto Bosques en el muro de personas comprometidas, junto con Oscar Schindler, Irena Sendler, Aristides de Sousa Méndez, Ángel Sainz Briz y Chuine Sugihara, todos ellos justos.
0: En el Estado judío, a partir de 1963, un señor llamado Yad Vashem creó una institución para honrar a las víctimas y los héroes del Holocausto, con el objetivo de rendir el máximo honor a aquellas personas que, sin ser de confesión o ascendencia judía, prestaron ayuda de manera altruista y singular a las víctimas por su condición de judíos durante la persecución emprendida por el régimen nazi y otros gobiernos afines en Europa y el Oriente, con anterioridad y durante la Segunda Guerra Mundial.
1: Estas personas reciben el título de Justo de las Naciones, que se les otorga junto con otros privilegios, en nombre del Estado de Israel y del pueblo judío, en forma de un diploma certificado y de la denominada Medalla de los Justos, en la cual una inscripción remite a una frase del Talmud que simboliza la fe en la humanidad. Quien salva vida, una vida salva al mundo entero. Mishnah 4:5.
2: Hasta el primero de enero de 2019, un total de 27.362 personas de 51 países distintos habían sido declaradas justas entre las naciones, siendo cada uno de estos nombres registrados por la institución Yad Vashem e inscrito en el muro de honor del Jardín de los Justos en Jerusalén. Hasta el 2010, el memorial Yad Vashem ha reconocido a unos 28.000 justos de 42 países diferentes. Pero don Gilberto no ha sido reconocido.
0: A ver.
2: Yo creo que esta falta de reconocimiento de don Gilberto por parte de Israel puede deberse a que México nunca dio la condición oficial de refugiados a los judíos. A pesar de la insistencia de don Gilberto con los presidentes Lázaro Cárdenas y Manuel Ávila Camacho,
0: ¿no le hicieron caso?
2: No le hicieron caso. Aunque don Gilberto
0: se brincó las trancas e hizo todo lo que pudo y más para salvar la vida a miles de judíos. Así que este es el momento para hacer nuestro reclamo a la institución Yad Vashem del Estado de Israel.
1: Ya que, a pesar de los miles de testimonios de personas judías, no ha tenido a bien reconocer a don Gilberto Bosque Saldívar como uno de los justos entre las naciones, sin que eso importe, que supera por mucho a cualquier otra persona en salvar vidas de judíos en la época del Holocausto.
2: Sí, fíjate que doña Laura Bosques, la hija de don Gilberto, Cuando tuve la oportunidad de platicar con ella, que me invitó a comer, me decía: nosotros empezamos a llevar una cuenta, pero cuando llevábamos más de 20.000, ya perdimos la cuenta.

0: Sí. O sea que puedes hablar de 40 mil, de
1: ¿O más?
0: 50 mil, de 60 mil, es incontable,
1: Porque no
0: incontable.
1: nada más era los que mencionamos, francés, español, esto, también a gente que la correteaban, ahora sí que la corretean, por sus preferencias sexuales,
0: Claro,
1: por otras razones,
0: sí, a los
1: a
0: gitanos
1: los gitanos.
0: también. Bueno, por todo lo que hemos platicado, creemos en la necesidad de seguir hablando en los medios de comunicación y en las escuelas y en las universidades de don Gilberto Bosque Saldívar, poblano de dimensión universal, para que su ejemplo de trabajo y honestidad permeen en las futuras generaciones de poblanos.
2: Don Gilberto tuvo la fortuna de celebrar su 103 aniversario rodeado de su familia, de la que se despidió tranquilamente. Se fue para siempre el 4 de julio de 1995, 2 semanas antes de su cumpleaños número 103.
1: El pasado 20 de julio celebramos con júbilo el aniversario 134 del nacimiento de don Gilberto Bosque Saldívar, ocurrido en la ciudad de Chautla de Tapia, aquí en el estado de Puebla, el día 20 de julio de 1892.
0: Fíjate que platicando el otro día con amigos de aquí de la radio decíamos, ¿cómo es que el gobierno de la ciudad de Puebla o del estado de Puebla no levanta una estatua de don Gilberto que podría estar en la 5 de mayo, donde han puesto
1: Claro.
0: que la figura de muy merecido homenaje a Pedro Ángel Palou
1: Pero que sea de
0: y homenaje a don
2: Camacho,
0: Hugo
2: a
0: Light
2: Golay,
0: y a Javier López Díaz y a tantas personalidades que están ahí? Hombre, qué mejor que una estatua de don Gilberto
1: De 7 metros,
0: en la
1: 6.
0: mera esquina, no, como están estas de tamaño natural, en la mera esquina de la 5 de mayo y Reforma.
1: Sí, exacto.
2: Claro.
0: Ahí quedaba. ¿O sabes dónde? En alguna de las rotondas que tiene el paseo, el Zócalo. ¿Ves que el Zócalo tiene unas rotonditas también? O a la mitad de la plaza que está entre la Fuente San Miguel y el ayuntamiento, ahí, a media plaza, podía quedar una escultura de don Gilberto perfectamente bien.
1: Y don Hugo Light, que era judío,
0: Don Hugo Light.
1: también, pero que tanto aportó a
0: No,
1: Puebla
0: no, pero
1: como yo no conozco
0: él sí
1: otro.
0: tiene su estatua. Está en la 5 de mayo, lo que pasa es que nunca has ido a verla.
1: He caminado y
0: Pero
1: no
0: no
1: lo
0: has
1: veo.
0: visto.
1: Pues
0: No,
1: te estoy diciendo que debe ser de 5 metros
0: no, no, no.
2: Tendría que, o sea, de
0: Está,
2: merecimiento,
0: aquí
2: sí.
0: está en una banca sentado.
2: No, no, don
0: Y
2: Hugo Light, no. Don Hugo Light está de pie.
0: que tiene su libro
2: Su libro, sí,
0: su libro.
2: casi llegando a la 4.
0: Ándale.
2: Sobre el 5 de mayo, casi llegando a la 4.
0: Ándale, sí, ya me acordé, claro. Claro que sí.
1: Con
0: Bueno.
1: tanto ambulante que hay, no puedo, no veo.
2: Ni digas.
0: Bueno, así es la cosa. Pues ya nos vamos. Gracias a usted, a usted, a usted, a usted, desde luego que a ti y a ti también, por acompañarnos en Recuerdos de Puebla a través de SICOM Radio 105.9 de FM, que es la estación regional más importante del estado, hasta donde llegamos a través de nuestras estaciones hermanas en Huauchinango, Zacatlán, Teciutlán, Libres, Tehuacán, Izúcar y Acatlán, integrantes de SICOM. Gracias a estas estaciones hermanas, también llegamos a unos lugares muy bellos de los estados de Veracruz, San Luis Potosí, Hidalgo, Tlaxcala, Estado de México, Guerrero, Morelos y Oaxaca. Un saludo para todos. Y también un saludo para cantidad de poblanos que nos acompañan a través de la ventana de Puebla al Mundo, que es www.sicompuebla.mx/radio/radio en vivo. Aprovecho para mandarle un saludo a la señora Dina. La señora Dina es mexicana, nos oye, se está reportando, nos escucha, ¿sabes en dónde? En Minnesota.
2: Minnesota.
0: Allá nos oye la señora,
2: Cerquita.
0: pegadito a Canadá, pegadito a Canadá. Nos está oyendo en este momento la señora Dina, que dice que allá en su tierra son como las 9 de la mañana apenas. Bueno, la señora Dina es de Cuautla,
2: Ah.
0: pero está enamorada de Puebla por los programas que

0: que oye aquí, que hacemos
1: que agradecemos de bueno. Mucho. Qué bueno.
0: Está enamorada. Doña Dina, un gran abrazo. Bueno, ya me voy.
1: Ya nos vamos.
0: Me despido de mis buenos amigos, el historiador Sergio Andrade. Como siempre, muy agradecido por tu participación.
2: No, al contrario.
0: Siempre
2: no,
0: es muy edificante.
2: No tienes nada que agradecer. Al contrario, gracias por la invitación.
1: Complementario de lo que hablamos.
0: Claro, gracias, cosas. Gabriel.
1: Gracias a ti, Ricardo, y sobre todo a las personas que hicieron el favor de escucharnos.
0: Gracias, Lalo, por estar pendiente. Yo soy su servidor, Ricardo Menéndez Escobedo, y si Dios no dispone otra cosa, ya nos escucharemos aquí, precisamente aquí, dentro de 8 días.
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8: Buenas tardes, iniciamos Tehua Noticias. Terminó el ciclo escolar 2025-2026 para estudiantes de educación básica, dice la Secretaría de Educación. Otlanquishihuilcanomomachtique con M. Yapeguas mosehuisque nochtenaname temachtique Iguatatame. Ampliación de 4 carriles a los accesos de entradas y salidas de Tehuacán y Ajalpan. Kiweitilisque ome onoso carreteras nonyagui huaquiza Tehuaca Iguaxalpan Quitoa Tequigua Tlanahuati. Docentes de los niveles de educación básica participaron en el taller de formación continua. Noche temastique y panyahuip tlauquitlamisco lolilesle canoquimilisque queniquetamastisque ites yanquixiwitl. Como cada año se acerca la tradicional carrera de la tortilla organizado por los habitantes de Santa María Cuapan. Ayacmomiactón el poliwi canmochiguas motlanilisle y caintana tlaxcale siguame nonchantitoque altepetl Cuapan. Hoy tendremos un reportaje especial para conocer el nivel de bilingüismo que tienen los docentes de educación indígena de la región de Tehuacán. Asha no mechilisque, bueno mechtlapuisque, quechmetemachtisque, tlapoa y catomaseguatlatolim. Entregaron 159 apoyos de prevención a contingencia agropecuaria a productores del campo. Tequihuatlanahuate, Oquinmac, Miac, Tlapale Willis de Tocnigua, Nonquimati Tlatoca y Techintlalguam. El gobierno de Puebla invertirá 1.100 millones de pesos en planteles educativos, dice Manuel Viveros Narciso, secretario de Educación. Tequihuatlanahuate, Oquito, Quimpalehuisque, Catlamachique y Camiactomi, Quimacasque, Yehuam. Además, un reportaje especial, entrevista de hoy, avisos comunitarios, Tehua Noticias, social, cultural, educativo, música y mucho más en el único programa de educación indígena a nivel estado que se transmite por Sicom Radio del Sistema de Información y Comunicación. Por favor.

favor, no se vaya, quédese con nosotros y entérese sin tener la vista fija. Panoltitzino, Dalí, Geta, Datu y Tubani, el saludo matinal en las cuatro lenguas maternas que todavía se habla, se lee y se escribe en náhuatl.

municipio de Ajalpan y que se van a ejecutar trabajos de rehabilitación, sobre todo en la avenida Ramón Caballero, arterias viales muy transitadas durante la inauguración del Parque Urbano Metropolitano que se llevó a cabo ayer, en donde realizó entrega de apoyos a productores del campo damnificados por fenómenos meteorológicos y obras comunitarias. Y hoy mencionó que arribará el tren de pavimento, que es una maquinaria especializada y que estará permanente en nuestra ciudad de Tehuacán. Hizo un llamado al alcalde de Tehuacán, a Alejandro Barroso, para iniciar la verificación y sustitución de tomas de agua y drenaje que serán intervenidas y servicios hidrosanitarios para que queden óptimos antes de colocar la nueva carpeta asfáltica. En otra información, a partir de hoy, lunes 20 de julio, alumnos, maestros y padres de familia podrán disfrutar del receso escolar de acuerdo al calendario escolar 2025-2026 para estudiantes de educación básica, que incluye preescolar, primaria, secundaria y bachillerato, y que, por cierto, van a regresar el próximo lunes 30 de agosto de este año. En otra información, el Estado de Puebla contará con dos paquetes de recursos de 1.100 millones de pesos para fortalecer el sector educativo, enfocadas en consolidar el modelo de educación media superior tecnológica y Universidad Rosario Castellanos, anunció el gobernador, que es fundamental las carreras que se han señalado y sobre todo que tengan vocaciones regionales, con tecnología, manejo de datos, ciberseguridad y turística. Por su parte, el secretario de Educación en el Estado confirmó la ampliación de cobertura de educación media superior y superior del Plan Nacional de Bachillerato y que va a permitir sumar 12 nuevos planteles, además del Bachillerato Tecnológico de Educación Deportiva, que es en donde se van a habilitar 45 grupos de primer semestre para un total de 1.800 nuevos lugares. Sobre inversiones en el CEBETIS 300 en Cuautlancingo y CETIS 17 en San Martín Texmelucan, la Secretaría Estatal convertirá 25 planteles de bachilleratos generales en tecnológicos, beneficiando a 3.000 estudiantes, donde podrán obtener una doble certificación con formación técnica, y los nuevos planes de estudio contemplan habilidades con infraestructura tecnológica, comercio electrónico, ciberseguridad, turismo y agroindustria, y que estos planteles estarán ubicados en Huehuetl el Chico, Tecamachalco, San Martín Texmelucan, Acajete, Amozoc, Cuautlancingo, Tehuacán, San Pedro Cholula y Puebla Capital. El Bachillerato Tecnológico de Educación y Promoción Deportiva, bueno, tendrá 45 grupos del primer semestre y 1.800 espacios de nuevo ingreso. Señoras y señores, estamos transmitiendo para usted el programa Nosotros Tehua a través de esta frecuencia. ¿Qué le parece si para iniciar escuchamos el primer tema musical de esta tarde?

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2: ¿Y ahora qué vamos a hacer? Terminó el mejor mundial de la historia, el más largo y concurrido también, el que hizo que aparecieran millones de fans nuevos, hombres y mujeres que también en este verano se contagiaron de lo que genera este deporte, sobre todo las mujeres autodenominadas FIFAs, porque así nos llamaban a los que nos gustaba el fútbol, los FIFAs, ahora también las FIFAs. Durante 39 días quedaron fuera del camino para dejar solamente a dos equipos. Los últimos, los encargados de jugar la gran final de este domingo en el estadio de Nueva York, Nueva Jersey, que por cierto estuvo a reventar, 82,000 personas reunidas para vivir el cierre de la Copa del Mundo. Eso dejó boquiabierto al presidente Donald Trump, que llegó en un helicóptero Marine One y tuvo una vista aérea privilegiada de ese público. En el terreno de juego, España venció 1-0 a una Argentina anulada por completo. El único gol del partido cayó en el minuto 106 gracias a un centro largo y alto hacia la línea de fondo que Nico Williams regresó con un cabezazo. El balón le cayó a Ferran Torres y la mandó al fondo de la red. España es el merecido campeón. Le pasó por encima a Argentina, 65% de posesión, 11 tiros a puerta contra 0 del rival. Así España le borda una hermanita a la estrella conseguida en Sudáfrica hace 16 años gracias a Iniesta.
3: Como hoy, pero de 1923, muere asesinado en Parral, Chihuahua, Francisco Villa, el Centauro del Norte, uno de los principales jefes de la Revolución Mexicana. Su acción militar fue clave para la derrota de Victoriano Huerta. El 20 de julio de 1521, Hernán Cortés logra entrar a Tenochtitlan, donde las fuerzas españolas destruyen la ciudad. En

0: 1822 es coronado Agustín de Iturbide, emperador de México, bajo el título de Agustín I.
1: Hola, exploradores del espacio. ¿Alguna vez habéis mirado a la Luna y soñado con viajar allí? Hoy vamos a contar la increíble historia de cómo los humanos lograron hacer ese sueño realidad. Nuestro planeta, la Tierra, es un lugar maravilloso, ¿verdad? Pero hace mucho tiempo, los científicos y los soñadores comenzaron a preguntarse qué había más allá de nuestro planeta. ¿Qué había en el espacio? ¿Y qué había en esa gran bola brillante que vemos en el cielo nocturno llamado la Luna? Durante siglos, la gente imaginó cómo sería viajar a la Luna. Se escribieron libros y se hicieron películas sobre viajes espaciales. Pero, ¿cómo podríamos llegar allí? Necesitábamos una forma de escapar de la fuerza de gravedad de la Tierra. Y esa forma fue el cohete. Los cohetes son máquinas muy poderosas que pueden volar muy alto y muy rápido. Pero construir un cohete que pudiera llevar a personas a la Luna era un desafío enorme. Muchos científicos e ingenieros trabajaron muy duro durante años, probando y mejorando los cohetes. En la década de 1960, hubo gran rivalidad entre Estados Unidos y la Unión Soviética para ver quién podía lograr hazañas espaciales primero. Esta competencia se llamó la carrera espacial. Ambos países querían ser los primeros en enviar un hombre a la Luna. Estados Unidos comenzó un programa llamado Apolo, con el objetivo de llevar a un hombre a la Luna. Se construyeron cohetes enormes y poderosos, como el Saturno V. Los astronautas, como Neil Armstrong, Buzz Aldrin y Michael Collins, se entrenaron durante años para prepararse para el viaje. Imaginad tener que aprender a volar un cohete y a caminar en la Luna. El 16 de julio de 1969, el cohete Apolo 11 despegó de la Tierra con los astronautas a bordo. Fue un momento increíble. Millones de personas en todo el mundo vieron el lanzamiento por televisión. El cohete viajó durante 3 días hacia la Luna. Cuando llegaron a la Luna, el módulo lunar, llamado Eagle, se separó del cohete principal y comenzó a descender a la superficie lunar. Fue un descenso muy emocionante. Neil Armstrong y Buzz Aldrin estaban a bordo del Eagle. El 20 de julio de 1969, Neil Armstrong se convirtió en el primer ser humano en pisar la Luna. Fue un momento histórico, dijo una frase que todos recordamos. Es un pequeño paso para un hombre, un gran salto para la humanidad. Neil Armstrong y Buzz Aldrin caminaron por la Luna, recogieron rocas y polvo lunar, y plantaron una bandera estadounidense. Exploraron la superficie lunar durante más de 2 horas. Michael Collins permaneció en el módulo de mando orbitando alrededor de la Luna. Después de pasar más de un día en la Luna, los astronautas regresaron a la Tierra. El módulo de mando amerizó en el Océano Pacífico, donde fueron rescatados por un barco de la Armada. La llegada del hombre a la Luna fue un logro increíble que demostró lo que podemos lograr cuando trabajamos juntos y perseguimos nuestros sueños. Nos enseñó que no hay límites para lo que podemos lograr. Y eso es todo por hoy, exploradores del espacio. Espero que hayáis disfrutado aprendiendo sobre la llegada del hombre a la Luna.
2: Regresamos, señoras y señores, ¿qué les pareció este reportaje especial? Precisamente de las efemérides de ya terminó el mundial y sobre todo cuando pisó por primera vez el hombre en la Luna. Pero vamos a continuar para hablar acerca del porcentaje de bilingüismo que tienen nuestros compañeros de educación indígena de 4 sectores, es decir, sector 5, que encabeza Doralicia Guerrero Bonilla, sector 14, Tehuacán Sur, que encabeza Daniel Toribio Martínez, 10, cabecera en Ajalpan, y dirige Trinidad Gutiérrez Romero, y sector 11, Ignacio Solís, que está en el corazón de la Sierra Negra. Pero ¿cuál es el porcentaje que hablan nuestras compañeras y compañeros maestros? ¿Qué tanto hemos avanzado a lo largo de 61 años de servicio que se implementó en 1964? Y bueno, por citar algunos datos, fíjense que en México existen 68 lenguas indígenas, todas muy ricas en cultura y tradiciones. En el estado de Puebla se hablan 7 y en la región de Tehuacán 4, que nos sostiene como educación indígena. Y vayamos por partes. Por ejemplo, En la actualidad se creó la Dirección General de Educación Indígena e Intercultural.

bilingüe que está en la capital mexicana. En Puebla tenemos la Dirección de Educación Indígena que dirige el maestro Pablo Ruiz González. Y a su mando o a su cargo tiene 17 jefes de sectores. De esos 17 jefes de sectores, habría que hacer un examen de bilingüismo. ¿Hablarán el 100% los jefes de sector, los 17, tanto en lengua indígena, en las 7 lenguas maternas? ¿Hablarán 100%? ¿Escribirán 100%? ¿Y escribirán el 100%? Esa es una muy buena pregunta. Ahora nos vayamos con los señores supervisores. Hablamos de 150 supervisores en todo el estado. Pero dejemos las demás regiones, únicamente nos aboquemos a la región de Tehuacán y sus 4 sectores. Estamos hablando de aproximadamente 23, 25 supervisores. De igual manera, ¿hablarán el 100%? ¿Escribirán el 100%? Pues yo creo que sí. Tenemos 61 años de la creación del servicio. Y ahora dejemos a los señores supervisores o señoras supervisoras. Ahora vamos con los docentes, que somos más de 1,000 maestros, somos 1,500, 2,000. No sé el dato exacto. Directores técnicos, en este año se nombró el nuevo director de educación indígena y por lo menos las veces o las pocas veces que he tenido la oportunidad de entrevistar al director de educación indígena, siempre lo he hecho en lengua materna. Es más, hasta se cansa de hablar tanto en lengua y dice, pero mejor hablemos en español. Esto es una observación para que todos nos pongamos la pila y de verdad, pues esforcémonos más para seguir fortaleciendo. Yo no dudo de la capacidad de cada uno de los que hemos mencionado, pero es necesario fortalecer nuestra lengua materna. Ya no de rescatar, porque ya lo rescatamos desde hace 61 años. Ahorita se trata de seguir hablando, de seguir fortaleciendo nuestra lengua materna. Así que pues es una reflexión hoy que estamos en el receso escolar. Y esto me llama la atención porque la semana pasada nuestros compañeros maestros, bueno, se reunieron en una primera reunión de formación continua y todo esto para fortalecer la lengua materna. Eso es muy interesante. En próximos programas ampliaremos más esta información. Y eso es en cuanto a nuestros compañeros maestros. Pero ahora nuestros niños, ¿cómo andamos en cuanto a nuestros niños que estudian en una escuela de educación indígena? Y ahora vamos con las señores padres de familia. Y luego nos vamos con las inspectorías, las juntas auxiliares, los municipios, las ciudades. ¿Verdad que es interesante de fortalecer nuestra lengua materna para que el próximo lunes 31 de agosto, que es cuando arranca el nuevo ciclo escolar, podamos hacer las entrevistas totalmente en lengua materna? Es una observación, no soy supervisor, soy parte del sistema de educación indígena. Tokniwanotechkaki, shikakika ninkualitlamantle. Antes de continuar con esta charla, ¿qué les parece si escuchamos el siguiente tema musical para ustedes?

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4: Señoras y señores, nos vamos a la entrevista de hoy. Bueno, pues el pasado miércoles 15 de julio estuvimos en, precisamente, en la escuela primaria Diego Rivera de la colonia Fuerte de Loreto de San Lorenzo, Teotipilco, y ahí logramos escuchar un mensaje interesante del maestro Juan Filemón Alba, supervisor escolar de esa zona 402. Vamos a escuchar lo que mencionó el maestro Filemón. Escuchemos en este importante mensaje para usted.
5: Nosotros, padrinos de generación, creo que es un placer

0: gracias. Y desearles a ustedes el éxito en la secundaria, que posteriormente inicia el ciclo escolar en el mes de septiembre. Enhorabuena, merecen los aplausos. Todo el público, por favor, aplaudamos a nuestros alumnos que hoy empiezan 2020-2026. Enhorabuena a todos. Sean buenos ciudadanos, sean el futuro de la colonia Fuertes de Loreto, sean el futuro de la Junta Auxiliar de San Lorenzo de Tepetilco y los mejores ciudadanos de México. Bien, nosotros traemos un obsequio para su escuela. Sabemos que algo hace falta. Queremos dejarle a ustedes y a las futuras generaciones que lo pueden ocupar. Recuerden cuando iniciamos hace 3 años, la maestra se sentía triste. Tenía 12 alumnos. Y luego, en estas temporadas, solamente una niña se graduó y aprendió a leer en 6 meses. Creo que es un agradecimiento también a la maestra Mari, que ha estado desde la Sierra Negra y en el internado de aquí de Porfirio Cordero Pérez, estando con los niños de primero, es que aprenden a leer. Todos deben de aprender a leer. Y esta es la muestra, ahorita que está en esta generación, algunos iniciaron junto con ella. En 3 años aprendieron a leer y escribir. Y a veces tenemos 6 años y algunas penas aprenden. Entonces, es un éxito felicitarla también a la maestra Mari, que está frente a los niños de primero y segundo. Y aquí públicamente lo digo, el próximo ciclo escolar va a seguir estando el primero y segundo. ¿Por qué? Porque así podemos atraer más niños en primero. Y es muestra de ello, el hecho de aprender a leer y escribir, no necesitamos un aula bien equipada, un aula hasta con clima o con buenas condiciones. El buen maestro puede enseñar a aprender a leer y escribir bajo de un árbol, bajo de unas aulas de láminas o como este, el aula móvil. Entonces, por eso hago hincapié, basta. Y la invitación a ustedes, padres de familia, para que hagamos esa promoción, esta escuela va a crecer. Va a crecer en 3 años, tenemos ya casi 70 alumnos. Y el próximo año, si no es mucho exigir, 80, si no me equivoco. Y entonces, la aula ya se está en proceso de construcción. También la cisterna ya está por concluirse.
1: Tienen ustedes parte de lo que mencionó el supervisor en esta concentración. Pero logramos platicar con el regidor de gobernación de la Junta Auxiliar de San Lorenzo Teotipilco. Bueno, tuvimos la oportunidad de estar presentes precisamente allá en ese lugar donde pues muchísimas personas se dieron cita en esta fiesta de clausura, en que tardó precisamente este gran acontecimiento. De cualquier manera, les enviamos un saludo a todos ustedes. Y bueno, pues para continuar, vamos a escuchar el siguiente tema musical, porque estamos transmitiendo para usted el programa Nosotros de Juan, y el siguiente tema musical ojalá sea de su completo agrado. Escuchemos.

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2: Regresamos, señoras y señores, a la última sección del programa Nosotros, Tejua. Y ahora sí, ya tenemos la entrevista para ustedes con el regidor de Gobernación, precisamente que se le hizo la semana pasada. Vamos a escuchar.
3: La ceremonia oficial.

0: graduación de la escuela primaria Diego Rivera de la colonia Fuertes de Loreto. Está con nosotros el representante personal del presidente auxiliar de San Lorenzo de Teotitilco. Pues si es tan amable, muy buenos días, me da su nombre y su cargo, por favor.
1: Hola, buenos días, regidor de Gobernación y ahí el Coronado.
0: ¿Qué le parece esta ceremonia oficial de graduación en que escuchamos poco a poco sigue creciendo porque tiene limitaciones? Sin embargo, tienen unas autores auxiliares que no han perdido y ni han cerrado los ojos sobre esta escuelita.
1: Sí, así es, una festividad sencilla pero muy bonita, la verdad. Es gratificante ver cómo ha avanzado a lo largo de estos 3 años. Ya lo mencionaba hace rato la directora, la primera vez se graduó solo un estudiante, solo una niña, después 5, ahorita 8, ojalá, y en un futuro yo sé y estoy seguro que van a ser más. Y como ve, pues sí, poco a poco ha ido avanzando la infraestructura de la escuela y pues en conjunto yo creo va a seguir haciéndolo.
0: En este momento hay alumnos, hay madres de familia, hay maestros, ¿qué les quiere usted decir?
1: Pues desearles el mayor de los éxitos a todos, a los graduados el día de hoy, a los que siguen estudiando, porque no hay más que leer, estudiar para poder obtener varias cosas en un futuro y pues obviamente ya tener pues más conocimiento de las cosas, ¿no? Los papás pues no desapartarse, apoyarlos en todo, guiarlos, así como los maestros hacen. Todo el peso no recae solo en los maestros, ellos son una guía y ellos les enseñan, pero los padres también tienen que apoyar.
0: ¿Me repite su nombre y su cargo, por favor?
1: Regidor de Gobernación, Jair Coronado Ortiz, para servirle.
0: Muchísimas gracias. Está otro de los representantes del presidente auxiliar. De igual manera, ¿me regala su nombre y su cargo, por favor?
2: Fernanda Correa Epitacio, soy auxiliar en registro civil.
0: Como registro civil, sin duda alguna, estos alumnos han ido a la presidencia auxiliar. ¿Cómo ha visto el crecimiento de esta colonia?
2: Se ve el crecimiento en cuanto que quiere la mayoría superarse. Son niños que, guiados con su papá y con la responsabilidad de los papás, pues hemos visto el movimiento ahorita de lo que son los papeleos en cuanto a los extractos de actas de nacimiento. Esto es pues una importancia, una relevancia que se les da porque se ve que los papás están interesados ahora sí que sus hijos salgan adelante y darles lo mejor para ellos.
0: Como mujer o madre de familia, ¿qué le quiere recomendar a los niños y a los padres de familia?
2: Pues que trabajen en conjunto, que no los dejen a los niños, ya lo decía mi compañero, la directora también aquí a cargo. La educación es un trabajo en conjunto que no nada más hace el maestro, sino que es un trabajo en conjunto que se hace junto con los padres de familia, alumnos y maestros. Y créanme que cuando las cosas se hacen en equipo, los niños pueden llegar muy lejos.
0: Muchísimas gracias. ¿Me repite su nombre y su cargo?
2: Fernanda Correa Epitacio, auxiliar en registro civil.
0: Muchísimas gracias.
3: ¿Qué le pareció precisamente? ¿Qué le pareció esta interesante pues entrevista que obtuvimos en la clausura, en la ceremonia de clausura del ciclo escolar 2025-2026? Y que hoy los alumnos ya están disfrutando de unas merecidas vacaciones. Y bueno, antes de concluir, tenemos un aviso comunitario. Fíjense que el gobernador ayer entregó 159 apoyos de prevención y atención a contingencia agropecuaria y transformación del campo, servicios para la competitividad de 975,750 pesos en beneficio de productores de Tehuacán, de San Martín Atezcal, de Caltepec, Tlacotepec de Benito Juárez y Zapotitlán Salinas para la modernización del campo a través de 1,800 equipos, es decir, reactivar 200,000 hectáreas. El programa de obra comunitaria es un proyecto que fortalece la participación y que además garantiza el uso transparente de recursos. Cuando el dinero lo administra el pueblo, mejor le va. Hay menos milpa y menos noche. Recordó que el año pasado se destinaron 1,000 millones de pesos de 4,300 acciones. Este año la inversión

Será de 500 millones para 600 obras, indicó el respaldo de la Federación y de Pemex, que donaron 8.500 toneladas de AC-20 el año pasado. Este año la paraestatal aportará 12.000 toneladas adicionales y el gobierno del estado adquirirá 24.000 toneladas para pavimentar 15.000 calles en la entidad. La subsecretaria de Desarrollo Rural, Ana Sharey Eulogio, indicó, bajo la directriz precisamente de la presidenta Claudia Sheinbaum, entrega este insumo de fertilizantes, semillas y servicio de maquinaria agrícola. En Tehuacán se distribuyeron 11 tractores, 3 drones para agricultura y 81 implementos agrícolas con el objetivo de modernizar la unidades. ¿Qué le parece de todo esto que le comento dentro de los avisos comunitarios? Y este saludito va especialmente para nuestros amigos del municipio de Ajalpan. Ah, soy Otlán Guinín, claro, te le pongo para no se voy a techonca aquí, cani miércoles, ayateo, dieto, socachi, cualti, ticlazo, camate, miag, no este, no me juan, cinte, no te escaque, y te sninte, 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Agradecemos a Miriam Rodríguez en controles técnicos y aquí en el micro se despide su servidor Héctor Ramírez, quien le desea la mejor de las tardes y si Dios quiere nos escuchamos este miércoles en punto de las 3 de la tarde. Pero no se vayan porque a continuación viene el INI. Nos despedimos, agradecemos a Miriam, nos despedimos con esa canción. Gracias, buenas tardes, la Soca Matimía.

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2: 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Radio.
7: ¿Qué le pones a tu pan? ¿Mantequilla o margarina? ¿Con cuál cocinas?
8: Todas tienen un tono que van del color crema al amarillo.
7: También es difícil distinguirlas por su sabor o textura.
8: Para saber qué es lo que realmente llevas a tu mesa, escucha.
2: Revista del Consumidor.
7: Margarina.

0: o mantequilla. Aunque pueden parecer iguales y usarse para preparar muchos alimentos, tienen diferencias importantes.
1: Su origen, composición y características no son las mismas. Por eso, antes de elegir, infórmate.
0: El Laboratorio Nacional de Protección al Consumidor analizó 43 productos, 28 mantequillas y 15 margarinas, para conocer su calidad y verificar que cumplan con la información que ofrecen.
1: Pero antes de conocer los resultados, la química Margarita Gómez Sánchez nos explica qué diferencia una mantequilla de una margarina.
2: Hola, ¿qué tal? Soy la QFB Guadalupe Margarita Gómez Sánchez y estamos en el Laboratorio Nacional de Protección al Consumidor y aquí realizamos el estudio de calidad de margarinas y mantequillas. Bueno, una de las grandes dudas que surge como consumidores es la diferencia entre mantequillas y margarinas. Fundamentalmente es el origen de sus grasas. Las mantequillas provienen de leche, básicamente de crema de leche, y en este caso pues son grasas saturadas, por lo mismo tienen un aproximadamente de 80% de grasa, pero bueno, también podemos encontrar algunas vitaminas como la A, la E, la D y calcio. En cambio, por ejemplo, las margarinas, su origen es vegetal, provienen sus grasas de aceites vegetales, pero para que puedan tener la consistencia que conocemos necesitan llevar un proceso. En ese proceso, algunos de nuestros productos pueden llegar a presentar grasas trans, aunque bueno, la otra contraparte es que llegan a tener 60% de grasa.
0: Se analizaron 28 mantequillas y 15 margarinas. La mayoría declara que no contiene sal.
1: ¿Qué pruebas se aplicaron?
2: Las pruebas que se realizaron fue información al consumidor, contenido neto, cantidad de agua, la cantidad de grasa, el tipo de grasa, la cantidad de sal presente, también el contenido energético que proporciona.
0: Se revisó que cumplan con los requisitos de información comercial y que esta sea verdadera. Deben indicar, entre otros,
1: marca, denominación, contenido neto, lista de ingredientes, fecha de caducidad, alérgenos y leyendas de conservación.
0: Pasaron por la báscula, pero ¿para qué se realiza esta prueba?
1: Para comprobar que el producto contenga la cantidad indicada en su etiqueta. Las personas consumidoras tienen derecho a recibir información clara, veraz y comprobable.
0: Otro punto importante fue conocer qué tipo de grasa contienen.
1: Al ser la grasa el ingrediente principal y el elemento que determina si un producto puede llamarse mantequilla o margarina, se verificó que correspondiera con su denominación: grasa de leche en las mantequillas y aceites vegetales en las margarinas.
0: También se revisó el contenido de sodio. Aunque es un mineral necesario para el organismo, consumirlo en exceso puede relacionarse con problemas de salud.
1: ¿Y qué hay del aporte calórico?
0: De manera informativa, se calculó su contenido energético, tomando como referencia que cada gramo de grasa aporta 9 kilocalorías.
1: Estos fueron los resultados.
2: Los resultados obtenidos en general fueron buenos. En este caso cumplieron con el contenido neto, el tipo de grasa, la cantidad de grasa, la cantidad de sal, salvo un producto que a lo mejor no cumplió con la cantidad necesaria para poderse denominar como margarina. Pero bueno, vamos a ver los resultados para que ustedes tomen sus propias decisiones.
0: Dos productos de la marca Lurpak se denominan mezcla de mantequilla con aceite de canola. Al no corresponder a una mantequilla o margarina, no cuentan con un estándar de calidad específico que los regule.
1: Un producto de la marca Gloria no debería llamarse mantequilla porque no cumple con el mínimo de grasa requerido por el estándar de calidad. Y un producto de la marca TableMade no tiene la grasa suficiente para denominarse margarina. Haz un consumo informado.
2: Algunas de las recomendaciones que podemos darles al momento de que ustedes van a hacer sus compras es que chequen que realmente su producto esté en refrigeración, que esté el envase en condiciones óptimas, que la fecha de caducidad está en tiempo y al tiempo de uso que le vayan a dar. También decidir si su producto que van a consumir lo necesitan con sal o sin sal, de acuerdo a lo que van a preparar. En este caso también es importante que cuando ustedes pongan su producto en su recipiente sartén, tenga una temperatura baja, puesto que si es muy alta puede llegar a quemarse o tomar coloración o sabor desagradables.
1: Porque un consumo saludable empieza con decisiones basadas en información veraz. 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
10: Bienvenida, bienvenido, gracias a usted, a usted, a usted, a usted, a usted, a ti y a ti también, por acompañarnos en Recuerdos de Puebla a través de SICOM Radio, en el 105.9 de FM, que es la estación regional más importante del estado, hasta donde llegamos a través de nuestras estaciones hermanas en Huauchinango, Zacatlán, Tizutlán, Libres, Tehuacán, Izúcar y Acatlán, integrantes todas de SICOM Radio. Además, con nuestra señal, nuestras estaciones hermanas nos hacen favor de enviar nuestra señal a algunos lugares de los vecinos estados de Veracruz, San Luis Potosí, Hidalgo, Oaxaca, Tlaxcala, Guerrero, Estado de México y Morelos. Muchas gracias a todos. También saludos muy cordial a quienes nos escuchan a través de la ventana de Puebla al Mundo, que es www.sicompuebla.mx/radio/radio en vivo. Me permito saludar con mucho entusiasmo y gusto a mis amigos que nos acompañan este día. Sergio Andrade, historiador y querido amigo, muchas gracias por acompañarnos.
11: ¿Qué tal? Buen día, Ricardo, Gabriel.
12: Muy buenos días.
10: Gabriel Maldonado Fernández de Lara.
12: Muy buenos días a todos, que pasen un buen día.
10: Lalo Álvarez, muchas gracias por estar pendiente de todo. Y claro que hoy vamos a platicar a usted sobre don Gilberto Bosque Saldívar, poblano de calidad humana sin igual. Y es que don Gilberto nació el 20 de julio de 1892 y falleció el 4 de julio de 1995. Así que julio es el mes de don Gilberto Bosques.
13: Sí, persona sencilla que lo único que pretendió siempre fue servir a México y ejerció su trabajo como diplomático tanto en Francia como en Portugal y finalmente en Cuba.
12: Salvó la vida a miles de seres humanos de varias nacionalidades. Su desempeño ejemplar queda guardado en la historia universal como una de las grandes aportaciones de este ser humano inigualable.
10: Hace como 5 o 6 años tuve la fortuna de platicar por varias horas con doña Laura María Bosques Manjarres, hija de don Gilberto, persona amable con toda lucidez mental. Doña Laura Bosques Manjarres hoy debe andar por los 101 años, ya que nació el 18 de abril de 1925.
12: Su papá también longeva.
10: Longeva, igual que su papá, don Gilberto.
12: Así es.
10: Quien falleció a los 103 años de edad. En esa ocasión, charlamos sobre la experiencia vivida con su papá en Europa bajo el régimen nazi durante la Segunda Guerra Mundial. Esta charla con doña Laura Bosques ha sido una de mis mejores experiencias que he tenido en la vida de la radio.
13: Así que Recuerdos de Puebla se honra hoy en rendir un sentido homenaje a este gigante de la historia mundial.
10: Sí.
12: Para que tenga usted una mejor idea del tamaño de la hazaña de don Gilberto Bosques, le comento que Oscar Schindler, mundialmente famoso, conocido por la película La Lista de Schindler, se dice salvó la vida más o menos a 1.200 judíos aproximadamente durante la Segunda Guerra Mundial.

0: Ahora escuche usted bien. Don Gilberto Bosque Saldívar logró salvar la vida a tantas personas que fueron incontables, miles.
1: Dicen que más de 40.

0: Entender mejor a don Gilberto Bosque Saldívar, vamos a conocer algo de sus orígenes y de su trayectoria. Nació en la ciudad de Xiautla de Tapia, Puebla, el día 20 de julio de 1892.
1: Pero el antecedente democrático al parecer lo hereda de su tatarabuelo don Fausto Bosques, quien dicen era cercano al cura Miguel Hidalgo y Costilla.
2: El mismo don Gilberto platicaba que tomó conciencia política de la situación cuando tenía solo 10 años, el 3 de mayo de 1903, cuando había unas personas en la villa de Xiautla que gritaban: abajo la tiranía, abajo Porfirio Díaz, viva el buen gobierno.
0: En 1917 se convierte en diputado constituyente del Congreso de Puebla, postulado por los obreros, a quienes había ido formando en la lucha para que los ideales de la dignidad, de la democracia y la justicia alcanzaran a todos los mexicanos.
1: Sí, precisamente así es como da don Gilberto Bosques sus primeros pasos en la política, en donde aplica los sabios consejos de su madre, que le decía: piensa todo, antes de abrir la boca, piensa, piensa lo que has hecho ayer, lo que haces hoy y lo que puedes hacer mañana. Es importante pensar antes de abrir la boca, pensar siempre, pensar y pensar en todo.
2: En 1921 es nombrado secretario general del gobierno del estado de Puebla, cargo en el que durará 2 años, siendo gobernador Claudio N. Tirado.
0: En 1922, Gilberto Bosques contrae nupcias con la maestra María Luisa Manjarres, con quien tiene a sus 3 hijos, Laura María, María Teresa y Gilberto Froilán.
1: Hacia 1922, Gilberto Bosques ya se había distanciado de la cúpula revolucionaria, primero de Álvaro Obregón por su aversión carrancista, y luego con Plutarco Elías Calles. Él mismo platicaba años después que nunca pudo confiar en el turco, como llamaban a Calles.
2: Posteriormente, junto con José Vasconcelos, creó la editorial Casa Aztlán, en donde publicaron La Antorcha, El Gladiador, El Sembrador, El Libertador, Sonido 13 y El Machete.
1: Y así es como va obteniendo varios empleos en la Secretaría de Educación Pública. Después se vuelve jefe de prensa en asuntos económicos y trabaja en la estación de radio de Industria y Comercio. Después, en 1933, da clases de lengua española en la escuela superior. Pero bueno, y vuelve a la Cámara de Diputados.
2: Así es, vuelve a la Cámara de Diputados en la 36 legislatura como presidente del Congreso de la Unión. Así que en 1934... respondió al primer informe de gobierno del presidente Lázaro Cárdenas. También, junto a Luis Enrique Erro, fue determinante en la redacción y reforma al artículo 3 constitucional para incluir la educación socialista, laica y gratuita. Aquí también hay que apuntar otro poblano, Narciso Bassols, que también tuvo que ver con esta reforma.
1: Fíjate que yo no sabía que Narciso Bassols era poblano.
2: Sí, exactamente.
1: Sí, fue importante.
2: De ascendencia catalana, pero...
1: Claro.
0: En 1936 comienza su campaña para postularse como candidato del Partido Nacional Revolucionario al gobierno del estado de Puebla, llevando como contrincante nada menos que a Machimino, al Chimino Ávila Camacho. Al perder la nominación, don Gilberto, para Maximino automáticamente se convirtió en su peor enemigo.
1: Sí, esa es una, claro.
2: Sí, hay que anotar que en realidad no perdió, él ganó las elecciones, pero como suele
0: no
2: suceder,
0: sí, no, no se podía.
2: Y ahí pues, hay que decir las cosas como son, tuvo la intervención de Lázaro Cárdenas, ¿no? Que siempre optó por los...
1: Quien no apoyó fue Lázaro Cárdenas.
2: Exactamente.
1: En pocas palabras.
2: Sí.
1: Porque don Gilberto había ganado.
2: Exactamente, sí. Y bueno, lo que alguna vez me comentaste, Ricardo, pues la relación que tenía Cárdenas con los Ávila Camacho, pues era muy fuerte, ¿no? Entonces
1: Sí, era muy fuerte. Fíjate que pero además está la situación de que pues don Gilberto no tenía... en ese momento los alcances,
2: claro,
1: que ya habían tenido los

0: Ávila Camacho, ¿no?
1: Sí, sí, sí.
0: Bueno, en 1938 toma la dirección del periódico El Nacional. Ya habían pasado 2 años de la elección de gobernador para Puebla y el presidente Lázaro Cárdenas, que tenía un colmillo largo y retorcido, hizo ver a su amigo Gilberto. Le hizo entender, porque don Gilberto, pues como que no agarraba la onda en ese sentido, que permaneciendo en México, su vida peligraba.
1: Claro, sí. El mismo presidente Cárdenas le informa del terrible odio que le tenía Maximino Ávila Camacho por el hecho de haber sido su contrincante político. Así que el presidente Cárdenas le dijo: Gilberto, mejor vete a Francia, porque Maximino, de que te mata, te mata.
0: Claro, es garantizado, ¿eh? Garantizado. Ahí no había duda.
2: Era su hobby, pero garantizado.
0: Era lo que él sabía hacer.
2: Ese mismo año, en 1938, el presidente Cárdenas lo nombra cónsul general en París, Bayona y Marsella en Francia, hasta donde llega con su familia el día primero de enero de 1939.
0: Lamentablemente, fue hasta los años 80 del siglo pasado cuando el gobierno mexicano, por medio de la Secretaría de Relaciones Exteriores, publicó las experiencias vividas por don Gilberto Bosque Saldívar en su trabajo como cónsul de México en Francia. Mismas vivencias de las que ahora estamos platicando con ustedes.
1: Bien, las medidas tomadas por don Gilberto para auxiliar a los refugiados españoles que huían de la guerra civil en su país, pronto resultaron insuficientes ante la enorme afluencia de exiliados.
2: Sí. Una tarde, a finales del año 1940, el cónsul general de México en París, Gilberto Bosque Saldívar, fue visitado por las autoridades de Marsella, ya que alguien había denunciado que en el castillo de Reynard, alquilado por el gobierno mexicano,
0: Para dar asilo
2: a los exiliados españoles, alojaba paracaidistas también ingleses y ciudadanos franceses de la resistencia, que eran enemigos de los nazis.
0: O sea, le cargaban ese santito. Así fue que varios militares franceses revisaron de arriba abajo el castillo alquilado y también sus campos aledaños, donde trabajaban 800 refugiados, en su mayoría republicanos españoles, en espera de su visa Bosques para viajar hacia México.
1: Ese era el nombre que tenía, ¿no? Visa Bosques.
0: Sí, o sea, le decían visa, así.
2: Sí, sí.
0: Y también le decían visa al paraíso.
1: Claro.
0: También le decían visa al paraíso.
1: Bueno, resulta que los franceses no encontraron lo que buscaban y el ambiente se relajó.
2: Y de pronto una orquesta comenzó a interpretar música mexicana y se organizaron competencias de natación, y así la visita terminó.
0: La visita de los franceses.
2: Los francesitos, sí, o sea, los amiguitos de los nazis, terminó con una representación de La Zapatera Prodigiosa, una obra de Federico García Lorca, en una bodega habilitada como teatro.
0: Tan a gusto estuvieron los enemigos franceses que cada semana asistían a los domingos, como digamos, como el siempre en domingo.
2: Siempre el domingo.
0: A los domingos del castillo de Reynard, donde armaban unas pachangotas, pero a todo dar.
1: Pero para proteger a los vecinos combatientes de la República Española, nadie podía acceder a la diversión sin el permiso personal de don Gilberto, de acuerdo a la concesión obtenida por el diplomático mexicano ante las autoridades francesas.
2: En otro castillo, el de Montgrand, Gilberto Bosques asilaba a más de 500 niños y mujeres, generalmente rescatados de campos de concentración, al cuidado de médicos y pediatras, y mucho mejor alimentados que la mayoría de los ciudadanos franceses.
0: Sí, porque cómo escaseaba el alimento, qué bárbaro.
1: Sí, sí, sí.
0: Se peleaban por una pieza de pan, ¿no? Gilberto Bosques escribiría: en los castillos a nuestro cuidado, mientras tropas nazis ocupaban y destruían otras ciudades europeas, aquí se re-

0: inspiraba esperanza, tranquilidad y optimismo.
1: Bosques cuenta en sus memorias que también instaló una oficina jurídica y de empleos. Esta oficina se encargaba de defender a ciudadanos españoles a quienes el gobierno español de Franco solicitaba regresar a España.
0: Para agarrarlos y matarlos o encarcelarlos.
2: Que les decía, pues, cuiquiri. Además, buscaba empleos sencillos y algunos especializados para evitar que los refugiados españoles fueran obligados a realizar trabajos forzados en Francia y hasta en Alemania.
0: Cuando algún fugitivo del franquismo caía preso, los diplomáticos mexicanos bajo el mando de Bosques hacían de detectives para ubicarlo, gestionar su liberación y darles una visa a Bosques, que era el salvoconducto para que pudieran salvar la vida y escapar.
1: Claro. A veces escapaban a la mexicana, esto es, sobornando a los celadores franceses para la liberación de quienes los alemanes consideraban reos de alta peligrosidad.
2: Eso es. De esta forma fue posible liberar al filósofo español Max Auf, encerrado en un campo en Vernet, 400 kilómetros al sur de París. Un día la puerta de su celda se abrió y Gilberto Bosques, vistiendo una gabardina, dijo en español: ese es.
0: Así Max Auf volvió a la libertad, pero al poco tiempo que lo pepenan de nuevo en Marruecos, allá en
2: el norte,
0: frente a Gibraltar, en el norte de África, y don Gilberto Bosques de nuevo lo rescató cuando estaba al borde de irse a la sepultura. Una vez recuperada su salud, Bosques le otorgó su famosa visa con la que Max Auf pudo llegar al paraíso. Uh-huh. ¿Sí? A México le decían...
1: el paraíso.
0: Increíble, ¿no?
1: Fíjate, sí.
0: Le decían el paraíso.
1: No, y personas desesperadas en todo sentido.
0: Claro.
1: Llegaban y aquí pues tenían una nueva vida, ¿no?
0: Claro.
1: Realizando verdaderos actos heroicos, los diplomáticos mexicanos vigilaban en los puertos de Marsella en Francia y de Casablanca, Marruecos, en África.
2: A estas poblaciones llegaban pequeños grupos de españoles, judíos, árabes y de otras nacionalidades, muchas veces ilegales, que embarcarían con destino a México, Estados Unidos o al Caribe.
0: Claro. Para poder extender a estos exiliados una visa a Bosques, que les decían así, y evitar que los alemanes o los franceses los detuvieran en el último momento, fue necesario que don Gilberto se las ingeniara para instalar en el propio consulado un estudio fotográfico.
1: Este estudio contaba con todo y cámara profesional y un cuarto oscuro para revelar, ya que el obtener una fotografía de los refugiados era el principal problema.
0: Claro.
2: Hay que imaginar la audacia y valentía del cónsul Bosques Saldívar para obtener los equipos y además capacitar al personal del consulado para tomar las fotografías, revelarlas e imprimirlas con la suficiente calidad para no despertar sospechas.
0: Eso es increíble.
2: ¿Eh?
0: Sí. Es increíble cómo tienes que primero que conseguir la lana para comprar los equipos. Ya que compraste los equipos, luego enseñar a las personas a utilizarlos, ¿no?
2: Y había que comprarlos subrepticiamente, porque si se enteraban...
0: Claro. Y luego comprar los líquidos y los papeles para las fotos.
2: ¿Sí?
1: Sí.
0: Y enseñar a revelar. Y enseñar a que tienes que meter el negativo en el tal líquido y tenerlo un momento y luego pasarlo a otra charola.
2: ¿El foco rojo?
0: No.
1: Sí, no, es todo un...
0: No.
1: Te parece de película, ¿no? De espionaje de esos...
0: Sí,
1: de...
0: sí.
2: Oye, perdón, intervine. ¿Sí es una película?
0: Después te platico.
2: Bien.
0: Durante el invierno, especial atención recibían los niños sin hogar, ya que muchos se fugaban de los campos de concentración y abandonados a su suerte morían congelados. Y es que era muy lógico. Los campos de concentración de repente tenían en una esquina, digamos, había una rendijita. Y entonces un niño pequeño había por ahí y se escapaban. Pero con el frío tan terrible que había, pues se morían congelados.
2: Oye, ¿no habría jiribilla que de veras dejaran que salieran para que, pues, ay, que se vayan?
0: No.

0: Para darles abrigo a estos niños, Bosques abrió una casa de recuperación en los Pirineos, donde los infantes eran atendidos por personal médico de grupos protestantes que eran pagados por el consulado mexicano.
1: Fíjate nomás.
0: Interesante esto, ¿no?
1: Sí, cómo no.
2: Imagine usted que tenían que cuidarse hasta que los espías nazis...
1: Hasta de los espías.
2: De los que se tenían que cuidar, de los nazis, que intentaban colarse como víctimas en los campos de refugiados con el fin de descubrir los trucos y las rutas de envío de los prisioneros hacia México y América. O sea, los mismos nazis se hacían pasar por, sí, se hacían por pasar, inocentes.
1: Claro. Platicaba don Gilberto que, como en todos lados se cuecen habas, hubo un espía alemán a quien me negué a documentar, pero quién sabe cómo le hizo desear a don Gilberto que llegó a México.
0: Varios años después encontró don Gilberto a este sujeto con derecho de picaporte en el despacho del licenciado Ezequiel Padilla, quien había sido secretario de Relaciones Exteriores de México en el gobierno del general Manuel Ávila Camacho. Tenía la vara alta, ¿no?
2: Exacto.
1: Fíjate que es que había muchas, por ejemplo, hay una espía muy conocida, que en este momento no me acuerdo cómo se llama, que vino a México y trabajó en... Era una mujer preciosa, preciosa. Y trabajó aquí en México. Primero estuvo en Estados Unidos. Hasta filmó unas películas porque era tan bonita.
0: Sí, sí, tienes razón.
1: Y filmó algunas películas. Pero luego la mandaron, los nazis la mandaron a México. Y aquí en México, ¿cómo creen que le hacía para obtener información? Pero de primera almohada. Pero de primera almohada, ¿eh?
0: Sí.
1: Se amarraba. Los políticos mexicanos tenían fama de ser bravos para la enagua. Y entonces esta mujer se anduvo ensabanando a todos los secretarios de Estado del gobierno federal, a todos, y entonces a todos les sacaba información. Entonces por eso pues se daban esas situaciones. Pero continuamos con esta interesante historia. Platicaba don Gilberto otra anécdota. Una tarde documentamos a unos 50 italianos que salieron por Francia con la intención de regresar posteriormente para la liberación de su patria.
0: También ayudamos a escapar por Francia a unos ciudadanos yugoslavos, quienes posteriormente llegaron a ser figuras prominentes en la liberación de Yugoslavia.
1: A esos les llamaban partisanos.
0: Partisanos.
2: Los partisanos, sí. En Francia, en las zonas ocupadas por los nazis, detuvieron a más de 10.000 judíos que fueron llevados en condiciones peores que animales a diferentes campos de concentración.
1: Y decía don Gilberto, entonces creí conveniente proponer al gobierno, por conducto de relaciones exteriores, la ruptura de nuestras relaciones con Francia.
0: En cuanto a las personas que buscaban salir de Francia para salvar la vida, continuaba diciendo don Gilberto, México no había tomado una actitud franca, abierta, categórica en el asunto de la defensa de la vida de las personas, pero el drama estaba ahí y había que ayudar a esta gente.
1: Este es uno de los grandes valores de don Gilberto, ¿sí? Que a pesar de no contar con el apoyo del presidente Cárdenas en esos momentos...
0: Sí, sí, lo dejó a su suerte.
1: Él, como pudo, sacó el asunto adelante.
2: Decía don Gilberto, nuestro auxilio consistió en esconder a ciertas personas, en documentar a otras y darles la posibilidad de una vida, de una salida de Francia, salida que era muy difícil con la documentación mexicana, pues salieron muchos.
1: Después de la ruptura con Francia, nos preparamos para afrontar aquellas condiciones, decía Bosques. Se tuvo que quemar el archivo de la delegación. En esta situación, la delegación mexicana fue asaltada por los alemanes. El hecho revistió aspectos bastante serios y violentos. Un oficial del ejército alemán, o sea, de los nazis, encargado de representar a su gobierno, vino con un grupo de la Gestapo. La Gestapo era la policía secreta de los nazis.
0: La Gestapo destruyó parte del mobiliario y decía don Gilberto que habría... Que el

0: Dijeron que abriera la caja fuerte y se llevaron todo el dinero con el que nuestro consulado pagaba sus gastos y además se destinaba para que los judíos pudieran escapar desde Marsella y Marruecos hasta México.
1: Sí. Entre los miles de judíos a quienes don Gilberto Bosques ayudó a escapar, destacan algunos renombrados exiliados políticos e intelectuales como Paul Merker, quien era buscado por la Gestapo. Merker fue protegido hasta que pudo salir hacia México en 1942 con una identidad falsa y a bordo del barco Guiné.
2: Alejo Zuckerman, abuelo del periodista que sale en la televisión, le consiguió una ruta para escapar hacia Lisboa. Mientras que Alfred Kantorowicz relata que Bosques ayudó a su esposa y a Ana Segers a conseguir las visas en tránsito en el consulado norteamericano.
0: Esta Ana Segers fue una escritora muy famosa. Cuando existía la Alemania Oriental, era la principal escritora de Alemania Oriental.
2: Mira.
0: Sí. Estas visas estaban sumamente restringidas. En una carta de agradecimiento del mismo Kantorowicz a Gilberto Bosques, dirigida a Gilberto Bosques, se puede leer lo siguiente: si podemos partir, es gracias a su protección y ayuda.
1: Otros personajes con una gran visión de futuro, Bosques no solo otorgó visas a judíos y españoles, también las proporcionó a los alemanes, franceses, italianos, libaneses y de otras nacionalidades, sabiendo que eran personas que podían aportar sus conocimientos en beneficio del desarrollo de nuestro país.
2: Claro.
1: Y así fue.
2: Fíjate qué vivo, ¿no?
1: Sabía a quiénes
2: podía mandar. Sabiendo que eran grandes mentes.
0: Sí, sí, sí, sí.
2: Bueno, la labor humanitaria de Gilberto Bosques terminó en noviembre de 1942. Después de 4 largos años de lucha, México le declaró la guerra a Alemania, lo que significaba también la ruptura de relaciones diplomáticas con la Francia aliada de Alemania.
0: La de Vichy.
2: Ajá.
0: Las autoridades francesas negaron protección a Gilberto Bosques, lo mismo que a su familia y a su equipo. Primero, los detuvieron en el balneario de Amélie, en Francia, para después, en febrero de 1943, por orden del régimen nazi, fueron deportados a Alemania, al pueblo de Bad Godesberg, cerca de la ciudad de Bonn.
1: Las condiciones de vida durante más de un año que vivieron como prisioneros fueron difíciles, decía don Gilberto. No podíamos salir ni tampoco tener acceso a tratamiento médico, con todo con la vigilancia de los soldados.
2: Pues sí, de los nazis, ¿eh? Claro. La comida era muy mala. Solo un cachito de pan y media salchicha, ¡qué barbaridad! Durante todo el tiempo que duró nuestro arresto, en un año, dice que solo comieron una vez un huevo y consomé de pollo y una taza de café. ¡Qué afortunados somos ahora, ¿verdad?
0: Sí, ¡qué barbaridad, sí!
2: Sí.
0: Como ya decíamos, Gilberto Bosques, su cuerpo diplomático, y su familia habían sido prisioneros de los nazis por 15 meses en el hotel prisión de Bad Godesberg, un pueblecito cercano a Bonn, Alemania.
1: Gracias a la intervención de la comunidad judía de New York, que se enteró de la aprehensión de Bosques, y a la presión del presidente de los Estados Unidos, Franklin Delano Roosevelt, es que fue liberado a cambio de 11 prisioneros alemanes que tenían también. El intercambio se hizo en Lisboa, Portugal. El gobierno de Suecia actuó como intermediario.
2: Pero el miércoles 29 de marzo de 1944 fue de gran significado histórico. Aquel día quedó marcado en el calendario mundial, cuando ocurrió en la antigua estación central de los ferrocarriles de Buenavista, en la capital mexicana.
0: Miles de personas aguardaban impacientes la llegada del tren procedente de la ciudad de Nueva York. El gobierno de los Estados Unidos había puesto su convoy a disposición

0: posición del cuerpo diplomático mexicano de Gilberto Bosques Saldívar, que finalmente regresaba a su patria.
1: Mujeres, hombres, ancianos y niños de múltiples países de la comunidad judía y de otros credos y nacionalidades, así como alumnos españoles del Colegio Madrid, del Colegio Luis Vives y de la Academia Hispano-Mexicano, esperaban con ansia y gusto la llegada de estos personajes que finalmente se reintegraban a su patria.
0: El estruendo que ocasionó la máquina, con sus tres largos silbatazos anunciando su llegada, causó un gran revuelo pleno de emociones en todos aquellos que aguardaban en los andenes del patio, donde el ferrocarril finalmente descansaría después de su travesía. Lentamente, la máquina se detuvo. Miles de gargantas juveniles lanzaron un ¡Viva don Gilberto Bosques!
2: Sí. Muy emocionado don Gilberto, casi gritó: no tengo palabras, no puedo decir más, pues tiemblo de emoción y lloro de alegría. Nuevamente estoy en mi México. Le fue imposible seguir hablando.
1: Se le fue el habla. Sí, estaba tan emocionado como tú ahora a la hora de platicar. Miles de manos intentaban tocarlo, abrazarlo. La cara morena del diplomático se teñía de rojo ante la emoción. El brillo salado de las lágrimas en sus ojos, enrojecidas por el cansancio.
0: Trémulo y sudoroso, don Gilberto Bosques, su esposa, María Luisa Manjarres, y sus tres hijos, Laura María, María Teresa y Gilberto Froilán, junto con su gabinete formado por 44 mexicanos, retornaban a su tierra, a su cielo limpio y transparente. Bueno, uno de tantos que fueron a recibirlo a la estación, me imagino que de Buenavista, ¿no? Sí. Fue Friedrich Katz, un destacado historiador austriaco, que ya había huido del régimen nazi hacia Estados Unidos y posteriormente se vino a México. Pero él, aunque no lo ayudó directamente don Gilberto, él estaba consciente de la labor que había realizado, ¿no? Por eso lo fue a recibir a la estación, bueno, junto con miles de personas.
1: Vamos a hacer me decía doña Laura, la hija de don Gilberto, que ellos estaban verdaderamente impactados,
0: claro,
1: por el cariño de las personas que los recibieron en la terminal de San Lázaro, ahí en el ferrocarril, que fue una manifestación de cariño, pero dice tumultuosa, dice, nos llevaban en vilo, o sea, nosotros no nos movíamos. Mi papá, mi mamá, mis hermanos nos llevaban.
2: La gente era su alfombra.
1: Sí, nos llevaban. Nosotros no nos movíamos, nos llevaron hasta los vehículos, prácticamente arrastrando. Bueno, vamos a hacer una breve pausa para leer los mensajes que hay aquí en el teléfono. Y yo quisiera, leer algunos mensajitos que están por aquí. Dice, la 1418 dice: los escucho con atención, soy hija y hermana de refugiados españoles, gracias a don Gilberto en México. Buen día, dice la maestra Maribel. Gracias, maestra Maribel. Dice la 3416, muchos saludos, dice mi primer actor, Tony Bravo.
0: Eso,
1: saludos. Nos manda un gran abrazo. Igualmente, Tony, un gran abrazo. Dice José Félix Flores Hernández: estimada pandilla de Recuerdos de Pueblos Díaz, ¿cómo se llama el libro de las memorias de Gilberto Bosques que están comentando? Saludos, dice Félix Flores.
0: Ahorita lo investigamos.
1: Dice: estimado joven, perdón por el retobo, pero México fue y sigue siendo un paraíso natural, cultural y sí, a pesar de tanto político rata que abunda.
2: Es un pleonasmo, ¿eh?
1: Sí, bueno, claro, tienes razón, Gabriel. A pesar de tanto político deshonesto, de tanto líder sindical deshonesto, de tanto comerciante deshonesto, nuestra patria sigue siendo una gran patria.
2: Y el cuerno de la abundancia. Sí.

0: que no sí, se ha agotado.
1: Sí, señor. A ver, dice la terminación 44.
2: A ver, si me permites explicarlo. Según la inteligencia artificial, dice, las memorias y legado de Gilberto Bosques se resguardan en su archivo personal inscrito en el registro Memoria del Mundo de la UNESCO, así como en publicaciones testimoniales, como el libro De Viva Voz, Vida y Obra de Gilberto Bosques, editado por el Colegio de México.
1: Ajá, ese yo lo tengo.
2: Y ese es el de las memorias, ¿no?
1: Sí, uh-huh. Sí, sí. Dice la terminación 4490. Buenos días, los saludos desde Tlauquitepec. La mujer espía a la que se refería era Matajari. No. Es un espía de estos tiempos.
2: De los 40, sí. Era,
1: los años 40, que es, ahorita sí, no recuerdo cómo se llamaba, que llegó a México con toda la intención de convertirse. Y entonces hizo amante desde el gobernador de Baja California, que era dueño de los cines, ¿cómo se llamaba?
2: Abelardo Rodríguez.
1: Desde Abelardo Rodríguez hasta el que abría la puerta en Palacio Nacional, a todos se los escabechó. Era muy brava esta señora. La
2: 0370, era su trabajo, este.
1: Sí, dice la 0370. Muy señores, muy buenos días. A quien se refiere Ricardo es a Hilda Kruger, exactamente. A doña Hilda Kruger, que era un cuerazo de mujer, y que se despachó, le digo, desde el gobernador de Baja California hasta Guatemala, todo lo que se movía. Saludos desde Los Ángeles, California. Ahora me tocó venir por acá en vacaciones, dice Alejandro Brianza. Gracias, Alejandro. Qué gentil, me salvaste con el dato de Hilda Kruger. La 0160 dice, Hilda Kruger es la espía nazi. Claro que sí, era Hilda Kruger. Federico Muñoz dice, saludos a la pandilla Recuerdos de Puebla desde Monterrey. Bonito sábado para los caballeros que están en el programa y saludos a mi papá, el doctor Federico Muñoz Flores, a quien le mandamos un gran abrazo y nuestra estima. Nos está escuchando ahí en el fraccionamiento, en la colonia Santiago, en la vecina ciudad de Puebla. Específicamente en la...
0: ¿qué? 19.
1: 19 Sur. 19, o 21
0: por ahí,
1: Sur.
0: ¿Por ahí?
1: No, entre la... entre la 17... No, entre la 19 y la 21.
0: La 21.
1: Ahí nos está escuchando el doctor. La terminación 6314... La espía era Matajari. No, ese es no, de antes. No.
2: Es de la Primera Guerra Mundial.
1: Sí, o Hilda Kruger, esa sí es. Hilda Kruger, esa sí era la mera mera. Uh-huh. Echa nuestros saludos por
2: este,
1: ahí.
2: De parte de don Ernesto Genis, de la Colonia del Carmen.
1: Sí.
2: Dice, los estoy escuchando. Gracias. Magnífico programa. Los felicito. Muchas gracias.
1: Gracias.
2: También doña Pati Flores, del Fuerte de Loreto, también nos manda saludos, cosa que agradecemos.
1: Claro que sí. Y más, tienes los saludos de tus cuates.
2: Pues sí.
1: Con quienes te sorprendió la noche.
2: Más o menos. Así es.
1: Bueno, adelante, Gabriel.
0: Pues, vamos a hacer los saludos para las personas que son clientes ya.
1: Viene.
0: El almirante Marco Antonio Peroz, espero que se encuentre bien de salud. A mi primita Araceli Carrillo, a los licenciados José Luis Rojas Flores, a mi buen amigo licenciado Jesús Peregrina, a Irmita y Martita Hernández, un saludote, Alejandro Aguilar, a Juan Cabrera Aguilar, todos abogados, José Páez, Fernando Pérez Martínez, a Gustavo Guevara Montaño, al arquitecto José Raúl Martín Herrera, a Francisco Javier Arellano Monterrosas, a Alfonso Pliego Guevara, a José María Yedra, a Porfirio Pérez, especial saludo, mi buen amigo, nuestro gran amigo, Jorgito Rodríguez, a mis hermanos Carmen y Juan Maldonado, espero que mi hermano esté bien de salud, por lo menos
1: claro,
0: esté en recuperación,
1: claro, sí,
0: porque fue muy, muy grave su operación.
1: Qué bueno.
0: Él se ha burlado de la calaca, espero que esta vez también.
1: Bueno.
0: A mis tías Rosario y Dolores Fernández de Lara, mi primo licenciado Renato Fernández de Lara, mis hijas Vicky, Susana, Edith, Dianita y Úrsula, mi hijo Daniel, a Leonardo Santander, a Rosalía y Lidia, mis primitas Cabrera Maldonado, a Federico Tamayo, Mario Zabaleta Juárez, y a Magda Carrillo también y Martita.

0: Espinosa.
1: Yo le mando saludos al ingeniero Ricardo Santillana Morales, a Miguel Espinosa, a los Monteros y Golzarri, a Pati Vázquez y a la señora Tere, que están en casa de Alfeñique, a Pepe Arminio, a Saturnino Núñez Rodríguez, a Roberto Vega Lerina, a Matías Cermeño, a Betty Gómez Durón, a Roberto Martínez Otero, a Gerardo Rodríguez y familia, a José Ángel Rodríguez y familia, a Juana Aceves y a su mamá, a la señora viuda de Juana Aceves Saucedo, a Beto Fabis del Toro y familia, a Dante Navarro y a Coca Castillo, a Pepe Rueda y familia, Nacho de Neto y familia, la señora Begoña Gaña Sánchez y familia, el doctor Silvino Vegara Nava, a Felipe Cepeda y a su familia, a Juan Comellas Pando, querido amigo, a Bobby de la Garza, otro querido amigo, y a su familia también, a Miguel Blanca, que nos escucha aquí en Ceresotla, muy cerquita de aquí, a mi querido amigo Antonio Tanús, Tony Bravo, un gran abrazo, a Miriam Vázquez, a Edgar Vázquez, a la abogada Marta Molina, a Mauricio García León, a Nupita y a Nacho Escobedo, mis primos en Atlixco, y a mis hermanos que nos oyen por internet, a Fausto y a Ignacio Menéndez Escobedo, que nos oyen en los Estados Unidos, y a mi nieto Pablo, que nos oye en Nueva York, y a mi otro nieto Pedro, y a mi nieta Andrea, que nos oyen aquí en la ciudad de Puebla. Muchas gracias a todos.
0: Y un saludo al licenciado Miguel Ángel Martínez Escobar, que siempre lo saluda y es nuestro buen amigo.
1: Sí, cómo no, claro.
0: Aquí, bueno.
1: Bueno.
2: Pues yo mando saludos a mi amiga Lourdes Maldonado, que cada 8 días nos escucha, a mis excompañeros de la Facultad de Administración Pública de la UAP, a mis excompañeros del Instituto Carlos Pereira, con los que ayer tuve el gusto de convivir, y igualmente al personal del Fuerte de Loreto. Ya nos mandó doña Pati unos saludos, pero hacemos también extensivos nosotros nuestros saludos a todo el personal del Fuerte de Loreto.
1: Claro que sí. Pero la carrera diplomática de don Gilberto Bosques no terminó ahí. En 1945, el presidente Manuel Ávila Camacho sabía de sus tamaños y lo envió de regreso a Lisboa, Portugal, como embajador plenipotenciario.
2: El trabajo de don Gilberto fue salvar a la mayor cantidad de españoles perseguidos por el régimen de Francisco Franco. Estuvo 5 años en Portugal y, según los testimonios del documental Visa al Paraíso, salvó a otras 3,000 personas más.
1: Fíjate nomás.
0: Cierto, usted puede encontrar en YouTube el trabajo de este héroe universal, don Gilberto Bosques Saldívar, precisamente en la película Visa al Paraíso, que tiene una duración de 1 hora con 40 minutos, de la directora Lillian Lieberman.
1: Es la historia narrada por los que la vivieron. Es una serie de interesantes entrevistas con imágenes y materiales de muchos años de investigación. La productora de cine, Liliana Lieberman, en 2010, recibió el premio al mejor largometraje en el 13º Encuentro de Cine en Marsella, Francia. Decía Liliana: puedo decir sin exagerar, es una buena clase de historia narrada por los propios protagonistas. Antes de terminar, yo quiero platicar que tuve la fortuna de conocer la obra titánica de don Gilberto Bosques gracias al empeño de su sobrino, el periodista Alejandro Manjarres, que en paz descanse, y al de su esposa, la licenciada Manola Álvarez Sepúlveda. Ocurrió que en el año de 1988 del siglo pasado, o sea, hace casi 40 años, sí, sí, ¿verdad? Sí. En la 50 legislatura del Congreso de Puebla, de la que la licenciada Álvarez Sepúlveda formaba parte, logró que en el muro de salón de sesiones de esa cámara se colocara el nombre de Gilberto Bosques Saldívar con letras de oro. Desde entonces, este gigante del humanismo me capturó, la verdad sea dicha.
2: Claro. Por otra parte, el 4 de junio de 2003, el gobierno de Austria colocó el nombre de Gilberto Bosques a un bello bulevar en la zona residencial de Donnerstadt, en la ciudad de Viena.
1: Sí.
0: Asimismo, en el año 2010, el Congreso del Estado de Puebla avaló instituir la presea Gilberto.

0: Bosque Saldívar, para que la o el académico destacado que realice aportes humanísticos a la formación de nuevas generaciones en esta sociedad poblana.
1: Lo reciba.
0: Que lo reciba.
1: Claro. Una escuela pública municipal multicultural del barrio de Kreuzberg, en la ciudad de Berlín, en Alemania, lleva el nombre de Escuela Gilberto Bosque Saldívar.
2: El 14 de diciembre de 2011, el Senado de la República funda merecidamente el Centro de Estudios Internacionales Gilberto Bosque Saldívar. También hay que apuntar que le dieron el doctorado honoris causa por la UNAM, por la Universidad Autónoma de Sinaloa, por la Universidad del Sur de California y la Universidad de Nuevo México. Sin embargo, aquí en Puebla, la Universidad Poblana nunca...
1: Falta la UAP.
2: Sí, nunca le hizo ese reconocimiento.
1: Nunca le han hecho ningún reconocimiento, ¿verdad?
2: Ha habido algunos eventos académicos en el Instituto de Ciencias Sociales y Humanidades Alfonso Vélez Pliego, donde se ha estudiado su figura y su obra. Pero un reconocimiento tal cual como hubiera sido el doctor...
1: El doctorado.
2: En vida, ¿no? Pues nunca lo...
0: Por lo menos, oye, si en Austria tienen una avenida con su nombre, que Puebla no tenga uno...
1: ¿Mm? No, si hay una callecita.
0: Una callecita, sí, está como la del...
1: Que no recuerdo, o sea, creo que queda por tu casa, Gabriel. Una callecita que se llama Gilberto Bosque Saldívar. Sí.
0: No, de una avenida tiene que ser. Bueno, también ha sido reconocido por diferentes organizaciones internacionales por su tarea humanista. Destaca la creación en el 2013 del Premio Franco-Alemán de los Derechos Humanos Gilberto Bosques. Es entregado por las embajadas de Francia y Alemania en la Ciudad de México.
1: El Museo Memoria y Tolerancia de la Ciudad de México incluye a don Gilberto Bosques en el muro de personas comprometidas, junto con Oscar Schindler, Irena Sendler, Aristides de Sousa Méndez, Ángel Sainz Briz y Chuine Sugihara, todos ellos justos.
2: En el Estado judío, a partir de 1963, un señor llamado Yad Vashem creó una institución para honrar a las víctimas y los héroes del Holocausto, con el objetivo de rendir el máximo honor a aquellas personas que, sin ser de confesión o ascendencia judía, prestaron ayuda de manera altruista y singular a las víctimas por su condición de judíos durante la persecución emprendida por el régimen nazi y otros gobiernos afines en Europa y el Oriente, con anterioridad y durante la Segunda Guerra Mundial.
0: Estas personas reciben el título de Justo de las Naciones, que se les otorga junto con otros privilegios, en nombre del Estado de Israel y del pueblo judío, en forma de un diploma certificado y de la denominada Medalla de los Justos, en la cual una inscripción remite a una frase del Talmud que simboliza la fe en la humanidad. Quien salva vida, una vida salva al mundo entero. Mishnah 4:5.
1: Hasta el primero de enero de 2019, un total de 27.362 personas de 51 países distintos habían sido declaradas justas entre las naciones, siendo cada uno de estos nombres registrados por la institución Yad Vashem e inscrito en el muro de honor del Jardín de los Justos en Jerusalén. Hasta el 2010, el memorial Yad Vashem ha reconocido a unos 28.000 justos de 42 países diferentes. Pero don Gilberto no ha sido reconocido.
2: A ver.
1: Yo creo que esta falta de reconocimiento de don Gilberto por parte de Israel puede deberse a que México nunca dio la condición oficial de refugiados a los judíos. A pesar de la insistencia de don Gilberto con los presidentes Lázaro Cárdenas y Manuel Ávila Camacho,
2: ¿no le hicieron caso?
1: No le hicieron caso. Aunque don Gilberto
2: se brincó las trancas e hizo todo lo que pudo y más.

0: más para salvar la vida a miles de judíos. Así que este es el momento para hacer nuestro reclamo a la institución Yad Vashem del Estado de Israel.
1: Ya que, a pesar de los miles de testimonios de personas judías, no ha tenido a bien reconocer a don Gilberto Bosque Saldívar como uno de los justos entre las naciones, sin que eso importe, que supera por mucho a cualquier otra persona en salvar vidas de judíos en la época del Holocausto.
2: Sí, fíjate que doña Laura Bosques, la hija de don Gilberto, cuando tuve la oportunidad de platicar con ella, que me invitó a comer, me decía: nosotros empezamos a llevar una cuenta, pero cuando llevábamos más de 20,000, ya perdimos la cuenta.
0: ¿Sí?
2: O sea que puedes hablar de 40,000, de 50,000, de 60,000, es incontable.
1: Porque no nada más era los que mencionamos, franceses, españoles, también a gente que la correteaban, así que la correteaban por sus preferencias sexuales.
2: Claro.
1: Por otras razones.
2: Sí. A los gitanos. También. Bueno, por todo lo que hemos platicado, creemos en la necesidad de seguir hablando en los medios de comunicación y en las escuelas y en las universidades de don Gilberto Bosque Saldívar, poblano de dimensión universal, para que su ejemplo de trabajo y honestidad permeen en las futuras generaciones de poblanos.
0: Don Gilberto tuvo la fortuna de celebrar su 113 aniversario rodeado de su familia, de la que se despidió tranquilamente. Se fue para siempre el 4 de julio de 1995, dos semanas antes de su cumpleaños número 103.
1: El pasado 20 de julio celebramos con júbilo el aniversario 134. Del nacimiento de don Gilberto Bosque Saldívar, ocurrido en la ciudad de Chautla de Tapia, aquí en el estado de Puebla, el día 20 de julio de 1892.
2: Fíjate que platicando el otro día con amigos de aquí de la radio decíamos: ¿cómo es que el gobierno de la ciudad de Puebla o del estado de Puebla no levanta una estatua de don Gilberto? Que podría estar en la 5 de mayo, donde han puesto,
1: claro,
2: que la figura de muy merecido homenaje a Pedro Ángel Palou.
1: Pero que sea de...
2: Y homenaje a Don Hugo Leist, y a Javier López Díaz, y a tantas personalidades que están ahí. Hombre, qué mejor que una estatua de don Gilberto.
1: De 7 metros, 6.
2: En la mera esquina, no, como están estas de tamaño natural. En la mera esquina de la 5 de mayo y Reforma.
1: Sí, exacto.
0: Claro.
2: Ahí quedaba. ¿O sabes dónde? En alguna de las rotondas que tiene el paseo, el Zócalo. ¿Ves que el Zócalo tiene unas rotonditas? También. O a la mitad de la plaza que está entre la Fuente San Miguel y el Ayuntamiento. Ahí, a media plaza, podía quedar una escultura de don Gilberto perfectamente bien.
1: Y don Hugo Leist, que era judío.
2: Don Hugo Leist.
1: También, pero que tanto aportó a Puebla.
2: No, pero él sí
1: yo
2: tiene,
1: no conozco.
2: Él sí tiene su estatua. Está en la 5 de mayo, lo que pasa es que nunca has ido a verla.
1: He caminado.
2: Pero no has visto.
1: Pues te estoy diciendo que debe ser de 5 metros mínimo. No,
0: tendría que, o sea, de merecimiento,
2: sí. Está en una banca sentado.
0: No, don Gilberto, don Hugo Leist, no. Don Hugo Leist está de pie.
2: Que tiene su libro.
0: Su libro. Casi llegando a la 4.
2: Ándale.
0: Sobre el 5 de mayo, casi llegando a la 4.
2: Ándale, sí, ya me acordé, claro. Claro que sí.
1: Con tanto ambulante que hay,
0: ni digas.
2: Bueno, así es la cosa. Pues ya nos vamos. Gracias a usted, a usted, a usted, a usted, desde luego que a ti y a ti también, por acompañarnos en Recuerdos de Puebla a través de SICOM Radio 105.9 de FM, que es la estación regional más importante del estado, hasta donde llegamos a través de nuestras estaciones hermanas en Huauchinango, Zacatlán, Teziutlán,

0: Libres, Tehuacán, Izúcar y Acatlán, integrantes de SICOM. 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

0: Hola, ¿qué tal? Muy buenos días. Yo soy Miriam Cuecuecha y estoy muy contenta de estar nuevamente transmitiendo desde la cabina del Museo Nacional de los Ferrocarriles Mexicanos este hermoso programa que se llama Viajeros a Bordo. Es un gusto que hoy nos estén siguiendo a través de nuestras redes sociales, Viajeros a Bordo en Facebook, y también saludo muy felizmente a todos los que nos escuchan a través del 105.9 FM de SICOM Radio. Hoy es un programa grabado, pero ya saben que ustedes pueden comentarnos, dejarnos mensajitos, algún comentario, alguna felicitación. Nosotros lo estaremos leyendo en el próximo programa en vivo que tengamos. También, si tienen alguna sugerencia de algún tema en especial que quisieran que nuestros viajeros y viajeras investigaran, o si conocen algún tema importante que debamos platicar y también tienen a alguien, a una persona especializada en tal tema, pues también contáctenos. Nosotros estamos muy felices de recibir siempre invitados que nos puedan platicar acerca de estos temas que a los niños les interesan, pero también a las familias. Saludo a Iker. ¿Cómo estás, Iker?
1: Hola, estoy bien, muy emocionado de hablar de este tema.
0: Del que todavía no les hemos dicho de cuál, pero tú dime.
1: Pero es muy emocionante y algo muy importante.
0: Que todos debemos saber, ¿verdad? Aime, bienvenida, ¿cómo estás?
2: Hola, aquí muy emocionada de poder, pues, grabar aquí. Ya extrañaba, pues, aquí grabar porque, pues, ya tiene algo que no grabo, pero ¿qué? Siempre le preguntaba a mi mamá, ¿cuándo voy a volver a grabar?
0: Y pero mírate, ya estás aquí de nuevo. Bienvenida, Aime. También tenemos a Gael, David, que ya tenía ratito que no nos veíamos. ¿Cómo estás, Gael?
3: Sí, ya tenía rato que no me tocaba grabar programas contigo. Y pues aquí muy emocionado de que vamos a hablar de este tema muy interesante que a muchos les va a interesar y que ahorita les diremos qué tema será.
0: Oye, ¿y por qué vienes con traje, con tu ropa deportiva? ¿Te toca fútbol al rato o solo porque...?
3: No, sí, pues me gusta estar así con playeras de fútbol o eso.
0: ¿Te gusta mucho el fútbol?
3: Sí.
0: Ay, qué padre.
3: Me siento muy cómoda, sí.
0: Muy bien, pues bienvenido, Gael, qué gusto verte. Y también estoy con Nati, que no había estado con Nati, creo que ningún programa desde que se integró

0: ¿Cómo estás?
1: Bien, de hecho me gustaría estar mucho acá porque también podríamos saber como también con las cosas electrónicas, podríamos también saber cuidar la luz.
0: Ah, muy bien, ya Nati entró un poquito en el tema, porque fíjense que hoy pues vamos a platicar acerca del uso de la tecnología en el cuidado de nuestra salud. Se acerca una fecha interesante, una efeméride que tiene que ver con el Día Internacional del Autocuidado. Entonces, para saber más del tema, pues vamos a subirnos a nuestro vagón tecnológico y vamos a escuchar esta efeméride en voz de Xavi. Saludos, Xavi, muchas gracias. Así que, chicos,
2: ¡vámonos!
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4: ¿Qué tal, viajeras y viajeros? En esta semana les traemos una efeméride muy importante para nuestra salud, pues el 24 de julio se celebra el Día Internacional del Autocuidado, donde hacemos conciencia sobre cómo cuidarnos y qué debemos hacer para mejorar nuestra salud. ¿Sabes por qué se empezó a celebrar esta fecha?
5: ¿Eh?
4: En 2011, la Federación Global de Autocuidado implementó este día para promover la salud, la prevención de enfermedades y hacer frente a dolores o incomodidades en nuestro día a día, ya sean físicas o mentales. La ayuda de profesionales, una dieta balanceada, higiene adecuada, evitar hábitos nocivos e incluso hacer los chequeos médicos pueden ser una enorme herramienta para evitar riesgos de enfermedades y sentirnos mejor día a día. Y para concluir, ¿sabías que esta fecha tiene un mayor significado? Pues se implementó el 24 de julio para hacer referencia a que debemos cuidarnos las 24 horas de los 7 días de la semana. Ingenioso, ¿no crees? Así que ya saben, viajeros, un cuerpo sano y una mente sana siempre serán fundamentales para aprender, explorar y divertirnos todos los días. Para viajeros a bordo, Ireri. ¡Vámonos!
0: Pues muchísimas gracias a Xavi por esta cápsula, gracias al equipo de producción que también trabaja en los guiones. Y como ustedes acaban de escuchar, pues hace un día se celebró esta efeméride que nos recuerda que es importante autocuidarnos, cuidar nuestra salud física, nuestra salud mental, tener hábitos saludables para prevenir pues enfermedades y estar sanamente. ¿Ustedes tienen hábitos saludables? ¿Sí? A ver, ¿cómo cuáles? ¿Cuáles hábitos tienen?
6: Comer bien y saludablemente, frutas y verduras. También hacer ejercicio constantemente para fortalecer huesos y músculos.
0: Muy bien. ¿Ustedes qué hacen también? A ver, cuéntame, Gael.
7: Pues yo siempre como variado, como carne, frutas y verduras. Yo, como me gusta mucho el fútbol, yo siempre todos los días salgo a jugar con mis amigos.
0: ¡Ay, qué padre!
7: Pues, sí, siempre estoy activo.
0: Muy bien, Aime.
8: Pues, ahora que me acuerdo, mi mamá tiene algo que se llaman búlgaros.
0: Ay, siempre, te da búlgaros.
8: Sí, todas las mañanas me da.
0: Muy bien. Nati, ¿tú qué hábito saludable crees que realizas?
1: Bueno, cuando venga un parque o hay pasto como acá, luego corro o cuando tengo hambre, como bien para estar bien.
0: Muy bien, y bueno, cuando ustedes sean más grandes, tendrán que recordar que tienen que ir al médico, no nada más cuando se sientan mal, sino realizar sus chequeos. Y bueno, pues relacionado al tema, entonces nosotros también platicaremos cómo el uso de la tecnología pues ha venido a ayudarnos en algún aspecto y en otro pues también como que rompe con esos hábitos saludables. Por ejemplo, el uso del celular. Muchas veces ahí podemos registrar cómo va nuestra dieta, cómo va nuestro ejercicio, pero también el hecho de quedarnos sentados 5 horas viendo videos, scrolleando, o ya te vas a dormir y estás con el teléfono, pues al final todo eso, en lugar de ayudarnos, pues nos va a perjudicar. ¿Están de acuerdo? Y comenzando, pues, a ver, ustedes, antes que nada, para que los que nos están viendo y nos están escuchando sepan qué es la tecnología.

0: Tecnología. A ver, cuéntenme, ¿qué es la tecnología?
1: Bueno, la tecnología es un término al cual se le suele atribuir a aparatos electrónicos como celulares o computadoras, televisores o consolas mencionados anteriormente. También podemos

0: ¿Quién más? A ver, voy con Aimé y luego Gael.
1: Pues la tecnología para mí es una aplicación que incluye en computadoras, celulares, tabletas, que te ayuda a hacer las cosas pues más fácil y no tener que hacerlo pues más difícil, porque con la tecnología ya es algo muy avanzado y ya lo puedes hacer pues, ya te puede resolver un problema ya muy fácil, porque un día me acuerdo que mi papá estaba, no sé, enviando algo y le pidió a la IA que le hiciera algo y ya lo hizo y nomás lo tenía que anotar y revisar si estaba todo bien, pero pues...
0: ¿Le ayudó?
1: Sí, le ayudó.
0: Muy bien. A ver, Gael, tú dime, ¿qué es para ti?
2: Pues para mí son herramientas especiales que nos ayudan a hacer muchas cosas de manera más sencilla y práctica. Pues la inteligencia artificial y la tecnología, Ana, yo siento que nos han ayudado en muchas partes. Bueno, también yo creo que sería el uso que le das, porque por ejemplo hay aplicaciones que te pueden enseñar cosas, por ejemplo Duolingo, que te puede enseñar inglés, y pues han habido muchos avances tecnológicos en la vida cotidiana. Por ejemplo, ya hay autos eléctricos, muchas cosas ya son eléctricos, cuando antes eran de gasolina o ocupaban otras cosas que ahora ya no.
0: Otras fuentes de energía, muy bien. Muy bien, Gael, para ti, Nati, ¿qué es?
3: Un avance de donde utilizamos cosas electrónicas.
0: Donde utilizamos cosas electrónicas, así como ustedes lo han mencionado, tanto la tecnología como el uso ya de la IA, pues en efecto han hecho aparatos, herramientas, aplicaciones que nos pueden ayudar en muchas cosas. Yo, por ejemplo, ahorita que ahí me decía que te ayudan a facilitar cosas en tu vida diaria, pues se me ocurría tan solo como las barredoras ahora estas, las que son como un circulito,
1: sí,
0: que las puedes prender y ya pueden barrer tu casa, ¿no? Entonces a ti ya te quita un poquito el ay, ahora tengo que barrer, ¿no? Ya eso puede recoger incluso los pelos de tus mascotas.
2: Luego yo he visto que, por ejemplo, en pues gente rica luego tiene ya que es como una tipo Alexa que le dices, no sé, Alexa, abre las ventanas o eso.
0: Lo programas. Eso va, un aparato electrónico junto con ya inteligencia artificial que tú vas programando, oye, prende las luces, apágalas, o programa a tal hora, ¿no? Tener encendido, o encender cierto electrodoméstico.
2: Creo que he visto que, creo que en la Torre Eiffel, creo que en el segundo piso, o no me acuerdo en qué piso, pero hay creo que un restaurante que hay robots meseros.
0: ¿A ustedes les gustaría que les atendiera un robot mesero? ¿Sí? ¿Qué opinas, Aimé?
1: Pues, no lo sé, algo, sería algo así.
0: ¿Cómo que? ¿Cómo que? ¿Raro?
2: Algo emocionante de averiguar.
0: O en Japón, ¿no? Yo sé que en el aeropuerto ya hay robots que te están dando información o te están apoyando.
2: Japón y China ya son, ¿cómo se llama? Tienen muchos avances tecnológicos.
0: Eso que ustedes ya están viendo ahorita, yo me acuerdo que nosotros, mi generación, lo veíamos en caricaturas. O sea, para mí lo más super guau era los supersónicos, por ejemplo, que ya tenían una robot que les ayudaba con el aseo de la casa, o que tenían coches, naves ya, ¿no? O sea, andabas en el cielo. O había esto de las videollamadas, cuando en ese entonces todavía utilizábamos el teléfono normal, el de ruedita, que lo giraba. Ándale, que prácticamente ya son cosas que a ustedes no les tocó, y como lo mencionaba Iker también, ¿no? En lo que nos comentaba, pasamos de, él ya mencionó el teléfono móvil, que era el famoso que le llamamos ladrillo, pero antes de eso era el teléfono de casa, no tenías cómo comunicarte con otra persona cuando andaba en otro lado, a menos que te pararas en alguna caseta telefónica. Y ahora, ¿qué sucede? Que ya a través de tu pantalla puedes ver videos, puedes escuchar música, puedes hacer videollamadas, aunque la otra persona esté del otro lado del mundo, sin que te cueste mucho dinero, porque antes también hacer llamadas implicaba gastar pues una cantidad extra de dinero. Dime, Iker.
4: También desde el 2020, la pandemia, hasta ahora, el 2026, en este lapso de tiempo otro de los desarrollos más grandes tecnológicos que han habido ha sido el avance de la inteligencia artificial como herramienta.

0: Exacto. O sea, más allá de un aparato electrónico, ya con tecnología, ahora hacemos uso de la IA, ¿no? ¿Qué pasa con esto que mencionaban, la Alexa, o con el chat GPT, como le llamen, Gemini, que tú ya le das una indicación y él desarrolla algo para ti?
1: Hasta en el WhatsApp ya hay una inteligencia artificial que le dices, no sé, hazme una foto de esto, eso, y ya te la haces.
0: Que si ustedes ya son más creativos, más vivillos, entonces ya le piden chat GPT o Meta, se llama, ¿no? Puedes dar el significado de esto o hazme esta investigación para entregar. Pero lo que ustedes deben de hacer, y es que algo que vamos a analizar más adelante, es aparte buscar otras fuentes. Yo sé que la IA recolecta la información, pero ¿qué pasa si está recolectando información errónea de algún sitio? ¿Ustedes creen que la IA lo pueda detectar? A ver, bueno, vamos sí. A ver qué nos dice Iker, y luego Aime, que quería también decirme algo.
2: Bueno, el proceso de la inteligencia artificial, sea cual sea, algunos usan métodos más avanzados o diferentes técnicas, pero en general lo que hacen siempre para dar información o crear una imagen es sacar información de varias fuentes y compararlas. Por lo tanto, el resultado que te va a dar generalmente es el resultado en común de la mayoría de información en lo que concuerdan. Sin embargo, llegan a haber ocasiones en las que no se encuentra la información necesaria y ahí sí llega a dar información incorrecta. En esos casos lo que se debe de hacer es consultar ya sea otras inteligencias artificiales o consultar por tu cuenta otras páginas web.
0: Ok, muy bien, gracias Iker. Miren, Iker ya nos está comentando que en efecto revisa muchísimas fuentes para darte un resultado que sea como en común, ¿no? Y que se tomaría como un resultado correcto. Dime, ¿tú qué me querías comentar?
3: Yo quería decir que como mi mamá trabaja en Betterware, tiene su papá distribuidor, y pues si tenías muchos hijos distribuidores...
0: ¿Muchos distribuidores? Ajá.
3: Te podías ganar un viaje a un crucero.
0: Pero ahí, por ejemplo, utilizas la tecnología a lo mejor para dar a conocer los productos, las cosas, a través de videos, de imagen que puedes crear.
3: Hasta a veces ahí adentro había una que te podía hacer bebidas, pero era un robot que te hacía así bebidas.
0: En el crucero. Ah, ok. Sí, claro, bueno, es que ya estamos hablando de que ahora tanto los hoteles, como los barcos, como otros lugares que te ofrecen ciertos servicios, pues cada vez, ¿no?, se están volviendo más tecnológicos también para que tengan, pues, que una respuesta positiva de las personas y lleguen a visitarlos. Voy con Gael. ¿Querías decirme algo, Gael?
4: No.
0: Dime, Nati.
4: Como también los aviones luego tienen pantallitas delante de a donde están las demás personas, ahí puedes, pues, le puedes decir ahí que poner caricaturas, juegos y eso, y te lo pone.
0: Claro, pues ahí eso ya es algo que en su momento pues también fue una novedad, tanto que los aviones como los autobuses tuvieran una pantalla para que tú pudieras entretenerte mientras viajas, pues ya formó parte de estos avances tecnológicos. Dime, Iker.
2: También sobre el tema de los robots, para muchas personas, cuando escuchan la palabra robot, lo que piensan es como una persona conformada por piezas mecánicas y mecanismos, que sí es un robot, pero el término correcto sería androide, porque en general el término robot se le puede dar a la aspiradora de rueda, o también se le puede dar a los brazos que en algunas fábricas ocupan para empacar objetos.
3: Manipuladores.
0: Algo así, ¿no? Sí, que están
3: manipuladores.
0: Muy bien. Oigan, y entonces, a ver, cuando estamos hablando de la tecnología, ya dimos varios ejemplos como a nivel general. Cuéntame, Gael, ¿qué dispositivos, por ejemplo, portátiles, pueden ayudarnos para nuestro autocuidado?
1: Pues el reloj inteligente.
0: ¿Qué? A ver, cuéntanos qué es un reloj inteligente.
1: Pues un reloj inteligente es un dispositivo portátil que combina la funcionalidad de un reloj tradicional con la de un dispositivo inteligente. Han tenido una impresionante evolución y tiene diferentes

0: funciones. Una de ellas es el seguimiento de la salud. La recolección de datos a través de sensores permite el monitoreo de la salud del usuario. Esto incluye el seguimiento de la frecuencia cardíaca, el sueño, el nivel de actividad y en algunos casos la medición de oxígeno en sangre.
1: ¿Ustedes han usado un reloj así o sus familiares?
0: No, yo sí tengo un reloj que abajo de la pantalla como que tiene como un sensor y eso tiene como una tipo de aplicación que
1: te van contando.
0: Ajá, sí te que te ajá, pues cuando haces ejercicio también tiene, pero también te checa ahí cómo se llama la presión cardíaca.
1: Y por ejemplo, a mí sí me agrada porque muchas veces estamos en el trabajo, por ejemplo, para los que trabajamos mucho tiempo sentados, te puedes aventar incluso hasta 3-4 horas seguidas, ¿no? Cuando hay mucho trabajo y no te quieres pues que se te vaya toda la información o todo lo que estás haciendo. Y entonces, ¿qué pasa? Que el reloj te anuncia, es momento de levantarte. Es momento de caminar. Y eso está padre porque de repente vibra y dices, ay, sí es cierto, me paro, me estiro, voy por agua. Ya como que tu cuerpo otra vez vuelve a respirar, por decirlo así, ya te vuelves a sentar.
0: A reactivarse.
1: Se reactiva, muy bien, esa es la palabra. Dime, Nati.
2: Luego también hay unas aplicaciones en los teléfonos que según para controlarlo solito.
1: Ajá, pues te van manejando esa información y también como dice Gael, pues te da un chequeo de cómo está tu frecuencia cardíaca, también puedes pues anotar otra información. Que bueno, vamos a ir a escuchar de una vez una cápsula. Fíjense que pues estamos ya, me parece es la segunda vez que tenemos esta sección de cuento, el andén de los cuentos, y en esta ocasión Giovanni nos va a platicar o nos va a leer esta historia que se llama Hola Bebé. ¿Les parece si vamos a escucharla?
3: Sí, okay.
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7: Desde hace mucho tiempo, mamá, papá, Bea, Isa y yo hemos esperado que llegue este día. Mamá tiene dolores y eso quiere decir que su bebé está listo para nacer. Isa y Bea hacen una cama gigante al lado, para mamá y para el bebé. Yo ayudo a mamá a colocar la ropa del bebé en la mesa. Las medias son tan pequeñitas que solo mis dedos caben adentro. Juan, esta noche vestiremos al bebé con su ropa nueva, me dice mamá. Es difícil imaginarlo. Me pregunto si será niño o niña. Me gustaría tener un hermanito. ¿Y tú? ¿Qué harías si tuvieras un hermanito? Comparte con Juan esta experiencia en Hola Bebé, de Jenny Overen y Julie Vivas. Libro que puedes encontrar en la Bebeteca y en la Biblioteca Pública Melesio Morales, del Museo Nacional de los Ferrocarriles Mexicanos. Continuemos este viaje por la lectura. ¡Hasta pronto!

Muchas gracias a todos por seguirnos en esta transmisión aquí en Viajeros a Bordo. Gracias, saludamos a todos los que nos están viendo a través de Facebook Live. Recuerden que pueden sintonizarnos todos los sábados en punto de las 8:50 AM a través de nuestro Facebook, ya sea programa en vivo o grabado, esa es la hora. Y también agradezco a todos los que nos están escuchando a través de la frecuencia de SICOM Radio, para todos aquellos que van al trabajo o que ya están trabajando y nos están escuchando, para las familias que si nos sintonizan para tomar el desayuno, para que los niños aprendan un poquito más. Muchísimas gracias a todos por sintonizarnos. Les recuerdo que estamos en un programa grabado, pero que todos sus comentarios y todo lo que ustedes quieran escribirnos, pues los estaremos leyendo en el siguiente programa y también les estaremos dando respuesta.

0: Agradezco muchísimo al equipo de producción. Quiero platicarles que hoy tenemos ya, desde hace un programa ya tenemos a nuevo equipo que se ha integrado, así que le doy la bienvenida a Aranza y a Esteban, que ya forman parte de producción radiofónica aquí en el museo. Bienvenidos a Viajeros. Y recuerden que estamos hablando sobre los avances tecnológicos en el autocuidado y en el cuidado de la salud. Y nos habíamos quedado con Gael, que nos estaba platicando de las ventajas ya de tener relojes inteligentes que nos ayudan a monitorear ciertos datos, que ya no es como el teléfono, que como antes el reloj que solamente le ponías la alarma y era lo único tecnológico así wow que tenía, que era ponerle una musiquita para que te pudiera despertar. Sí. Ahora ya no, ahora ya hasta nos mide la frecuencia cardíaca. Pero también están los monitores remotos. ¿Qué nos puedes platicar de eso, Gael?
1: Es correcto, pues les voy a platicar a los que nos oyen sobre el monitor remoto. Pues los dispositivos de monitoreo remoto de pacientes son herramientas digitales de salud que permiten a los médicos recopilar datos de los pacientes en tiempo real o a intervalos regulares, sin necesidad de visitas presenciales. Estos dispositivos desempeñan un papel crucial en el manejo de enfermedades crónicas, como cardiopatías, diabetes y asma. Las aplicaciones de la del monitoreo remoto de pacientes también se han ampliado para abarcar la atención de enfermedades agudas, la oncología, los trastornos del sueño e incluso de la salud materna.
0: Eso que hablabas de los trastornos de sueño, yo sí he visto que hay aplicaciones, la tienes que dejar como trabajando toda la noche, porque en caso de que la aplicación detecte que tú dejaste de respirar, por ejemplo, para quien apnea se llama eso, que estás durmiendo y de repente se te va el aire, o sea, tu cuerpo deja de respirar, el teléfono te despierta como para alertarte que estás dejando de respirar y tú regreses, por decirlo así, y otra vez. Entonces, yo creo que ustedes que creen que eso es bueno, para el cuidado de las personas.
1: Pues sí, porque en algunas veces hasta te puede salvar la vida.
0: Exacto, muchas veces. O para las personas con diabetes también he visto que ya hay aparatos, ¿no? Que tienen y que en el momento que detectan que al cuerpo le hace falta insulina van. Pues no sé si el medicamento se acaba o te alerte que tengas que inyectarte, pero bueno, está monitoreando todo el tiempo y lo ves en tu teléfono, ¿no? Cómo van tus picos de glucosa durante el día. Entonces también yo creo que ese tipo de avances y ese tipo de aparatos tecnológicos finalmente ayudan, ¿no?
2: Bueno, no tiene mucho que esto pasó, pero sí tiene algo, pero que una vecina se enfermó, no supieron por qué, pero le pusieron unos aparatos para que pudiera, pues, que se los pusieron aquí en la nariz y pudieran ya poder otra vez respirar.
1: Que luego hasta llevan un tanque, ¿no?
0: Tanque
1: de oxígeno.
0: Llevan un tanque de oxígeno. El hecho de que ya también puedas transportarlo, ¿no? A mí también me ha tocado ver personas así.
1: Pues, que llevan un diablito.
0: Exacto, ya no necesitas estar en el hospital y ahí acostado con los aparatos, ya puedes entre teoría realizar ciertas actividades, ¿no? Dime, Nati.
3: Y también está bien porque luego cuando estás dormido y te quedas sin aire, como estás dormido ya no vas a poder respirar y ya no vas a poder despertarte.
0: Exacto, por eso es muy importante también. Digo, sabemos que, bueno, yo creo, no todos esos equipos son económicos, pero cuando a alguien le hace falta, pues definitivamente salvan vidas. Y y hablando, otra cosa, Gael, que me ibas a decir de los monitores, o eso ya fue todo.
1: Ya fue todo.
0: Y siguiendo con el tema, por ejemplo, Iker, ¿tú qué nos dices?
4: Pues la tecnología nos ha dado varias ventajas y también desventajas en cuanto a ámbitos de salud.
0: A ver, antes de ventajas y desventajas, les platico rapidísimo, porque va ligado y ya. Perdóname por interrumpirte, pero por ejemplo, ¿ustedes se han imaginado que estos avances tecnológicos también lleven, así como hace rato mencionaban de las empresas,

0: gente que nada más está como vigilando las máquinas que están empaquetando y demás. Uh-huh. ¿Ustedes se imaginan que haya robots operando?
1: Pues
0: operando personas. ¿Lo han podido ver? Nunca han visto.
1: Yes.
0: ¿Tú sí?
1: Yo, bueno, no he visto, pero...
0: Obviamente en videos, no, nadie. Digo.
1: No, ya no he visto, pero a lo mejor puede ser algo que ya más adelante puede ocurrir.
0: Fíjense que está la existencia de robots quirúrgicos que funcionan como una extensión ultra precisa de un cirujano. O sea, el cirujano lo va manipulando a modo de que el robot puede ir haciendo los cortes o pueda ir cosiendo o pueda ir haciendo otras funciones. Los especialistas dicen que esto les permite observar el área, operar, por ejemplo, a través de pantallas. Me tocó ver en algún momento, en algún programa de televisión, uh-huh, cómo a través de las pantallas van viendo, por ejemplo, una operación de cerebro, ¿no? Entonces ya no es como lo que tu ojo te indica que lo que ves es lo que es, ¿no? Ya a través de una computadora van monitoreando y van checando.
2: Luego, cuando te hacen rayos X o eso.
0: Algo así, pero ya mucho más, o sea, mucho, mucho más avanzado. También se ha comentado que el uso de robots permite que al cirujano no le tiemble la mano, ¿no? Por ejemplo, y que el robot tenga cortes precisos o pueda retirar un algo de manera precisa y sin lastimar.
2: Porque si un humano de que luego le tiembla la mano, se podría equivocar y pues puede ser un error que hasta le pueda costar la vida al paciente.
0: Oigan, ¿y ustedes creen que en algún momento los médicos cirujanos serán reemplazados por este tipo de robots?
2: Pues sí, porque por ejemplo, no sé si han visto, pero bueno, pues creo que todos los conocen, pero en el Walmart, en el Sam's, ya hay cajas rápidas y pues eso ya está haciendo que reemplacen a los empleados que luego están ahí en las cajas.
0: ¿Y para ti es bueno o es malo?
2: Pues...
0: ¿Qué opinas? ¿O todavía no sabes?
2: No te podría decir sí o no.
0: Muy bien, muy bien. Iker, tú cuéntame, a ver.
3: Pues para mí no sería posible reemplazar completamente a los cirujanos, porque por ejemplo, a pesar de que hay ámbitos en los que la tecnología ya ha desplazado completamente a las personas, hay otros ámbitos en los que es necesario que haya una persona, por lo menos una persona supervisando.
0: Muy bien.
3: Esos robots también lo que necesitan es las instrucciones del cirujano, que les diga qué hacer y cómo hacerlo. Además de que un robot, a pesar de que pueda hacer un buen sistema de escaneo o supervisión, también se puede equivocar. Por eso es necesario que también un cirujano o una persona se encargue de supervisar los resultados.
0: Muy bien, se me hace una muy buena opinión, Iker, porque yo también creo que por mucho que la tecnología avance, que haya robots que ya puedan de manera inteligente analizar datos y demás, siempre estaría bien que haya un humano supervisando. Y por la parte que dice Gael, en efecto, a veces uno no puede decir si eso es bueno o eso es malo, porque trae muchas ventajas. Pero yo, por ejemplo, podría decir que muchas desventajas es que muchas empresas, por ejemplo, reducen la plantilla laboral de humanos porque empiezan a aparecer empresas. Deja que comente Aimé, me voy después con Nati.
1: Bueno, sí, como dice Iker, que sí puede hacer que puedan reemplazar los médicos a los robots, uh-huh, sí, pero con una supervisión constante, uh-huh, de que los por una computadora, pues sí, vean si lo están haciendo todo correctamente o si tienen, porque los robots pueden tener alguna falla. Y por eso pues yo digo que tiene que tener mucha supervisión constante.
0: Uh-huh. A ver, Nati y luego Gael.
4: Yo digo que está bien que los dejen a los robots, pero no tan bien. O sea, sí pueden hacer las cosas bien, pero no tan bien.
0: Ok. Puede ser, ¿no? Que tengan un margen de error. Dime, Gael.
2: Pues sí, también ya con lo que dijo Iker, como que ya también tengo ideas. Y sí.

0: pues sí necesitaría una supervisión, porque yo siento que también el robot como que necesitaría conocimientos de también del humano, ¿no? Porque sea robot, lo sabe todo, porque el robot no estudia lo mismo que estudia un cirujano. Porque los doctores, pues los que se dedican a la medicina estudian muchísimos años y para saber todo eso.
1: Y yo creo que de cierto modo hace falta esa sensibilización humana, ¿no? Porque un robot siente dolor. ¿Creen que sienta dolor un robot?
0: No. También como que el humano piensa, pues lo tengo que hacer con delicadeza porque pues es un humano también.
1: Dime Nati rápido y voy a Iker para que nos platique acerca de las ventajas y desventajas.
2: Los robots no pueden tener lo mismo que los humanos, porque los humanos tienen la mano suave y los robots, como son de fierro, las personas no le van a gustar porque luego están muy fríos y eso.
1: Mira, eso no hubiera pensado Nati, en la sensación que tú tendrías si te toca un robot o te toca un humano. Rapidísimo, Aime.
3: Sí, lo que quería decir que ya los robots, pues no sé si han visto una caricatura que se llama Batman, que ya...
1: Ah, usa muchas cosas tecnológicas,
3: ya,
1: ¿no?
3: Ya a Batman lo convierten en un robot y cuando se lastiman se notan que es un robot. Entonces ya yo creo que a lo mejor puede haber, a lo mejor más adelante, humanos robots.
1: ¿Humanos robots? ¿Han pensado en eso?
0: Ya en varias películas se ha visto eso.
1: Y también hay películas que hablan de cómo los robots se rebelan ante los humanos y quieren controlar el mundo.
0: Ojalá que si algún día hacen eso de los robots, que hayan aprendido de las películas y que
1: no se rebelen.
0: Que no se rebelen. Estaría bien que hicieran un botón ya para que se apague toda la tecnología.
1: Apagarlas. Sí. ¿Se podría? A ver, pónganse a pensar. Si la IA controla muchas cosas, ¿la podríamos apagar? Sí. Voy con Iker.
4: Bueno, sobre eso. Hace poco salió la... O sea, bueno, sobre lo del tema de si está bien o no que la tecnología desplace a las personas, tanto en supermercados o en aviones. Pues depende mucho del punto de vista. Si lo estamos viendo como un punto de vista de algo más práctico, más rápido, de reducir costos, en ese caso, sí es mejor la tecnología. Pero si estamos hablando del tema de empleo para las personas y de que las personas tengan trabajo y dinero, en ese caso eso sí está afectando mucho. También la tecnología da muchas ventajas, pero también tiene sus desventajas. Porque tanto como la tecnología nos permite facilitar hacer escáneres de personas o consultas remotas, además de prevenir enfermedades, esto también nos puede afectar, como por ejemplo estar mucho tiempo sentado enfrente de un aparato electrónico.
1: Lo que yo les decía, sí. ¿No? Te pasas horas scrolleando y ya no hiciste tu ejercicio.
4: Pero sin embargo, en muchos ámbitos como el trabajo, la tarea o los ámbitos institucionales, la tecnología ha entrado mucho en todo eso. Por lo tanto, actualmente es casi inevitable pasar menos de una hora diaria en la tecnología.
1: Ok, Nati, luego Aime, ¿qué quería comentar?
2: No, no sería bueno que un robot entendiera a un humano, porque el humano tiene sangre y si le corta una parte del cuerpo para hacer cirugía o eso, como la sangre se ve como agua, se puede manchar y se puede descomponer y puede pasar algo grave de que pasen mucho tiempo reparándolo y la persona se puede morir en ese tiempo.
1: ¿Se dan cuenta? O sea, a lo mejor nosotros vemos desde una perspectiva, pero Nati nos ha puesto ejemplos muy interesantes que también serían para ponerse a analizar. Dime, Amy.
3: Yo quería decirte lo que dice Iker, que sí. Luego, a veces, pues puede ser también que la IA o la inteligencia artificial pueda tener algunos daños, como dice Nati, que sí lo pueden dañar. Y yo digo que luego te dicen cosas que nada que ver. Y por eso yo quiero dar un pequeñito textito.
1: A ver.
3: Que se llama. Ya se me olvidó. ¿Cómo era? Así ya. No creas nada de lo que escuches y cree la mitad de lo que ves.
1: Ah, miren, ahí está esta reflexión que nos deja hoy Aime. ¿Puedes volverla a repetir?
3: No creas nada de lo que escuches y cree la mitad de lo que ves.
1: Exacto, ahorita no sé si se han dado cuenta y yo creo que sí, que cuando han visto ya videos, por ejemplo, en Face, que salen, en TikTok, en otra red social,

0: muchas veces pareciera ser que estamos viendo algo real y está hecho con qué.
1: Con inteligencia artificial.
0: Entonces también nosotros
1: sí, luego debemos... hacen cosas así, videos de...
0: de gatitos cocinando, que ahora me salen.
1: Sí, así de varias cosas que hasta luego tú ves y te las crees y dices, no manches.
0: ¿Cómo pasó?
1: ¿Cómo están haciendo eso? ¿O cómo ya hacen eso? Así pasa y algunas veces se lo creen. Y pues yo creo que primero sería como que analizarlo bien, ver bien, porque algunas veces tienen errores que aunque sean mínimos, pero te puede...
0: Bueno, con eso ya te dice, se delata y te dice no, eso es
1: real
0: y no creas eso. Y eso tiene que ver con difundir noticias falsas, con difundir incluso información falsa de las personas, que pongan tu cara en otro. O sea, como dicen, hay ventajas y desventajas. Ventajas que hay avances que están ayudando a salvar la vida, que están ayudando a eficientar tareas del hogar, incluso tareas escolares también son válidas. Lo que no está bien es el mal uso de la IA, y lo que no está bien es nosotros no verificar la información o creerte el video de que está pasando una tragedia y a lo mejor no es cierto, ¿no? Entonces,
1: no más para alarmar cosas.
0: Exacto. Dime rápido, Nati.
2: O como cuando los niños tienen 3 años y aparecen videos de IA y los niños se los creen.
0: Exacto. Entonces también, pues, ustedes que ya van creciendo, acuérdense siempre de verificar, de ver dónde están encontrando la información, de usar los aparatos electrónicos o tecnológicos que tienen de manera eficiente y eficaz.
1: Algo que podrías hacer para ver si la noticia es falsa, pues es consultar varias fuentes, porque si no las consultas una fuente, pues puede ser que sea falso. Ya, por ejemplo, comparas 2 fuentes y ya ves, por ejemplo, que checas en un lugar y te dijo tal cosa, y ya checas en otra fuente y no aparece nada. Ni siquiera existió eso que pasó.
3: Tienes que ver diferentes puntos de vista.
1: Sí,
0: claro.
1: Y ya los analizas y ya ves si sí o no.
0: Y bueno, ese es un tip para ustedes como estudiantes, porque muchas veces dicen, ay, le pregunto a Meta y a que me haga mi investigación. O sea, puede ser viable, pero ustedes lean más, investiguen más, y ustedes propios hagan sus propias reflexiones y sinteticen mejor todo lo que van investigando. Con esto vamos concluyendo este tema. Quiero mandarlos a esta cápsula que se llama El Vagón del Tesoro. Yo sé que muchas veces, para quien conoce el museo, ha venido al museo, pues ya más o menos dice, ah, ya conozco este vagón o conozco esta locomotora, pero ¿qué tanto lo conocen realmente? Así que en esta cápsula vamos a escuchar un poco acerca de la locomotora Coahuila y Zacatecas número 10, que tenemos aquí justamente en la segunda sección del museo, que nos queda enfrentito de la cabina, y que les ha puesto, hay cosas que no sabían de ella. Vamos a escucharla.
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0: Equipo de producción, ya estarán viendo esta cápsula con Rielito en nuestro Facebook. Y les recuerdo, vengan a Día de Trenes, que se llevará a cabo este domingo de 12 a 3 de la tarde. La entrada es gratuita todos los domingos aquí en el Museo Nacional de los Ferrocarriles Mexicanos, así que vengan y aprovechen, pasen tiempo en familia. Y vamos a ir cerrando este tema con un dato curioso que nos quiere dar Gael, y también les voy a ir dando esta, les voy a dejar esa pregunta también en casa para que en casa nos comenten a ver qué piensan ustedes, y ustedes niños vayan analizándolo, ¿cómo se imaginan el mundo en 100 años con todos esos avances tecnológicos? A ver, Gael, dime.
1: Pues yo luego así, pues analizando toda la tecnología que hay, pues yo a veces me pregunto cómo será el mundo en 50 años, luego que dicen en 2050 que va a haber muchísima tecnología, como dices, en 100 años, si ya habrá autos voladores, si ya habrá robots conviviendo con humanos. Robots como si fueran humanos, así ya conviviendo.
0: Hay muchísimas películas humanos que hablan de eso. De hecho, en Volver al Futuro decían que hace unos años que pasaron ya andaríamos en coches voladores, quizás.
1: Sí, que luego ahí así.
0: O viaje en el tiempo.
1: Sí, carreteras así como, ¿cómo se puede decir?
0: En el cielo.
1: Ajá, así en el cielo.
0: Qué caótico sería, ¿no?
1: Tal como carreteras flotantes, son así como, ahí cómo se puede decir, como proyectadas.
0: Sí. Vean los supersónicos, véanlo. Ahí tendrán alguna respuesta. A ver, dime, ¿cómo te imaginas que será el mundo en unos 100 años?
2: Pues 100 años. A lo mejor sí, como dicen.
1: En el 2126.
2: Pues yo creo.
0: ¿Pero qué crees? ¿Qué crees? ¿O sigues pensando y le pregunto a Nati?
2: Sí.
0: A ver, Nati.
3: Yo pienso que ahí ya los carros van a poder volar y que van a haber muchas cosas que tengan cosas como esto que tienen tecnología.
0: Mucha tecnología. Tiger, ¿tú qué te imaginas?
4: Bueno, primero, para mí algo que es muy considerable es el hecho de recursos no renovables.
0: Como el agua.
4: Como el agua, el petróleo, el carbón, todas esas cosas que son vitales para el avance tecnológico, principalmente el petróleo, del cual se hace el plástico y la gasolina. Es algo muy importante considerar que si no se tiene cuidado con esas cosas, se pueden acabar. Otra cosa que hay que considerar es el hecho de los autos voladores, que pues en mi opinión es algo que no sería muy viable debido a que los materiales necesarios y a los costos absurdamente inflados que tendrían, además de lo caótico y el desastre que se provocaría por un montón de carros volando sobre las ciudades.
0: Muy bien, pero entonces, ¿tú qué imaginas que se lograría en avance tecnológico?
4: Pues yo pienso que principalmente en cuanto a avances tecnológicos avanzaríamos con la tecnología de celulares, computadoras. A la inteligencia artificial puede haber dos opciones: o sigue el avance o se llega a frenar el avance, debido a que para que la inteligencia artificial funcione se necesitan unos ordenadores muy grandes, los cuales para no sobrecalentarse gastan mucha agua. Entonces, sí habrá mucho avance tecnológico, tal vez en computadoras o celulares más pequeños y con mejores gráficos, mejores pantallas y más funciones.
0: ¿Qué más creen que pueda haber que pueda tener un teléfono celular? O sea, ya podemos ver videos, ya podemos tomar fotos, ya ahí consultamos nuestra banca, consultamos la cartelera del cine. ¿Ustedes creen que un teléfono puede hacer más?
4: Sí.
0: ¿Cómo qué?
4: Sí, más...
0: ¿Más qué?
4: Sí, hay más opciones, pues, de avance tecnológico en teléfonos, como por ejemplo la reducción de espacio, que es algo que ya se está trabajando desde hace unos años con celulares que se puedan doblar, pero mejorar el rendimiento y además del tamaño, la portabilidad y los costos.
0: ¿Tú qué opinas, Nat?
3: Bueno, como dice él, sí puede, sí había en otras épocas los celulares que se doblaban y ahora ya se utilizan diferentes porque esos ya son más buenos, y con eso también puedes descargar una aplicación para controlar la tele. Por lo menos mi papá

0: tiene
1: ah, ahí
0: aplicación.
1: Es un avance también, ¿no? El avance tecnológico con
2: hasta
1: el...
2: qué iPhone llegarán.
1: Okay. Ándale, qué número, ¿no?
2: Sí, llegarán a ver el iPhone 50 o eso. Les...
1: Puede ser. ¿Aime?
0: Yo pensé lo de 100 años. Yo creo que en 100 años puede haber cines que sean ya una versión muchísimo, ya muy, muy 3D, como de que ya hasta las figuras se puedan hasta salir de la pantalla.
1: Las puedas tocar, ¿se imaginan eso? Yo solo espero que todos estos avances tecnológicos en algún momento ayuden a la salud, ¿no? Tanto el avance de encontrar nuevas soluciones para este tipo de enfermedades que no tienen una cura, o para evitar operaciones o llevar cirugías menos... pues con menos grados de dificultad, ¿no? Y entonces que las personas puedan gozar de una buena salud con costos no tan altos y que de cierto modo pues se tenga acceso, ¿no? A todos estos recursos sin necesidad de un pago gigantesco. Último comentario, Iker, y nos vamos.
3: Pues sí, lo más probable es que sí haya muchos avances que nos ayuden en la salud y para beneficiar al mundo. Lamentablemente también muchas veces la tecnología es usada para fines malos que en vez de beneficiar a las personas las afectará. Pero pues como todo, o sea, hay cosas buenas y malas y todos los extremos son malos.
1: Exacto, todos los extremos. Y entre estos todos los extremos es que recuerden que aunque la tecnología de cierto modo sea buena, no olviden que interactuar con las otras personas es valiosísimo. Y entonces dejemos un ratito nuestro celular, nuestra pantalla, para preguntarle a la otra persona, ¿cómo estás? ¿Cómo te sientes? Y en el caso de ustedes, niños, decir, jugamos, y no es jugamos en una aplicación, sino que ahora es lo normal de, ay, vamos a jugar cada quien en su casa y a través de un juego por internet. No, sino de salgamos a jugar, como dice Nati, yo cuando salgo voy a correr, porque eso es parte de nuestro propio autocuidado. Y bueno, pues así llegamos al final de este programa, el cual creo que fue una plática muy enriquecedora. Gracias, niños, porque como siempre lo he dicho, nosotros los adultos aprendemos mucho de ustedes. Yo soy Miriam Cuecuecha, agradezco a Iker, a Aimé, a Gael y a Nati por haber estado hoy con nosotros. También gracias a mi equipo de producción maravilloso, a Aranza, a Esteban, que se están
2: debut.
1: Que están en su debut, a Leo y también a Nancy. Gracias por todo su apoyo, a Belén Recoder, Yuriko, que también trabaja con nosotros. Ella casi no está aquí del lado de la cabina, pero también ven mucha producción de ella. Gracias a todos, nos escuchamos el próximo sábado en punto de las 8:50 de la mañana a través de Facebook Live y a las 9 de la mañana a través de SICOM.
2: Saludos
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0: Familia.
1: Ay, y no olviden, rapidísimo, no olviden, casi estamos iniciando estación verano aquí en el museo. Tenemos muchísimos talleres para niños a partir de los 4 hasta los 7 años, acompañados de un adulto, de los 8 a los 12 años y para jóvenes de 13 a 17. Así que consulten, entren a la página de viajeros, entren a la página del Museo Nacional de los Ferrocarriles Mexicanos, inscríbanse porque tenemos cupo limitado. Y pues aquí nos vemos en estación verano, ciudad creativa, infancias y juventudes innovadoras. Vámonos, chicos.
3: Bye.

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Pues amigos, muy buenos días. Les saluda su amigo y servidor Rafael Sorcia Rodríguez y estamos en una emisión más de Qué Chules Puebla. Y el día de hoy tendremos bastante, bastante información. Hoy domingo 26 de julio y estamos transmitiendo desde la ciudad de Puebla en SICOM Radio 105.9 de FM. Y por supuesto que comenzamos mandando saludos a todas las estaciones hermanas y también, por supuesto, a todos aquellos municipios donde nos están sintonizando, ya sea a través de la señal de radio, a través de las redes sociales. Recuerden que también estamos en Facebook como SICOM Radio, en Instagram en X, arroba SICOM Pue, y asimismo en Spotify y en iVoox. El programa que ha grabado puede ahí buscarlo como SICOM 105.9 o SICOMPuebla.mx. Así que también les recuerdo los teléfonos en cabina, el 2222-7377-17, así como el 2222-7377-17.

16. Y por último, por vía WhatsApp, nos pueden contactar, mandar mensajes al 2215 87 56 57. Y reitero los saludos para las estaciones hermanas SICOM Radio Libres en el 95.9, SICOM Radio Tezutlán en el 90.9 de FM, SICOM Radio Acatlán en el 95.3, SICOM Radio Izúcar en el 107.5 FM, SICOM Radio Zacatlán en el 105.3, SICOM Radio Huauchinango en el 98.9 de FM y SICOM Radio Tehuacán en el 93.1 de FM. Así que un gran saludo para todos aquellos que desde las estaciones hermanas nos apoyan también para que la señal llegue a todos los poblanos y por supuesto a toda la gente que nos está sintonizando. Y bueno, ya teníamos un ratito que no estábamos de vuelta en cabina. Ya estábamos ahí un poquito en la banca, pero no se crea. Realmente recuerden que acabó la etapa mundialista. Fueron semanas muy, muy intensas. Y bueno, agradezco bastante la invitación que se me hizo para acudir desde los partidos que estuvieron en Puebla capital, en el Estadio Cuauhtémoc, que ya ese ambiente premundialista fue maravilloso. Recuerden que, bueno, hubo un partido que fue el México contra Ghana, así como también un partido que fue así súper, súper importante, el de España contra Perú. Si bien Perú no iba al Mundial, España sí, y España ya llegaba como un claro contendiente por la Copa del Mundo, por ser los campeones, solo que pues nadie puede saber el futuro, ¿verdad? Sin embargo, sí es de reconocer la gestión que tanto el gobernador del estado de Puebla, doctor Alejandro Armenta Mier, así como todas las personas involucradas en Secretaría de Juventud y Deporte, hicieron todas las gestiones necesarias para poder traer a la selección mexicana al Estadio Cuauhtémoc, y a su vez también hicieron todas las gestiones necesarias para poder traer tanto a España, al seleccionado de España, como a Perú en este partido, sí amistoso, pero a escasos días de que comenzara ya el Mundial de Fútbol aquí. Imagínense cuántos estados, cuántas ciudades, cuántos estadios quisieran haber tenido, y como hoy ya podemos decirlo, contamos con el campeón del mundo antes de que comenzara este torneo, ¿no? O el actual campeón del mundo, repito, en ese entonces llegaba como favorito, porque la campeona vigente pues era Argentina, que al final sí llegó a la final, solo que quienes hayan visto ese partido y varios de los de la Copa del Mundo pues podrán haberse dado cuenta, ¿no? De lo intensos que fueron, de lo polémicos. Pero creo que la gente pues tuvo también muchas, muchas alegrías. Justo en unos minutos, en unos 4 minutitos, vamos a tener un enlace con, bueno, mi colega y periodista deportiva Montserrat Gómez, quien ella tuvo la oportunidad de vivir más de cerca aún este Mundial de Fútbol. Y bueno, es un lujo contar con ella como invitada. Vía telefónica la tendremos, ya que está en Ciudad de México. Y repito, es un lujo tenerla como invitada porque tiene una carrera deportiva, bueno, una carrera en el periodismo deportivo que va pues en un crecimiento muy, muy grande, y creo que pues es un orgullo también. Ella pues siendo poblana ha forjado su carrera, comenzó aquí en Puebla capital y ahora en Ciudad de México, y pues ha estado presente en muchos de los grandes, grandes acontecimientos deportivos, y bueno, la Copa del Mundo no podría ser una excepción. Y bueno, por mi parte también tuve esta gran dicha y oportunidad de ser invitado tanto a aquellos partidos que hubo en el Estadio Cuauhtémoc, como también la oportunidad de acudir a los FanFest, tanto el de Ciudad de México, que fue, bueno, le explico para que quien esté en casita más o menos tenga este contexto. Estos FanFest eran

sitios donde se podían ver los partidos de fútbol, solo que eran sitios administrados por la FIFA en las ciudades sede, que fueron Monterrey, Guadalajara y Ciudad de México. Había pantallas muy muy grandes, había muchos patrocinadores que hacían dinámicas con la gente que acudía. Eran gratuitos, sin embargo, sí dependía mucho del cupo. Y obviamente cuando jugaba la selección, pues se llenaba muy rápido hasta donde topara el FanFest. Entonces fue una gran oportunidad, así como también el poder ver partidos de la selección. Hubo un partido en particular que se logró. Y bueno, ya le contaré a la par que estamos en esta entrevista, diagonal plática, con mi amiga Montse Gómez. A su vez también hacemos hincapié, porque de momento se pierde el foco y se piensa que lo deportivo pues solo se queda ahí, ¿no? Que los beneficiados son los deportistas, sus familias, las selecciones, las marcas y algunos cuantos que tienen pues la oportunidad o el privilegio de acudir o de pagar un boleto para un estadio. Pero por otro lado, lo que hizo especial a México fue que el Mundial sí se llegó a vivir en la plaza pública, en las calles, en los trabajos, en las familias, y sobre todo que los jóvenes tuvieron, y los niños por supuesto, tuvieron la oportunidad de vivir toda esta experiencia, quienes hayan podido acudir a algún FanFest, al Zócalo, a algún restaurante y ahí vivir la emoción, ver a toda la gente con su playera de la selección mexicana, ver en la tele, en las redes sociales, las grandes jugadas, no importa de qué selección, pero por supuesto si de tu selección también ves este gran ejemplo que sí dieron, esto es una inversión a largo plazo como no tienen idea, que ayuda también a la reconstrucción del tejido social. Ahora sé que se construyeron, se rehabilitaron cientos o miles de canchas a lo largo y ancho de la República Mexicana, Ciudad de México, en Puebla también hubo dinámicas, mini torneos para alentar a los jóvenes para vivir este ambiente mundialista. Y bueno, como un plus, en Puebla se dieron estos grandes partidos. Sé que, por ejemplo, de parte de Secretaría de Juventud y Deportes se regalaron cientos y cientos de boletos a jóvenes de escasos recursos, pero que en este sueño del fútbol lo practican, tienen ya su pequeño equipo, participaron en estos torneos, y no solamente fútbol, también los deportistas. Creo que es un gran ejemplo en general del deporte. El fútbol es un deporte, hay muchos más, pero creo que el beneficio es más allá de lo económico que nos imagináramos, que tanta gente viajó, tanta gente se hospedó. Y por supuesto creo que en Puebla debió de haber turismo. No lo dudo ni tantito que alguien terminando de ver un partido en Ciudad de México haya ganado o perdido su equipo, pues dijera, a ver, me voy un día o dos a Puebla, me voy a conocer Cholula, me voy a comer un mole. En fin, qué triste que no les tocó a los turistas la temporada de chile en nogada, de la cual pues solo voy a hablar un poquitito, solo voy a decir, ya está comenzando la temporada de chile en nogada, porque julio marca este inicio de esta temporada tan emblemática para los poblanos. Y bueno, estemos al pendiente, procuremos consumir lo local, ir a los mercados, ir a las ferias del chile en nogada en Cholula, en Calpan, por supuesto, Huejotzingo, San Nicolás de los Ranchos, en fin, donde ya tengamos esta costumbre, acudamos, conozcamos nuevos lugares. Y bueno, aquí tengo en mis manos la revista de Puebla, El Latido de México, que es una maravilla, es la edición 7, y en verdad aquí tiene muchos de los tips para poder conocer. Hay algunos cupones de descuento, hay tarifas. Entonces, un gran esfuerzo que también desde Secretaría de Turismo se está realizando, la licenciada Carla López Malo encabezando estas iniciativas. Y bueno, ¿qué le digo? No podemos hablar, y justo en Quechules Puebla hablamos de cultura y tradiciones, y lo haremos, lo seguiremos haciendo. Pero también recuerden, ahorita estamos terminando uno de los mundiales más emblemáticos, no solo para México, sino a nivel mundial, que sí, ahí hizo un twist a lo que estábamos acostumbrados a ver, al menos en las últimas dos ediciones.

visiones. Y para esto, para ya seguir platicando de lleno al respecto, pues ya tenemos en la línea nada más y nada menos que a Montserrat Gómez, periodista deportiva. Ella es conductora, pero

0: 4 de la UEFA Champions League. De manera independiente en algunos partidos de los octavos de final y partidos de equipos mexicanos en el extranjero. Aunque su especialidad es en el área deportiva, también desarrolla conducción de eventos masivos, como el Grito de Independencia en el Estado de Puebla en 2023, entre otros más. Fue conductora y reportera del Matutino con M de Mañanita y actualmente realizó la cobertura como creadora de contenido del Mundial de 2026, visitando las tres sedes mexicanas y creando contenido para diferentes medios de comunicación nacionales y para sus propias redes sociales. Es muy activa en redes sociales, siempre está en contacto con su comunidad, además de colaborar con diversas marcas a través de ellas. Muy buen día, Mont, ¿cómo te encuentras?
1: Hola, hola, Rafa, qué gusto saludarte a ti y a toda tu audiencia. Muy feliz, muy contenta este dominguito mañana y además saludar a Puebla para mí siempre va a ser un gusto, va a ser sentirme en casa. Entonces, muy contenta por la invitación.
0: Así es, justo es lo que comentaba al inicio del programa, que si bien ahorita estás en Ciudad de México, pero muchos años también estuviste aquí en Puebla, y pues gran parte de su desarrollo, fue aquí. Y bueno, ahora con este gran evento, el gran evento prácticamente deportivo, que es el Mundial, yo creo que a la par, no sé si abajito o arribita de las Olimpiadas, ahí no me corresponde a mí decirlo, pero en ese alcance, en esa audiencia, sin duda, es un éxito y tuvimos la dicha, el privilegio de que fuera en México. Y bueno, justo de ello va esta entrevista, ¿no? El que nos puedas compartir más desde un previo, tú, antes de que comenzara el Mundial, no sé más o menos qué expectativas tenías. En la información que tú conoces, pues quiénes eran aquellos de esos países que pintaban para ser campeones, cuéntanos, Mont.
1: La verdad es que sí, o sea, es una experiencia increíble, tuvimos la oportunidad de albergar como país a un evento que sí, ahorita incluso tú lo comparabas con los Juegos Olímpicos, pero si hablamos en cuanto a cuestión mediática, cuestión de impacto, el Mundial creo que también toca la fibra del fútbol, que sabemos que eso mueve muchísimos sectores del mundo. Desde mi punto de vista, los Juegos Olímpicos son quizás un poquito más familiares en cuestión personales, o sea, lo siguen demasiados de las personas, obviamente que conocen un poco más a los deportistas, al haber tantos deportes, creo que también se diversifica mucho y en el fútbol todo se concentra en un solo deporte. Entonces, eso hace también que todo el mundo esté muy atento porque no te mueves entre tantas competiciones. Justo, de hecho, yo sí te lo voy a decir y se lo voy a decir a todos los poblanos, yo veía a la selección española como una muy fuerte candidata a quedarse con la Copa del Mundo. Me acuerdo que subí una historia previo al duelo que iban a tener ante Perú, que era el último de preparación antes de su debut en este Mundial, y me acuerdo que yo les dije, aprovechen, aprovechen, tenemos en Puebla a una selección que va a ser candidata sí o sí a alzar la Copa del Mundo, y miren, la verdad no me equivoqué, voy a ser bastante sincera, yo después de que empataron en el primer partido ante Cabo Verde, lo dudé, dije, chin, y si me equivoqué, porque tú no me vas a dejar mentir, la jornada número uno de este 2026 fue caótica, con resultados que no nos esperábamos, pero creo que ya de ahí poco a poco fue encauzándose. Y sobre todo creo que la selección mexicana le dio un motivo increíble a todos los mexicanos para imaginarse cosas increíbles, para soñar, para unirse, para festejar, y obviamente también el hecho de que fuera en México le dio ese plus impresionante.
0: Sí, sin duda, fue como que, al menos yo me incluyo, faltando todavía un mes o dos, pues era difícil, ¿no? Sentir esta vibra mundialista. Digo, de entrada
1: a Puebla. Una semana antes. O sea, exacto, no se sentía nada, nada. Tú le preguntabas a la gente, incluso ya había arrancado el Mundial. Sí, cierto. Me tocó platicar con gente y la gente estaba renuente incluso todavía por muchísimas situaciones que estaban pasando en el país también, pero creo que ahí es donde influyó la selección mexicana. Cuando México empieza a ganar, la gente se empieza a ilusionar.
0: Sí, y es que esta desilusión o incluso apatía en cuanto a nuestra selección de entrada, no me dejarás mentir también, vino desde Qatar. O sea, creo que en Qatar fue tan rápida la fase de grupos, México quedó eliminado, pero la gente tampoco.

0: tampoco esperaba mucho. Entonces fue como de, ah, sí, pues ya. Y vino un desencanto muy fuerte que pues duró prácticamente estos años, ¿no? Desde Qatar hasta casi el partido inaugural que tiene México contra Sudáfrica.
1: Sí, creo que no había habido una selección que había ilusionado desde la del Piojo Herrera en Brasil 2014 con el no era penal, cuando muchos nos imaginábamos lograr clasificar al siguiente partido y todo. Después Rusia fue bien, pero no espectacular, y Qatar fue un completo desastre si hablamos futbolísticamente de la selección. Y sí, después incluso cuando se vienen tantos cambios en la estructura de selección mexicana, primero empezamos con un proyecto de Coca, después se viene el Jimmy Lozano y llega incluso como un salvador express Javier Aguirre, todo eso hacía que la afición estuviera como de vamos a hacer lo mismo de siempre, y cuando dan buenos resultados, creo que eso es lo que despertó la pasión desmedida de la afición mexicana.
0: Así es, y justo bueno, al menos en Puebla tuvimos la oportunidad de sí vivir un ambiente mundialista, en este caso fue premundialista, pero sí recuerdo comentarios de periodistas deportivos que se dieron cita aquí en el Estadio Cuauhtémoc y que en los mismos reportajes ponían, vaya, en Puebla, pues eso, ya sí se está sintiendo el mundial, ¿no? Con las miles de familias que acudieron, miles de personas, gente ya de algunos otros países que se dieron cita, y en efecto fue bonito el vivir, ¿no? Esos partidos, en particular el de la selección y luego el de España-Perú, ¿tuviste oportunidad de vivirlos también?
1: Sí, estuve justamente en los dos, en el de México-Ghana y también en el de España-Perú, y les voy a decir algo a todos los poblanos, ¿eh? De hecho, anduve en todos los partidos previos igual de la selección mexicana, y fue primero el México-Ghana y después el último de la selección fue el México-Serbia, que se vivió en el Nemesio 10 en Toluca, y me decían, oye, ¿cuál estuvo mejor? Y yo les decía, genuinamente, y no es porque yo ame Puebla, pero hubo mil veces mejor ambiente en el Cuauhtémoc que en el Nemesio 10. Yo nada más se las dejo así, ¿eh?
0: Sí, también fue impresionante. De entrada, el Cuauhtémoc, pues como un estadio dos veces mundialista, pues ya tiene también, ¿no? Este peso histórico, pero a su vez, pues el impulso, ¿no? La gente, la cercanía con Ciudad de México también, que hizo que vinieran muchas personas de allá, permitió pues un gran aforo, no sé si el lleno total, pero de que se vivía este ambiente mundialista, premundialista, no había duda. Y bueno, luego cuéntame, también tuviste oportunidad de estar en aquella rueda de prensa de España justo un día antes del partido que tuvo ante Perú, y pues no sé cómo viste también en cuanto a la expectativa, los comentarios. Estuvo presente el entrenador de España, también el de Perú, por supuesto, y pues no sé también cuál fue tu impacto, sobre todo porque había prensa española, ¿no? Si tuviste oportunidad de dialogar con algunos de ellos, de estos colegas de España.
1: Sí, de hecho fue muy bonito porque tuve la oportunidad de reencontrarme con una amiga que hice en Qatar. Justo okay. Cuando cubrí el Mundial de Qatar hice amistades de prensa internacional, que creo que, por ejemplo, eso ahorita como que no se vio tanto como el hacer ese tipo de uniones tan cercanas, porque los veías un día y al otro día se movían porque la selección jugaba en Canadá o jugaba en Estados Unidos, en Kansas. Entonces realmente la prensa de otros países andaba pues siguiendo a sus selecciones, y en Qatar, como todos estábamos concentrados en un mismo lugar, teníamos la posibilidad de poder dialogar mucho, y hubo un medio español que se llama Radio Cope, que ellos siguen, transmiten y hacen todo de la selección y de diferentes equipos, y justo venía una periodista que se llama Elena Condis, y me acuerdo que yo a lo lejos la vi en el atrio del Estadio Cuauhtémoc, y yo dije, claro, es ella, dije, pues es española, y me acerqué, no, nos saludamos con muchísimo gusto, no nos veíamos desde Qatar, estábamos bien contentas, me estuvo platicando que justo les dieron un tour por Puebla, que estábamos emocionada. Me acuerdo que de hecho le sorprendió porque en ese partido hizo mucho frío, no sé si tú lo recuerdes, que en la conferencia de prensa bajó mucho la temperatura, y me decía, wow, yo no sabía que acá en Puebla hacía tanto frío.
0: Sí, no.

0: Fue pues para ellos también, ¿no? Conocer por primera vez quizás México y bueno, en particular Puebla. A mí me tocó conocer a un periodista, no recuerdo de qué medio, pero que él comentaba, dice, yo llegué a ver de pequeño el partido o el Mundial de México 86 y me acuerdo muy bien que en Puebla es donde España creo que quedó eliminada. Dice, entonces, pero, o sea, más allá de esa, pues de esa derrota o de ese sentimiento de la derrota, algo que me queda muy marcado es cómo en una esquina del estadio se veía un letrero, una manta que decía Puebla con España. Dice, entonces, para mí de pequeño y para muchos españoles, están al otro lado del mundo, ver en la transmisión de televisión que había eso, mexicanos o poblanos apoyando a España, pues nos causó también mucha emoción y dice, es un recuerdo que tengo al día de hoy y el estar aquí presente, pues conocer por primera vez Puebla y es como un honor o un recuerdo, ¿no? Así un flashback que él tuvo desde niño. Y digo, es un dato que pues yo para nada sabía, después me meto al internet, busco y digo, wow, qué maravilloso, ¿no? Ese tipo de recuerdos y creo que este Mundial de México 2026 brindó muchos como reencuentros históricos, algunos que no habían sido positivos para algunas selecciones, brindó revanchas para otras selecciones, no sé, creo que también se juntaron, ¿no? Ahí las pues eso, las coincidencias. A lo mejor uno más reciente fue que el partido inaugural se dio entre México y Sudáfrica, al igual que fue 2010, ¿verdad? Pero así varios.
1: Tuvimos muchos, muchos déjà vus, yo creo que de
0: Exacto,
1: ese
0: esa.
1: Mundial de 2010, desde la inauguración, la canción, el campeón, o sea, creo que sí, sí hubo muchas similitudes.
0: Es correcto, bastantes. Y bueno, y qué decir que España, pues podríamos decir que el Cuauhtémoc fue este recinto de buena suerte, la patadita de la buena suerte previo a su aventura mundialista, donde a lo mejor quizás no lucieron tan espectaculares ante Perú, claro, sí metieron goles y todo, pero mucha gente fue como de, bueno, a lo mejor sí, a lo mejor no llegan a semifinales o a la final, pero pues en este desarrollo y en este plantear estratégicamente cada partido, pues España lo logró y podemos decir que México y en específico Puebla fue sede de ahora ya un equipo, ¿no? Campeón del mundo que se dice fácil, pero pues no es tan fácil como suena para, en este caso, para España. Y ya como tal, bueno, no sé dónde tuviste la oportunidad de vivir la inauguración de este Mundial, Mont.
1: Estuve acá en Ciudad de México, en las inmediaciones del Coloso de Santa Úrsula. Entonces me tocó ver justo, me acuerdo que llegué más o menos como desde las 7 de la mañana, el partido era a la 1, pero con eso de que se iban a cerrar vialidades, no sabíamos cuál iba a ser como la logística y todo, desde las 7 de la mañana me acuerdo que la gente ya iba rumbo al estadio.
0: Sí, también toda, digo, ahora ya nos parece un poquito lejano con tantas emociones, partidos que hubo, pero todavía 24 horas antes, el mismo día de la inauguración, había grandes dudas, ¿no? De si se llevará a cabo, no, habrá bloqueos, dónde, cuándo, cómo, o sea, una incertidumbre tan grande del mundo, no solamente de los mexicanos. Y afortunadamente, ¿no? Creo que todo se dio bien, tanto los partidos como el acceso. Sí, hubo muchas horas antes que llegar, pero se dio de una manera, pues, positiva.
1: Sí, la verdad es que al final todo fluyó, pero sí, o sea, unas horas antes estábamos con la incertidumbre de no saber cómo se iba a vivir. De hecho, me acuerdo que esa vez yo ni siquiera quise ir al FanFest porque yo dije, no, prefiero ver cómo se va a llevar a cabo porque realmente había muchísimas dudas, pero creo que los mexicanos nos unimos, fue una buena participación de México como país y nos marcó también, pues, un antes y un después, creo que para muchas personas, en cuestión de si les gustaba o no el fútbol, porque he platicado con muchos que decían, es que a mí no me gustaba, pero después de todo lo que se vivió, quiero seguir un equipo. Cuando juegan, un ejemplo,

0: le agarraron muchísimo amor a Bellingham, a Haaland. Entonces me preguntaban, oye, ¿en qué equipos juegan? ¿Cuándo vuelven a jugar? Y todo. Entonces creo que también van a salir nuevos FIFAs después de este mundial.
1: Sí, también, mucha gente, la verdad, que tanto jóvenes y no tan jóvenes, que pues eso, conocieron el fútbol de esta manera, ni qué decir de los niños que pues ya conocían el fútbol y aquí sus sueños se incrementaron, ¿no? Y también sus posibilidades, ¿no? El saber de, tienes la oportunidad de entrenar y de hacer algo, ¿no? Una carrera, etcétera, y si no, de disfrutar el deporte.
0: Exacto, o sea, también llenó de mucha ilusión a muchísimas personas. Creo que a partir, los mundiales son eso, son mucha fiesta, son mucha ilusión, y estoy segura que a partir de este mundial nacieron nuevas ilusiones en muchas personas, porque es un sentimiento tan bonito y es algo inexplicable cuando amas el fútbol y cuando logras magnificar lo que un mundial hace, no solo en tu país, sino en el mundo. Te une con personas de otros lugares que quizás jamás pensaste conocer, saber de ellos, y es una unión tan bonita. Y me gusta cuando justo se respeta esa parte de sí, en la cancha somos rivales, pero una vez que terminan los 90 minutos, oye, vente, te muestro mi país, vente, acá tenemos esto. Esa unión, por ejemplo, a mí me sorprendió muchísimo la unión que se logró con Colombia. Fue increíble. Sí. O sea, los colombianos eran mexicanos también.
1: Sí, esta, y al final fue parte del azar, ¿no? Todos aquellos equipos que tuvieron la oportunidad de competir en México, pues todo parte de aquel sorteo, y qué bueno, ¿no? Tener a los hermanos colombianos, que de por sí tanto los queremos como nos quieren mucho, a otras selecciones que quizás desconocíamos, pero que al final de cuentas, como fue el caso de la selección de Irán, tuvieron la oportunidad también de estar en México. Digo, por muy fronterizo que sea la ciudad, no deja de haber ese calor, esa calidez mexicana.
0: Sí, que de hecho los despidieron, los recibieron con regalos, los despidieron de la misma manera. Y creo que también, por ejemplo, eso se vivió mucho en Monterrey, donde trataron también muy bien a las selecciones que se quedaron en la Sultana del Norte. No nos podemos olvidar también de Guadalajara, que fue una excelente sede, donde de hecho, o sea, quizás volviendo al tema de los colombianos, como también jugaron ahí, el campamento de la selección estuvo ahí también. Se adueñaron de la Minerva, los mexicanos no nos enojamos, fue como, sí, tomen y tomen el Ángel y venga, se los prestamos. Y hablando de selecciones que, por ejemplo, quizás no conocíamos tanto, pero fueron locales aquí en México, la de Uzbekistán, okay, por ejemplo, ellos también quedaron encantados con México.
1: Wow. Sí, es que entre tantos partidos, bueno, de los pocos partidos que tocaron en México, pero al final son tantas experiencias, tanto para las selecciones que vienen como para los mismos mexicanos, ¿no? Esta oportunidad.
0: Me acuerdo que yo les decía, es que va a terminar pasando, todo el mundo se quejaba de eso, de que, ay, es que son muy poquitos partidos, no lo vamos a disfrutar. Y yo decía, ay, como si los mexicanos no fuéramos expertos en hacer oro con el cobre.
1: Sí, y así ocurrió, ¿no? O sea, no hubo partido que pasara desapercibido en esta ciudad de sede, y justo de eso te iba como a preguntar. Sin duda fueron excelentes ciudades sede, tuve la oportunidad también de acudir a ellas, pero desde tu perspectiva, no sé, a grandes rasgos, ¿cómo podrías describirnos cómo fue esta ciudad sede en este ambiente mundialista? Porque claro, en un día normal pues son ciudades maravillosas, Monterrey, Guadalajara y Ciudad de México, con todo y su caos, pero en este ambiente mundialista, pues ¿cómo percibiste que se fueron luciendo estas ciudades?
0: La verdad, Guadalajara, por ejemplo, fue muy familiar. Me gustó mucho el ambiente que se vivía. Creo que al final cada una sí tenía su toque especial, en cuestión de que son del mismo país, pero son muy diferentes. Guadalajara sabemos que es una ciudad un poco más familiar, más tradicional, más como con ese toque 100% mexicano. Entonces, creo que mantuvieron esa misma esencia, se sentía eso en las calles. Por ejemplo, en Monterrey tienen un toque ya un poco

0: poco más pegado, obviamente, a Estados Unidos. Tienen como que maneras diferentes de llevar a cabo los eventos y todo, pero eso también los hizo que fueran un poco más internacionales. A mí me encantó y me fascinó su FanFest porque tenían realmente de todo, o sea, no necesitaba salir. Ahí mismo en el Parque Fundidora encontrabas el concierto del cantante súper famoso a nivel internacional, pero también las pantallas para ver los partidos. Creo que estuvo increíble. La gente regia sabe vivir el fútbol, entonces no les importaba si era un Cabo Verde contra quien fuera, que además Cabo Verde nos robó el corazón a muchísimos, pero realmente se sentía ese ambiente. Y en Ciudad de México, pues un ambiente internacional, donde había absolutamente de todo. Te encontrabas gente que quizás iba pasando por el Zócalo porque fue de compras al centro, pero decía, oye, ¿sabes qué? Voy a entrar a ver qué tal está, y se quedaban encantados con lo que estaba pasando adentro. Creo que tenía un poquito de todo la Ciudad de México. Fue donde se vivieron los festejos más grandes, donde el ángel quedó abarrotado, donde toda la gente, incluso me mandaban mensajes y me decían, oye, ¿y crees que puede ir a festejar? Y no sé qué, yo incluso ya les decía, ya mejor ya no vengan, ya no cabemos, porque los festejos estuvieron realmente abarrotados de gente.
1: Sí, fue ahí. Tantas imágenes que circularon a nivel internacional, ¿no? Sobre todo lo que me acuerdo que trascendió mucho, vaya, todos estos partidos, claro que tuvieron su impacto tanto internacional con las selecciones que competían, pero hubo como algunos en particular, aparte de la misma inauguración, que sí se volvieron, pues creo que eso, el partido con el que cierra México, con el que se despide el Mundial, sí fue, ahora sí que esta prensa inglesa y todos los asistentes, sí dieron como este broche de oro a no solo a la selección mexicana, sino a México, ¿no? Fue como, a ver, sí, México, la inauguración, los partidos, va bien, muy buen ambiente. Pero creo que sí causó una gran sorpresa, incluso también nos sorprendió a los mexicanos, el ver, ¿no?, cómo nos describieron, cómo se habló de México en este partido de despedida ante Inglaterra.
0: La verdad, no quiero como el hecho de tener un micrófono, y creo que también este mundial, todo muy bonito, pero no podemos dejar de lado, no todo es color de rosas, no se debe de festejar de manera irresponsable. Hubo también muchos desmanes por parte de los aficionados de copas, entonces creo que como sociedad, el hecho no tener que llegar al punto de que haya pues personas que terminen. Entonces, también eso, porque a nivel internacional muchos decían, ¡ay, qué bonito, nos ven increíble! No, eso también es una mentira. A mí me llegaron a escribir de otros países y me decían, oye, ¿por qué festejan así? O sea, ¿por qué están festejando? Y yo, hay videos donde tú decías, por favor, cinco pesitos de cura. Creo que eso se tiene que trabajar, es un trabajo como sociedad de controlar, terminan haciendo que la gente haga cosas que al final no nada más te afectan a ti, sino a todo un país, porque no todo fue como vernos como, ay, somos el mejor país, no, muchos países también decían, oye, ¿por qué están festejando de esa manera?
1: Sí, sin duda, también hubo momentos donde ya se rebasaba, ¿no?
0: Sí, o sea, es como esa pequeña línea que a veces es un poquito invisible, pero que se tiene que modular un poco, porque sí, o sea, fue muy bonito, muy todo, pero también hubo momentos que incluso, o sea, muchos decían, ay, no, es que nos vemos increíbles, y yo decía, ay, si supieran también lo que luego dicen.
1: Sí, no, pero justo que ahí donde se dieron, creo, los más... las celebraciones más caóticas, desmesuradas, etcétera, fue en el partido de Ecuador, ¿no? Contra Ecuador, donde sí la gente se veía muy difícil el rival, y bueno, la soltura con la que México resuelve el partido es donde ya la gente, pues, ahora sí empieza a soñar con a reforzar el ICC y entonces...
0: Sí, no, todos creo que estábamos muy ilusionados, soñando y decíamos, y si de verdad sí se puede.

0: Exacto, y pues nos descontrolamos tanto que ya, aunque fueron celebraciones de una derrota ante Inglaterra, fueron más mesuradas. Y sin embargo, bueno, me tocó también ver videos de muchos ingleses que, hablando de estos déjà vus, pues tuvieron la oportunidad de pasar a una siguiente ronda contra, si bien contra México, pero en el Estadio Azteca, ¿no? Y esto le, bueno, ahora Estadio Ciudad de México para el Mundial y Estadio Banorte en el ámbito comercial, pero tuvieron la oportunidad de poder pasar a una siguiente fase y con un gran rival. Veía, no sé con base en qué, pero varias publicaciones que comentaban que el partido de México contra Inglaterra estaba en el top 3 de los mejores partidos. Creo que sí nos emocionó mucho a nosotros por ser mexicanos y a los ingleses, pero ya en este ámbito deportivo más objetivo, pues sí, sin duda creo que fue de los mejores partidos y ya lo posicionaban como en un top 3, ¿no? Por estos
1: Es que
0: vaivenes.
1: realmente la selección mexicana ese día se murió de algo, o sea, pelearon todo y creo que era lo que se pedía como afición mexicana, que no fuera como nos venían acostumbrando en otros mundiales donde ya sabíamos, bueno, se va a perder, no pasa nada, y al final no, o sea, al final se peleó hasta el último minuto, incluso Jude Bellingham lo llegó a mencionar, decía, el partido más complicado fue contra México, porque el ambiente en el estadio estaba muy tenso, ahí también jugó la afición, le hicieron pesar el Coloso de Santa Úrsula a los ingleses, la altura, todo, y además que México no dejó de pelear hasta el último minuto. Y creo que eso fue lo que le terminó dando el toque especial a ese partido y que lo hizo estar entre los más emocionantes de toda la Copa del Mundo.
0: Sí, y fue lo que hizo que la gente, pues ok, aunque quedó eliminado México, dijera, wow, o sea, y siguió celebrando. Y sobre todo eso, que los ingleses, en muchos de sus videos, era de, tuve el privilegio de estar aquí, en Ciudad de México, en este gran estadio que pues no conocía, había escuchado por todo este partido contra Argentina, Maradona, etcétera. Claro que lo tienen en su mente, en sus registros, pero pues todos sus ingleses que no habían tenido oportunidad de venir, acudieron, se sorprendieron, ¿no? De la magnitud y dicen, es que en verdad, esto sí es, sí lo podría denominar una catedral del fútbol, sí le gana a Wembley en ambiente, sí he visitado muchos lugares del mundo, muchos estadios, varios mundiales. Y es impresionante, es único lo de México, sí por el estadio, pero el ambiente, ¿no? Su gente, todo lo que se vivió y ni qué decir por haber vivido un gran partido en el que gana su selección. Y sobre todo eso, un inglés documentó el previo, el durante y el post. Y dice, bueno, es que en el previo me trataron muy bien, en el durante claro que hubo ahí esta rispidez, los gritos, etcétera. Pero al final incluso los ingleses se acabaron celebrando junto con los mexicanos, ¿no? O sea, creo que no hubo algún caso que yo hubiera visto de, no, pues al inglés le aventaron, le dijeron, se pelearon. Y me tocó estar en la zona del Ángel y eso, ver, no a muchos, pero sí a varios ingleses, pues en esta convivencia y celebración. Y que bueno, eso al final también. Habló muy muy bien de México, que incluso se habla, ¿no? De quizás algún partido amistoso entre Inglaterra y México, posiblemente en futuros meses. Entonces, pues sí, fue parte, ¿no? De las muchas anécdotas que nos deja el Mundial. Pero, Mont, una pregunta. ¿Tú volaste también?
1: No,
0: No, ok.
1: no.
0: Qué bueno. Es que sí, también era un riesgo. Yo no volé, la verdad. Pero creo que mucha gente tuvo la oportunidad de sumarse. Era arriesgado, sin duda.
1: No confío en personas desconocidas que me alcen y luego me dejen tirar. No, no, no, no, no, no, no.
0: Sí, era un
1: Soy
0: riesgo.
1: muy
0: Yo
1: miedosa, soy muy miedosa, creo.
0: también te seré sincero. Y es que de un quiere volar que ya era bastante arriesgado, ¿no? Es la altura, el saber si te atrapan o no, porque había muchos factores, vaya. Pero por otro lado, ese quiere volar se volvió un turbo quiere volar versión 3.0, porque
1: Sí, no, no viste que ya parecía Triunfos Robados, como la serie esta de porristas.
0: exacto. Y luego lo más increíble y peligroso también fue este quiere volar con la cobija de tigre.
1: Sí,
0: Eso
1: impresionante.
0: me tocó ver y yo

0: No, no puede ser, ¿no? Porque pues al final no sabes si alguien te lanza más fuerza de la cabeza o de los pies, pues entonces es probable que gires, que acabes cayendo chueco. Y entonces sí, eso fue impresionante. O él quiere volar con espuma integrada, en fin, no, no, no era una cosa tan increíble que tantas cosas que te tocó ver, que nos tocó ver en
1: Claro,
0: este
1: y que al
0: ambiente
1: final para las
0: mundialista.
1: personas que lo disfrutaban, pues qué padre, porque creo que también eso, sí se tiene que respetar, como a cada quien, a ti te gusta, a ti no, y a veces eso no se respetaba, o sea, como de que querían que todos festejaran en el mismo nivel, pues no, o sea, la
0: Sí,
1: gente
0: no.
1: es muy diferente, a algunos les gusta, a otros no. Creo que yo eso siempre he tenido, como que es como, no, pues porque tú digas que no, no quiere decir que no te le estés pasando bien, ¿no?
0: Sí, es correcto. Cada quien a su manera lo celebró, hubo quienes se pasaron de los límites, pues hasta físicos, ¿no? Desafiando las leyes de la física con muchas acciones y saliendo bien librados, pero creo que sí nos deja un recuerdo imborrable para todo un país y sobre todo creo que un beneficio, ¿no? A corto y hasta mediano plazo, que pienso que el balance es positivo más allá del fútbol, como que mucha gente ahora en el mundo se ha de preguntar, y si sí viajo a México, y si sí me lanzo a conocer, a
1: Sí, claro,
0: ver
1: y
0: el...
1: quitó muchos estigmas que se tenían justamente de México como tal.
0: Es correcto. Y si sí me lanzo a ver el Cerro de la Silla, el estadio en Guadalajara, a probar su gastronomía, a Ciudad de México con su modernidad, a Puebla también, ¿no? Con todo este ambiente tan hospitalario, con su comida también. Entonces creo que ese beneficio es impresionante porque, bueno, de lo que tú escuchaste que sucedió en Estados Unidos y Canadá, sobre todo Estados Unidos que tuvo más partidos, no sé cuál sea tu impresión también en ese balance de como sedes.
1: Pues realmente ni siquiera se llegó a escuchar como algo de esas sedes, o sea, fueron los partidos y ya, o sea, no, no pasó a más. Yo me acuerdo que inicié un proyecto desde 2024 donde me fui a invitar a la gente a diferentes partes del mundo y me llevaba imanes para el refri que decían México 2026 y yo los invitaba a México, les decía, a ver, sí, va a ser Estados Unidos, Canadá y México, pero la fiesta va a estar en México, el ambiente va a estar en México y en 2024 la gente me llamaba loca porque decían, o sea, faltan 2 años, falta mucho tiempo y cómo Estados Unidos va a tener la mayor cantidad de partidos y yo nunca le perdí la fe a México, o sea, yo sabía que la fiesta iba a estar aquí, que México iba a ganarle a todos los demás países, incluso teniendo menos partidos. Y no me equivoqué, no me equivoqué. Ya ven, ojo de loca, no se equivoca.
0: Sí, no, no te equivocaste, los mexicanos superamos nuestras propias expectativas porque como que no sabíamos qué tan buena sede íbamos a hacer, ¿no? Los mexicanos, ya obviamente los organizadores hicieron todo lo mejor posible, pero no hubiera sido posible esto más allá del estadio sin toda la gente que en cada plaza pública, en cada restaurante, en cada sede se sumó a esto, a este mundial.
1: Claro, o sea, gente que incluso hasta ni siquiera hablaron de bello.
0: Bueno, Mont, ay, se está cortando un poquito la señal.
1: ¿Ya no me escuchan?
0: Ya te oigo.
1: Sí, que les decía que personas que ni siquiera les gustaba se terminaron enamorando de ese bello deporte.
0: Así es, sin duda, pues una gran experiencia y pues algún mensaje de cierre, algo que nos quieras compartir sobre pues este Mundial 2026 que te tocó acudir a todas estas sedes en México, vivir los partidos previos, estar presente, ¿no? Desde tu profesión, desde tu actividad, ¿qué nos podrías compartir? Bueno, Qué Chula es Puebla se transmite a nivel estatal y también en redes sociales, entonces pues todo es tuyo el micrófono, Mont.
1: Muchísimas gracias, no, pues fue una experiencia increíble, maravillosa, retadora, donde vivimos partidos impresionantes. Es un reto profesional bastante grande porque al final tienes competencia de todas.

0: todas las partes del mundo, pero que México demostró que tenemos talento, tenemos muchísima garra y que sobre todo lo mostramos al mundo. Creo que fue una muy buena vitrina para que nos vieran en otros lados, para que se quitaran esos, pues, estereotipos que hasta cierto punto se pueden llegar a tener de México por cuestiones externas, que a veces la mayoría de la población no tenemos la culpa de esas cuestiones que están pasando, que también fue un reflejo de todo lo bonito que tenemos y que cuando nos unimos podemos hacer cosas muy, muy, muy impresionantes. Fue un reto muy fuerte, un reto diferente. Creo que ahora sí puedo decir, cubrí un mundial como periodista y un mundial como creadora de contenido. Tengo ya dos, gracias a Dios, a este momento de mi vida, y con retos completamente diferentes, que cada uno tiene su magia, cada uno tuvo su esfuerzo, pero que al final los dos son muy gratificantes cuando los ves. Después de un tiempo dices, wow, porque al final cuando tú estás haciendo las cosas, creo que incluso si sea un reto internacional, se vuelve rutinario. O sea, es como, ah, okay, mañana voy a hacer esto y ta, ta, ta, y voy a ir aquí, tomo un vuelo. Pero el hecho de amanecer un día en Ciudad de México, en la tarde estar en Guadalajara y al otro día amanecer en Monterrey, era bastante desgastante, pero que ahorita que veo los videos, veo las fotos, digo, wow, que estuve en todos esos eventos, que al final, como tú nos vamos a platicar en 10, 15, 20 años, iba a ser como yo estuve ahí. Sí. Y creo que muchos mexicanos tuvimos la oportunidad de poder decir, estuve, formé parte, y creo que eso lo hace increíble.
1: Así es, Mont. Sin duda una experiencia inolvidable, y pues esperemos que la FIFA y los dioses del fútbol se apiaden o tengan ese cariño por México, que nos den otro mundial más cerca de lo que estuvo el del 86, del 2026.
0: Sí, la verdad es que sí fueron 40 años de espera, ojalá que sean muchos menos ahorita.
1: Así es, y pues también estar al pendiente, ¿no?, de la actividad de México, no solo en la selección mayor, sino ahora que en Puebla, pues, se está llevando.
0: Ustedes tienen, la sub-20.
1: Exacto, tenemos a la selección mexicana sub-20 compitiendo contra otras selecciones, pues ahí, ¿no?, por sumar puntos para el Mundial sub-20, también para Juegos Olímpicos. Entonces, pues tenemos esta fortuna los poblanos en estos días de contar con varias selecciones jóvenes y no desaprovechar de apoyar a México en todas sus selecciones posibles, ¿no? Sus representantes, no importa el deporte, a veces ni son temas deportivos, hay tantas competencias que creo que los mexicanos debemos de seguirnos apoyando, a lo mejor no la misma fuerza como con la selección mayor, pero sí, de que se puede tener apoyo de parte de la gente.
0: Sí, la verdad es que creo que si ya disfrutaron, también se pueden acercar a la Liga MX, que vayan, apoyen al Puebla, que llenen también el Cuauhtémoc. Creo que es un buen momento para que muchas, yo incluso hago mucho énfasis en eso, porque a mí me nació el amor por el fútbol justo en el Mundial de Sudáfrica 2010, sí. Y a partir de ahí ya nadie me paró, pero literal el amor surgió en ese Mundial.
1: Wow, qué bonito, Mont, y pues muchísimas gracias en verdad por acompañarnos en todos estos minutos que se pasaron muy muy rápido, por compartirnos con toda nuestra audiencia esta tu experiencia en este Mundial 2026, y pues también aquí en Quechules Puebla, con gusto, es tu casa para cuando gustes compartirnos de algo, invitarnos a algo, estamos atentos.
0: Muchísimas gracias, les mando un fuerte abrazo, y ustedes invítanme a mí un chile en nogada, que ya va a empezar la temporada, ¿eh? Mándenmelo a Ciudad de México.
1: Así es, Mont, sí, porque aquí sí los preparamos capeados, y allá en Ciudad de México casi no los capean.
0: Sí, sí, sí, es una delicia realmente, así que aprovechen, disfruten, y fue un gusto para mí estar aquí con ustedes. Muchísimas gracias por el espacio y les mando un fuerte abrazo.
1: Hasta pronto, Mont, muchísimas gracias y excelente día.
0: Gracias, hasta luego.
1: Bye, bye. Pues amigos, concluimos esta gran entrevista. Repito, pues Mont tuvo esta oportunidad, como ya nos comentaba, estar tanto en Qatar 2022 como ahora en este Mundial en México 2026. Y bueno, el que ella haya comenzado parte de su carrera como periodismo deportivo en Puebla y ahora en Ciudad

0: México, pues obviamente el amor que tiene por Puebla es pues muy muy especial, y agradecemos que nos haya compartido, regalado estos minutos para que toda la audiencia de SICOM Radio en el estado de Puebla pues también pudiera escuchar, ¿no?, desde esta perspectiva de periodismo. Y sin duda creo que es parte de las lecciones que nos deja, y hago el recordatorio, como lo mencioné hace rato, pueden acudir a apoyar a la selección mexicana por tan solo 179 pesos más o menos, que es en lo que anda el boleto para ir al Estadio Cuauhtémoc. Se pueden comprar por internet, ahí en Boleto Móvil. Sí, es un comercial para apoyar a la selección mexicana y para retribuir parte de este gran esfuerzo, porque a ver, ¿cuántos estados de la República y cuántos sedes en Estados Unidos no quisieran tener a la selección mexicana, pero dos, un evento también de esta categoría? Es un preseleccionado donde países, sobre todo de la CONCACAF, llegaron países como Guatemala, Haití, Antigua y Barbuda, en fin, son varios que están compitiendo por sumar estos puntos previo al Mundial Sub-20 y a su vez previo para obtener puntos para lo que son Juegos Olímpicos, ya que en este caso la selección sub-20 que obtenga sus boletos, o las que obtengan sus boletos, pues justo compiten en los Juegos Olímpicos. No olvidemos que México ya fue campeón de Juego Olímpico en fútbol por ahí del 2012, precisamente en Londres fue la sede, y creo que también obtuvo un tercer lugar más recientemente, una medalla de bronce. Entonces estamos viendo a los que podrían ser candidatos hasta de medalla olímpica. Yo nada más ahí se los dejo, no es un y si sí, no es una ilusión nacional, es una posibilidad muy real, y pueden ir en familia. El próximo partido es mañana lunes a eso de las 8 de la noche. El boleto incluye dos partidos, el que va a ser previo a las 5 me parece, y luego el de México a las 8 p.m. y luego va a haber otro por ahí del jueves. Creo que son tres partidos los que tiene México. También, si usted no tiene oportunidad por el horario, por la distancia, etcétera, y quiere ver a otra selección en un partido, pues al final internacional, en el Estadio Universitario de la UAP también va a haber partidos. Así que, pues ahí está la invitación, que no diga que no se le avisó a tiempo. Aquí desde Qué Chula es Puebla le estamos compartiendo esta información, y por supuesto esténse al pendiente de las muchas actividades. También están los Lobos de Puebla, equipo de básquetbol que esta semana se estrenó en la Liga Nacional de Básquetbol. También hay diferentes deportes a los que se le está dando impulso, y bueno, esto es obra obviamente de las directrices, del impulso del gobernador, que lo ha referido, ¿no? Puebla es sede de los mejores eventos y Puebla es tierra de campeonas y campeones. La primera frase, pues eso, los mejores eventos deportivos y de entretenimiento que al final ponen al estado en un foco nacional e internacional, y eso genera derrama económica, turismo. Y por otro lado, que Puebla sea tierra de campeonas y campeones impulsa a los jóvenes, a los deportistas y atletas poblanos a dar lo mejor de sí, y están teniendo el apoyo de las autoridades para ir a competir y para dar lo mejor, y que sigamos siendo este semillero. Más en otro programa les hablaremos sobre la Universidad del Deporte, que es una maravilla. Y bueno, que enhorabuena por Puebla, y todo esto, que es otra de las frases que el mismo gobernador Alejandro Armenta refrenda, es por amor a Puebla, y creo que aquí se ve reflejado. Pues amigos, con esto nos despedimos. Hasta la próxima emisión. Se despide usted, su amigo servidor, Rafael Sorcia Rodríguez, y esto fue Qué Chula es Puebla.
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Buenos días, bienvenidos a Mano a Mano, la emoción de la lucha libre a través de SICOM Radio 105.9 de FM, el canal de las y los poblanos. Te saludo a tu amigo Arturo Dinamita Wenceslao. Bienvenidos al noticiero de lucha libre en Puebla, invitados especiales Rey Apocalipsis y El Malayo, la crónica de Ana Puebla con entrevistas exclusivas, especial dedicado a la saeta azul Aníbal, sección luchadores cumpleañeros, las noticias de Puebla, las noticias de la semana, la cartelera, reportajes, cápsulas y mucho más. Kit luchístico, tenemos una playera oficial de su majestad Rey Apocalipsis del Real Batallón de la Muerte, aquí la tenemos. Muy bonita, con doble vista, y te escuchamos. ¿Qué te pareció el 73 aniversario de la Arena Puebla? Marcando cabina 22-22-73-77-16 o terminación 17. Recuerda el WhatsApp oficial de SICOM Radio. 22-15-87-56-57. Una vez más, 22-15

0: 8756-5757 o bien 2225-080400, nombre con apellido, colonia, teléfono y su comentario. Les recuerdo que a través de SICOM Radio nos puede seguir 105.9 de FM, la página oficial. SICOM puede, por supuesto, a través de Twitter, Facebook, Instagram, en Inbox, nos puede seguir a través de Spotify y, por supuesto, a través de la frecuencia directa que es 105.9 de FM. Agradezco la colaboración en las líneas telefónicas, en la operación digital, en los controles a mi estimado Lalito Álvarez y a ustedes, mis amables radioescuchas. El tradicional saludo para mis dos nenas, para Mari y Naomi, que seguramente me están escuchando en casita y, por supuesto, con toda la información. Recuerda, ya hay fecha para el aniversario próximo domingo 6 de septiembre, en punto de las 11:45 de la mañana, en Galería Las Ánimas, aquí en Circuito Juan Pablo II y el Boulevard Atlixco. Muy céntrico el evento, gratuito, no te lo puedes perder. 5 torneos, que ya pronto se revelará el cartel oficial. 5 torneos, por supuesto, también habrá 30 luchadores en competencia, 2 refres, así que está muy cerca la fiesta de mano a mano, la emoción de la lucha libre. Recuerda que vamos rumbo a 1000 programas al aire y, por supuesto, rumbo al 17 aniversario de mano a mano, con grandes sorpresas, por supuesto. La verdad, muy agradecido con pues todos los aficionados y, por supuesto, con los directivos de SICOM, con la licenciada Natalie Hoyos López, también nuestra directora, nuestro director Mariano Serrano y todo el equipo que conforma, por supuesto, el sistema de información y comunicación de Puebla, SICOM, y que estamos perfilados a esta magnífica fiesta. Bueno, ya les había adelantado un poquito parte del aniversario, el cartel aún no lo hemos revelado, la próxima semana ya lo tendremos para todos ustedes, para que vayan a apoyar a su favorito, por supuesto, de diferentes arenas. Eso lo quiero mencionar, que hacemos una combinación de todo cada año. 17 aniversario, además se van a cumplir 965 programas al aire hasta ese momento, porque vamos rumbo a los 1000. Habrá un torneo que es el de 17 años, un torneo especial en memoria de Black Cuellar, el torneo SICOM.
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1: En SICOM Tijutlán son las 9 con 10 minutos.
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1: En SICOM Tijutlán son las 9 con 14 minutos.
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Sana en Cuerpo Sano, el espacio para entender nuestra mente. Yo creo que ustedes pensaban que ya no iba a haber programa, ¿verdad? Estamos empezando un poquito atrasadas en el tiempo, pero todo bien. Tenemos un gran programa preparado para ustedes. Yo soy la psicóloga Karen León y hoy les tenemos un gran tema que lleva por título La relación entre cultura y salud mental. Creencias sociales, estigmas, educación emocional y diferencias culturales. Es bastante amplio el tema, da para muchas perspectivas. A mí me encantaría quedarme colgada aquí como dando tipo conferencia 3 horas, pero sí. Pues sabemos que esto no es posible. Entonces vamos a intentar abarcar desde donde más se pueda. Y también nos encantaría que ustedes se pongan en contacto con nosotras y que nos manden su pensar acerca de este tema o acerca de lo que nosotras vamos diciendo, ya sea que les resuene o que ustedes digan, pues no, mira, yo opino diferente.

0: límite porque en mi experiencia tal y tal está perfecto, nos encantaría escucharlos. Se encuentra conmigo la psicóloga Ana Guerrero, como cada miércoles. Sic, buenas tardes, ¿cómo estás?
1: Hola, Sic, Karen, muy bien. Y bueno, ya aquí escuchándote atentamente, así que, pues ya lo has mencionado, nuestros radioescuchas, pues bueno, necesitarán los medios de contacto justo para que nos compartan sus comentarios, pues justo como lo has mencionado. Así que ahí les va, medios de contacto. 231-31-329-73. Aquí pueden llamar directamente a cabina y con gusto estaremos pues dándole lectura, seguimiento a sus comentarios. O bien pueden regalarnos un mensaje al 231-116-0401. Entonces, esos son los medios de contacto directo para que pues ustedes puedan hacernos llegar sus opiniones sobre el tema. Les menciono las redes sociales porque, bueno, la mayoría de nosotros estamos en redes sociales, entonces a través de las redes sociales, pues ustedes también se pueden ir enterando de la información que se va generando en esta emisora, que es Sicom Teciutlán 90.9. Así nos pueden buscar en Facebook o en Twitter y ahí mismo pues estarse enterando de qué sucede en Mente Sana, en Cuerpo Sano. Les menciono las plataformas de podcast para que también allá se den una vuelta y puedan ir escuchando el programa completo o escuchar, bueno, en este caso otro programa que ya hemos abordado miércoles con miércoles. Búsquenos en iVoox o Spotify, también como Sicom Teciutlán 90.9. Y por último, les menciono la página en internet para que, pues si se tienen que mover de casa, de su trabajo o de algún otro sitio, pues no se pierdan el programa en vivo a través del portal web que es sicompuebla.mx/radio/teciutlán-en-vivo. Y ahí es como pueden escucharnos.
0: Pues bien, ahí están nuestros medios de comunicación y vamos a iniciar con este gran programa. La relación entre cultura y salud mental. Y en este primer bloque queremos hablar sobre quién nos enseñó a sentir. Esta cultura, estas creencias, qué onda con las emociones. Y bueno, entendamos que la cultura es como un manual invisible de nuestras emociones. Sí. Si no lo habíamos pensado así, digamos que existe esta estructura, esta tabla que no vemos a simple vista, pero está ahí sosteniendo toda una estructura y esa estructura se fue creando, se fue aumentando, fue variando con el paso de los años. Y les tengo una pregunta para iniciar. ¿Cuántas de las cosas que creemos sobre nuestras emociones realmente las elegimos nosotros y cuántas las aprendimos de nuestra cultura? ¿Se han preguntado eso ustedes cuando abordan alguna situación en su vida diaria? Si la forma en cómo ustedes están respondiendo ante eso tiene que ver con algo que aprendieron, si tiene que ver con algo que te enseñaron, una forma en cómo aprendiste a responder, una forma que aprendiste a reaccionar, o es algo que es tuyo, que es genuino, que es natural. Es aquí una disyuntiva que pasamos todas las personas en algún momento, porque aunque somos individuos, no somos del todo singulares. Siempre pertenecemos a una red como una telaraña donde estamos conectados a algo más, a algo que nos enseñaron, y entonces eso es cultura. Cultura es todo el sistema de creencias que pueda estar de manera invisible en nuestro alrededor, que puede implicar hasta la política, la religión, nuestras... Ay, perdón, estaba saliendo por ahí otro audio. Entonces, todas esas líneas...

0: las que nos atraviesan, terminamos englobándola en cultura, en pensamientos, en ideas, en una forma de razonamiento, en una forma de sentir, en una forma de expresar, en una forma de vincularnos. Entonces, es una lente que está ahí. Entonces, la cultura te enseña a cómo crear tu vida, cómo relacionarte en el día a día. Es un tema, desde mi punto de vista, pues profundo. Entonces, pues como para ir rompiendo el hielo, y si ustedes pueden ayudarnos respondiendo esta pregunta, pues mándanos el mensajito.
1: Fíjate, sí, que escuchando tu pregunta que planteas de cuántas de las cosas que creemos sobre nuestras emociones realmente las elegimos nosotros y cuánto las aprendemos de nuestra cultura, es una pregunta que la verdad es que invita mucho a la reflexión. Y mientras te escuchaba compartir esta pregunta, reflexionó pues en mi vida personal, familiar, y la verdad es que me hace interesante. Y lo que yo te podría mencionar acá es que es verdad, o sea, por ejemplo, en la crianza que tuvimos, bueno, me refiero al núcleo familiar de donde vengo, pues sí era mucho esta parte de que las historias personales, las historias de vida, por ejemplo, de los abuelos o incluso de mis padres, pues obviamente estaban marcadas como por ciertos traumas, ciertos duelos, ciertas carencias con las que crecieron. Y por ejemplo, pues eran personalidades, formaron personalidades justo pues fuertes, muy, pues cómo decirlo, muy reservadas en cuanto a lo que sentían, como que de cierta manera no era tanto esta parte de quejarte o de compartir lo que estás sintiendo, pues porque pues no hay tiempo, no hay momento para eso. Entonces, a través de esto, pues yo considero que fuimos percibiendo, es decir, mi bloque de hermanos y yo, fuimos percibiendo esta parte de que cómo tienes que ir viviendo las emociones, o sea, cómo es que las tienes que sentir. Y recuerdo mucho también algunas cosas en concreto, como el tema con el enojo, que te puedes enojar, pero es malo que te enojes, o sea, el enojo es como algo negativo. Y en el caso de la tristeza, pues por ejemplo, pues el llorar, pues se veía como algo que chocaba, como algo molesto. Entonces, tienes razón, en efecto, a través de esto, pues es como vamos aprendiendo y vamos percibiendo lo que conocemos de las emociones. Entonces, dando paso a esto, creo que es importante hablar de lo que son las creencias sociales y los estigmas. Dentro de estas creencias sociales, pues bueno, pues obviamente es una construcción de ciertas ideas, de ciertos pensamientos, de cierta herencia que nos van transmitiendo las generaciones, que obviamente fueron formando los contextos familiares, sociales y culturales, y a través de estas creencias es conforme se va estipulando pues cómo es pues lo que sentimos, cómo es pues lo que pensamos o creemos de acuerdo a lo que nos tenemos que pues desarrollar o compartir con los demás. Y creo que dentro de estas creencias culturales y sociales, pues antes, pues obviamente no había cabida hacia el psicólogo, no había cabida como esta parte de entender nuestra mente, de entender qué nos está pasando. Y lo más cercano a una práctica de desahogo, lo más cercano a una práctica de hablar de tus problemas, pues obviamente venía esta parte de asistir a la iglesia, de reconfortarte haciendo un rezo, de en este caso haciendo el acto de la confesión. Y es por eso que hay entornos sociales donde pues se le valoraba más, por ejemplo, a la figura religiosa, ya sea un sacerdote, ya sea un pastor, dependiendo la religión que ejerzan, y entonces a partir de ahí es como, pues solamente se puede hacer esto, ¿no? Pero, pues bueno, hoy en día, pues,

0: Pues ya hay como un poco más de apertura hacia acudir al psicólogo. Aparte, pues la psicología ha evolucionado muchísimo y entonces ahorita ya es como esta apertura de empezar a tratar la salud mental en esos entornos. Pero aún así hay ciertos estigmas, como por ejemplo el para qué vas al psicólogo si puedes hablar conmigo. En este caso, conmigo sería, no sé, tu pareja, tu amigo. Dentro de esta pregunta, pues también es como de, pues yo te puedo escuchar, a mí no me vas a pagar al psicólogo, sí, ¿para qué? Otros estigmas como eso se te va a pasar, estás exagerando, solo necesitas echarle ganas, ir a terapia es para personas que están mal de la cabeza. Entonces, ese tipo ya de estigmas con respecto al cuidado de la salud mental, pues muchas veces termina limitando a que las personas, pues obviamente, atiendan pues lo que están sintiendo, atiendan los problemas que les están ocurriendo. Y pues bueno, viéndolo desde esta parte de la psicología, desde esta parte donde nosotras que nos dedicamos a la práctica de la psicología clínica, sabemos que muchas veces el no atender ciertos síntomas, el atender ciertas problemas, ciertos problemas que van ocurriendo, pues bueno, esto puede acarrear complicaciones en la vida de la persona, al grado, por ejemplo, de ir disminuyendo la calidad de vida o la calidad de vida en las relaciones de pareja. Entonces, pues bueno, a pesar de que venimos de ahí, de esta mezcla de creencias y estigmas, creo que es importante que cada uno de nosotros nos cuestionemos en la actualidad, ¿no? Sobre realmente qué es lo que nosotros estamos percibiendo de la salud mental, cómo percibimos, como tú dijiste, nuestras emociones, qué estamos haciendo para cuidar nuestra salud mental, por ejemplo.
1: Estamos atravesados por la cultura, así como por otros factores importantes que, bueno, no compartiremos en este programa. Pero al estar atravesados por una cultura, cuando nos relacionamos con otras personas, habrá una brecha de conocimiento. Si tejes una relación de pareja con una persona de otro país o de otro estado de tu mismo país, ya estarán los dos atravesados por una cultura distinta. Y eso tan puede ser nutricio para conocer la diversidad cultural del mundo o de tu país, o puede ser un elemento de distanciamiento, porque la forma en cómo estoy interpretando yo lo que tú haces y lo que no haces, para mí significa una cosa, porque en mi cultura me enseñaron que significa así, que hablar de todo significa algo, y para mí hablar de todo significa pelear. Entonces yo no quiero pelear, y la otra, ese tipo de cosas ya son parte de nuestra cultura que fuimos aprendiendo en este carrete invisible que nos va sosteniendo a toda una sociedad, digamos, compartimos cosas en un inconsciente colectivo. Entonces, yo siento que el saber que esos elementos invisibles nos sostienen también nos ayuda un poquito a descansar, porque estamos también en una sociedad donde todo lo atribuimos al yo soy así y es que yo tengo un problema, yo tengo que cambiarlo, o tú tienes un problema y tienes que cambiarlo. Es como, espérate, tú, tanto tú como yo, el nosotros, el mundo, la población, tiene estas líneas invisibles que nos atraviesan y que para entenderlas a profundidad habría que desmenuzar cada una. Entonces nos lleva tiempo, más bien es como ir entendiendo en comunidad. Hay veces que nos enseña nuestra cultura a que tener comunidad, a que convivir con los demás es sano, es bueno. Hay otras culturas, por ejemplo, la cultura nipona, que no es tan comunitaria, más bien es su esencia fluye mejor cuando están en solitario. Entonces, son cosas que aprendemos porque nos la da el contexto en el que estamos, la región en la que estamos y toda una historia que viene antes de nosotros. Vamos a ir a

0: escuchar nuestra referencia en la literatura. Este gran libro de Gabor Maté y su hijo Daniel Maté. El libro se llama El mito de la normalidad. ¿Qué es normal? Y de seguro ahí vamos a encontrar muchas respuestas que nos ayudarán a descansar y entender el por qué a veces nos comportamos de alguna forma. Después nuestro corte cultural y volvemos en nuestro segundo bloque para hablar sobre la salud mental en diferentes culturas y también para ofrecerles algunas alternativas en las que ustedes se puedan sostener. Así que vamos y volvemos.
1: Esta es la referencia en la literatura, el libro Un Mundo Feliz, del autor Aldous Huxley. Un Mundo Feliz es un clásico de la literatura de este siglo. Con ironía mordiente, el genial autor inglés plasmó una sombría metáfora sobre el futuro, muchas de cuyas previsiones se han materializado acelerada e inquietantemente en los últimos años. La novela describe un mundo en el que finalmente se han cumplido los peores vaticinios, en donde triunfan los dioses del consumo y la comodidad, y el orbe se organiza en 10 zonas en apariencia seguras y estables. Sin embargo, este mundo ha sacrificado valores humanos esenciales y sus habitantes son procreados in vitro a imagen y semejanza de una cadena de montaje. 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
2: El secreto de la existencia humana no solo está en vivir, sino también en saber para qué se vive. No le cambies. En un momento regresamos.
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2: En SICOM Teciutlán, son las 9:38.
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8: Pues estamos de vuelta en Mente Sana, en Cuerpo Sano, el espacio para entender nuestra mente. Y para aquellos, para ustedes, quienes apenas están conectando al programa, les menciono que hoy estamos hablando de la relación entre cultura y salud mental, tocando algunos puntos como las creencias sociales, los estigmas, la educación emocional y diferencias culturales. En este segundo bloque nos toca ahora profundizar en la salud mental a través de las culturas, en diferentes culturas. Y pues tocando justo un punto para introducirnos a esta parte de entender la salud mental en las diferentes culturas, pues es comenzar a ir estableciendo que no todas las culturas viven la salud mental de la misma manera. Y aquí precisamente es que todos entendamos que la cultura pues se va a constituir de diferentes elementos, que bueno, de esa manera es como nosotros podemos darnos cuenta de cuál es nuestra cultura. Por ejemplo, se va a establecer desde el lenguaje, y desde ahí ya sabemos que el lenguaje tiene una gran diversidad, pues en los individuos. Otra pues son los valores,

0: Es decir, no todos valoramos las mismas cosas, no todos practicamos pues esos mismos valores. De ahí, por ejemplo, las creencias, es decir, cuáles son esas ideas que comparto con mi comunidad, cuáles son esas ideas que comparto con ciertas prácticas. También pues entran lo que son las costumbres, las tradiciones, la religión, el arte, incluso la propia gastronomía. Y bueno, con la gastronomía pues sabemos que como mexicanos pues también tenemos una gran variedad de gastronomía, ¿no? Las normas sociales. Entonces, todo este conjunto de elementos compone la cultura. Entonces, quiere decir que desde ahí hay una gran diversidad que por lo tanto, desde esa mirada, pues nos daremos cuenta que entonces la salud mental es algo que va a tener sus diferencias, que va a tener sus propios matices de cómo se va viviendo, de cómo se va manejando. Por lo tanto, hay culturas, hay regiones, hay lugares donde las personas pues no van a vivir la tristeza de la misma manera, no van a vivir la enfermedad, el duelo, los conflictos, la ansiedad, la soledad de la misma manera que otras. Entonces, por eso es muy importante que entendamos que debemos comenzar a ir considerando que educar desde las emociones pues es una manera de hacer prevención con respecto a pues justo a nuestra salud mental. ¿Cómo podemos empezar? Pues bueno, podríamos empezar por identificar cuáles son nuestras emociones, que aprendamos a nombrarlas, que aprendamos a identificar la reacción que nos está provocando, en dónde la estamos sintiendo, qué estamos haciendo cuando sentimos esa emoción. Otra que también permitamos la expresión de esos sentimientos, que dentro de nuestros entornos, pues ya sea la familia, la escuela, el trabajo, que nos permitamos justo dar ese tiempo para regular las emociones. Y justo ese es otro punto que forma parte de la educación emocional, la regulación emocional, es decir, que tengamos como ciertos protocolos, que tengamos ciertos códigos de convivencia al momento en que veamos bueno, en este caso una persona intentando regular su enojo, cuando vemos a una persona que está pasando por una tristeza, que sepamos pues bueno, cómo se puede regular de manera individual y de manera colectiva, qué es lo que podríamos hacer. Entonces, esos primeros tres puntos son claves para aprender a ver que la educación emocional puede ser una herramienta de prevención justo para cuidar la salud mental. Y posteriormente, después de ellas, pues podríamos incluir la empatía, la resolución de conflictos, el colocar límites y, por supuesto, la comunicación asertiva. Que la comunicación asertiva es saber expresar lo que siento, lo que pienso en el momento adecuado, con el tono y la persona involucrada, para que de esa manera pues haya un nivel de entendimiento y se pueda ir resolviendo los conflictos. Entonces, como lo he mencionado, las diferencias son normales, pero lo que sí tenemos que empezar a unificar es cómo hacemos prevención en la salud mental. Entonces, ahí está esta herramienta, hacerlo desde la educación emocional.
1: ¿Se han preguntado o han puesto atención en las cosas que la familia te hereda y sin que te firmen un papel? Porque tal vez podríamos ubicar con mayor facilidad estas herencias de propiedades que se dejan de un familiar a otro, generación tras generación. Pero hay otro tipo de herencias que están colocadas desde el día uno en el que se recibe a un ser nuevo en la familia, en el seno familiar, desde el cómo se le recibe,

desde lo que significa ese nuevo integrante, eso ya empieza a ser parte de su historia de vida, no porque tenga conciencia de ello, sino porque a través de las fotos podemos después interpretarlo. Esto lo menciono porque vamos a conectar cultura y familia en este apartado. Y esas herencias que se nos van quedando ahí, entre algunos ejemplos podríamos ubicar donde hay familias donde se habla de todo, donde el diálogo no es un tabú, no es algo alejado, no es algo desconocido. Es algo asequible, es algo normal expresar lo que tienes dentro de ti, lo que tu conciencia te dicta, lo que tu mente, lo que tu la voz, este Pepe Grillo que tenemos todos, donde no hay filtro, o sea, puedes hablar de todo y pueden escucharte. Esas cosas se heredan. Otra cosa que podríamos heredar es donde las familias, donde se evita el conflicto en las familias. Algunas personas consideran que el hablar de lo incómodo es evitar un conflicto, y no necesariamente. Hablar del problema, de lo que nos afecta, es, coloquemos tres puntos, hipótesis, antítesis y síntesis. O sea, yo pienso algo, tengo una hipótesis sobre algo, creo que está pasando esto, y por eso así, y me sentí de tal forma, y no sé qué, tengo esa tesis, coloquémoslo así. La otra persona va a responder con su antítesis, o sea, con algo opuesto o contradictorio. Y entonces hablaremos entre los que estemos ahí sobre ese tema, ¿no? Para llegar a una síntesis, o sea, a la resolución de los dos puntos de vista que probablemente eran diferentes. Y así funciona la vida siempre. Entonces, cuando utilizamos esquemas así, podemos entendernos y llegar a otro lugar, crecer, nutrir la relación. Pero cuando la herencia, el legado familiar, la cultura, la enseñanza fue en la familia, no se habla de los conflictos y se evita a toda costa el conflicto, jamás crecerá, o sea, no habrá una dialéctica ahí, no la habrá. Y cada quien defenderá internamente su rollo, su tesis. Y entonces cada quien en su mundo, o sea, una familia hiper desconectada. ¿Qué más se puede heredar? Familias donde expresar tristeza es visto como una debilidad. Y vaya cómo nos encontramos de esto en cada casa, muchas familias. Donde, ¿y por qué no lo expresaste? No, es que me iba yo a ver débil. O sea, es como que si yo le decía eso, yo iba a perder, ¿no? Entonces no podía permitir que me viera de esa forma. Uf, o sea, es como de, es una lucha de poder. El discurso interno de esa frase es, esto es una lucha de poder, no es una relación donde nadie esté creciendo, sino más bien, yo aquí no voy a perder. Si alguien va a perder acá, no seré yo, y si gano, ojalá sea yo, ¿no? Entonces, imagínense qué tipo de relación puede crecer ahí. Otra cosa que se puede heredar en las familias. Hay familias donde existe mucho contacto físico y afectivo. Tan se hereda lo positivo como se hereda lo opuesto. Entonces hay quien demuestra su cariño con contacto físico. No les da pena, no se sienten invadidos, se sienten acogidos, se sienten protegidos, no hay vergüenza de ir y abrazar y besar a la persona, no lo hay. Pero hay personas que les pasa lo opuesto. Entonces es re importante entender esos constructos que nos va dejando la familia, porque tan nos da permiso de cosas, permisos invisibles, como nos quita permisos para hacer cosas. Entonces también puede existir familias donde el amor se demuestra principalmente mediante acciones y cuidados. Hay quienes son más pragmáticos y podrías pedirle a la persona que hable contigo, que te exprese, que sea cariñoso, cariñosa, y no podrá hacerlo porque solo aterriza su amor en lo pragmático, en el ya solucioné esto, ya hice lo otro, sí estoy haciendo. Sí, pero es para temas funcionales, no temas para conexión.
Y entonces eso también se aprende de la familia.

0: familia. Ahora, aquí lo interesante es que hay que explicar, hay que ir entendiendo que al llegar a nuestra adultez podemos revisar aquello que aprendimos, conservar lo que nos funciona y transformar aquello que ya no favorece nuestro bienestar. Esa es, yo siempre he dicho que es la parte buena de crecer, que ya puedes elegir, que ya no estás encapsulado en lo que en una idea que alguien vaciaba sobre ti. Ya no, ya puedes elegir, puedes romper el cascarón y puedes ir más allá y puedes explorar el mundo y la cultura y la diversidad y poder enrolarte. Y eso es adaptación, entender que el mundo es diverso y saber moverte. Para esto, o sea, hay formas de hacerlo. A veces decimos, pues necesito recursos para eso, entonces me siento limitada. Pero no siempre el recurso, no siempre es ir a visitar la otra cultura, sino ahora con libros, audiolibros, podcasts y videos por todos lados, creo que podemos entenderlo. Nos lleva a una diversidad y eso nos hace entender más fácil el mundo. Y estancarnos menos, o sea, sufrir menos en la vida.
1: Tienes mucha razón en esto que platicas, sí, porque aquí podemos entender justo que a veces la familia, la sociedad pueden ser justo estos factores desencadenantes, pues bueno, de cómo manejamos el conflicto, de cómo expresamos las emociones, de esas cargas que con las que ya traemos. Pero bueno, asimismo también hablas de cómo podemos desarrollar ciertos factores protectores o cómo podemos acercarnos a esos factores protectores justo para que podamos romper ese cascarón, como decías, y que podamos entonces manejar distinto pues el cuidado de nuestra salud mental. Y justo en este punto, aquí quiero compartir con todos ustedes que para que podamos dirigirnos hacia una cultura de mayor salud mental, pues debemos comenzar con cambiar el discurso, es decir, cambiar lo que decimos, cambiar lo que estamos escuchando, ya sea que escuchemos de manera colectiva o escuchemos de manera individual, porque es lo que nos estamos comunicando, pues debemos de cambiar ese discurso. ¿Cuáles podrían ser esos discursos que hay que modificar? Pues primero, todos esos discursos que nos alejan de la responsabilidad colectiva, de la responsabilidad afectiva. Por ejemplo, pues yo soy así y ni modo. Si quiere, que se quede. Si me quiere, pues que me aguante y si no, que se vaya. Yo así soy y así seré siempre, ¿no? Ese tipo de expresiones, de discursos, pues bueno, obviamente hablan no solamente una persona inflexible, rígida, que se protege a sí misma y que no quiere cambiar, sino en este caso también son discursos que reflejan que no, que bueno, en este caso no queremos tomar responsabilidad de lo que nosotros podemos, bueno, en este caso, reflejar en la interacción con las personas. Entonces, esos son los discursos que hay que cambiar. ¿Hacia dónde podríamos transformarlos? Pues bueno, entender que la salud mental no debería de ser un tema del que se habla únicamente cuando hay una crisis, sino en este caso, hacerlo siempre. Y bueno, aquí les van unos ejemplos de cómo lo podríamos hacer. Uno, podríamos comenzar con expresar que es válido, que es normal pedir ayuda. Eso es lo primero. Normal, perdón, pedir ayuda es bastante normal y no hay nada de malo en hacerlo. Segunda, también cambiarlo por discursos donde se hable de las emociones, que en este caso se diga que hablar de las emociones no es algo que nos debe de causar vergüenza. Por ejemplo, si ya son padres y si ustedes quieren enseñar a sus hijos a hablar de, pues, de que se sienten tristes o de que están enojados o de que tienen miedo,

0: miedo, pues bueno, en este caso ustedes también tienen que comenzar a practicarlo y en este caso nadie a exaltarse, asustarse por la expresión de estas emociones. Otra forma de cambiar el discurso, pues también es diciéndonos la terapia, pues es una herramienta de cuidado. Es decir, que si ustedes notan que necesitan, pues bueno, en este caso, atención con sus emociones, con sus conductas, con algún proceso en su vida que estén viviendo, pues que sea normal el decir: voy a buscar a un psicólogo, voy a buscar ayuda, voy a buscar algún grupo de terapia donde pueda asistir, pues que en este caso lo hagan porque consideren que ahí van a encontrar una herramienta para poder gestionar y salir pronto de la situación que les está aconteciendo. Otra forma también de ir cambiando este discurso es que veamos que las diferencias culturales, pues bueno, en este caso también sean respetadas. Y aquí volvemos al punto de partida de este segundo bloque. O sea, todos vamos a tener diferencias culturales justo porque nuestra cultura se compone de diferentes aspectos. Y dentro de estos aspectos, pues bueno, van a haber sus propios matices. Por lo tanto, no se trata de que abandonemos totalmente esa cultura y tampoco se trata de obligar a los otros a adquirir nuestra cultura o que nosotros nos burlemos o rechacemos la otra cultura, sino que en este caso aprendamos a adecuarnos, adaptarnos hacia esas culturas. Otra es que los niños aprendan esta educación emocional. Si enseñamos desde las infancias, desde edades tempranas, pues cuando esos niños, esos infantes lleguen, por ejemplo, a la adolescencia o a la adultez, pues tendrán ya mayor capacidad de gestionar sus emociones y de saber gestionar sus problemas y, por supuesto, pues de buscar ayuda. Entonces, por eso es bien clave que siempre desde las infancias trabajemos con esta educación emocional. Y ojo, aquí la educación emocional se trabaja en diferentes contextos. No solo es que le toca a la escuela, no solo es que le toca al psicólogo, sino que también les toca a los padres, también le toca a trabajarlo desde casa. Otra forma de cambiar el discurso, pues también es que dejemos de minimizar el sufrimiento ajeno. En este caso, muchas veces en nuestras culturas, a veces solamente es como de, me importa lo que a mí me está pasando y al vecino me da lo mismo, ¿no? Muchas veces esta parte de la empatía es algo que no se enseña y que, bueno, es importante que también aprendamos a enseñar, bueno, que aprendamos a enseñar y que nosotros mismos aprendamos la práctica de ser empáticos. Y bueno, por último, aprendamos a escuchar sin juzgar, es decir, prestemos atención a todo el discurso, a todo lo que nos está compartiendo la persona y esperemos hasta el final si, pues bueno, se requiere dar una opinión, dar una sugerencia y no interrumpamos ese hilo de la conversación.
1: Ahí tenemos nuestras recomendaciones para ustedes, para que puedan ponerlas en práctica, para que vayan midiendo si les resulta algo distinto al intentarlas, al llevarlas al terreno de la praxis. Pues bueno, llegamos al final de nuestro bello programa. Ya saben que los acompañamos siempre una horita en todos los miércoles. Les vamos a dejar una pregunta al aire para que ustedes reflexionen después de este programa. Y la pregunta es: ¿qué creencia sobre las emociones aprendiste en tu familia o en tu cultura que hoy estás intentando cuestionar o cambiar? Todos llegamos a un momento en nuestra vida en el que cuestionamos lo anterior, cuestionamos las bases que nos colocaron, porque tal vez ya no son funcionales y hay que modificarlas. Así que si tú estás en ese cambio, tal vez necesitas soltar algunas lealtades familiares, romperlas, y para crecer tendrás que romperlas. Así que bueno, nos despedimos.

0: Los dejamos con la referencia en el cine. Revisen esta película que justo habla de la controversia cultural, de cómo una persona se casa con otra de otra cultura, cómo la familia va haciendo una dinámica donde todos tienen un punto de vista al respecto. Entonces la van a disfrutar. Yo soy la psicóloga Karen León y los invitamos a que escuchen la repetición el domingo a las 9 de la mañana y nos escuchamos aquí el siguiente miércoles a las 5 por Sicom Teziutlán 90.9 FM.
1: Esta es la referencia en el streaming. La cinta de Firewall del año 2019, dirigida por Lulu Wang. Este filme cuenta la historia de Billy, una mujer de nacionalidad chinoamericana que regresa a su país natal cuando se entera de que su abuela padece un cáncer terminal. Las cosas no mejoran cuando ésta se da cuenta de que su familia sabía de que la abuela tenía esta enfermedad y había decidido ocultarlo. Con ello, Billy debe apartar estos problemas a un lado para participar en una boda familiar que resultará ser un último gran evento en el que esté su abuela. Esta es la referencia en el streaming, en Mente Sana, en Cuerpo Sano.
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14: Muy buenos días a todos, estamos en una nueva emisión de su programa AgroWAP, compartiendo el saber del campo. Desde el Sistema de Información y Comunicación del Estado de Puebla, XHCPFF, Sicom Teziutlán, 90.9 FM, Por Amor a Puebla, Pensar en Grande, la radio de las y los poblanos. Con dirección en antigua estación del ferrocarril, Avenida Hidalgo sin número, Colonia El Pinal, código postal 73890. Para las personas interesadas en contactarnos, el teléfono en cabina es el 231 31

0: 2973 y personas que también quieran ponerse en contacto en el programa al teléfono celular 231-116-0401 para mensajes de texto o WhatsApp. Somos una emisora integrante de la Red México. 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Muy buenos días a todos nuestros radioescuchas. El día de hoy nos acompaña el maestro en ciencias, Fabiel Vázquez Cruz. Él es ingeniero agrónomo en irrigación y actualmente estudia un doctorado en el Colegio de Postgraduados en Hidrociencias. También es profesor de la Facultad de Ciencias Agrícolas y Pecuarias de la Benemérita Universidad Autónoma de Puebla. Y el día de hoy nos va a tocar un tema de suma importancia que lo vivimos día a día. El tema es variación climática y cambio climático, comprendiendo sus efectos en la agricultura. Muy buenos días, maestro Fabiel Vázquez Cruz.
1: Buenos días, doctor. Un agradecimiento por la invitación para poder compartir un tema muy importante y comprenderlo de manera separada. Y vamos a darle un enfoque aplicado a la agricultura.
0: Gracias por estar el día de hoy en su programa AgroWAP, compartiendo el saber del campo. Para iniciar con la charla, vamos a hablar un poco sobre la variación climática. ¿Qué es esto que está muy de moda? Y que nos dijera de una manera muy explícita, por favor, maestro.
1: Sí, doctor. Hoy vamos a abordar un tema que seguramente todos hemos escuchado mencionar en algún momento: la variación climática y el cambio climático. Con frecuencia escuchamos frases como el clima ya no es el mismo, antes las lluvias llegaban puntualmente, cada año hace más calor o las estaciones del año parecen haberse desordenado. Pero ¿realmente sabemos qué significa estas expresiones? Estamos hablando del mismo fenómeno cuando mencionamos una sequía, una ola de calor o el cambio climático. ¿Son conceptos iguales o existen diferencias? Y sobre todo, ¿qué implicaciones tiene para la agricultura, para quienes producen nuestros alimentos y para cada uno de nosotros? ¿Por qué comprender cómo funciona el clima no es solamente un tema para científicos? Es un conocimiento que nos ayuda a entender por qué cambian nuestras cosechas, por qué escasea el agua en algunas regiones y por qué cada vez escuchamos con más frecuencia noticias sobre sequías, inundaciones, incendios forestales y fenómenos meteorológicos externos. El clima es mucho más el estado del tiempo. Antes de hablar de las variaciones climáticas o cambio climático, es importante aclarar un concepto que muchas veces genera confusión: la diferencia entre el tiempo atmosférico y el clima. Cuando salimos de casa por la mañana y observamos que el cielo está despejado, que hace frío o que comienza a llover, estamos describiendo el tiempo atmosférico, es decir, las condiciones de la atmósfera en un momento y lugar específico. El tiempo cambia constantemente, puede llover por la mañana y salir el sol por la tarde, un día puede ser muy cálido y al siguiente registrarse un descenso importante de temperatura, y eso lo vemos aquí en nuestra región día a día. Entonces, el clima en cambio es otra cosa. El clima representa el comportamiento promedio de esas condiciones atmosféricas durante un periodo prolongado, generalmente de 30 años o más. Nosotros erróneamente algunas veces decimos que en los últimos 5 años el clima ha cambiado. Eso no está bien fundamentado. Desafortunadamente se hacen investigaciones, pero no tienen fundamento. Las variaciones climáticas están y han estado a lo largo de la formación de la Tierra,

0: ha habido grandes catástrofes. Una de ellos, pues, ha sido el impacto de los meteoritos, que en ese momento se extinguió con la vida que existía en ese momento. Pero esas variaciones se deben por el movimiento de las placas tectónicas, vulcanismo, entre otros. Nosotros no podemos hacer nada ante esas variaciones climáticas. Entonces, tenemos que comprender, tenemos que adaptarnos a esos cambios que de forma natural se dan. No podemos interrumpir. El hombre no puede alterar drásticamente esa variación climática. A lo mejor el cambio climático sí, que es lo que vamos a ir comentando a lo largo de la plática.
1: Algo importante que los radioescuchas deben de conocer es que en los últimos años sí se han presentado sequías muy severas, las precipitaciones se han modificado, pero creo que más del 50% de nuestro país tiene problemas de sequía, ¿verdad, maestro?
0: Sí, es correcto.
1: ¿Cuáles serían los principales estados que presentan este problema de abastecimiento de agua?
0: Bueno, esas zonas principalmente son las zonas áridas y semiáridas que principalmente van a tener problemas con el abasto de agua, tanto para uso agrícola como para uso humano o potable, pero nunca va a ser cero. Le vuelvo a repetir, erróneamente decimos el agua se va a acabar. Nunca se va a acabar, simple y sencillamente que el agua a lo largo del planeta está distribuido de diferentes formas, no tienen la misma cantidad ni intensidad, pero aún así en el desierto existe agua. Nosotros queremos ver río, un lago, etcétera, de forma abundante, mas sin embargo no ocurre. Pero sí en el ambiente, en una zona árida, semiárida, sí tenemos alta humedad relativa en la noche. Las partículas de suelo están saturadas a cierta profundidad con agua. Entonces no podemos decir que es cero. Siempre va a estar el vital líquido, pero en menores cantidades. Obviamente, si por actividades industriales, el crecimiento poblacional, el agua que está disponible en esa zona, pues va a ser difícil para poder abastecer todas las necesidades.
1: Algo importante es que independientemente de dónde nosotros vayamos a sembrar nuestros cultivos, existen plantas que están adaptadas mejor a condiciones de seca y otros de trópico, de ahí la importancia que los productores se acerquen con los ingenieros agrónomos para que les sugieran qué tipo de planta, sistema de riego y lo más importante, que los ciclos fenológicos, dependiendo de muchos factores, sean lo más rápido posible para que estas plantas no tengan algún tipo de estrés. Maestro Fabiel, quisiera que nos mencionara cómo ven los agricultores la variación climática.
0: Sí, doctor, pero antes de eso, cabe mencionar un efecto muy importante dentro de la variación climática que todos conocemos, el fenómeno del niño o la niña. Es un ejemplo bien claro de la variación climática. Esto ocurre en el Océano Pacífico Tropical. Sus efectos pueden sentirse en prácticamente todo el planeta. Durante un evento del niño, las aguas superficiales del Pacífico Ecuatorial se calientan por encima de lo normal. Este calentamiento modifica la circulación de la atmósfera y altera los patrones de lluvia y temperatura en numerosos países. En algunas regiones llueve mucho más de lo habitual, en otras aparecen sequías prolongadas. También pueden aumentar las temperaturas y modificarse los periodos de crecimiento de muchos cultivos. Por el contrario, durante el fenómeno de la niña ocurre un enfriamiento de esas mismas aguas oceánicas. Esto también altera el comportamiento del clima, aunque de manera diferente. Dependiendo de la región, puede registrarse lluvias intensas, temporadas más frías o cambios importantes en la frecuencia de tormentas tropicales y huracanes. Es importante mencionar que son completamente naturales y ha ocurrido durante miles de años. Lo importante es comprender que forman parte de la variabilidad climática y no representan por sí mismo evidencia del cambio climático. ¿Cómo perciben los agricultores la variación climática? Ellos son los

primeros en notar estas variaciones no necesitan consultar complejos modelos meteorológicos para darse cuenta de que algo está ocurriendo. Su experiencia acumulada durante años les permite identificar pequeños cambios que muchas veces

0: De retraso en el inicio de temporada de lluvia puede representar la diferencia entre una buena cosecha y pérdidas económicas importantes. Por ello, desde hace generaciones, el conocimiento del clima ha formado parte de la cultura agrícola. Si bien nuestros abuelos observaban la fase de la luna, el comportamiento de las aves, la floración de determinadas plantas o la dirección de los vientos para anticipar el comportamiento del tiempo, hoy en día ese conocimiento tradicional puede complementarse con pronósticos meteorológicos, imágenes satelitales y modelos climáticos desarrollados por la ciencia, siempre y cuando el agricultor tenga todas esas herramientas, pero desafortunadamente no todos tienen esa ventaja de contar con las tecnologías y poder estar monitoreando las condiciones climáticas. Mas sin embargo, nuestros abuelos todavía se basan precisamente en las fases lunares que vienen en los calendarios, y ellos ya más o menos establecen cuándo van a presentarse las primeras lluvias, como sucede aquí en la región en la siembra de maíz.
1: Hace algunos años, hace 40, 50, 30 años, nuestros papás y nuestros abuelos eran observadores. Es importante en la agricultura ser observadores porque muchas veces las nubes, cuando se retrasan las lluvias, se adelantan, caen las primeras heladas o se retrasan. Esto le puede dar un gran indicio al productor de cómo se va a presentar el crecimiento de su cultivo, y lo importante es que siempre las plantas que se vayan a establecer en las zonas de producción para la gente que quiere establecer nuevas especies tengan las características similares al ambiente para que se exprese el mayor rendimiento y calidad de los frutos. Maestro Fabiel, ¿qué es el cambio climático y por qué nos preocupa tanto a la población?
0: Muy bien, como lo indica la pregunta, hay tanta preocupación por el cambio climático en la actualidad, pero al mismo tiempo profundamente trascendente sobre esa pregunta, hay que entender la rapidez y la magnitud de los cambios que estamos observando en las últimas décadas. No tienen precedentes en la historia reciente de la humanidad. Imaginemos que estamos observando un árbol durante todo el año. En la primavera aparecen las hojas, en verano el árbol luce verde y vigoroso, en otoño las hojas cambian de color y durante el invierno muchas de ellas caen. Estos cambios forman parte de su ciclo natural. Ahora imaginemos nosotros el otro escenario. Supongamos que año tras año observamos que ese mismo árbol florece cada vez más temprano, produce menos frutos, pierde hojas antes de tiempo y comienza a secarse lentamente. Ya no estamos viendo una variación estacional, estamos observando una transformación progresiva de sus condiciones de vida. Algo muy parecido ocurre con el clima. La variación climática corresponde a las fluctuaciones naturales que siempre han existido. El cambio climático, en cambio, representa una modificación persistente del comportamiento promedio del clima durante varias décadas, impulsado principalmente por las actividades humanas. Ahora, ¿cuáles son esas actividades que está provocando ese cambio climático? La Tierra posee un mecanismo natural conocido como efecto invernadero. Aunque su nombre suele asociarse con algo negativo, en realidad es un fenómeno indispensable para la vida. Gracias a él, nuestro planeta mantiene una temperatura promedio cercana a los 15 grados centígrados, adecuado para el desarrollo de plantas, animales y seres humanos. Sin este efecto natural, la temperatura media de la Tierra sería aproximadamente de menos 18 grados centígrados. Es decir, vivir sería prácticamente imposible. Entonces, ¿dónde está el problema? El problema no es el efecto invernadero, como actualmente vemos en las noticias o algunas publicaciones por algunos que se dedican al estudio del cambio climático. El problema es que desde la revolución industrial, hace poco más de 2 siglos, las actividades humanas han incrementado considerablemente la concentración de gases que retienen el calor en la atmósfera. los cuales destacan

0: el dióxido de carbono, el metano, el óxido nitroso, entre otros gases. Eso hace que nuestro planeta lo tome como una cobija más gruesa alrededor del mismo. Permite que la energía proveniente del sol, pero dificulta una parte del calor escape nuevamente hacia el espacio. Como consecuencia, pues la temperatura por medio de la Tierra aumenta gradualmente, mas no aumenta a pasos agigantados. A veces nosotros hacemos estudios de las temperaturas de una zona. Por ejemplo, si a mí me interesa estudiar cómo ha incrementado, si es así, las temperaturas en la región nororiental, tengo que hacer la obtención de 30 a 50 años de las estaciones climáticas y hacer un análisis, y va a ser imposible que en esos 30 años suba más de 2 grados. Es por las actividades agroindustriales, entre ellas el desarrollo a pasos agigantados en los últimos años. Hay más población, necesitamos de más tecnologías, vestirnos, más producción de alimentos. Entonces, aunado a todo eso, como le mencioné, destaca el dióxido de carbono, el metano, entre otros. Y eso hace que paulatinamente incremente las temperaturas, pero nunca va a ser drástico.
1: Podemos decir que el efecto del hombre negativo sobre el ambiente después de 100, 200, 300 o 400 años es lo que va a contribuir a que se dé el cambio climático. En etapas de 10 años va a haber una modificación, pero no va a ser tan grande como en esos 300 o 400 años. ¿Es correcta percepción?
0: Es correcto, por eso es muy importante comprender la diferencia entre variación climática y cambio climático. Y como lo mencioné, a lo largo de la historia de la humanidad se ha ido adaptando a esas variaciones y a esos pequeños cambios climáticos, principalmente en la producción de alimentos. Por eso han surgido las tecnologías para seguir preservando o incrementar los rendimientos en ciertos cultivos.
1: Dos actividades que favorecen estos cambios en el ambiente pudiera ser la deforestación de las selvas, de los bosques, y el exceso de industria, ¿verdad? La emisión de gases tóxicos que a la larga van a ocasionar variación de las temperaturas, de la precipitación.
0: Sí, es correcto, doctor. Pero obviamente no vamos a dejar a la biodiversidad o a todo lo que vemos a nuestro alrededor en cero. No, el ser humano va a ser, difícilmente se va a extinguir. Un ejemplo de ellos es, como usted lo menciona, la tala de árboles. Sin duda alguna, pues no es lo mismo talar zonas semiáridas que encontramos árboles en menor escala a la zona donde nosotros nos encontramos. Acá muchas veces nosotros tenemos el concepto, la idea de que al talar los árboles pues estamos alterando esas variaciones, más sin embargo las alteraciones son mínimas porque todos los árboles depositan cientos de semillas y vuelven a poblarse en ciertos números de años. ¿Por qué? Porque si no hay intervención humana, otra vez se vuelve a saturar de biodiversidad, donde actualmente el humano ha entrado.
1: Para todos los radioescuchas que se están integrando a este su programa AgroBoab, compartiendo el saber del campo, tenemos de invitado al maestro en ciencias Fabiel Vázquez Cruz. Él es ingeniero agrónomo en irrigación y actualmente está cursando el doctorado en hidrociencias en el Colegio de Posgraduados Campus Montecillos. El tema es variación climática y cambio climático, comprendiendo sus efectos en la agricultura. Y hemos abarcado de manera general tres puntos. El primero es variación climática. Segundo, cómo los agricultores ven a la variación climática, y el tercer punto, que es el cambio climático y por qué nos preocupa. Maestro Fabiel,

0: Si nos pudiera dar su número de teléfono para todas las personas que estén interesadas en contactarlo, se pongan en contacto con usted, por favor.
1: Con gusto, doctor, es 231-108-7157.
0: Muchas gracias. Vamos a ir a un corte cultural y regresamos en unos minutos.
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7: En SICOM Teciutlán, son las 10, con 27 minutos.
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0: Regresamos después de este corte cultural a su programa AgroWAP, compartiendo el saber del campo con nuestro invitado, maestro en ciencias, Fabiel

0: Vázquez Cruz. Maestro, ¿cómo afecta la variación climática y el cambio climático a la agricultura actualmente en México, por favor?
1: Claro, doctor. Sin antes mencionar que hasta el momento pues hemos comprendido dos ideas fundamentales. La primera, que es la variación climática, forma parte del comportamiento natural del planeta, y la segunda, que es el cambio climático, representa una modificación sostenida del clima impulsado principalmente por las actividades humanas. ¿Qué tienen que ver estos fenómenos con la agricultura? Pues la respuesta es sencilla. La agricultura es probablemente una de las actividades humanas que depende más directamente del clima, mientras una fábrica puede seguir funcionando con lluvia o calor extremo, un cultivo no tiene esa posibilidad. Las plantas no pueden desplazarse para buscar mejores condiciones, permanecen en el mismo sitio dependiendo del agua disponible, la temperatura, la radiación solar y la fertilidad del suelo. Por eso, cuando cambia el clima, también cambia la forma en que crecen los cultivos. El clima es el primer insumo de la agricultura. Cuando pensamos en agricultura, solemos imaginar semillas, fertilizantes, tractores o sistemas de riego. Sin embargo, existe un insumo más importante que todos ellos, que es el clima. Sin el clima adecuado, ninguna tecnología puede garantizar una buena cosecha. Cada cultivo necesita condiciones ambientales específicas para su desarrollo. Por ejemplo, el maíz requiere determinadas temperaturas durante la germinación, la floración y el llenado del grano. El café necesita noches frescas y una distribución particular de las lluvias. Los cítricos son sensibles a las heladas. Las hortalizas representan reducciones importantes en su rendimiento cuando enfrentan temperaturas excesivamente altas. Cada especie vegetal posee un rango óptimo de crecimiento. Cuando esas condiciones se modifican, comienzan a aparecer los problemas. El vínculo entre el clima y la agricultura. Sin agua, todos conocemos una frase que sin agua no hay cosecha, y es completamente cierta. El agua constituye aproximadamente entre el 80 y el 95% del peso fresco de una planta y participa en prácticamente todos sus procesos fisiológicos. ¿Por qué? Porque transporta nutrientes, permite la fotosíntesis, regula la temperatura de las hojas, facilita el crecimiento celular, entre otros. Sin embargo, el clima está alterando el ciclo hidrológico. ¿Qué significa esto? Que el agua ya no se distribuye de la misma manera. En muchas regiones las lluvias comienzan más tardes, en otras se representan precipitaciones extremadamente intensas en poco tiempo. Hay periodos prolongados sin lluvias. En algunas zonas se enfrentan sequías, mientras otras sufren inundaciones. En ambos casos, la agricultura resulta afectada. Cuando las lluvias son insuficientes, los cultivos experimentan estrés hídrico. Y luego, cuando son excesivas, pues por falta de oxígeno, aumentan las enfermedades y no se aprovechan los nutrientes. En cualquiera de los dos escenarios disminuye la productividad. Entonces, tenemos que adaptarnos a esas variaciones. Y para eso, ¿qué tenemos que hacer? Pues tenemos que optar por las tecnologías. Como lo mencionaba, el agua está distribuido de forma diferente a lo largo del planeta. Afortunadamente, en nuestra zona sí tenemos una alta precipitación en comparación a otras zonas. Lo que tenemos que hacer nosotros es producir cultivos que mayormente toleran una alta humedad relativa por las condiciones ambientales de la zona. Pues muchas veces nosotros queremos establecer un cultivo, en su caso usted que trabaja con la fruticultura, se obtienen los rendimientos, pero no son los mismos a los que están establecidos en su zona donde habitualmente se produce. Estoy en lo correcto, ¿verdad, doctor?
0: Sí, así es. Y con respecto al déficit de agua por que se han modificado las precipitaciones, tanto en cantidad como en intensidad, ¿usted nos pudiera mencionar algunas formas de capturar agua en las regiones en donde llueve poco para que se utilice y se puedan regar los cultivos? ¿Cómo qué estructuras hidráulicas se pudieran hacer muy sencillas?
1: Bueno, sí, por muy sencillas que sean,

0: generan un mínimo costo. Obviamente, entre más volumen quiero almacenar y no queremos que se pierda mucha agua, pues primeramente tenemos que colocar una cubierta al suelo para que este no se infiltre y se pierda una cantidad por el mismo efecto. Tenemos que colocarle una cubierta en la parte superior para evitar la evaporación y así aprovechar al máximo, principalmente en zonas donde la precipitación casi es nula, pero nunca va a ser cero, siempre va a haber una menor precipitación que se dé en esa zona y es el momento en donde se pueda hacer la captación. En otros países igual están haciendo la captación de la neblina, que en esta zona es muy abundante, mediante mallas. Se colocan como paredes y ese sistema hace que el agua se junte en todas y vaya a un sistema de captación. Pero son tecnologías muy costosas. Si nosotros queremos una que esté al alcance del agricultor, pues tenemos que utilizar los insumos que tenemos a la disposición. En el techo de la casa podemos llenar algunos bidones y eso es almacenarla para regar un pequeño huerto, más sin embargo no se recomienda para grandes superficies. Otra labor sería el uso de los residuos que sobran de las cosechas anteriores. Generalmente después de la lluvia lo colocan como un acolchado natural para evitar pérdidas por evaporación. Otra tecnología sería el uso de los polímeros, uno de ellos es comúnmente conocido como el hidrogel, que nos ayuda en los cultivos a retener un poco más la humedad y así podamos obtener algo de rendimiento en ciertos cultivos, mas sin embargo no va a ser el rendimiento esperado como si tuviéramos todas las condiciones ambientales idóneas para la producción.
1: Una tecnología que se puede emplear en las zonas donde llueve mucho son los invernaderos.
0: Sí, es correcto.
1: ¿Qué nos puede hablar acerca de los invernaderos? No para grandes producciones, sino para pequeños productores, algunas medidas en ancho, en largo y en altura. ¿Y qué tipo de invernadero es el más funcional para establecer algunas hortalizas?
0: Sí, en la zona, precisamente en la Junta de Auxiliar de San Juan Acateno, conozco productores que algunos tienen más recursos para adoptar las tecnologías como debe ser un invernadero, no al 100%, pero sí en un 80%. Y hay otros que se adaptan a lo que tienen. He visto que los invernaderos, como todos sabemos, tienen estructura de acero, de fierro galvanizado, entre otros. Mas sin embargo, este productor, su estructura lo hizo de bambú. Sobre esa montó un pequeño invernadero como de 5 por 3 metros y estableció cultivo de jitomate. Aún así, no se esperan los rendimientos esperados porque como no son las condiciones, entonces el productor tiene que controlar más porque no tiene los elementos suficientes en cuanto a tecnología. Tiene que controlar todo lo de plagas y enfermedades, tiene que comprar más insumos. Obviamente es un costo más elevado a un invernadero tecnificado. Pero más sin embargo, platicando con ellos, pues sí, sí ven algo rentable para ellos, tiene una solución. Nosotros tenemos que buscar una solución a esas variaciones, a esos cambios climáticos. Con lluvia o sin lluvia, tenemos que seguir la producción.
1: Aquí en la Sierra Nororiental del estado de Puebla, actualmente se están cosechando algunos duraznos en el mes de junio y julio, pero se presentan altas precipitaciones, lo que ocasiona que los duraznos, aunque le pongamos fungicidas orgánicos o químicos, se van a estar perdiendo por el exceso de la humedad. Una alternativa muy sencilla sería nada más hacer un invernadero con la parte de arriba del plástico y los laterales abiertos.

0: Pues esas serían tecnologías muy básicas que nos van a estar protegiendo a los frutos de que se les presenten algunos hongos o bacterias por el exceso de humedad. Vamos a pasar con otra pregunta. ¿Cómo adaptarnos a una agricultura en donde está el clima cambiante, maestro?
1: Muy bien, claro que sí, eso es una de nuestras tareas nosotros como agrónomos o investigadores en el área de la agronomía. Sin duda alguna, cuando tengan la necesidad los productores de las asesorías en facultad, pues tenemos diferentes especialistas. ¿Qué tenemos que hacer? Pues primero establecer cultivos que se adapten a esas variaciones climáticas. Si la zona nos permite, tenemos que buscar áreas en donde podamos establecer esos cultivos para mantener e incrementar la producción agrícola. Un ejemplo claro que vemos durante más o menos 12-10 años es el crecimiento en la producción del cultivo de papa. Últimamente se han extendido principalmente porque en la zona donde generalmente producen tienen problemas con el agua, las precipitaciones son escasas, producen pero no con los rendimientos esperados. Más sin embargo, aquí tenemos mucha precipitación, muchos ríos que ya no tienen las condiciones para que nosotros los podamos tomar directamente para consumo. Más sin embargo, sí se utiliza para la agricultura. Lo vemos como algo no adecuado, porque dicen ahí van todas las descargas de aguas residuales. Sin duda alguna, sí, tenemos que desaguar todas las aguas que ocupamos, tanto uso doméstico, industrial, entre otros usos. Y ese es un gran desafío actualmente en la agricultura, el uso de las aguas residuales, principalmente se da en las zonas áridas y semiáridas. Entonces, de una u otra forma tenemos que seguir produciendo, tenemos que seguir viendo las alternativas, adaptarnos a las nuevas tecnologías para mantener la producción agrícola. ¿Por qué? Porque esas variaciones o el cambio climático ha ido incrementando algunos problemas, como usted lo mencionó, las plagas y enfermedades, la fertilidad de los suelos por el uso excesivo de la agricultura, pero nunca va a llegar a ser cero. Entonces, tenemos que ir de la mano con la tecnología o la vanguardia actual en la producción agrícola. Obviamente, algo importante a los productores es mencionarle que debe de ser con asesoría de un especialista, porque actualmente vemos muchos productos, pero no sabemos sus efectos, si son positivos o negativos en la producción agrícola. Por eso es muy importante la asesoría de los especialistas.
0: Eso es algo importante que deben de considerar todos los productores y radioescuchas, que se necesita asistencia técnica para cualquier área de la agricultura, ya sean árboles forestales, frutales, hortalizas o animales, hay que acercarse con su técnico de confianza. Y con respecto a esto que estamos hablando del cambio climático, existe un concepto que se llaman microclimas. Estos microclimas lo que nos van a favorecer es que en grandes extensiones que pudieran tener un ambiente adverso en cuanto a temperatura, precipitación, radiación, es un pequeño lugar con buenas condiciones en donde nosotros podemos cultivar algunas especies, pero no en todos los lados existen microclimas. Y en ocasiones dicen los productores, es que yo produzco bien maíz y soy muy bueno. Sí, es muy bueno porque el microclima lo favorece, pero en condiciones generales tendría la misma problemática que todos sus vecinos, en bajos rendimientos, grano mal formado, y es la ventaja de los microclimas. Maestro Fabiel, si nos quisiera hablar un poco de qué está haciendo su doctorado y cuál

0: ¿Cuál es la importancia de su tema de investigación, por favor?
1: Sí, doctor, con gusto. El doctorado es en hidrociencias en el Colegio de Posgraduados Campus Montecillo. Es relacionado con el agua. Mi proyecto de investigación está desarrollada en el monitoreo de los principales contenidos de aniones y cationes, que es el calcio, magnesio, sodio y potasio, entre algunos, con fines agrícolas, para determinar si las concentraciones de cada uno de ellos a lo largo de la cuenca en estudio son ideales para poder usarse en el riego agrícola, porque en exceso pues pueden también tener un efecto negativo en la estructura y la textura y otros componentes del suelo. Por eso es muy importante. Dentro de ese proyecto pues he recorrido muchos kilómetros en la cuenca que es de Jalisco, Nayarit. Iniciamos analizando las descargas de las aguas residuales de la Ciudad de México. Tiene dos desfogues, uno que va hacia Hidalgo, al Valle de Mezquital, y otra que va hacia Guadalajara, Nayarit, hasta desembocar hasta las playas. En ambas cuencas recorrimos desde el inicio de las descargas de aguas residuales hasta su descarga hacia las playas. Más sin embargo, observamos que no todo es constante. ¿Por qué? Porque hay afluentes que son de buena calidad y todas esas descargas de aguas residuales que nosotros las tenemos como forma negativa, pues aportan nutrientes y a lo largo del cauce se van disolviendo.
0: ¿Qué es la calidad del agua y como qué parámetros se le pueden estudiar cuando se tiene un sistema de riego y el productor dice, quiero hacer una evaluación de mi agua para ver qué características tiene?
1: Bueno, hay un parámetro muy importante que todos lo podemos determinar en un laboratorio, que es una herramienta que tenemos al alcance, es medir la conductividad eléctrica. La conductividad eléctrica me va a indicar la cantidad de sales que tiene esa agua, si es apta para riego agrícola o tenemos que considerar algunas enmiendas químicas u orgánicas para poder aprovecharla o poder hacer lavados de suelo. Hay algunas zonas que cabe mencionar que la composición de esos iones, por ejemplo el sodio, el calcio, el potasio, mayormente surgen de forma natural, va a depender mucho de la geología o de la composición de las rocas, pero con fines de riego ese es un parámetro muy importante, determinar qué cantidad de sales y cuáles son las que tiene para que no tenga un efecto negativo en la producción agrícola.
0: En ocasiones escuchamos que son aguas duras. ¿A qué se refiere ese concepto de aguas duras?
1: Ese porque tiene un contenido de carbonato y bicarbonato. Incluso algunas amas de casa se dan cuenta. Cuando lavan, dicen, no se disuelve el jabón. Es porque tienen alto contenido de bicarbonato o carbonatos.
0: Es importante siempre que se tengan sistemas de riego, hacer un análisis para evitar problemas de salinización. Yo tengo entendido que cada que se aplica agua, aunque no tenga problemas de sales, a la larga los suelos siempre van a elevar su pH o su contenido de sales. ¿Estoy en lo correcto?
1: Sí, es correcto, y eso se da principalmente en las zonas áridas y semiáridas, en donde ellos tienen una gran ventaja al tener agua manera subterránea. Tienen grandes superficies, pero más sin embargo es importante monitorear. ¿Por qué? Porque si no es agua apta para riego, tiene alto contenido de sales, vamos a estar salinizando el mismo. O por un ejemplo, si es agua es alto contenido en sodio, pues vamos a provocar almacenamiento y vamos a tener un suelo sódico. Más sin embargo, en nuestra zona no tenemos ese problema por la alta precipitación. Las altas cantidades de lluvia que caen sirve como lavado, entonces todos esos pequeños nutrientes que existen tanto en el agua como en el suelo se van a la parte más baja.
0: ¿Va de la mano lo que son los hidrogeles con las necesidades hídricas? Si nos pudiera mencionar

0: ¿Qué es un hidrogel y cómo se ocupa en la agricultura y si tiene algunos trabajos de manera general en donde se haya evaluado el efecto del hidrogel sobre el rendimiento de algún cultivo?
1: Así es, doctor. El hidrogel pues es un polímero superabsorbente, que comúnmente lo conocemos, que tiene la capacidad de absorber hasta 40 veces de su peso o el agua. Ese hidrogel o polímero es el que viene en los pañales. Esa es la función de retener el agua, pero este es para uso agrícola. Y hemos hecho investigaciones con exalumnos que han sido parte de la facultad, han sido formados por todos los compañeros especialistas en su área. Uno de ellos fue en el cultivo de papa, que obtuvimos unos buenos resultados, que fue en la zona oriental. La otra fue en invernadero, pero fue en combinación con microorganismos, y también obtuvimos buenos resultados en el cultivo del maíz.
0: Este hidrogel, ¿en dónde se puede comprar y si sabe más o menos el precio como referencia por kilo o por bulto de 20 o 50 kilos? No sé cómo se venda, maestro.
1: Sí, hay presentaciones de 1 kilo, de 5 kilos, de 10 kilos. Hay diferentes casas comerciales. A lo mejor en la región pues no es muy comúnmente ver el uso, pero sí en otras zonas donde la precipitación es muy escasa, tienen que buscar esas alternativas. Se le ha dado muy poca relevancia, pero es una buena opción para la agricultura, y pues sus costos no son muy elevados, en promedio de 200, 300 pesos el bulto de 5 kilos.
0: Muchas gracias, maestro Fabiel Vázquez Cruz. A manera de conclusión, ¿qué podemos decir de este tema sobre variación climática y cambio climático, comprendiendo sus efectos en la agricultura?
1: Claro, doctor, pues antes que nada también agradezco profundamente el tiempo que me ha brindado para poder compartir un poco de este tema que es muy importante. Y pues tenemos que comprender la diferencia entre variación y cambio climático. Con nosotros, algo muy importante, con nosotros o sin nosotros, siempre van a estar esas variaciones climáticas o esas fluctuaciones. Entonces, ¿qué tenemos que hacer? Nosotros como agricultores tenemos que adaptarnos a esas variaciones. Muchas veces lo vemos como algo catastrófico, mas sin embargo no es así, sino que simple y sencillamente que estamos en esas fluctuaciones. Nos ha tocado, nuestros antepasados o los que las futuras generaciones también van a ver otros cambios más drásticos, mas sin embargo sigue siendo parte de esa variación.
0: Muchas gracias. Agradecemos a nuestro invitado, al maestro en ciencias, Fabiel Vázquez Cruz, por su participación en este día en su programa AgroBUAP, compartiendo el saber del campo. Agradecemos a todos nuestros radioescuchas la atención que tuvieron de sintonizarnos el día de hoy. Se despide su amigo y servidor, doctor Raúl Verdeja Arbeu, y nos vemos en otra emisión el próximo domingo. Tengan un buen día y saludos a todos.
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6: En Sicom Teziutlán, son las 10. Con 58 minutos.
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0: Hola a todos, ¿cómo están? Sean bienvenidos a un nuevo programa de Hashtag No Te Desconectes. Yo soy Adri.
1: Hola, ¿qué tal? Muy buenos días. Yo soy Fer y espero que estén muy bien. Vamos empezando este domingo con mucha alegría. Por aquí una canción un poquito movida que te alegra, que te lleva aquí con todos los ánimos. Por si ocupabas una canción por ahí que te motivara con este día, pues aquí la tenemos. Fue de Danny Ocean, llamada Corazón.
0: Corazón, muy bien. Con razón se me hacía conocido el cantante.
1: El cantante.
0: Aunque a veces sí, como que no escucho tanto este tipo de música, pero son así me gusta.
1: Sí, claro, siempre es bueno escuchar de todo un poco, ¿no? Como siempre lo vemos acá, que siempre traemos como que muchos estilos de diversas músicas, diversos pues géneros también. Siento que somos una, aquí este programa está muy variado en este contexto, ¿no?
0: Sí, pues siempre intentamos por aquí traerles un poquito de música, ¿no? Y hoy siento que va a ser un día bastante mixto en esta cuestión.
1: Sí.
0: También
1: sí,
0: de
1: sí.
0: Temas por aquí, pues esperemos que les gusten mucho, ya que pues hoy es un día bastante curioso, bastante pues emotivo para nosotros, ¿verdad?
1: Demasiado.
0: Pero pues mejor no nos vamos a poner tristes, no nos vamos a poner pensativos y mejor pues vamos a decir esto con felicidad, ¿no?
1: Así es.
0: Hay que disfrutar este programa que tenemos el día de hoy y pues justamente espero que también lo vayas a disfrutar hoy, Fer.
1: Gracias, gracias. Espero que tú también y no hay que ponernos tristes porque apenas vamos empezando el programa.
0: Exacto, pues. Tú cuéntame, Fer, ¿cómo has estado tu semana? ¿Qué opinas? ¿Qué dices? ¿Has tenido una semana tranquila?
1: Pues sí, fíjate que he tenido una semana como un tanto tranquila, como que ya no hay estrés de nada, ya todo es como que ya hay mucha relajación de por medio. Pero no te creas, también hay que ir estudiando una que otra cosa ya para no perdernos, porque siento que sí nos dieron muchas vacaciones,
0: sí.
1: ¿No, Adri? Sí, yo
0: claro,
1: siento que
0: ya íbamos un buen rato.
1: Nos consintieron.
0: Sí, y el conocimiento se va esfumando.
1: Sí, entonces pues no hay que dejarlo atrás, pero de ahí en fuera siento que ha sido una semana muy tranquila, buena de muchas cosas como siempre, como cada semana y pues nada, cuéntame, ¿cómo estuvo la tuya? ¿Qué tal? ¿Cómo vas con todo esto de la uni? Que sé que ya estás a días de empezar, ¿no?
0: Sí, prácticamente ya una semanita, ya ni siquiera armo el mes para poder llegar a entrar, pero pues es algo bastante interesante, ¿no? Te sientes, es una nueva experiencia que estás a punto de entrar, entonces pues si es, en una parte sí lo puedes llegar a sentir como, ay, qué miedo, sí, obviamente. Porque
1: como
0: pues,
1: todo, ¿no?
0: Ajá, es algo un poquito más grande, pero aún así tengo más emoción que nervios.
1: Qué nervios. Ajá. Qué bueno que te gane más la emoción y el querer saber más y aprender de muchas cosas, que sabemos que desde un principio, siempre que empiezas algo, van a estar los nervios, tal vez un poquito de miedo con una que otra cosa, pero sabemos que es lo tuyo y que vas a lograr muchas cosas.
0: Sí, gracias, gracias. Entonces, pues, aquí ustedes también nos pueden comentar, nos pueden decir un poquito de, pues, si conocieron la canción que escuchamos o si ustedes, pues, quieren platicarnos sobre sus semanas y tuvieron algo ahí que dijeron, wow, quiero decirles aquí, quiero que todos lo

0: conozcan, nosotros los vamos a leer y pues también esperemos que si ustedes tenían, pues estaban aspirando a una universidad o tenían a alguien que estaba aspirando a una universidad, pues haya pasado, ¿no? Y nos lo pueden comunicar a los números de contacto que son...
1: Teléfono en cabina 231-313-2973 o mensajes vía WhatsApp al 231-116-0401. Recuerden que también nos pueden encontrar por Facebook y X Twitter como Sicom Tezutlán 90.9 y en iVoox y Spotify como Sicom Tezutlán 90.9. Así que ahí tienen nuestros medios de contacto y como decía Adri, si ya pasaron por este proceso de la uni, al igual que nosotros, pues háganlo saber, ¿no? Para que pues también estemos en contacto con nuestros queridos radioescuchas.
0: Exacto, entonces esperemos esos mensajes, siempre estamos aquí abiertos para ustedes y bueno, pues vamos a arrancar de una vez con la primera sección que tenemos en el programa el día de hoy, ¿no? Así que vamos con ello, vamos con tendencias.
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0: bueno, como primera tendencia, por aquí es un día muy bonito, algo que dices, ¡ah, oh, qué ternura! Y es que el 21 de julio se celebra el Día Mundial del Perro, que es una fecha creada desde 2004 para crear conciencia sobre el abandono animal, promover la adopción responsable y agradecer la compañía de estos lindos caninos. La verdad es que pues esta fecha siento que es muy importante para todos nosotros, ya que como sabemos, los perritos son como un angelito de la guarda, ¿no? Para nosotros. Muchas personas así lo vemos, yo así lo veo, siento que son una gran compañía, que están ahí para nosotros, a veces todos regañados, pero están y parecen, a veces llegan a parecer como niños, ¿no?
1: Sí.
0: Pero son seres muy, muy bonitos, son seres increíbles que van a estar contigo por mucho tiempo.
1: Sí, y son muy inteligentes, ¿no? A veces nos quedamos mucho en la creencia de que por ser, pues, animales, por ser, pues, hay muchas personas que llega tanto el como el vínculo que tienen con su pues perrito, que como que ya no les gusta mucho hablar de esa forma, es como casi una persona, pero pues sí, como tú dices, pueden llegar hasta parecer como niños, porque creo que hay algunos estudios que la verdad no me acuerdo, pero que sí tienen como una inteligencia bastante similar a como un niño de 3 años, creo, un niño de 5 años más o menos. Entonces, pues, eso hace que pues, lo pienses aún más, imaginando que, pues, tu perrito sí sabe lo que tú estás haciendo, ¿no?
0: Sí, yo creo que, bueno, todos los perritos tienen como cierto don con algo, o más allá del don, como que cada uno tiene una cualidad. Uh-huh. No todos van a ser como que idénticos, ajá, o con las mismas características, o con el carácter, ¿no? Que a veces, no sé, esperas que sea igual a otro. Y empiezan estas comparaciones, pero cada uno tiene su cualidad y debemos de saber aprovecharla, de saber pues cómo tratarlos, porque al fin y al cabo pues también son seres humanos que necesitan cuidado, cariño, pues comida, un techo. Y recordemos que este día pues más que nada es como pues para agradecer a todos esos perritos que han estado con nosotros, pero también para ayudar a aquellos que no están, por ejemplo, todos aquellos que vemos en las calles. Uh-huh. Pues no está de más, tal vez, ¿tú qué harías, Adri?
1: Pues hay veces en las que, por ejemplo, como tú dices, no es tan bueno quedarte con un perrito si realmente no piensas que puedes llegar a darle el cuidado correcto. Sí, entonces, claro. Por ejemplo, hay veces en las que te encuentras a un perrito por ahí, ves que es bastante mansito y lo ves y dices, ay, está muy bonito, pues lo voy a dar en un refugio en donde alguien lo pueda ir a adoptar y así, pues seguramente lo van a llegar a, pues, tener más consideración sobre eso, ¿no? Y pues hay muchas personas que pueden llegar y darle el cuidado que se merece.
0: Sí, claro, y como ya sabemos, pues también existen estos centros como de refugio, en donde están algunos de ellos, y si alguna vez te dan ganas de tener un perrito, adopta. Uh-huh. Adopta un perrito, tal vez ya sean grandes, pero son perritos, son caninos que también están buscando una familia.
1: Exacto, no solamente que irnos por la parte de que, ay, está bonito porque es un cachorrito todavía y ya cuando crecen, sí, pues ya no lo quieren.
0: Como que le quitan esa atención, ¿no? De que pues chiquitos y es una adoración y de ahí crecen y todo lo contrario, ¿no?

0: pues aprovechemos este día, ¿no? Para conmemorar pues este día, impulsar acciones locales. También acá sabemos que hay buenas acciones dentro de Teziutlán que se llevan a cabo. Y bueno, más que nada también a estos llamados de adopción.
1: Exacto, y siempre pues hay que tener cuidado con todo esto y hay que difundir todas estas cosas, ¿no? Porque así en es. Redes sociales también hay muchas, pues muchos trends que se trata sobre justamente esto, sobre la parte de la adopción responsable y todo eso, y eso hace que pues sea aún más bonita esta causa, ¿no? Y se dé más a notar este día que pues es el 21 de julio.
0: 21 de julio, así es. Recordemos este día como para hacer algo bueno hacia ellos.
1: Exacto, entonces esperemos que lo puedan celebrar. Imagínense, le dan un pastel de carne a tu perro o algo así.
0: Ándale. Entonces, para consentirlo.
1: Ajá. Entonces, pues hay formas, ¿no? Entonces, pues siempre hay que darles cariño solamente a todo tipo de ser, también a los perritos y a los humanos que tú quieres. Entonces, hay que ser cariñosos con todos.
0: Así es.
1: Entonces, pues ahora, pasando a algo que tal vez no tiene mucho que ver con el cariño y el amor.
0: Tal vez dime.
1: Tiene que ver con. Tiene más que ver con la pasión de un,
0: okay,
1: de un juego,
0: de
1: ¿no?
0: De un juego.
1: Tiene más que nada que ver con esto. Ya que venimos de una serie mundialista, ya que venimos de, pues, obviamente, el más grande evento dentro del deporte del fútbol, pues iba a ser bastante difícil encontrar un sustituto para los mexicanos que la Liga M, que nuestra propia selección, ¿no? Eso hizo que pues dejáramos la vara un poquito alta, pero para eso llegó la famosísima Liga MX.
0: Oh, sí es cierto. He visto que ya está como ya muy activa, uh-huh, por acá en todo esto de las redes sociales, noticias, entre otras redes. Y pues sí, sí he visto que varios equipos ya llevan la victoria, ¿no?
1: Sí.
0: Es lo que estábamos platicando hace un rato y pues que les vaya muy bien.
1: Ajá.
0: Porque a veces siento que empiezan acá muy, muy alto y a veces dejan dado como ¡fum! Bajan. Pero esperemos que se mantengan, que sigan el ritmo, ya sea el equipo que sea. Uh-huh. Sabemos que van a lograr cosas en esta liga.
1: En esta liga, sí, uh-huh, porque pues habla mucho sobre algunos equipos que pues empezaron con todo, otros como tú dices pues empezaron un poquito más abajo, no, uh-huh, voy a especificar cuál, ahí está la tabla en Google, pero pues siempre apoyamos aquí a todas las personas que sean fanáticas de un equipo en específico, siempre decimos pues tú sigue así, ¿no? Nunca decimos oye yo soy de tal entonces no te voy a apoyar, no. Aquí apoyamos a todos. Entonces, pues, también uno de lo más que se hizo más, pues, famoso en esta tendencia es que regresó uno de los equipos que ya desde hace, si no me equivoco, 12 años, estoy entre 12 y 17 años.
0: Uh-huh.
1: Pero, pues, son más de 10 años que ya no estaba en la primera liga, que es la Liga MX,
0: okay,
1: que era el Atlante, que pues
0: ah,
1: ya
0: okay,
1: el Atlante ya no estaba dentro de todos estos y pues recién en este nuevo, en esta nueva jornada, fue que se volvió a incorporar.
0: Okay, okay. Y fíjate que no tengo como la noción de esta noticia, pero yo creo que el que regrese, o sea, ha de haber sido como un wow para todos aquellos fans desde hace más de 10 años, ¿no?
1: Uh-huh.
0: Que han sido fans de este equipo. Y la dicha de volver a verlos jugar, aunque no sean los mismos jugadores, claro, pero sabemos que la esencia del equipo siempre va a estar ahí, más que del equipo, el nombre, ¿no?
1: Uh-huh.
0: El que lo digan y que ya esté por ahí la porra y entre, ajá, otras cosas. Pues siento que reanima mucho a varios aficionados.
1: Sí, eso hace que pues aún así se sienta más como esta parte del fútbol, ¿no?
0: Como que lo dices, sienten más.
1: Siempre hay personas que apoyan a cualquier equipo, entonces siempre va a haber uno que otro aficionado por ahí, aunque pues no estuviera en la primera liga desde hace más de 10 años, ¿no?
0: Sí, sí, sí.
1: También algo que se hizo más famoso dentro de todo esto es que se incorporó un caboverdiano.
0: Ok, ajá.
1: Al equipo de, no me acuerdo cómo se llama, pero es el rojo con negro, no sé si recuerdas.
0: No me acuerdo.
1: El Atlas, creo que es el Atlas.
0: ¿Atlas?
1: Ajá.
0: ¿Crees?
1: Deja, lo busco rápido.
0: A ver, vamos.
1: Sí,
0: viendo.
1: ¿Es el Atlas?
0: Sí, es el Atlas, ajá.
1: Bueno, se incorporó un caboverdiano llamado Duke.
0: Ajá.
1: Y ya hizo su primer gol en este torneo.
0: Fue de apenas, ¿no?
1: ¿Sí?
0: Que estuvieron, sí. Sí, ya me acordé, vi que todos estaban festejando con mucha intensidad el gol de este personaje y dije, bueno, pues qué bueno, que,
1: ajá,
0: ya se nos olvidó un poquito todo lo del mundial y ahorita ya estamos, ¿no?, con lo de la Liga MX y cuéntame, ahorita que estamos hablando de mundial, ¿qué te pareció? No hablamos.

0: hablamos sobre eso la semana pasada, no pudimos, pero cuéntame, ¿qué te pareció?
1: Pues hablando de eso, cierto, ahí eso atrás dentro de todo esto, ya la integramos.
0: Sí, ya que estamos por acá y hablando de deporte, pues ¿qué más?
1: Pues sí, obviamente tenemos el máximo ganador dentro de este torneo que fue España.
0: Así es.
1: Y la verdad a mí me pareció, o sea, sí, ya lo voy a decir así, a mí yo iba con España, la verdad.
0: Sí, siento que después de ver todo lo que pues llegó a ser como que el equipo contrario, pues muchos sí dijeron, no manches, ¿cómo es que le vamos a este equipo? Entonces, pues, bueno.
1: Sí, pues una que otra polémica por ahí, ¿no? Algunos
0: Ajá.
1: eventos causados deliberadamente por el mismo equipo hicieron que pues no quedaran muy bien parados ante los otros. Entonces.
0: Ante los aficionados también más que nada, porque al fin y al cabo somos nosotros los que apoyamos. Y sí, vi demasiado como que ese cambio de equipo, el cómo cambiaban, era como de, no, yo ya no le voy, y mi idea era como, ¿cómo?
1: Sí, o sea, fue
0: Ajá.
1: muy impresionante ver cómo es que, pues, también las acciones eran muy cuestionables, ¿verdad?
0: Muy
1: Pero
0: obvias,
1: sí.
0: ¿no? También. En los partidos que tuvieron anteriormente, tanto como en la final, sí dijiste, uy.
1: Sí, entonces es como que no te hacía muy fácil el creer la parte, ¿no? Pero pues,
0: Sí.
1: como siempre decimos, tal vez no suena tan imparcial ahora, pero es que siento que ya la mayoría estamos, pues, contentos o estamos por parte de España. Igualmente, si hay alguien que iba por parte de Argentina, pues
0: Lo
1: también
0: respetamos,
1: se
0: se
1: respeta, ¿verdad?
0: respeta.
1: Obviamente se también envío una disculpa porque pues, obviamente no se ganó esta parte, pero pues en un futuro seguramente van a jugar mejor.
0: Sí.
1: Esperemos que más
0: Sí,
1: éticamente.
0: esperemos que sí. Y sabemos que van a entrar nuevos jugadores a este equipo. Esperemos que entren con todo y bueno, a esperar el siguiente mundial.
1: Exacto, bueno, ya empezó la cuenta regresiva otra vez.
0: Sí.
1: Esperamos otros 4 años
0: Otros 4 años.
1: y pues dentro de 2030 seguramente va a ser la buena para México. Ah, esperemos. Yo solamente
0: Esperemos.
1: espero ver ganar a México un mundial. Entonces, eso
0: Espero
1: sí.
0: que todavía me toque.
1: Espero que todavía me toque. Ya, yo ya estoy ya diciendo que soy un viejo, ¿no? Pero pues esperamos todo eso y pues obviamente, pues si un español nos está escuchando que haya vivido por aquí, esté en Cholula, Puebla o algo así, que nos está escuchando, pues muchas felicidades.
0: Así es. Y pues mira, no sé si tú ya te enteraste por ahí, ya por aquí cambiando el tema, pero hoy es un día especial. No sé si te acuerdes qué día es hoy o qué se celebra, pero es que hoy, 26 de julio, celebramos el Día de los Abuelos aquí en
1: Sí.
0: México. Sabemos que pues es una fecha para agradecer a quienes nos han regalado cariño, consejos. Y pues también recuerdos como inolvidables, ¿no? Como el recordar cuando mi mamá me regañaba y yo me iba corriendo con mi abuela, ¿no? Para que ella me chiquiara. Así de esos recuerdos, ¿no? Todos lindos. Y pues sabemos que son un gran apoyo, es como el sostén de mucha familia, los abuelos, ¿no? Y que son quienes nos cuentan historias de años atrás y que nos las
1: Sí.
0: cuentan con mucha emoción, con llenas de, no sé, de más que más
1: De
0: allá
1: magia,
0: de
1: ¿no?
0: historias, pues son muchas cosas que nos llegan a inculcar con a base de esto.
1: Claro, pues ¿quiénes más nos van a contar todas estas cosas? ¿Quiénes más nos van a decir? Imagínate, a mí me contaron justamente esa parte de las leyendas y las cosas así.
0: Ándale.
1: Sí, me llegaban a decir mis abuelitos y así, de que mi abuelita me decía, ay, no, y tal cosa. Y yo decía, ay, no, qué miedo. Y yo pues, estaba chiquillo y me daba miedo.
0: Sí, siento que cuando empiezas a platicar de esto con un abuelo, son horas de plática, ¿no? Porque te cuentan diversas cosas de un solo tema y te dan explicaciones del por qué pasaban o personas o personajes que estuvieron en sus tiempos y dices, órale, wow,
1: Sí.
0: ¿cómo sabe y cómo se acuerda, ¿no? Más
1: Ajá,
0: que nada,
1: sí, o sea,
0: digo, yo ya no me acordaría de hace 30 años si fuera mi abuelo, ¿no?
1: Sí, o sea, ¿qué tan bien, o sea, qué tan increíble debió de haber sido el suceso para que lo recuerdes 30 años después?
0: Ajá, y lo cuentes con todas las
1: Ajá.
0: características de que, y yo llevaba un pantalón azul con un, así, ¿no?
1: Ajá.
0: Que recuerdan hasta el detalle más mínimo y te lo cuentan, o sea,
1: Así.
0: tal como fue.
1: Sí, es que en ese momento no tenían teléfono.

0: Sí, antes pues no, ahora sí, volviendo a eso de la retención y las redes sociales con contenido corto, pues siento que sí puede llegar a tener un poquito más de vista en esa parte de, pues que no podemos llegar a recordar algo tan específicamente como lo hacían antes, como tú dices, en cada detalle lo agarrabas así y te decían, yo traía tal cosa y me había puesto tal cosa y traía un sombrero
1: y
0: de tal color.
1: Y era este día, en esta hora y en esta fecha, sí, muy bien.
0: Sí, y te sorprende aún más sabiendo todas las cosas que ha pasado por su vida, ¿no?
1: Sí.
0: A veces solamente ves a tu abuelito, a tu abuelita y dices, ¡guau, qué bonito! O sea, qué tierno es mi abuelito, qué tierna es mi abuelita. Pero pues realmente hay una persona que una vez fue joven y tuvo un montón de experiencias detrás de todo
1: sí,
0: eso.
1: Sí, que sabe demasiadas cosas. Y bueno, al fin y al cabo, los consejos que siempre nos dan, sabemos que es para algún fin, para algo bueno hacia nosotros, que no nada más nos regañan así porque sí, ¿no? Sabemos que ellos como seres o como personas pues mayores a nosotros son los que ya tienen pues la experiencia de vida, ¿no? Y que siempre tratan de aconsejarnos, de llevarnos por un buen camino, de siempre estar ahí para nosotros sin importar las circunstancias, y hay que valorarlo porque no todos cuentan con la
0: con este gran apoyo,
1: sí.
0: ¿No? Sí, a veces hay personas que pues por una u otra circunstancia pues no cuentan con pues estas personas que te pueden llegar a apoyar tanto, pero pues aún así seguramente hay algunas personas que te apoyan, ¿no? Dentro de todo eso, seguramente vas a encontrar, pues, este cariño tan bueno, ¿no? Y bueno, antes de seguir justamente con este programa, antes de, pues, hablar con los siguientes temas que tenemos, tenemos un mensajito por aquí de la terminación 0691, que es, y nos dice, pues, aquí el mensajito. Muchas felicidades, les deseamos los mejores deseos en su nueva etapa de la vida. Suerte, muy bonito programa.
1: Oh, muchas gracias a esta personita que nos mandó mensajito. De verdad, lo agradecemos mucho. Sabemos que pues ya no vamos a estar por aquí, pero créanme que estos programas se van con nosotros. Todo este material, todos los programas que estuvimos por acá haciendo, los proyectos que tuvimos por acá fueron muy bonitos y en verdad gracias.
0: Sí, muchas gracias por estar escuchando ahí el programa. Se les quiere mucho, específicamente ahí a esas dos personitas que nos están escuchando. Yo sé de quién es el número de teléfono. Entonces, pues, muchas gracias. Igualmente a todas las personas que nos están escuchando en general, pues, por seguir escuchando por aquí y haber escuchado todos los programas que nosotros hemos estado aquí. Pero, pues, vamos a dejar las despedidas para después, ¿verdad?
1: Así, al final.
0: Al final. Entonces, pues, ahora sigamos con lo que estábamos hablando justamente ahora, y ya que estábamos hablando sobre abuelitos y todo lo más viejito que tenemos, pues vamos a irnos al otro lado, vamos a irnos a la otra parte, ¿no?
1: Ok.
0: De que es lo más nuevo, ¿no?
1: Ok.
0: Lo que es la tecnología, lo que es prácticamente lo opuesto a lo que estamos hablando justamente ahora, pero es aún mejor para conectarlo, ¿no? Y bueno, pues esta tal vez no tenga mucho que ver con todo esto, o tal vez sí, pero pues tiene que ver con una aplicación, bueno, no una aplicación, tiene que ver con pues una compañía muy famosa, ¿no? De hecho, pues se ha hecho bastante famosa por todos sus diseños tan curiosos de sus teléfonos últimamente, y es Samsung. Y pues justamente esta tendencia habla sobre un nuevo teléfono, ya que pues es como cuadrado así, curioso. Últimamente están raros los teléfonos, pero pues lo que más destaca de esta tendencia es que no tiene que ver con un teléfono, sino con una forma curiosa de adentrarse en el mundo de las finanzas, ¿no? Y es que pues también se anunció conjunto con este teléfono que la compañía va a impulsar la Galaxy Card, que es una tarjeta enfocada en ofrecer beneficios para quienes compran productos Samsung, y pues también funciona como la parte de tarjeta de débito y todo eso. Entonces, pues, hace que tengas meses sin intereses y demás cosas, ¿no? Que te, pues, ofrecen este tipo de
1: tarjetas. Que te ofrecen, ¿no? Pero imagínate, estamos hablando del nuevo modelo, ¿no? Que acaba de sacar Samsung. Y tú dices, órale, qué bonito, o sea, me parece una tablet, ¿no? Y todo lo que tú quieras, de que no te cabe ni en el bolsillo del pantalón. Pero imagínate, ahorita los precios están alrededor de unos 48, 50. Y tú lo pagarías para empezar.
0: No.
1: Y más allá de eso, imagínate que ocupas pues tu tarjeta, ¿no? La que te está proporcionando. Y que todo esto se vaya a crédito, imagínate todos los intereses que te vas a echar encima, ¿no?
0: Sí, es bastante...
1: Es como para pensarle si en verdad debes hacer ese gasto.
0: Ajá.
1: Y bueno, sabemos que a veces estos teléfonos llegan a tener ciertas complicaciones.

0: tanto con el touch y todo esto, ¿no? Que como que no tienen... Siento que anteriormente no tenían mucho soporte. No sé ahora, la verdad, no he visto cómo están con esto de la pantalla. Pero esperemos que hayan mejorado. Y bueno, que este teléfono... No sé, yo lo siento, a mi parecer está muy grande.
1: Sí, de hecho, está bastante...
0: Sí, es como ya tener una tablet.
1: Uh-huh. Uh-huh. No, es como inventaron la parte intermedia entre un teléfono y una tablet. Y una tablet. Es como esto.
0: Sí, sí, claro, si quieres... No, es que no sé.
1: Siento que más que nada podría llegar a ser algo que no lo tienes que llevar tanto de un lugar a otro. Un teléfono, obviamente, pues es algo que...
0: Ándale, como que se llama móvil. No es tan transportable.
1: Uh-huh. Entonces, por ejemplo, si lo tienes que ocupar en algún lugar específico, si eres alguien que se dedica, por ejemplo, a dibujar, pero no quieres tener tu tablet así de que llevándotela de un lugar a otro, puedes ocupar esta y puede ser, pues, un poquito así más cómodo de llevar que una tablet, pero, pues, obviamente va a ser, pues, más difícil de transportar que un celular, ¿no? Aún así te va a ayudar un poquito más porque su pantalla va a ser más grande.
0: Sí, claro, como tanto tiene sus contras como también sus uh-huh. pros, y siento que al utilizar esto tal vez en la escuela, ¿no? No quieres cargar tantos aparatos electrónicos, va, te sirve súper bien el teléfono porque tienes pues mayor visión, no tienes tal vez la fuente más reducida, la puedes ver un poco más amplia, entonces... pues tiene sus cosas buenas también este teléfono. Además los colores están muy bonitos.
1: Sí.
0: Me gusta mucho el color lavanda que sacaron. Siento que está como muy neutro, como muy tranquilito.
1: Sí, sí, está muy bonito.
0: Está, o sea, bonito.
1: En general el diseño no es malo, simplemente que puede llegar a ser bastante, como pues, puede llegar a ocupar bastante espacio.
0: Sí.
1: Y es lo malo que pues muchas personas van a llegar a ver, ¿verdad? Pero pues si eres alguien que lo ocupa el espacio de toda esa pantalla, seguramente va a ser bueno para ti.
0: Además, déjame decirte que lo de, por ejemplo, lo del almacenamiento, también siento que está súper bien porque tiene 500, o sea, es a partir de 256.
1: Para
0: arriba. Uh-huh. Y pues, o sea, siento que eso está muy bien a comparación de otros teléfonos que a veces nada más te ofrecen los 128 uh-huh. y de ahí los que son los que vienen como al ladito, ¿no? Los 8 o 24 y uh-huh. así. Pues siento que va bien. También el color cremita está muy bonito. Ahorita que ando viendo aquí la línea de Galaxy, de aquí de Samsung, pues fíjate que... Pues no estaría mal, además te dan las opciones como de el Samsung Care, que es donde todo esto del daño accidental, ajá. Y no está tan caro, ¿eh?
1: No está tan caro.
0: Bueno.
1: Pues, o sea, sí es algo que, o sea, ahí justamente ya estás cayendo dentro de
0: mira,
1: esta,
0: ya,
1: esta mercadotecnia.
0: Así como ahorita yo estoy, me está pasando, así caemos todos en todo esto del consumismo.
1: En el consumismo. Pues sí tiene que ver un poquito más con esto, pero pues sí es un gasto que hay que pensarse bastante. Sí. Igualmente, si te alcanza, pues...
0: Sí, si se quieren dar un pequeño mejor detalle hacia ustedes, pues no.
1: Mejor regálame mal. Los... Mejor regálame.
0: Bueno, mejor a mí.
1: Ajá, también. Regálame los 50 mil a mí, digo.
0: Bueno, si te sobran, pues va.
1: Pues va, ¿no?
0: Pues va, te lo acepto.
1: Ajá. Pero pues es una cuestión de pues pensarlo mucho. Tal vez muchas personas que evidentemente tienen pues la solvencia para decir, pues me lo voy a comprar dentro de un mes porque en un mes genero esto y más, pues obviamente es para ti, ¿no? Pues, si lo quieres comprar, cómpralo. Y pues para una persona así como yo, que no pues puede llegar a tener este tipo de teléfonos celulares, además de que pues es bastante pues, costoso, como que no tiene mucha coherencia, ¿no? El agarrar todo.
0: Ándale.
1: Es sí. algo, se necesita algo más práctico tal vez.
0: Sí, sí, sí, bueno, cada quien sus gustos. Y si ustedes se lo van a comprar, porque ahorita ya está ahí en la preventa y yo lo quiero ver, quiero que me lo enseñen, me mandan ahí fotitos por acá, nos mandan, nos dicen, nos comunican qué tal, les gustó o no les gustó, a los medios de contacto, que es teléfono en cabina 231-313-2973 o mensajes vía WhatsApp al 231-116-0401.
1: Entonces, pues por ahí están nuestros medios de contacto para que ustedes nos manden un mensajito, una llamadita por ahí. Y pues tal vez ya no estemos por aquí en el programa, pero pues esperemos que también se siga por aquí, ¿no? Que aún así, pues vengan y sigan hablando por nuestra, pues, así en nuestro nombre. Y pues esperemos que hashtag siga, ¿no? Pero pues aún así, esperamos que les hayan gustado mucho las tendencias que tuvimos el día de hoy. De hecho, fueron pues más que nada tecnológicas, más que nada nacionales con la Liga MX.

0: y pues también con algunas de otras cosas que, pues, días que se conmemoraron a través de este último mes. Entonces, pues, esperamos que les hayan gustado mucho y que ahora tengan un datillo curioso por ahí. Y bueno, pues ahora vamos a la siguiente sección, pero primero vamos a escuchar un poquito de lo de la música que tenemos, ¿no? Vamos con el invitado musical.
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2: Hoy quiero recomendarte un libro que es un tanto interesante. Al principio siento que no te va a atrapar, pero poco a poco verás que es una historia muy diferente a todas las demás. Este libro es llamado El infinito en un junco, escrito por la autora española Irene Vallejo, una obra que mezcla historia, literatura y curiosidades de una forma muy fascinante. Este libro nos lleva a recorrer el nacimiento de los primeros libros en la antigua Grecia y Roma, cuando todavía no existe el papel tal como lo conocemos. En aquella época se escribía sobre papiros elaborados con una planta llamada junco, de ahí el título de la obra. A lo largo de sus páginas conocemos cómo surgieron las primeras bibliotecas, el enorme esfuerzo que implica copiar un libro a mano y la importancia de quienes dedicaron su vida a conservar el conocimiento para las futuras generaciones. Lo interesante es que Irene Vallejo no presenta estos hechos como una clase de historia. Al contrario, los convierte en un viaje lleno de relatos, personajes, anécdotas y reflexiones que muestran cómo los libros han sobrevivido a guerras, incendios, censura y al paso del tiempo. La autora también nos hace pensar en el valor de la lectura en la actualidad. Aunque vivimos rodeados de pantallas y tecnologías, los libros siguen siendo una herramienta capaz de transmitir ideas, emociones y conocimiento de una generación a otra. El infinito en un junco es una lectura ideal para quienes disfrutan aprender, aman las bibliotecas o simplemente quieren descubrir lo increíble, la aventura que hay detrás de cada libro que llega a nuestras manos. Porque abrir un libro no solo significa comenzar una historia, también es formar parte de una tradición que ha acompañado a la humanidad durante más de 2000 años. Así que aquí tienen esta recomendación por el día de hoy. Adri, ¿qué te pareció?
3: Pues sí, es bastante importante tomar en cuenta cómo es que los libros empezaron a evolucionar poco a poco, ¿no? Uh-huh. Siempre siento que como es algo que pues obviamente tiene años y años de existir, no lo imaginamos que desde siempre ha sido así, ¿no?
2: Ándale, sí.
3: Y pues obviamente, ¿no? Y pues como tú dices, en un principio puede llegar a sonar aburrido, puede llegar a sonar de que, ay, me lo va a contar como si estuviera hablando con mi profa de historia que me cae. ¿No?
2: Ándale.
3: Pero como tú dices y como espero que sea así, pues el libro te lo cuenta con relatos específicos porque pues tal vez suene en un principio de que hay libros porque pues obviamente al principio tal vez no seamos alguien que lea mucho, dentro de pues esas personas estoy yo, y pues tal vez digamos,

0: Oye, como que no me gusta tanto porque me va a explicar un libro sobre libros, ¿no? Pero después ves que prácticamente está diciendo con relatos y todo eso, y hay más personas detrás de todo eso, ¿no? O sea, no solamente se trata de gente aburrida que escribió libros y así, sino de pues, gente real que tuvo cosas interesantes en su vida.
1: Sí, claro. Más que nada, este libro siento que nos lleva como a reconocer lo importante que ha sido el papel, ¿no? O sea, más como que el papel que se ha tomado en esta época ahora los libros. Y bueno, desde que ella empieza a contar, pues créeme que le mete como que mucha emoción a cada tema, a cada palabra que nos da. Y es un libro muy bonito. Yo siento que cuando de verdad ya te interesas mucho, lo puedes acabar muy rápido. Y se los recomiendo. Está muy bonito. Se llama El infinito en un junco.
0: El infinito en un junco. Pues de hecho hasta el título suena bonito. De hecho suena como bastante interesante y muy cotizado.
1: Sí.
0: Entonces pues es para todas esas personas que... ¿Cómo cuántas páginas tiene?
1: es que la otra. Es que yo lo leí como en PDF. Ajá, o sea. Y a veces ni me fijo como en las páginas que llega a tener este libro, pero yo sentí que fueron pues como intermedias, ¿no? Son como 450 páginas más o menos.
0: Más o menos
1: Ajá.
0: de un intermedio llegando un
1: Ándale.
0: poquito, bueno, sí, como llegando un poquito extra.
1: Ándale. O sea, pues siento que unas 20 páginas te las echas así de volada,
0: Sí,
1: entonces.
0: pues.
1: Pues por eso siento que no lo sentí tan pesado, pero sí, como para ir empezando y
0: Sí.
1: así, como que sí se te puede llegar a hacer un
0: Sí, se puede
1: poquito.
0: llegar a ser un poquito más pesado, ¿no? Siento que a veces para la lectura de principiante necesitamos algo que tenga que ver más con cosas rápidas, cosas que como, imagínate así de que una situación en la que pasa tal cosa, por ejemplo, hay muchos libros en los que puede llegar a ayudar eso, pero pues por ejemplo, si eres alguien que tiene que ver pues ya con la lectura, alguien que ya está experimentado dentro de este campo, seguramente te va a encantar este libro.
1: Sí, claro. Así que se los recomiendo. Si ustedes todavía tienen por ahí la ilusión de leer un libro con diferente género, este es muy bueno, se los recomiendo.
0: Exacto, y más que nada para esas personas de que a veces dicen, oye, no me gusta tanto la ciencia ficción o la fantasía y los libros que normalmente se ven por ahí, pues seguramente este que te explica un poquito más de pues, la historia detrás de las historias prácticamente, pues seguramente te va a gustar muchísimo más. Entonces,
1: Así
0: pues,
1: es.
0: muchas gracias, Fer,
1: ¿No, de qué?
0: por haber traído este libro por aquí, este, pues, esta última recomendación que vamos a tener, pues, dentro de la parte del libro, de
1: Del
0: tu
1: libro.
0: parte. Pero, pues, aún así, esperamos que les haya gustado y que tengan la oportunidad de leerlo, tal vez no en este momento, pero sí en el futuro.
1: Así es.
0: Entonces, pues, muchas gracias por otra vez por haberlo traído.
1: ¿De qué, Adri?
0: Y bueno, pues, esperemos que por lo menos en el programa las siguientes personas también puedan traer libros como tú los traías por aquí, ¿no?
1: Gracias.
0: Entonces, pues, ahora vamos a pasar un poquito con algo que no tiene mucho que ver con la lectura, pero aún así es entretenido de escuchar, ¿no? Es como, prácticamente son libros cantados, pero pues no
1: Ándale,
0: tiene que ver,
1: ándale.
0: ¿verdad? Entonces, pues vamos primero con eso, vamos con pues un pequeño pues lapso de música, después un cortecito, pero primero vamos con el invitado musical.
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14: 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Son las 12, con 5 minutos.
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1: Seguramente alguna vez, al entrar a una página web, te apareció un mensaje que dice "No soy un robot". Incluso puede que te hayas pedido seleccionar todas las imágenes con semáforos, bicicletas o pasos peatonales. Eso es un CAPTCHA, una herramienta diseñada para proteger los sitios web de ataques automatizados. La palabra CAPTCHA es un acrónimo de inglés que significa prueba pública completamente automatizada para diferenciar a humanos de computadoras. En pocas palabras, su objetivo es comprobar quién está usando la página, es una persona real y no un programa automatizado, también conocido como bot. Pero, ¿cómo lo logra? Los bots pueden llenar formularios, crear cuentas falsas o intentar adivinar contraseñas a gran velocidad. Un CAPTCHA les pone un obstáculo que resulta sencillo para la mayoría de las personas, pero complicado para una computadora. Los primeros CAPTCHA consistían en escribir letras y números distorsionados que aparecían en una imagen. Con el paso del tiempo evolucionaron y comenzaron a utilizar retos como identificar objetos en fotografías o resolver pequeños rompecabezas. Hoy en día, los sistemas más modernos son mucho más inteligentes. En muchos casos, basta con hacer clic en una casilla de "No soy un robot". Detrás de ese simple clic, el sistema analiza aspectos como la forma en que mueves el cursor, la velocidad con la que interactúas, el tiempo en el que permaneces en la página e incluso si tu navegador tiene un comportamiento normal. Si todo parece indicar que eres una persona, te deja pasar sin hacer más preguntas. Solo cuando detecta algo sospechoso, muestra desafíos adicionales. Aunque a veces puede parecer molesto, los CAPTCHA ayudan a evitar el spam, proteger cuentas de usuarios y reducir ataques.

0: ataques informáticos. Gracias a ellos, millones de páginas web son un poco más seguras cada día. Así que la próxima vez que tengas que demostrar que no eres un robot, recuerda que esos pocos segundos ayudan a mantener internet más seguro para todos. Entonces, pues, es eso. Es
1: sobre... Ahí lo tenemos, ¿no?
0: Exacto.
1: Este dato tan curioso que muchas personas no sabemos lo que es, ¿no? Lo que conlleva. Y fíjate que sí ha servido de mucho, siento yo. Porque a veces puede estar por ahí un botcillo por ahí entre las redes o incluso pues en temas importantes, ¿no? Por ejemplo, en plataformas de universidades, es donde lo he visto también. ¿En qué más he visto? ¿En qué más sale, Adri? Además de eso.
0: Salen muchas cosas.
1: En demasiadas cosas, sí. Ya he visto que como ya para identificar bien que sí eres un humano y que eres tú y que nadie más está controlando esto, sí lo ponen ya demasiadas aplicaciones, incluso lo he llegado a ver. ¿En qué más? No recuerdo, te juro que ya lo he visto en otro lado.
0: Es que sí hay muchas,
1: pero no me acuerdo.
0: Muchas aplicaciones que te piden el no soy un robot. Porque, pues, últimamente dentro de internet se ha estado viendo mucho lo que, pues, justamente ya que el avance de la inteligencia artificial ha empezado a ser muchísimo más rápido, pues, obviamente es mucho más fácil hacer un bot y que te llene cualquier formulario y entre a tu página para crear vistas y tal. Entonces, pues, ya cualquier página te puede llegar a preguntar eso.
1: O sea, sí, más que nada por tema ya de seguridad, sabemos cómo están las cosas ahora.
0: Ajá.
1: Dios santo.
0: Todo lo que tiene que ver con la inteligencia artificial.
1: Sí, con toda esta tecnología muy avanzada de hoy en día.
0: Sí, y pues esto solamente nos ayuda para que pues obviamente no tengamos tantos bots por ahí regados. Porque pues no sé qué pasa después de que los bots no pueden entrar en una aplicación que les piden no soy un robot. Sería curioso también ver eso.
1: Sí, ¿no? El ver cómo no se las pueden ingeniar.
0: Ajá. O sea, porque como pues... Yo no sabía esa parte de que realmente tenía que ver con el movimiento del cursor.
1: Uh-huh.
0: O sea, esa parte yo pensé que le dabas clic y analizaba tu información de los datos de tu computadora o algo así y ya por eso te dejaba pasar. Pero uh-huh. Pues no, es más sencillo de que nada más mueves el mouse así a lo tonto y ya, ahí te deja pasar.
1: Sí, sí, sí.
0: O sea, y es algo bastante impresionante el cómo pueden llegar a... notar todo esto tan fácilmente, ¿no? O sea, no sé, se me hace bastante extraño, pero aún así me gusta mucho el cómo habrán pensado para ingeniárselas en un principio para poder hacer esto tan sencillo, ¿no? Y el poder decir, oye, simplemente hay que ver y decir, pues hay que agarrar lo que están haciendo con su mouse ahorita, ¿no?
1: Ándale, siento que el saber sobre esto pues nos ayuda demasiado, el hecho de que lo puedas identificar. Hay algunas personas que dicen, es que mira, se puso esto, ya no lo puedo mover, ya no puedo seguir con lo que estaba viendo. Bueno, pues es un tema de seguridad como tú ya lo estás diciendo y que gracias con esto vamos informando pues a más personas.
0: Sí, claro, a veces sí se nos hace muy molesto el no soy un robot o el captcha porque hay muchas veces en las que lo pones una y otra vez.
1: Uh-huh.
0: Y te lo sigue botando.
1: Sí.
0: Y muchas veces a mí me pasa con... De hecho, no tiene mucho que me pasó con una página en la que me estaban pidiendo que le pusiera los numeritos y las letras.
1: Y las letras que te aparecen.
0: Que son, ajá, como deformados.
1: Ajá.
0: Y le pones una vez y me botó el mismo captcha como 5 veces.
1: No inventes.
0: Sí, porque... No, no,
1: y te estabas equivocando.
0: No.
1: Yo a una vez así también me pasó, pero es que a veces siento que te confunden porque ponen, no sé, una minúscula y al lado un número, pero uh-huh. a la vez se ven como del mismo tamaño uh-huh. y dices, chin, es mayúscula o minúscula. Y pues ya si te equivocaste sabías que era lo contrario, ¿no? Pero sí, como que a veces sí cuesta estarle ahí. Me choca cuando me salen en mi teléfono porque no los puedo ver bien. Pero de ahí pues siento que sí, es algo muy bueno que se ha implementado.
0: Y pues ya el más clásico que siento que todos conocemos pues es el
1: ¿identifica o cuál?
0: El de no soy un robot. En el que,
1: ah, sí, que solo le das la palomita, ¿no?
0: Ajá.
1: Sí, de ahí otro que también me ha botado es por ejemplo el de identifica un semáforo.
0: Ajá.
1: Luego también, o sea, se me pasó poner de donde empieza el semáforo y ya me lo bota como mal. Y ajá. Yo así de... Oh.
0: O sea, no, yo pensé que tenía que ver con las imágenes. O
1: ajá.
0: sea, porque en un principio dices, seguramente tiene algo que ve lo que estoy haciendo ahorita y las pongo y si no pongo una significa que está mal.
1: Ajá.
0: Pero pues no, al parecer un robot también podría hacer eso.
1: Sí, sí, sí. Pues es que no es algo tan difícil porque pues al fin y al cabo pues le puedes decir también a una IA o así de como uh-huh. identifica esto y te lo hace, ¿no?
0: Sí, más ahorita que ya pueden hasta...
1: Que está bien viva.
0: Sí, están al tiro las inteligencias artificiales. Ya cualquier

0: cosa y ya te lo hacen ahorita. Entonces, pues, si ven que haces tu cursor así de que lo haces en movimiento lineal,
1: ajá,
0: te ponen más cosas. Uh-huh. Y más cosas.
1: Y más cosas.
0: Y es bastante molesto si no, tú no estás haciendo nada para decir eso.

0: tengo prisa en entrar a alguna plataforma. Y ellos de, identifica que no eres un robot, ajá, algo así, ¿no? Que te, ajá, que te ponen. Y yo de, ah, caray. Y es cuando me equivoco y me lo vuelve a rebotar,
1: y
0: ¿no?
1: Y te la vuelve a rebotar. Y ahí te quedas, y ahí te quedas. Y es lo peor porque nada más haces una línea para hacerlo rápido.
0: Ajá.
1: Y te lo sigue botando.
0: Y te lo sigue marcando mal.
1: Ajá. Entonces, pues, más experiencia hacía de haber y la verdad ya me chocan. Pero por eso es que justamente... se las tenía que platicar por aquí. Ustedes ahora ya saben cómo funciona.
0: Así es.
1: Y bueno, pues ahora ya que saben cómo funciona el CAPTCHA y ya que no quiero que ustedes se me frustren pensando en esas malas experiencias que tuvieron con esas, pues, páginas que no los dejaron entrar porque pensaban que ustedes eran robots, vamos con algo que seguramente los va a tranquilizar un poquito más, ¿no? Algo que los va a hacer escuchar buenas melodías, y espero que sí, porque pues son nuestras canciones que nosotros escogimos. Entonces, pues, vamos justamente con ello. Vamos con un poquito de El Invitado Musical.
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0: Si creciste viendo Disney XD, seguramente recuerdas a un pequeño de casco blanco, traje de carreras y una confianza enorme. Estamos hablando de Kick Buttowski, medio doble de riesgo, una caricatura que se estrenó en 2010 y que rápidamente se ganó un lugar entre las series favoritas de muchos. La historia sigue a Clarence Kick Buttowski, un niño cuyo mayor sueño es convertirse en el mejor doble de riesgo del mundo. Para él, cualquier lugar es perfecto para una acrobacia, una bicicleta, una patineta, una rampa improvisada o incluso el techo de su casa. Lo importante era intentar la maniobra, aunque no siempre le saliera como esperaba. A lo largo de la serie, Kick vive todo tipo de aventuras junto a su mejor amigo, Gunther Magnusson. Mientras Gunther suele ser más tranquilo y divertido, Kick siempre está buscando el siguiente reto, demostrando que la valentía y la determinación pueden llevarte muy lejos. Aunque también es importante saber cuándo detenerse. Uno de los aspectos que más llamó la atención fue su estilo de animación, lleno de acción, persecuciones y escenas que parecían sacadas de una película de deportes extremo. Además, la serie mezclaba humor con situaciones exageradas, logrando que cada episodio fuera entretenido para niños y adultos. Aunque terminó en 2012, después de dos temporadas, Kick Buttowski sigue siendo recordada con mucho cariño. Incluso hoy, muchos fanáticos comparten escenas y momentos icónicos en las redes sociales. Sin duda, Kick Buttowski nos enseñó que perseguir nuestros sueños sí requiere mucho esfuerzo, creatividad y mucha perseverancia. Aunque, eso sí, las acrobacias más peligrosas es mejor dejarlas para los profesionales.
1: Así es. Fíjate que es una serie muy bonita. Bueno, cada episodio está lleno de algo nuevo, algo inesperado que sí. Te hacía como que querer ser el personaje, ¿no?
0: Sí.
1: Yo me acuerdo que pues todavía me tocaron esas caricaturas. No era como que yo la más fan, ¿no? Pero sí me gustaba cuando estaba como que la oportunidad, o a veces no estaba el programa que yo quería y estaba ese, dije, bueno, pues ya, este. Y sí, me tocó ver pues diversos capítulos de Buttowski.
0: De Kick Buttowski.
1: De Kick Buttowski.
0: Pues a mí la verdad es una caricatura que tiene un lugar muy especial en mi corazón.
1: ¿En serio?
0: Sí. Sí. A mí me gustaba mucho cuando estaba chiquillo y todavía me gusta mucho. De hecho, es una de mis caricaturas favoritas.
1: Ajá.
0: Si no es que la puedo mencionar como mi favorita, pero pues de hecho, como les dije, ya le había comentado aquí a Fer, de hecho, mi fiesta de 3 años fue con temática de este mismo personaje. Yo me vestí del Kick Buttowski, una fiesta en la que estuve enojado todo el tiempo, por cierto, pero pues aún así es increíble cómo es que esta caricatura te puede hacer sentir tan feliz cada vez que la ves, ¿no? Porque bueno, por lo menos a mí que como que me transporta a un lugar en mi infancia, entonces pues hace que me dé mucha felicidad, ¿no? Como que diga, ay, qué bonito fue eso y qué increíble es que haya existido esta caricatura tan divertida y feliz y todo eso, ¿no?
1: Sí, es algo muy bonito y más que nada que ya ahorita a esta edad ya te trae muchos recuerdos, ¿no?
0: Sí, y más que por todos sus capítulos que pues no es como que lleve una historia en general, no es como que tenga pues una continuidad específica, puedes ver cualquier capítulo en cualquier momento y pues no es como que te vaya a decir, oye, me tuve que ver el anterior para entenderle a este, no, sino que pues cada uno es episódico y hace que pues cada una de las cosas lleven una pues un hilo específico en ese capítulo y ya después pues termina en ese mismo capítulo,
1: sí,
0: ¿no? Entonces pues es muy buena para ver si pues no tienes nada que hacer este domingo o si realmente quieres ver una serie episódica en la que no tengas que ver directamente pues todos los capítulos anteriores para entender lo que está pasando en el que estás viendo ahorita.
1: Ajá.
0: Pero pues aún así es muy, muy buena de ver si tienes

0: a alguien que tal vez es un pequeño, alguien que pues no tenga pues, mucha edad todavía, o a ti tal vez te gustan todo este tipo de cosas, también creciste con ella, pues seguramente te va a gustar muchísimo verla otra vez.
1: Sí, se las recomendamos porque sabemos que es apto para todo público.
0: Exacto.
1: Es lo mejor de todo, ¿no? De esas series. Y pues véanla y cuéntenos qué tal les pareció. Y más que nada a las nuevas generaciones, que estoy
0: Sí.
1: casi segura de que ya no saben de quién es. Lo pueden encontrar en Disney, si no me
0: Sí,
1: equivoco, todavía está
0: Disney
1: disponible,
0: Plus.
1: Disney Plus. Y pues bueno, véanla a los pequeñitos, enséñenselas para que sean sus recuerdos de buenas caricaturas.
0: Sí, exacto, porque hoy en día ya casi los niños ya no ven
1: Ya no ven
0: caricaturas.
1: que se la pasan viendo puros reels en YouTube.
0: Puros TikToks
1: Puros,
0: Reels en YouTube.
1: sí, no
0: Puro
1: inventes.
0: Skibidi Toilet y Fede Vigevani o algo así.
1: Sí.
0: No criticamos, pero me parece bastante curioso ese hecho de que ya hayan cambiado tanto la brecha generacional,
1: Sí,
0: ¿no?
1: claro.
0: O sea, pues hay que poner las caricaturas buenas a los niños de hoy en día. Entonces, pues se las recomiendo 100%, no se van a arrepentir y sí o sí les va a llegar a sacar una que otra risa, ¿no? El Eso Brad. Entonces, pues por ahí está, espero que les haya gustado mucho, que tengan la oportunidad de verla, en verdad se los agradecería muchísimo y que pues también se la pasen muy bien. Qué dato curioso, esta serie apareció en el canal de Disney XD. Y pues fue la que cerró, fue el como empezó un capítulo de Disney XD y el capítulo de, y el, ¿cómo se llama? Y el canal de Disney XD cerró con eso, o sea, porque ya no existe el canal tampoco. Entonces, pues fue la última serie que tuvo emisión, entonces es aún más curioso eso.
1: Sí, ¿no? Que era una de las. Siento que si a veces te ibas a XD era por eso,
0: De
1: más
0: hecho,
1: que nada. Sí, ¿no? Digo,
0: sí, yo.
1: hablando por ti, era lo que buscaban. Entonces, pues hay que recordar y véanla de verdad. A mí sí me gusta. Bueno, ahorita yo creo que ya la veo y digo, me vuelvo a embobar si la vuelvo a ver.
0: Entonces, pues, tal vez sea para ustedes, tal vez digan, tal vez no es tanto para mí, pero chance y conozco a tal persona que sí. Entonces, pues, por ahí está, espero que les encante, seguramente la van a conocer, pero les digo otra vez el título, Kick Buttowski, medio doble de riesgo. Entonces, pues, por ahí está y espero que les vaya a encantar esta serie. Y bueno, pues ahora vamos a pasar a una siguiente sección que pues tal vez no tenga mucho que ver con King Mutowski, pero pues aún así es algo que nosotros les vamos a recomendar a ustedes, ¿no? Algo que pues esperamos que también tengan la oportunidad de probar. Así que vamos justamente con la siguiente sección del día de hoy. Vamos con recomendación.
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0: ¿Alguna vez has imaginado que un pulpo pudiera cambiar la forma en que ves la vida? Hoy quiero recomendarte un documental que demuestra que las mejores historias no siempre necesitan efectos especiales ni grandes aventuras. Se trata de Mi Maestro el Pulpo, un documental disponible en Netflix, que sigue la historia de Craig Foster, un cineasta sudafricano que después de atravesar una etapa complicada decide sumergirse todos los días en un bosque de algas marinas cerca de su hogar. Durante una de esas inmersiones conoce a una pequeña pulpo hembra, lo que comienza como una simple observación termina convirtiéndose en una amistad extraordinaria. Día tras día, Craig documenta cómo este increíble animal aprende, se adapta, se protege de los depredadores y demuestra una inteligencia sorprendente. Más allá de mostrar la vida marina, el documental invita a reflexionar sobre la paciencia, la empatía, la conexión con la naturaleza y el valor de observar el mundo con más calma. También nos recuerda que cada ser vivo tiene un papel importante en el equilibrio del planeta. La fotografía es simple, espectacular. Cada escena parece una obra de arte acompañada por una música que transmite mucha tranquilidad y demasiada emoción. No es un documental lleno de acción, sino que es una experiencia que hace pensar y sentir. En 2021, Mi Maestro Pulpo ganó el premio Oscar al mejor documental, reconociendo que confirma la calidad de esta producción. Si buscas algo diferente, inspirador y que te haga apreciar más la naturaleza, esta es una excelente opción para ver solo, con amigos o en familia. Porque a veces las lecciones más importantes llegan de donde menos lo esperamos, incluso de un pulpo. Adri, ¿ya la has visto?
1: No, pero me suena parecida a una que también vi por ahí, que se llama

0: criaturas luminosas. También se trata de una señora que trabaja en un ¿qué? En un acuario y se hace amigo. No, se hace amiga de un pulpo.
1: Ok.
0: Macho. Ajá. De hecho es como...
1: Como lo muy, contrario, muy ¿no? Ajá, ajá.
0: Pero pues me como que ahorita me acordé de esa. Y pues ya me llamó la atención porque esa me gustó bastante. Entonces seguramente la voy a ver.
1: Sí, está muy bonita. También tiene como una parte triste y al final, ¿no? Como,
0: no.
1: Como cada película siento que debe tenerlo. Bueno, en este caso documental. Pero está muy lindo. Te enseña como que la perspectiva real, ¿no? De las cosas, de lo que pasa alrededor del mundo, del planeta, de cómo lo cuidamos, etcétera, etcétera. Y bueno, te deja una reflexión muy bonita.
0: Pues sí, es aún mejor porque pues todas estas series, que en este caso que es un documental, que te dejan una lección y no solamente te dejan como la parte del entretenimiento, el hecho de pues ver la información en la que pues obviamente tú estás cayendo y todo eso, y no solamente están buscando de que, ay sí, ahí está como el texto prehecho y ya está, ¿no? Es como,
1: sí.
0: Pues no es lo mismo que pues realmente te quieran dejar algo.
1: Uh-huh.
0: O sea, cuando sí lo hacen de una forma con cariño, es como se nota que realmente quieren darte una lección o quieren darte pues, chance no una lección, pero sí puede llegar a ser como un consejo que hasta puede llegar a pues ocupar en tu vida, ¿no?
1: Uh-huh. Sí, es algo muy, muy lindo el cómo lo que te deja reflexionando, pensando todo este documental. Y bueno, lo puedes ver, tienes la... como que la accesibilidad tal vez de verlo en Netflix. Uh-huh. Y dura poquito, bueno, no mucho. Dura como hora y media.
0: Mm-hmm.
1: Pero es como, está pasable, ¿no? Sí. Como una peli.
0: De hecho, es prácticamente
1: casi como una película, uh-huh. Un poquito menos. Y todo el rato te la pasas como que así pegada a lo que va a ser y a lo que se viene durante las películas. Yo estoy con la fan de película, ¿no? Durante, pues, escena tras escena del documental.
0: Pues es que pues tiene la duración de una película.
1: Sí,
0: pues...
1: sí, yo por eso dije, caray, lo llevaré, o sea, como para traerlo, dije, porque pues ya tenemos lo de que ahorita acabas de decir, ¿no? Del Butowski, pero es algo muy diferente, ya que es documental. Y bueno, si ustedes gustan, pues lo pueden ver aquí, tienen pues ya la recomendación.
0: Sí, y es más interesante por el hecho de que se va a documentar la parte de algo que tiene que ver con un pulpo.
1: Sí, exacto.
0: Porque pues son animales, eso sí, son muy, muy, muy inteligentes.
1: Uh-huh.
0: De hecho, son tanto que muchas personas piensan que llegaron en meteoritos o algo así.
1: Sí, sí, sí.
0: De hecho, son como que tienen una estructura muy diferente a los demás.
1: Sí.
0: Entonces sí hace que te lo planteas un poquito, ¿no?
1: Sí, y algo como que lo hizo como que más especial es que no se grabó, o sea, como de que todos los documentales como en Estados Unidos o así, ¿no? Que es como lo más cotidiano, es que este se filmó en el Gran Bosque Marino Africano, porque pues allá es el cineasta, ¿no? Y es donde, creo que, si no me equivoco, es donde bordea con costas de Ciudad del Cabo, entonces imagínate la diversidad que hay por allá y cómo es que en el documental pues lo muestra.
0: El Cabo. Yo todavía sigo con eso. Pero pues es aún más especial esa parte, ¿no? De no simplemente dejar pues los documentales donde siempre los hemos visto en Estados Unidos o tal lugar. Y pues siempre también se sabe que aquí en México hay bastante variedad y se viene bastante por acá, ¿no?
1: Sí.
0: Pero pues también por allá África también se va bastante. Pero pues ya que lo hablas así se escucha bastante interesante y no está tan extenso. Entonces seguramente pues le voy a dar una ojeada por ahí, porque como te dije, la serie, bueno, no era una serie, era también una película, que prácticamente se trata de un pulpo macho que se hace amigo de una señora que está ahí, habla y como que empieza a hablar sobre todo eso, que toda su vida prácticamente ha estado en el acuario y todo eso. Ajá. Pero supongo que tiene algo que ver con eso. Este es como más real, obviamente, pues, el pulpo no va a hablar.
1: No, pues no,
0: en la
1: pero
0: otra, pues,
1: se
0: sí
1: entienden,
0: habla.
1: Ajá.
0: En la otra, pues, como que tiene sus pensamientos y según te pone toda esa parte de la película que está hablando el pulpo y todo eso, pero uh-huh. Pues, obviamente esto es real, ¿no?
1: Sí.
0: Entonces, pues, es cuestión de verlo de esta parte y el cómo hay obras que se parecen tanto, pero que siguen siendo diferentes.
1: Sí, sí, sí, lo entiendo. Y bueno, acá tienen de nuevo la recomendación, se llama Mi Maestro el Pulpo.
0: Mi Maestro el Pulpo. Uh-huh.
1: De verdad, yo creo que no les va a aburrir para nada, van a estar ahí muy pegados al documental, así que véanlo y nos mandan por ahí un mensajito si es que les gustó o no.
0: Exacto, por ahí nos comunican, nos dicen y aquí pues

0: los vamos a recibir en todavía en lo que queda. Pues esperamos que les haya gustado mucho esta parte de la recomendación. También te doy un agradecimiento por aquí, Fer.
1: Sí, gracias.
0: Y pues espero que a todos ustedes tengan la oportunidad el día de hoy, pues, de verlo por ahí, de también, pues, tomar en cuenta ahí unas notas, de decir, a mí me gustó esto porque es esto, y decir, oye, ya me dejó esta enseñanza el pulpo, ¿no? Entonces, pues, por ahí está. Espero que les haya gustado mucho y otra vez gracias, Fer.
1: Sí, de nada, Adri. Espero que de verdad aprovechen todo lo que sé, todo lo que les recomiendo de todo corazón.
0: Sí, eso, siempre lo hacemos, Fer, no te preocupes. Entonces, pues, ahora vamos a pasar a otra sección que, pues, tal vez no tenga mucho que ver con esta recomendación. No lo vamos a dejar de lado, obviamente, pero, pues, vamos a escuchar un poquito de música, ¿no? Es un pequeño puente musical antes de lo que viene aquí en el programa, así que, pues, vamos con ello. Vamos a relajarnos un poquito con el invitado musical.
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0: Y bueno, pues ya regresamos de haber escuchado esta canción. Tiene como, bueno, obviamente conocen esta canción, yo soy muy fanático. Se llama End of Beginning y espero que también les haya gustado mucho, ¿no?
1: Sí, es una canción muy, muy romántica. Bueno, como que le da el toque, uh-huh. Como que para aquellos enamorados que andan buscando una bonita canción, pues esta es una de ellas.

0: Sí, suena, de hecho, sí suena bastante romántica y como que romantiza mucho el hecho de el lugar de donde vienes,
1: Sí,
0: el lugar
1: justo.
0: de donde eres. Entonces, pues, como que empalma muy bien, ¿no?
1: Sí.
0: Entonces, pues, espero que les haya gustado mucho y que, pues, puedan ocupar esta canción en algún lugar. ¿Qué tal si regresan a algún lugar que ustedes quieren? Y, pues, pueden ponerla y les va a recordar esta canción. Entonces, pues, justamente ya que estamos hablando de nostalgia y lugares donde venimos, pues, lo venimos comentando durante todo el programa, lo venimos diciendo un poquito por aquí, y es que pues el día de hoy ya es como, no puedo decir la última emisión del programa porque pues todavía tenemos por aquí alguno que otro plan, pero pues por lo menos de nuestra parte de Fer y mía, pues siento que ya podría llegar y creo que ya es la última emisión que vamos a estar aquí pues en el programa de Hashtag, ¿no? Entonces, Fer, no sé cómo estás, cómo te
1: ¿Qué
0: sientes al
1: nos
0: respecto.
1: dices? ¿Qué nos dices, Fer? Ay, pues mira, me quedé como muy callada, ahorita estoy como pensando de, ah, ha pasado mucho tiempo, ¿no? A pesar de que pues entré mucho después de que iniciara el programa, pero pues sí, también ya llevo un buen
0: Un buen
1: tiempo.
0: rato, sí.
1: Sí, entonces como que sí se siente esta nostalgia de que pues ya no voy a venir y pues compartir tiempo aquí con Sicom.
0: Sí, claro, o sea, a pesar de que solamente veníamos por aquí los domingos, a pesar de que Chansey no es como que viniéramos por aquí toda la semana y todo, pues todo este aspecto, aún así, pues lo sentimos como parte de una familia, porque pues seguimos siendo, pues nosotros estábamos, pues también aquí, pues tal vez Patty pues, no nos pudo acompañar en esta parte de la, pues ya la despedida entre pues nosotros tres, pero pues aún así, pues prácticamente está con nosotros aquí como en nuestra propia mente, ¿no? Seguramente ahorita está por ahí viendo las partes de la universidad y todo esto, pero pues aún así, muchas gracias a ella también por haber estado por aquí con nosotros. Y pues hablando sobre todo esto, hablando sobre pues cómo empezó el programa por aquí, pues vamos a escuchar un poquito de lo que fue el primer programa que tuvimos aquí en Hashtag. Entonces, pues vamos a escuchar un pedacito de ese programa.
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3: Hola, hola, ¿cómo están? Y bienvenidos a Hashtag, no te desconectes. Hola, yo soy Luz Elena.
4: Yo soy Adri.
5: Y yo soy Miguel Ángel.
6: Y yo soy Adrián.
3: Y bienvenidos a este nuevo concepto. Estábamos muy contentos de empezar con esto. Creo que es un proyecto nuevo que les va a gustar muchísimo. Espero que lo disfruten mucho. Miguel, ¿nos podrías comentar un poquito de qué se trata?
5: Sí, claro, estamos en una revista tecnológica, algo muy fresco, yo creo que para los que nos están escuchando como tanto para nosotros, que nos va a gustar de los temas que les vamos a hablar y pues va a estar muy divertido, la verdad. Y bueno, pues a mí la verdad es que este programa me da muy buena vibra y me gusta mucho, y pues a mí que me gusta mucho la tecnología, pues es perfectísimo para mí.
6: Pues efectivamente es algo que yo pienso que es innovador y además de eso vamos a estar abordando otros temas, además de la tecnología.
3: Pues yo creo que este nuevo concepto a muchos de nosotros nos va a gustar. A ustedes espero que les guste muchísimo, muchísimo, muchísimo. Vamos a estar hablando sobre algunas cosas que ocupaban antes y ahora se ocupan, recomendaciones de película, música, y créanme que no se van a aburrir. Espero que les guste mucho el programa y vamos a dar inicio.
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Y bueno, pues ya escuchamos por aquí lo que fue el clip del inicio del primer programa que tuvimos por aquí. La verdad, bastante nostálgico esta parte de, pues, haber estado desde ese principio, que cabe recalcar que, pues, el primer programa y que se grabó fue el 17 de abril de 2022. Ya lleva más de unos 4 años que se grabó este programa, 4 años y cachito. Entonces, pues, la verdad sí es bastante interesante el ver cómo han cambiado las cosas por aquí. Evidentemente, pues, ya no tenemos algunas voces específicas por aquí. Hay otras personas que, pues, ya se fueron, otras que siguen por aquí. Y, pues, obviamente, pues, no es por menospreciar a ninguna persona, pero, pues, se puede ver que, pues, hay algunas personas que se han mantenido por aquí, ¿no? O sea, y eso se agradece mucho. Y, pues, obviamente, por parte mía y de mi hermano, que, pues, es Migue, pues, ya llevamos, pues, muchísimo más tiempo de lo que puede llegar a ser la longevidad del programa, que es Hashtag. Pues, si lo hacemos cuenta, son como unos 9 años dentro de la plataforma de

0: Entonces, pues es aún más emotivo esta parte de ver cómo hemos crecido prácticamente con todo esto. Y también, pues, Fer, como pues también estuviste parte de este programa, aunque pues como pues, no estuviste tal chance en el principio, pero aún así eres una parte importante en lo que ha sido esto, ¿no?
1: Sí, gracias, Adri. Pues sí, fíjate que como lo decía hace rato, no llegué al principio del programa, pero siento que pude pues aprovechar como lo
0: Y
1: máximo,
0: adaptarte
1: ¿no?
0: muy
1: Sí, y
0: bien.
1: adaptarme, pues gracias a todos ustedes. Sí, me acuerdo cuando llegué toda nerviosa,
0: Ajá.
1: no sabía ni qué decir, pero sí, ustedes me ayudaron mucho, pues tú, Migue, Rafa, que fue el que me dijo, oye, ¿no quieres entrar aquí a un programa aquí juvenil, los domingos? Él me trajo con hacer pues mi prueba de voz, o sea, se lo agradezco mucho y pues bueno, de verdad solo me queda agradecer todo lo bonito que me ha dado Sicom.
0: Sí, entonces pues también muchas gracias otra vez, Fer, también por estar a
1: Sí,
0: esta
1: ¿de
0: parte.
1: qué?
0: Sé que pues hay muchas veces en las que no lo podemos ver tan fácil, hay muchas personas que no pues acceden tan fácil a dar parte de su domingo para poder venir y hablar un poquito sobre los temas pues de tecnología, los temas que nosotros queremos y todo eso. Pero pues aún así se nota todo el esfuerzo que realmente hiciste. Hay veces en las que pues obviamente viniste, estaba feo, nublado, lloviendo, tronando y aún así estabas por aquí y pues obviamente se agradece muchísimo esa parte, ¿no?
1: Sí, gracias, Adri. De verdad que, pues, el haber estado acá y compartir tiempo, pues, ha sido algo, una experiencia muy bonita. Me llevo como que mucho aprendizaje de todo, ¿no? Y pues, gracias, otra vez.
0: Sí, entonces es lo que nosotros esperamos, ¿verdad? Que siempre pues hayamos llevado un poquito de aprendizaje para esto, que hayamos llevado pues una buena experiencia dentro de este gran programa que nos haya ayudado realmente en algo y pues no solamente a nosotros nos ha ayudado, ¿no? No solamente a nosotros, sino también a nuestros papás que pues han sido parte de esta gran experiencia y pues justamente hablando de todo esto, hablando de pues lo que nuestros padres han sido para este programa, pues mi mamá, pues mandó por aquí un audio, así que vamos a escuchar qué es lo que tiene por decirnos.
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3: Me siento infinitamente privilegiada por esta oportunidad que ya hace casi 10 años le dieron a mis hijos, les abrieron las puertas de esta estación de radio donde yo me siento totalmente afortunada por compartir y ser parte de este equipo donde los acompañaron, donde han aprendido, donde les han enseñado un camino lleno de retos, de nervios, de aprendizaje, donde he escuchado durante años cómo su vocecita ha cambiado, pero sobre todo también cómo se ha abierto el camino para ellos y una visión distinta ante la vida. La verdad, yo no tengo más que expresar infinito agradecimiento por esta oportunidad que abrieron a mis hijos y que haya sido un impulso para que uno de ellos decida dedicarse a este arte. La verdad estoy infinitamente agradecida y sé que pues termina una etapa, pero es un comienzo de una muy diferente y llena de muchas oportunidades. De verdad agradezco mucho a David, a Fabi, que los han acompañado desde pequeños y que nunca les han soltado de la mano, al contrario, que son unos excelentes líderes para poder apoyarlos y poder encaminarlos en este aprendizaje de la vida. Muchas gracias. Y de verdad, no tengo cómo agradecerles esta oportunidad. Mucho éxito tanto para ustedes ahí en la radio y para mis niños que emprenden su vuelo. Los amo.
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0: Entonces, pues por ahí está el pequeño audio que nos mandó por aquí mi mami, mi madre. Obviamente, pues un agradecimiento para ella. También te amo, ma. Pues muchas gracias también por haber estado, por ser parte de esta gran etapa en mi vida, ¿no? De pues, prácticamente la mitad de mi vida estar por
1: Sí,
0: aquí.
1: claro.
0: Eso lo hace, pues, un poquito más interesante esta parte de, pues, ver que realmente cómo van pasando los años dentro de esta gran institución.
1: Sí, claro, como

0: que bueno, gracias a ella todo se fue haciendo un poco más ameno, ¿no? Como sabemos, pues nuestras mamás son un gran soporte para nosotras y qué bueno, ¿no? Que haya estado acá contigo y como ella dijo, desde pequeño que has estado acá, que iniciaste con el programa pues infantil, ¿no? Y pues sí, Adri, ya llevas mucho tiempo acá.
1: Exacto, y pues justamente hablando de eso, hablando de pues que de toda esta parte de lo infantil, dice aquí nos mandaron otro mensajito que dice: un gusto escucharlos desde el programa La Lupa todos los sábados, en la terminación 0691.
0: Órale.
1: Entonces, pues, sí, muchas gracias.
0: Muchísimas gracias. De verdad agradecemos a todos los que nos escuchan y que pues están aquí con nosotros
1: También.
0: domingo a domingo.
1: Sí, claro, y también un agradecimiento ahí a mi papá que luego que es el que me trae acá. También pues él, aunque descanse, se supone que pues tiene también que descansar sus domingos,
0: Sí,
1: aún así
0: claro.
1: se levanta para traernos por aquí.
0: Qué
1: Entonces
0: bueno.
1: pues muchas gracias. Entonces pues por ahí está, espero que pues todas esas personas que realmente hayan estado por aquí durante todo este tiempo, que me hayan conocido en algún que otro programa, hayan dicho, pues estén también bastante felices, porque más que tristes estamos felices, porque pues no significa que se vaya a cerrar una etapa completa, sino que vamos a empezar una más nueva, ¿no?
0: Así es como no decimos adiós, sino como que un hasta luego, hasta pronto, porque sabemos que este programa pues va a volver a abrir.
1: Va a volver a surgir, ¿no?
0: Sí.
1: Esperamos que, pues, que no sea la última emisión del programa dentro de Hashtag, sino pues que nosotros quedemos aquí en espíritu y que pues aún así siga por aquí, ¿no? Y bueno, pues ahora aquí nuestro productor David, pues nos va a decir algo, nos va a decir, por aquí nos va a comentar algunas palabras.
2: Claro que sí, Adri. Bueno, primero que nada, por supuesto, una etapa importante, ¿no? Que se está cerrando. Casi no se menciona, digamos, quién está detrás de la producción, no solo en este programa, sino en cualquiera creo que de las radios en general. Pero pues sí es una etapa y un momento también importante y crucial, como bien lo dices. Quizás no es el fin tanto del programa, más que nada es, digamos, un punto en donde ustedes concluyen una transición, ¿no? Se da este movimiento, pues digamos, sí se le da la pausa respectiva para ustedes en cuanto a la presencia o participación en la radio, especialmente aquí en el programa. Obviamente siempre van a estar abiertas las puertas y aún más los micrófonos para cuando quieran volver en alguna otra ocasión, porque pues digamos, no es un adiós, es un hasta luego y sobre todo un momento muy importante para todas y todos. Y en este caso, pues sí, tengo varias cosas que mencionar, pero más que nada para que las ideas no vaguen, pues hice un pequeño guión, un pequeño discurso, digamos, haciendo, digamos, una también remembranza del programa, porque bien lo dicen, son poco más de 4 años de este proyecto, pero para algunos de ustedes, caso puntual, Adri, Migue, que tal vez nos está escuchando, pues ya es una etapa de más de 9 años, ¿no? Que también se dice fácil, pero no es así. Aunque Fer pueda llevar alrededor de 2 años aquí en la estación, pues el tiempo se va volando, ¿no? Y la vida de este programa, poco más de 4 años, pues también es amplia. Podemos decir que es un proyecto que inició casi desde la pandemia. Eso también es importante puntualizar, ¿no? Entonces, pues sí mencionar que pues el programa surgió como una idea de darle un espacio a jóvenes, de hablar de aquello que les interesa, de esos temas que están en sus conversaciones diarias. El espacio comenzó el 17 de abril del 2022 con una hora de duración y que en aquel momento el programa salió al aire con integrantes que emigraban de la barra infantil, que estaba conformado en aquel momento por los Elena, Migue y Adri, que venían precisamente de un proyecto denominado Teziutlán Niños. Por otra parte, ellos dos, en el caso de Migue y Adri, ya contaban en ese momento con varios años en la radio, siendo que comenzaron desde la barra infantil y ya venían formando su estilo y su gusto por hacer la radio también. Al poco tiempo se integró Adrián, quien estuvo pues pocos meses, pero siempre dedicado en cada una de las emisiones. Tras la salida de Adrián, por seguir con su formación educativa, se sumó Rafa a las filas de este programa, que dio mucho toque indie siempre en cada uno de sus contenidos, de sus programas y en cada una de las emisiones. Eso lo dejó claro no solo con los temas de sus secciones, sino también con sus canciones. Pero eso también era lo importante, darle el toque de cada una y cada uno de ustedes a cada emisión.

0: Durante pocos programas también estuvo presente Camila, quien siempre con su risa le daba un toque distinto a cada emisión. Para ese momento, los temas y la viralidad diaria permitían que la conversación siempre fuera más y más amplia. Esto propició que el programa creciera y llegara a la etapa que hoy tiene, llegar a una duración de 2 horas cada domingo, lo que a su vez propició que llegaran también nuevas secciones, de las cuales unas siguieron cada semana y otras tuvieron una presencia temporal. En poco tiempo se integraron varias personas al programa, ya que a mediados de octubre se sumó Fernanda, quien en cada emisión siempre traía alegría y diversión, además de también traer temas frescos y de gran interés para las y los jóvenes. Asimismo, ella fue quien se encargó de invitar a Patty, que se sumó a los pocos meses y que fue también la última en integrarse al programa, igual con un toque fresco y juvenil que traía el puro estilo también de Fer en cada emisión. De esta forma transcurrieron varias emisiones, varios programas, semanas y meses, en donde no solo se dieron programas normales o habituales, sino también se hicieron emisiones temáticas en conforme a ciertas efemérides, pero también algunas transmisiones especiales. Con una vida de poco más de 4 años, se hizo un equipo juvenil de nombre Hashtag, que siempre ha sido el pilar juvenil de esta estación de radio. Es importante mencionar también que este programa, en cuanto a la producción, comenzó de la mano de Fabi. Y que en poco tiempo, al final, quedé solo yo a cargo del espacio, pero siempre con la firme convicción de hacer un programa de jóvenes para jóvenes. Y ahora puedo decir que con mucho orgullo me siento feliz de verlos crecer en cada emisión hasta llegar a este programa, con el cual se cierra un capítulo no solo de la radio, sino también de ellas y ellos que integran este espacio, en donde no solo se divirtieron, sino también socializaron y aprendieron, pero también compartieron su conocimiento y que ahora emprenden su vuelo hacia una vida universitaria, esperando que su estancia aquí en la radio de cada una de ellas y cada uno de ellos les haya permitido ser mejor en la escuela, en la familia y ahora próximamente ya en lo profesional. Así que espero también su participación y presencia aquí en la radio sea un bonito recuerdo que perdure en el tiempo. De forma personal, les deseo lo mejor y que sigan creciendo y aprendiendo cada día.
1: Muchas gracias.
2: Gracias, David. Gracias, David. Ya estamos aquí al borde, ¿no? Ya, yo ya lo siento, ya desde hace rato. De verdad, gracias por habernos dado pues la oportunidad de estar acá, de compartir. Sé que en algunos momentos pues sí nos llegamos como que a perder, ¿no? Con el contenido, y pues gracias a ti pues nos has orientado en cómo llevar a cabo todo este programa.
0: Al contrario, créanme, es una bonita experiencia. Cada uno de ustedes, por supuesto, con su personalidad, con su estilo, pues le aportan al programa. Yo les mencionaba en su momento, cuando se sumó cada una y cada uno, que aunque parecían a veces polos opuestos, precisamente eso es lo que hace rico al programa, ¿no? Que cada uno con su personalidad, con su estilo, con su forma de pensar, de expresarse, pues le dan ese toque fresco, ¿no? La juventud hoy en día es precisamente diversa, no es de llevar una sola corriente, y cada uno de ustedes en los diferentes programas, etapas, secciones y temas lo plasmaron. Siempre las secciones estaban implícito, el toque de Adri con sus temas muy ya presentes en la sección de entretenimiento, de recomendación, Fer con los libros también, Patty con los libros, con las tendencias que obviamente pues estaban de trasfondo, los gustos personales de cada una y cada uno. Entonces siempre fue un momento también interesante y grato escucharlos, verlos. Pues al final se tuvieron más de una vez diferentes ideas para que el programa creciera. Lamentablemente pues en algún momento se hicieron presentes algunos factores, ¿no?, que quizás no quedaron en mis manos para poderlo impulsar. Pero créanme, cada emisión siempre con mucho gusto, y reitero, es grato verlos crecer porque el tiempo se fue volando. O sea, caso Fer, estuviste más o menos 2 años, pero ahora ya vas a estar a nada de la universidad. Adri también, insisto, cuando yo me sumé

0: aquí a la radio, pues Adri estaba en la barra infantil y verlo crecer precisamente, escuchar anécdotas contadas por Fabi, por Emanuel en paz descanse, pues también básicamente formé cierta empatía, cierta familiaridad con cada una y cada uno de ustedes, inclusive quizás otros programas infantiles en los cuales quizás no estuvo Adri o Migue, pero también familiarizarme con cada uno de ellos y verlos crecer. En su momento, Adri, pues conociste también a Emma, que internamente aquí en la radio le decíamos Emma Chiquito, ¿no? Que estaba en la barra infantil en el programa de Notichic. Hoy en día que también ya está a la vuelta de la esquina de ir a la universidad. Y bueno, es grato encontrarlos en la calle, que recuerden a uno y que tengan la oportunidad de dialogar, de conversar, de familiarizarse, de crear una amistad, pero que sobre todo aún prevalezca pues esta oportunidad, este vínculo que se formó gracias a la radio. ¿Que se subestima? Sí, pero la radio es muy buena, muy bonita, y que a veces llegamos a la radio con la idea de yo quiero hacernos famosos, ¿no? Pero yo creo que se dieron cuenta en el caso de ustedes, que digamos son los últimos en salir del programa, se dieron cuenta que más allá, en el caso específico de esta frecuencia, de buscar o anhelar la fama, más que nada es traer conocimiento y compartirlo, y que ustedes a través del micrófono sean eso mismo, el vínculo para compartirlo, ¿no? Así que también yo me quedo con una muy buena experiencia. Les agradezco muchísimo pues el tiempo, la atención y la paciencia, como bien lo decía Adri, para invertir su domingo, que puede ser un domingo de descanso, un domingo familiar, para venir aquí a la radio, estar, digamos, con su otra pequeña familia, y que al final, pues, se hayan llevado buenos recuerdos, buenas anécdotas, y que al final también esto les permita crecer en la escuela. En su momento me lo llegó a comentar Luz, me lo llegó a comentar Cami, inclusive también Patty, que poco mucho les permitió mejorar su expresión, su habilidad para exponer en clase, para hablar, controlar un poco más los nervios. Y creo que eso también es parte de un regalo, de una semilla que se llevan aquí de la radio, que quizás no lo notamos ya hasta que tal vez estamos fuera, ¿no? Así que mis mejores deseos, y yo creo que también a nombre de Fabi, de Manuel en paz descanse, de Ángel, que también lo conocen, de Lupita en la gerencia actualmente, pues creo que hablo a nombre de todos. Les deseo lo mejor, los mejores deseos, las mejores vibras para ustedes como persona, para ustedes con su familia y para ustedes en lo educativo, que sigan luchando y creciendo por ser mejores, por cumplir sus sueños, y que por supuesto lleguen lejos, y que lleguen a donde lleguen, recuerden su paso aquí en SICOM.
1: Muchas gracias, David. Muchas gracias,
2: David. Pues sí, la verdad es que todo esto hubiera sido imposible sin toda esta, pues, participación externa de todas estas personas que obviamente, pues, siguieron con este proyecto, pues, éramos la mitad de lo que se necesitaba, ustedes eran la otra mitad, y ya juntos, pues, obviamente, hacíamos diariamente lo que, pues, nosotros esperábamos que era mejor para todos los radioescuchas, y pues, obviamente, se agradece otra vez infinitamente, pues, la oportunidad que nos dio aquí el espacio. Obviamente la persona que siento que le tendría que agradecer más en general es a la maestra que me trajo aquí, a la maestra Manuelita, ha de estar dando clases por ahí, pero pues también un abrazo, también un aplauso para ella por fomentar así la lectura en los chavitos, y lean la chistera maravillosa. Fue lo que me trajo aquí. Entonces, pues, muchas gracias otra vez a todos ustedes también por, pues, evidentemente, escucharnos. No hay nadie más a quien agradecer que ustedes, porque, pues, obviamente, sin ninguno de ustedes, ninguno de estos proyectos se hubiera hecho, ¿verdad? Entonces, pues, desde La Lupa hasta Tixutlán Niños, hasta Hashtag, pues, aquí estoy, y seguramente seguiré por ahí, porque creo que me voy a seguir por este rumbo, ¿verdad? Entonces, pues, por ahí está. Espero que les haya encantado mi participación en general. Y pues también aquí por parte de Fer, pues espero que también te haya encantado, pues, ser parte de este programa.
1: Sí, sí, estuve, créeme que muy a gusto aquí con todo el equipo que se formó. Y bueno, de nuevo otra vez agradecer a todos los radioescuchas también, porque pues sin ellos, como tú lo dices,

0: este programa pues no hubiera estado tan bien. Y bueno, pues agradecer también a todos los que estuvieron atrás de nosotros, ¿no? Con las secciones que nos tocaban, todo este tema. ¿Te acuerdas cuando hicimos la pastorela?
1: Ajá.
0: Por aquí David estaba de que, otra vez, corte, de nuevo, grabación. Entonces se va a extrañar todo esto, se va a recordar con mucho cariño. Y bueno, es algo que me llevo aquí muy, muy adentro.
1: Exacto, entonces pues todas estas experiencias obviamente ya van a ir con nosotros y siempre pues van a ser parte pues de lo que somos ahora. La radio siempre va pues a estar presente para nosotros y esperemos que para ustedes, aunque chance y tal vez no nos escuchen tanto por aquí, pues aún así nos recuerden, ¿no? Que aún así sepan, yo escuchaba hashtag cuando Adri, cuando Fer, cuando Patty, cuando pues todas las personas anteriores estaban ahí y pues ahora sí lo sigo escuchando, pero pues los recuerdo mucho a ellos, ¿no? Entonces pues un abrazo cariñoso
0: abrazo.
1: Siempre, y pues solamente me queda desearles a todos ustedes pues una bonita semana y una bonita vida en general, que tengan pues todos una, pues que también te sean muy buenos y muy prósperos en todos sus proyectos, y si alguien también pues quiere venir a la radio justamente, nunca está mal la invitación, siempre pues estamos abiertos a las nuevas voces, siempre es bueno tener y pues conocer un poquito más de este rubro, que se nos quite un poquito la pena de hablarle al micrófono, de pues también como dijo aquí David, pues que nos ayuda mucho en la vida diaria a poder exponer en general en cualquier cosa, y pues seguramente si vienen por aquí los vamos a pues abrazar con mucho cariño, ¿no?
0: Así es, como tú ya dices, se abren vacantes.
1: Ajá.
0: Aquí dentro de SICOM para hashtag. Así como tú lo dices, créeme que sí, pues a mí también me sirvió mucho al expresarme, al hablar con demás personas, en la escuela más que nada también, ¿no? Que pues lo vimos y bueno, pues de nuevo reiterar que el entrar aquí fue algo muy bueno.
1: Entonces pues muchas gracias, Fer, otra vez por ser parte de esto, y
0: sí,
1: muchas gracias a todos ustedes. Así que ahora, para poder cerrar el programa, vamos a poner pues la primera canción que también pusimos por aquí. Va a ser poético, primera y última. Así que pues vamos con la última canción, que se llama No Money de Galantis. Así que pues justamente antes de esta canción, pues como ya lo dije, espero que todos tengan una bonita semana, que tengan una bonita vida. Pues esto fue hashtag no te desconectes. Yo soy Adri.
0: Yo soy Fer.
1: Y nos escuchamos pues ya para la eternidad, ¿no? Ahí va a estar nuestros programas siempre guardados y esperamos que si nos extrañan los puedan escuchar por aquí. Así que nos escuchamos por ahí, nos escuchamos en la siguiente. Hasta la próxima.
0: Adiós.
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7: En SICOM Teciutlán es la 1 con 16 minutos.
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0: Hidalgo.
1: El 17 de marzo de 1914, en el cálido y entonces marginado pueblo de Xochiatipan, nació quien después sería conocido en el ámbito artístico con el sobrenombre de El Cantor de las Huastecas, Nicandro Castillo Gómez. A lo largo de sus 76 años de existencia, dejó una huella imborrable dentro de la música popular de nuestro país, lo mismo como intérprete que como compositor. En este último campo, su inspiración produjo más de 80 huapangos, corridos, valses y otros géneros dedicados a la mujer, al amor y sobre todo a la entrañable región donde vino al mundo, aquella que en 1942 él mismo definió con acierto en el estribillo de una de sus creaciones. Esas huastecas, quién sabe lo que tendrán, el que una vez las conoce, regresa y se queda allá. Gracias a su cálida y frescura indudables, el legado musical de Nicandro Castillo continúa vigente hasta nuestros días.

Con este huapango iniciamos la emisión del día de hoy. Me da muchísimo gusto saludarlos. Yo soy Ari Soto y desde la Puerta de Oro de la Sierra y la Huasteca les saludamos con mucho gusto a través del Sistema de Información y Comunicación del Estado de Puebla. Gracias al 105.9 porque salimos a través de todas las estaciones hermanas que hoy agradezco mucho el que siempre transmitan contenidos, sobre todo este cultural que hermana a los 6 estados, obviamente Puebla, y siempre difundimos a nuestra querida Huasteca Poblana. Síganos a través de sicompuebla.mx Radio, ahí estamos todas las estaciones que integran este espacio informativo. Y como acabamos de escuchar, gracias a la Secretaría de Cultura de Hidalgo por compartirnos esta postal sonora de un gran compositor hidalguense.

Y es que a manera de homenaje, el próximo 30 de julio, ya unos días, es su aniversario luctuoso del rey del huapango y pionero del son huasteco, compositor mexicano de la música vernácula, porque él nace un 17 de marzo de 1914 en su natal Xochiatipa, que es considerado el que difundió, autor que difundió el son huasteco y lo dio a conocer en todo el mundo. También comentar que muchas de sus temas, sus canciones tuvieron gran éxito. Siempre he difundido que, como Los Tres Haces, Pedro Infante, Los Tres Huastecos, Antonio Aguilar, entre muchos, muchos más. Hablar de este gran compositor es hablar de su música, es hablar de todas estas legados importantes de música que aún así fueron de autoría, fueron registradas. Sin embargo, pues qué mejor manera que el compositor, su nombre es José de Arimatea Patricio Castillo Gómez, pero en el ámbito huasteco siempre decimos el Don Ticho o Nicandro Castillo. Y bueno, él, hijo de Don Odilón Castillo Ruiz y Amalia Gómez Silverios, desde niño fíjense que aprendió a tocar la guitarra, a interpretar estos sones tan tradicionales. Ahí él surge, le surge esta inclinación por la música de su tierra natal, Xochiatipan. Y bueno, hablando de su carrera profesional, profesor normalista, pero antes de terminarla, tan solo él tenía 17 años cuando él migra a la Ciudad de México, donde con su hermano Roque lo invitó a formar parte de Los Chinacos. Y bueno, esta agrupación estaba integrada por Roque Castillo, el compositor Pedro Galindo Galarza, el violinista, otro grande, el don viejo, el viejo Elpidio o Elpidio Ramírez Burgos, quienes quedaron sorprendidos por la calidad de voz de Nicandro. Pero por allá en 1939 forma su propio grupo musical llamado Los Plateados o Trovadores Plateados, que se disolvió una década después cuando se retiró del ambiente artístico. Múltiples obras y obviamente se escuchaban en estos programas radiofónicos de la XCW. Y bueno, qué hablar de las tres huastecas: el cantador, la calandria, sueño, el alegre, el huasteco, fiesta huasteca, el framboyán, el cuervo, el cuerudo, huejutla, mezquititlán, molango, amanecer huasteco, los arrieros, sin fin de composiciones, que precisamente el compositor residió en muchos lugares a lo largo de su vida. Hacer mención de molango, que también le compuso, tianguistengo, San Agustín Mezquititlán, Tulancingo, Hidalgo, Huejutla, la capital Pachuca, Actopan, estuvo en Ciudad Victoria, en Tamaulipas, en Tehuacán, Puebla, por cierto, en Ciudad Obregón, en Sonora. Y bueno, pues, ¿qué puedo decir de un gran compositor de nuestra huasteca? Desde siempre, con canciones, desde mucha infancia, con partituras, elementos de su vida, es lo que se puede encontrar en uno de los libros de Don Nicandro Castillo, El Hidalguense, que por cierto, del investigador, un gran maestro que lo aprecio, lo admiro mucho, don Enrique Rivas Paniagua, fue reeditado por Correcciones y Adiciones por el Consejo Estatal para la Cultura y las Artes. Esta publicación fue parte de los festejos por los 100 años del natalicio del compositor allá en el lugar de Huejutla, Hidalgo. Y bueno, vámonos con música. Vamos a escuchar, hablando de don Nicandro Castillo y Los Plateados, van a escuchar esta huasanga. Fíjense que esta grabación es de récord de discos Víctor, imagínense. Y van a escuchar en el violín al viejo Elpidio, disco de acetato, y regreso con más.

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nosotros que nuestras canciones llevamos el alma del pueblo de México, dedicamos este corrido a la memoria del nunca bien llorado Carlitos López Chaflán.

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0: como acaban de escuchar, Los Plateados de Nicandro Castillo en el cine nacional. Ahí se pueden apreciar en varias películas que hacen Los Plateados de Nicandro en esta época de oro del cine nacional, fragmentos de películas filmadas en la época de oro, como la película El Ametralladora. Y ahí Nicandro Castillo junto a Los Plateados ejecutan Corrido del Chaflán, además de La Perla, que fue grabada en 1947, que dirigió Emilio el Indio Fernández. Y ahí se escucha, don Nicandro se puso atención con este gusto, además de otra de las películas con estas canciones, como Corrido del Norte, con la película Cuando Habla el Corazón en el año de 1943, y así otras tantas que pudimos apreciar, como El Ropavejero, una película grabada en 1947 que se escucha ahí Adiós Mariquita Linda, aunque no es su composición, de don Nicandro, pero ahí se escuchan Los Plateados, Así se quiere en Jalisco en 1942, entre otras películas.
1: Un trío que es el trío Huejutla.
2: El trío Huejutla son oriundos de Huejutla, Hidalgo, sí. Hermanos Crespo. Pues van a debutar aquí en Tlaxcala porque nunca se han presentado en Tecama, a ver si no me chiven ahí, pero ándale.
1: No, ¿qué nos van a cantar ahí?
2: Mira, van a cenar un guapango mío que se llaman Los Arrieros. Después van a cantar un guapango mío también.

0: ¿Qué le hice a Huejutla Hidalgo, a donde estoy trabajando ahí? Mi querido Huejutla, que lo quiero tanto, caray.
1: Perfectamente, pues entonces el primero es de estreno y el segundo dedicado a Huejutla con todo cariño.

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2: En SICOM Teziutlán, es la 1:45.
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bueno, ¿qué tal? Acaban de escuchar El Cantador, una composición, si usted no lo sabía. Bueno, a él le agradecemos por esta increíble canción que han hecho popular muchos grandes músicos. Y bueno, hablar de Nicandro Castillo, hace un rato les decía que a lo largo de su vida pues estuvo establecido en muchos lugares, también en, decíamos, en su tierra natal, Xochiatipan, en Molango, en Teaquistengo, en otros lugares más de la Huasteca. Y bueno, con 20 años, en 1942 al 46 ya estaba con los Chinacos y después con los Plateados, y ahí estuvo el viejo Elpidio, que hace un rato escuchábamos parte de esta música tan bella. Y bueno, pues, ¿qué más podemos hablar del rey de la Huasteca considerado así? Tenía un temperamento muy positivo que se adaptaba a cualquier medio. Fue ganando pues muchas amistades que elegía sin distinción. Disfrutaba viajar, estar en contacto con la naturaleza. Destacó mucho en la televisión, como ya le decía en resumen de lo que él estuvo en la época del cine de oro en México. Y bueno, ¿qué más puedo decir de Don Nicandro, que se considera como quien fue el que difundió al son huasteco? Y en estas grabaciones de RCA, Spirley y otras más, logró este ritmo que fuera una motivación, y sobre todo realizaron muchas obras a ritmo de huapango. Y bueno, escuchábamos parte de un homenaje que le hicieran en un programa en el año de 1976, como siempre en domingo, poco después que ya le habían hecho una serie de homenajes. Esto en el Teatro de la Ciudad de México. Fue sepultado en su natal Xochiatipan, poblado que lleva el nombre de Castillo en su honor. Y bueno, después sigue, hoy en día sigue su música como un legado que ha dejado Don Nicandro. Entre 1933 y 38 grabó muchos huapangos, sones, corridos y canciones mexicanas. Compuso muchas obras, tuvo participaciones en programas de cadena como la XCW, también en televisión. Se unió a los tulancinguenses, trío Alma Hidalguense, y bueno, el Hidalguense, que es una de las obras que más representa, en la que, de acuerdo a datos biográficos, muestra

0: el lugar que lo vio nacer, pero posee una infinidad de temas como las tres huastecas, el cantador, la calandria, ¿qué otro? Pues el cuervo, el framboyán, el cuerudo, huejutla, mezquititlán, molango, los arrieros, en fin de canciones. Y a lo largo de su trayectoria musical compuso decenas de piezas musicales, algunas fueron grabadas por artistas de talla de Miguel Aceves Mejía, Antonio Aguilar, David Sáizar, Vicente Fernández, Trío Tariacuri, La Rondalla Tapatía, incluso recibió derechos de autor en varios países. Y bueno, además de su vocación artística, don Nicandro se desempeñó en otras actividades entre 1958 al 61 en su lugar. Más bien fue presidente municipal de Xochiatipan y fungió como administrador también de oficina. Residió en muchos lugares a lo largo de su vida y sobre todo fallece, decía, un 30 de julio de 1990 a causa de un paro cardíaco, pero su vida marcó una pauta bastante en el género musical de lo que es el huapango, en el que dejó este legado musical y que aún es escuchado por muchas personas, no solamente jóvenes aquí en la región. Me han pedido música, sobre todo del gran compositor que es don Nicandro, de la altura de él. Y bueno, hablando de sus composiciones, pues qué les parece que vayamos a escuchar más. Les decía, unas no fueron registradas, pero la mayoría como repertorio de don Nicandro está Altamira, Amanecer Huasteco, Añoranza, Arriba Hidalgo, Ausencia, Ay Cahuila, Ay Que Chispa, Bendición, Bonito Sonora, Caminito Indiano, Chicontepec, Cielito Lindo, Cielo Huasteco, Corazón Enfermo, Corazoncito, El Corrido de Chaflán, como le estaba comentando, El Alegre, El Andariego, El Apasionado, El Cantador, El Chichigua, El Cigarro, El Cuerudo, El Cuervo, El Deseoso, El Engreído, El Framboyán, El Fuereño, Gavilán Tamaulipeco, El Hidalguense, El Huasteco Enamorado, El Huejutleño, El Huerfanito, El Tejano, El Tlacoto, El Torito, El Trovero, El Viejo Alegre, El Engaño, Estrellita Blanca, Fiesta Huasteca, Huejutla, Iztlahuaco, Juanita, Juchiteca, La Antonia, La Calandria, La Cecilia, La Media Bamba, La Tuxpeñita, Lamento Huasteco, Las Tres Huastecas, Lejos de Ti, Los Vengo a Cantar Aquí, Leticia, Los Arrieros, Mezquititlán, Cielo Huasteco, Mi Ilusión, Mis Cantares, Molango, Ocaso, Ojos Dormidos, Pachuca, Pasión, Patricio Armenta, Pepe Velázquez, Peregrino Huasteco, Plegaria Huasteca, Si Dios del Cielo, Si Yo Pudiera, Tristeza, Sueño, Tulancingo, Vete Conmigo, Vieja Guitarra, Viviendo del Recuerdo, Xochiatipan, entre muchos, muchos, muchos más. Y a manera de homenaje, justo este próximo 30 de julio es aniversario luctuoso de Nicandro Castillo, el hidalguense que puso en alto el huapango. Vámonos con este bloque musical. Van a escuchar precisamente Las Tres Huastecas, El Alegre, El Huasteco Enamorado y luego algunas otras composiciones de su tierra natal, además de Molango. Y bueno, pues es parte de la difusión. Y además El Alegre, le vamos a dedicar El Alegre en las dos versiones, con otro trío y con don Nicandro. Y bueno, con esto vamos a esta pausa musical.
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1: En SICOM Teciutlán, son las 2:19.

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4: En SICOM Teziutlán, son las 2, con 30 minutos.
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4: En SICOM Teciutlán, son las 2, con 44 minutos.
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7: En SICOM Teziutlán son las 2:59.
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9: Muy buenas tardes, es un placer estar con todos ustedes nuevamente en estos micrófonos a través del Sistema de Información y Comunicación del Estado de Puebla, en esta ciudad de Teciutlán, en la antigua estación del ferrocarril, en Avenida Hidalgo sin número, Colonia El Pinal. Y bueno, pues ya estamos en un programa más de Mis Derechos y Yo. Este programa, bueno, pues damos a conocer todos y cada uno de los derechos que tienen los niños, las niñas y los adolescentes en nuestro Estado de Puebla, principalmente, pero ellos, bueno, pues estos derechos son universales y todos deberíamos conocerlos, pero sobre todo aplicarlos por el bien de nuestras niñas. Y ya se encuentran con nosotros nuestras psicólogas. Preséntense, chicas. Muy buenas tardes.
10: Hola, Lupita. Buenas tardes a todos los que nos escuchan.
11: Hola, buenas tardes, Lupita. Es un gusto estar contigo, como siempre.
9: Bien, pues ellas son Jazz y Adri y, bueno, pues nos acompañan como cada domingo en este programa. Y bueno, pues qué mejor que nuestras psicólogas para hablar precisamente de este tema tan importante como lo es la salud mental de nuestras niñas, niños y adolescentes. Escuchamos y regresamos.
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12: 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Las señales de tristeza pueden ser variadas, tales como el llanto, ganas de no hacer cosas que antes le interesaban o simplemente querer estar solas o solos y no hablar con nadie. Escucha y acepta su sentimiento. Cuando los niños y niñas han experimentado recientemente un proceso de migración, todos esos sentimientos se acentúan y es que es lógico sentir pena, rabia, temor y confusión cuando se deja atrás la vida en el país de origen y se llega a un nuevo territorio con costumbres diferentes. La ansiedad aumenta más aún ante desafíos como ir a un nuevo colegio y hacer amigos. Siempre es bueno hablar sobre las emociones y dar espacio para que niños, niñas y adolescentes puedan hablar de estas y expresarlas sin miedo. 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Recuerda que incluso los héroes y las heroínas necesitan ayuda.
9: Bien, pues ya regresamos y hoy vamos a hablar precisamente del derecho a la salud mental de nuestras niñas, niños y adolescentes. Los niños tienen derecho fundamental a un entorno seguro, afectuoso y libre de violencia que garantice su desarrollo físico, mental, espiritual y social. Esto incluye el acceso a servicios de salud mental de calidad, el derecho a expresar libremente sus emociones, la protección contra el abuso y el derecho al descanso. Y bien, pues los derechos claves para la salud mental, sin lugar a duda, son, y vamos a empezar con, un entorno seguro y saludable.
13: Sí, así es. El derecho a la salud mental es un entorno muy saludable o es algo que se tiene que ver. Antes se veía malo o estaba muy catalogado porque ir al psicólogo o atenderte mentalmente era para la gente loca o que era porque ya estabas muy enfermo de... pues de la cabecita, si así lo podían ver, pero ahora es un derecho que se tiene que cubrir y es algo que es indispensable para nosotros los seres vivos, porque si no estamos bien mentalmente, a pesar de que estemos

0: En cuestión de salud, perfectamente o físicamente, muchas veces muchas áreas se ven truncadas por eso.
1: Sí, además de que la salud mental no solo significa que el niño crezca sin ningún problema, sino que también crezca en un entorno donde se le permita ser libre, explorar y sobre todo este entorno le apoye para que él se pueda incluir de manera favorable a la sociedad y que no sea un foco de riesgo, ¿no? Tanto para él como para las otras personas a su alrededor y su entorno y él pueda tener buenas relaciones.
2: Así es decir, es un derecho a vivir en condiciones que permitan un desarrollo integral armonioso, libre de violencia, de abuso, de negligencia o explotación.
1: Sí, es correcto. La salud mental, como lo dice Adri, es muy importante porque si al niño desde pequeño no se le enseña cuáles son sus límites, pero también sus capacidades y no se le fomenta en su autoestima y en su desarrollo personal, entonces crece con mucha negatividad y con mucha carencia personal. Entonces dejan de ser adultos funcionales para ser adultos pues un poco disfuncionales.
2: Ok, también es la atención a la salud mental, es un derecho a recibir atención especializada, digna, de calidad y asequible, también enfocada en la recuperación. Es decir, bueno, antes, como ya lo comentaban ustedes, era mal visto llevar a un niño al psicólogo, siempre decían, por la chancla es el mejor psicólogo, el cinturón sí. Es el mejor psicólogo, ¿no? Entonces, pero veíamos a muchos niños hiperactivos, a muchos niños que a lo mejor tenían un diagnóstico de autismo y que nos, como padres no se daban cuenta, o con hiperactividad, o con algún otro trastorno mental, vamos a llamarlo así, y no les hacían caso. Y bueno, pues después venían las complicaciones, decían que eran los típicos niños rebeldes, los niños que no obedecían, pero sin embargo necesitaban apoyo mental.
0: Sí, es algo que ahora ya se ha abierto mucho la sociedad a recibir esa información, pero anteriormente no se tenía. Entonces, inclusive, pues antes decían como de no, es que esas cosas son del demonio, que el niño está así, que el niño no habla o cuestiones así, pero ahora ya existe la facilidad gracias a que ahora se le ha dado un foco grande a la salud mental que... pues te das cuenta que no es que haya tenido el chamuco adentro del niño, sino que pues hay condiciones ahora que los niños tienen y que ahora ya se les tiene un nombre, como es el trastorno de TDA o el de autismo. Entonces ya van clasificando y ya se van dando cuenta de las cosas y no es que pues el niño tenga la culpa o que no sabe obedecer órdenes, sino claro. Que ahora ya hay un significado por cada cosa que tenemos.
2: Así es, y sobre todo que bueno, pues muchas veces les daba pena a los padres de familia decir mi niño está enfermo o mi niño es así, y preferían esconderlo y no atenderlo.
1: Sí, claro, el hecho de que no se haga una atención oportuna involucra que el niño no pueda ser un adulto funcional y al niño no se le enseña a ser personalmente activo, además de que no se le enseña a ser responsable de sí mismo. Entonces, cuando se hacen los diagnósticos oportunos, el niño puede empezar a tomar terapia, puede empezar a abordar estos temas que pueden ser complicados y que dices, no, yo soy la mamá y lo tengo que hacer hablar, ¿no? Pero hay un trastorno atrás y el niño no va a hablar solamente porque tenga que hablar, sino necesita un proceso, una terapia, necesita al experto que lo ayude a entender y sobre todo también que se les ayude a los papás a entender qué es lo que el niño tiene. A entender cómo puedo ayudarlo, ¿no? Porque hay muchos papás con hijos que tienen autismo o TDA y ellos no entienden qué está pasando con su hijo, ¿no? A lo mejor lo más común que dicen, ay, es que si no hablas porque es flojo, ¿no? Y ya viene el remedio casero de la abuelita o cualquier situación. O si es muy inquieto, no, ya, hay que darle con la changla para que se quede quieto porque no entiende. Pero no, hay algo más que no estamos prestándole atención y entonces, pues, si no se ve a tiempo... es un poco difícil que después de grande se pueda atender o detectar.
2: Bien, ahora, hay niños que son muy hiperactivos porque ya sí es su condición. No quiere decir que con ello tengan, por ejemplo, déficit de atención. ¿Sí va relacionado?
0: Pues se puede ir mezclando, sí, claro. Existe que un pequeño pueda tener dos trastornos, si así lo podemos decir. Como que tiene dos dificultades. Puede tener como... autismo y déficit de atención. Entonces, esas dos son diferentes, pero pues puede tenerlas una misma persona. Entonces,

0: si por ejemplo veo que mi hijo no habla, a lo mejor brinca mucho o no sé, a veces se pega solito. Ah, bueno, son señales que a veces los de autismo tienen. Uh-huh. Pero veo que yo le hablo y me ignora, o que le están enseñando algo y ya lo repitió, pero al rato ya se le olvidó. Entonces ahí podemos hablar un poco de déficit de atención. Uh-huh. Y entonces ahí el pequeño está teniendo la mezcla de dos trastornos, que es claramente se puede tener, inclusive se puede tener hasta cuatro puntitos de ese tipo.
1: Ahora, también hay niños que supuestamente están en una cosa o están haciendo uh-huh. algo, pero están captando todo. Uh-huh. O sea, ellos captan, escuchan y a lo mejor están en el celular, a lo mejor están en la televisión uh-huh. jugando, pero ellos están captando todo y te lo dicen o te lo uh-huh. repiten o te contestan como si estuvieran en la plática. Ahí
2: quiere decir que sus funciones cognitivas están en alerta. Y entonces es un niño cognitivamente funcional. Su memoria, okay. su atención está en todos lados. Entonces, esos niños relativamente suelen ser, dicen, ¿no?, de los niños más inteligentes. Porque su atención está en todo. Uh-huh. Estoy escribiendo, pero estoy escuchando. Y entonces ya si me lo preguntaste, te lo voy a responder. ¿Les ayuda? Claro que sí, también. Pero si no se les motiva al niño, pues entonces tampoco puede ser funcional. Porque ellos se van desmotivando a hacer las cosas, ¿no? Porque al final es, ay, es que estás escuchando. Y no estoy escuchando. O sea, solamente estoy prestando atención a lo claro. que me estás diciendo.
1: Y que también tiene derecho a expresar lo que está escuchando, ¿no?
2: Sí, claro. Además, también el involucrarlos desde pequeños con pantallas, entonces eso disminuye sus atenciones cognitivas y provoca afectaciones neuronales.
1: Ok, y es lo que hace, por ejemplo, que los niños se aburran muy rápido en las clases, ajá, porque ellos sienten que no van a su ritmo, que uh-huh. no es lo mismo, que ellos ya aprendieron, que ya lo saben, y que los otros no, o que el maestro no lo sabe explicar como él lo quiere, ¿no? Uh-huh.
0: Sí, justamente. Nosotros en nuestro cerebrito tenemos ciertos tiempos en los que estamos como teniendo la atención. Y cuando tú empiezas a tener una carga o sobrecarga de estimulación a tu cerebro está en constante rapidez, quiere ir rápido, rápido, rápido. Entonces, cuando tú le enseñas videos, lo que ahora normalmente es la plataforma que más utiliza, que es TikTok, tú te das cuenta que ahora en vez de aumentar la cantidad de tiempo que dura un video, va a disminuir, porque entre más corto sea, mejor para ti. Y entonces ahora lo que le estamos enseñando al cerebro es que tenemos que ir deslizando rápidamente. Uh-huh. Entonces, al deslizar rápidamente, tu cerebro dice que las cosas ya van más rápido. Y eso es lo que está pasando. Por eso ahora los niños también ya no tienen tanta retención y tanta atención, porque ahora quieren que todo sea rápido. Ya me aburrió, 15 segundos ya me aburrió, lo cambio, 15 segundos ya me aburrió. Entonces ahora en las escuelas eso no está pasando, porque tengo que prestar atención a lo que me estás diciendo sobre un tema en una hora. Entonces eso para mí ya va a ser muy aburrido. Ya no hay algo que me esté teniendo como con la atención. Y eso hace que entonces el niño se sienta como desorientado, no preste atención, no pasa una mosca, le hace caso más a la mosca porque la mosca no tiene una cosa estable, cambia de lugares, ¿no? Entonces, por eso es que se distraen muy fácilmente ahora los pequeños, inclusive los adolescentes.
1: Pero no quiere decir que tengan déficit de atención.
0: Exactamente.
1: Sí, no. Ok, es que muchas veces esa es la confusión entre los padres, ¿no? Uh-huh. Porque dices, es que mi hijo no pone atención, es que mi hijo se distrae muy rápido, es que, o las mismas personas dicen, ¿no? O sea, yo me distraigo rápido porque tengo esto. No, o sea, no es necesariamente el que tengas un diagnóstico de ese tipo, uh-huh. pero sí puede ser una persona muy inteligente y que él quiera pues ir un paso muy adelante rápido. De los uh-huh. demás, ¿no? Bueno, comentábamos la participación en la expresión es muy importante. Es un derecho a compartir libremente sus pensamientos y emociones y a ser escuchados en los procesos que le afecten. Porque, por ejemplo, a veces, a lo mejor los papás, como les decíamos, estamos platicando que nos vamos de vacaciones, no sé, uh-huh. al campo, por ejemplo, ¿no? O sea, que los papás queremos uh-huh. pasar el tiempo en el campo, uh-huh. pero nuestros hijos quieren la playa. Uh-huh. Entonces, viene el niño, nos dice, oye, mamá, pero es que yo quiero ir a la playa. No, nos vamos al campo porque tu papá ya dijo. Entonces, uh-huh. es como coartar su libertad de expresar uh-huh. y lo que él quiere, porque él no quiere ir al campo y no va a estar feliz en el campo.

0: Sí, aparte de que parte de cuidar la salud mental es tener como mucha comunicación y mucho acuerdo familiar. Una vez que como familia incluyes al niño, le explicas las cosas, hablas claramente, se puede llegar a conclusiones en conjunto con los pequeños o con los adolescentes. Cuando tú los sientes, ellos se sienten parte de un grupo, de un vínculo, nunca van a sentirse mal ni nunca van a estar como de, ay, pues nada más está encerrado en su cuarto o nada más está jugando, ni viene a hacer, ni viene a platicar. Entonces, cuando tú los haces parte, hasta ellos dan y opinan como, sí, y sí, mejor, por ejemplo, con mi sobrino es, sí, vamos allá y llevamos para hacer una carnita asada, ¿qué les parece, no? Entonces es como, ya participa y te da opciones que dices, ah, sí, estaría padre hacer algo allá, ¿no? Entonces, cuando tú los formas y los haces un vínculo con ellos correctamente, esa participación no la frenas y entonces los niños tienen la libertad de poder participar y que esas habilidades que justo como comentaban con Josh, que a lo mejor se tienen, pero pues a veces no las dejamos desarrollar, en este caso sí se pueden. Y los niños con memoria fotográfica son impresionantes y que si tú lo sabes valorar y sacarles el mayor de los pues,
1: Aprovechamientos.
0: exacto, el mayor aprovechamiento es un niño muy, muy valioso. Entonces, sí, justamente generar esos vínculos va a hacer que crezca y que no se sientan como cohibidos.
1: Es hacerlos parte de los planes que tenemos los adultos, tomando en cuenta sus opiniones, porque ya como lo decía Adri, pues si el niño a lo mejor dice, bueno, no me gusta el campo, pero a lo mejor hacer una carnita asada es divertido, ¿no? O acampar en el bosque es divertido. Entonces, pues los papás deben de tomar en cuenta todo eso.
2: Sí, aparte de que ayuda a hacer acuerdos y el niño se siente escuchado, además de que también ayuda a que se cree un vínculo fuerte, que es lo que muchos papás ya no tienen con sus hijos, porque dejan de ser papás que se les permite expresar, si no llegan a ser papás autoritarios, hace lo que yo diga porque yo quiero. Y eso involucra que el niño tenga la idea errónea de que entonces su voz no es escuchada y se le permite y podemos llegar a bullying, podemos llegar a que entonces cuando él tenga una relación, él entienda que como ahora él es el hombre o la persona que manda, debe de ser el autoritario y todos los demás deben de obedecerlos. Entonces, si desde pequeños no se les crea un vínculo donde ellos entiendan que están en un núcleo donde pueden participar, pueden opinar, pueden decir si les gusta o no les gusta o si hay algo que no les gusta, pero dar una opción. Entonces, eso para ellos entienden que, ah, tengo voz, tengo voto y puedo decir qué quiero y qué no quiero. Si no es así, entonces el niño solamente acepta y termina diciendo, sí, está bien, lo que digas, lo que quieras. O terminan siendo niños agresivos, no quiero y no voy a ir y no voy a ir y haz lo que quieras y hazle como puedas y no me la voy a pasar bien. Y entonces a lo mejor ya me fui de viaje al campo, ya no la pasamos mal porque el niño ya no quiere participar, porque está todo en una esquina sentado en un árbol o está todo el tiempo enojado. Es porque no quería venir.
1: O bien puede crear un accidente.
2: Exactamente, porque se quiere regresar.
1: Exactamente, porque hace a lo mejor alguna imprudencia, porque pues le llamó la atención y dijo, ah, pues debe de ser divertido, pero no escuchamos a papá o a mamá que hay peligros en el bosque, que hay peligros en la playa o que hay peligros en cualquier lugar en donde se pueda salir a vacacionar. Y bueno, pues cometemos errores que nos llevan a algún peligro, que nos llevan a algún accidente y a lamentar el haber ido a esa situación.
2: Sí, claro, porque al final te estoy retando, porque no me gusta tu opinión y no me gusta que me lo impusiste, más no me preguntaste. Porque seamos sinceros, a la mayoría de los seres humanos les cuesta que se les imponga algo. Siempre quieren opinar y participar y están de acuerdo porque es parte de el poder expresarse. Pero entonces, si a los niños que son menos regulados emocionalmente y solo actúan, entonces obviamente, si no se creó el vínculo, pues van a hacer técnicamente lo que a ellos les parezca correcto o divertido.
1: Así es. Y bueno, pues también parte de la salud mental es preservar el derecho a su identidad, su entorno familiar y comunitario. Es decir, bueno, pues todos tienen una familia, los acogen, no hay, por ejemplo, el apodo, ¿no? O sea, que el apodo a lo mejor en casa pues a todos nos dicen algo, ¿no? Sí. Que la beba, que la bola, que no sé, o sea, cualquiera. Pero salir de casa y que tu cuadra, que tu colonia te diga lo mismo, te haga sentir mal al decirte así, pues no todo.

0: todos lo vamos a tomar igual, ¿no? O sea, a lo mejor unos lo tomamos con cariño, otros lo tomamos con gracia, pero otros lo van a tomar a mal.
1: Sí, claro. Por eso también se estipula que dentro de una familia debe de haber acuerdos de convivencia. Estos acuerdos de convivencia

0: Este es un apodo de cariño y yo se lo dije a ella y le pregunté y le dijo que no le molestaba. Ah, es que a mí en la escuela sí me dicen, entonces no es de cariño. No, claro que no. Ahí es una ofensa porque son personas que no están en tu entorno y si a ti no te gusta, obviamente molesta que te lo digan. Si al niño no se le explica esto, entonces él cree que debe de aceptarlo todo, todo lo que le digan. Y entonces muchas veces o se quedan callados o son agresores porque no me gusta lo que está pasando y me tengo que defender de cierta manera. Por esto esos acuerdos de convivencia permiten que se lleven bien y que exista una confianza con los papás o con los hermanos que, ¿sabes qué? Me molestan en la escuela. O ¿sabes qué? Algo pasó con el vecino. O ¿sabes qué? Mi primo ya me gritó o ya me empujó mi tío. Pero si no se crean, no va a haber manera de que el niño lo comunique. Y lo importante aquí también es decir que ellos no se comunican con palabras. Se comunican con acciones. Que si es un niño que andaba brincando todo el tiempo y de repente se aísla, algo pasa. O si es un niño que habla y llega alguien y se queda callado, algo está pasando. Pero también no prestamos atención. Ese es otro problema.
1: Y el problema viene cuando, por ejemplo, ya lo decías, niños agresores. Uh-huh. Acabamos de escuchar dos casos, uno en México y otro en Estados Unidos, donde el niño, lamentablemente, uno con arma de fuego, otro con arma blanca, pero finalmente fue el mismo final, ¿no? Hubo personas que fallecieron a causa de esas agresiones.
2: Sí, y fíjate que hay un autor que me gusta mucho que se llama Carl Rogers, que es un psicólogo, que él decía que a veces debemos de escuchar lo que no se dice. Y eso es lo más importante en este caso, porque muchas veces, justo como dice Joss, cuando no tienes un vínculo o no tienes acuerdos dentro de casa que hagan que tu vínculo se sienta fuerte, tú vas a crecer, pero vas a crecer con muchas cosas cargando. Porque a lo mejor en casa no fui visto, no fui atendido, no fui escuchado, no fui de mínimo mimado. Entonces eso conlleva a que yo tenga muchas inseguridades, muchas carencias y muchas cosas van a hacer que si me dices tú algo en la escuela, voy a ser yo el que hace las cosas mal, ¿no? Entonces sí, es como un tú me haces, yo te hago, ¿no? Se vuelve un como una competencia y pues tristemente llegamos a casos como esos que hemos escuchado en estos días, que es como ¿qué pasó? ¿Por qué no nos dimos cuenta? ¿O por qué justificamos o agredimos cuando las cosas ya pasaron y no las vimos antes? Porque como lo dice Joss, siempre va a haber señales. No pueden decir como, es que no nos dimos cuenta. Uh-huh. Claro que sí. Más en los pequeños y en los adolescentes, siempre te vas a dar cuenta cómo es que está la situación. Porque un niño cambia totalmente las actitudes. Si era alegre, va a ser callado. Si era callado, se va a volver más agresivo. Si era agresivo, a lo mejor se va a volver más tímido. Va a haber siempre una señal que va a hacer que te des cuenta. Y es por eso que es importante que atendamos nuestra salud mental. Porque si nosotros como padres a lo mejor no estamos mal, ok, yo me checo, vamos a sesión, vamos a terapia y yo me doy cuenta de lo mal que estoy y a lo mejor ahí voy a darme cuenta que no soy la única de mi familia, que entonces en mi familia puede haber más personas que pueden estar igual que yo, ¿no? Y es ahí cuando entonces atiendes a los pequeños o te das cuenta de las acciones de los pequeños y te pones en alerta con los pequeños o con los jóvenes, porque son los más vulnerables. Uno como grande o una persona adulta a lo mejor ya tiene un poquito más de control de sus emociones o quizás pues las reconoce con más facilidad. Pero con un pequeño o un adolescente no. Y justo como lo venían diciendo, cuando tú no generas vínculos, aparte vas a crecer con mucha baja autoestima, mucha desconfianza en ti, mucha inseguridad. Y muchas veces cuando empiezan con comentarios como de justo lo que, como enana o enano, van a hacer que esa inseguridad en ti crezca y esa autoestima pues baje, ¿no? Entonces ahí desde ahí empiezan las acciones para los pequeños y ya adolescentes llegamos a puntos como los que hemos visto.
1: Ahora, todo conlleva también, pues como lo hemos venido diciendo, al entorno familiar. Si el papá o el padrastro o la mamá o incluso trata con violencia o todo lo quiere resolver con violencia, ya sea con los vecinos.

0: con la familia, con los compañeros del trabajo, pues los niños van captando todo, ¿no? O hay papás que de cierta manera pues influyen mucho en el comportamiento del hijo, porque lo primero que le dicen, si tú vienes golpeado, yo te golpeo más, yo te golpeo el doble por tarugo, por no dejar, por dejarte, ¿no? O que ya la maestra te llamó la atención porque no hiciste las cosas, porque no hiciste la tarea, por eso ella no tiene derecho a regañarte. Ella no es nadie. O sea, demuéstrale quién manda. Y ahí es donde vienen las consecuencias, ¿no?
1: Sí, claro. Bueno, en veces pasadas Adri lo decía, los niños son esponjas. Entonces ellos aprenden todo lo que se les enseña en casa y en la calle. Si los niños viven en un entorno social agresivo, van a ser agresivos. Si los niños viven en un entorno social donde las emociones son importantes, se les da el valor de expresar, hay confianza y oportunidad, entonces los niños van a ser unos buenos niños, por decirlo así, ¿no? Son unos niños que van a poder hablar, platicar, expresar. No va a existir tanto la timidez o la pena, porque van a ser seguros de sí mismos y de lo que están haciendo. Pero si se les enseña todo lo contrario, entonces lo único que va a pasar es que estos niños sean vistos por la sociedad como disfuncionales y agresores. Porque, claro, la sociedad está muy acostumbrada a catalogar a un niño y a ponerle una etiqueta. Pero tampoco nunca nos preguntamos qué estamos haciendo nosotros socialmente para que el niño sea así. Porque también nosotros aportamos de cierta manera, ¿no? A lo mejor no sabemos en casa algún conflicto o problema que está, y entonces ya en la escuela llegó la mamá del niño, y como el niño le dijo que era esto, entonces va con el niño y se lo reclama. En vez de preguntar realmente qué está pasando, cuál es la situación. Y además somos gente externa que no vivimos con ellos y no sabemos qué está pasando en casa, pero que sí nos atrevemos a juzgar, a criticar y a emitir una etiqueta con el niño.
0: Así es, y sobre todo porque, bueno, me llamó mucho la atención una pregunta que hacían precisamente en las redes sociales, que decían, bueno, ¿al niño hay que juzgarlo como adulto o hay que juzgarlo como niño? ¿No? Sí. Entonces empiezan, todo mundo se siente juez, todo mundo se siente la justicia andando, y bueno, pero no hay un comentario que diga, ¿por qué no preguntamos a ese niño de dónde viene todo eso? ¿O qué es lo que lo llevó a hacer eso, no? O sea, siempre hay un trasfondo, siempre dijeran por ahí, nadie sabe el fondo de la olla, solo la cuchara. Entonces, ¿por qué no preguntarle al niño? Lamentablemente en este caso, bueno, pues ya pasó, ya no hay marcha atrás, ya cometió un acto en donde perdieron la vida dos seres humanos, pero hay algo allá adentro, entonces hay que rascar en ese niño, en esa cabecita, qué es lo que pasa en ese corazón, qué es lo que sucede con los padres, qué es lo que sucede en casa, qué es lo que sucede en su entorno. No es nada más de, pues emitir un juicio y que lo castiguen como adulto porque hizo las cosas de adulto. Pues sí, pero ¿quién le enseñó a hacer cosas de adulto?
2: Sí, es un caso que está, pues que sí es de mucho pensar, pero pensar en cuestión, justo como lo mencionaba, ¿qué había antes? ¿Qué pasó antes? Porque justo eso, como que criticamos o decimos o defendemos en este momento pues en este caso a las maestras, que eran las que pues terminaron con la vida de las maestras, pero pues en los jóvenes están creciendo con mucha desconexión emocional porque no la están conociendo, no están teniendo vínculos. Ahora los padres lo que están haciendo es que justo está pasando esto de, estamos dejando que los niños tengan comunicación, sí, pero no están escuchando los padres. Solo están dejando que los niños hablen porque saben que tienen que ahora dejarlos hablar. Pero no están dejando ese momento como de, ok, si me lo estás diciendo, lo voy a entender, lo voy a procesar. Y yo como adulto voy a entender qué es lo que estás sintiendo. No nada más te voy a escuchar o lo voy a dejar al aire. Es encontrar la razón de por qué me lo estás diciendo, o entender por qué me lo estás diciendo, o qué es lo que me estás tratando de explicar con esto. Y justamente ahora los padres están como en ese punto de regañar o de ser como duros con los jóvenes o los adolescentes, pero en realidad ahora lo que los jóvenes están pidiendo como a gritos es vínculo verdadero con sus

0: padres vínculos, porque llegan muchos adolescentes con nosotros a sesión y nos dicen, es que, pues es que mi papá sí está, sí, sí está en la casa, sí me quiere, yo sé que me quiere, pero pues es que nunca me ha dicho nada, nada bonito, o nunca he sentido un cariño hacia mí, porque pues no sé, siempre están en celular o cosas así. Entonces los adolescentes se sienten muy desvinculados con ellos, no se sienten atendidos, no se sienten escuchados, y eso es lo que pasa antes. ¿Qué es lo que aprendió en casa? ¿Qué es lo que le enseñaron en casa? ¿Hacia dónde iban? ¿Qué era lo que convivían? Inclusive, ¿qué era lo que veían en conjunto? Entonces, cada una de esas cositas hacen que la actitud del joven cambie.
1: Sí, definitivamente. O sea, no es nada más como que juzgar por juzgar, ¿no? Uh-huh. O sea, siempre va a haber algo y lamentablemente, bueno, pues termina en estas situaciones, pero volvemos a lo mismo, no atendemos la salud mental de nuestros hijos, los dejamos muchísimo tiempo con el celular, muchísimo tiempo con los videojuegos, en donde ahora los videojuegos la mayoría son violentos, y ¿qué es lo que hacen? Pues nos enseñan a disparar, nos enseñan a agredir, nos enseñan a hacer cosas que de cierta manera son en defensa, pero ellos lo toman de otra forma, ¿no? O sea, ya es como una agresión, ya no es una defensa personal. Pero bien, también la protección contra la coerción es un derecho a no ser sometidos a prácticas coercitivas, reclusión o tratamientos involuntarios que afecten su integridad. ¿De qué nos habla esto?
2: Pues habla de que hay que hacer que los niños tengan una cohesión social, una participación grupal, y que se les enseñe las normas de convivencia. Porque claro, estamos en una sociedad que está acostumbrada a regirnos por normas y reglas, pero ya no se les enseña a los niños cuáles son estas normas o reglas, ¿no? Muchas veces los niños llegan, entran y se sientan, y es como, ¿y el buenas tardes o el buenos días? Al final de cuentas son parte de un vínculo social y de una manera en cómo yo me estoy presentando ante las personas que están enfrente de mí, ¿no? Y sobre todo esta parte de respetar a los adultos ya no se está tomando en cuenta, porque también muchas veces a los niños ya no se les enseña que hay una mamá, sino ya le digo por su nombre, porque como ya todos le dicen por su nombre, pues entonces yo también, pero no, a ver, es tu mamá, ¿no? O le ponemos mamá y papá a otras personas que ni siquiera son nuestros padres, o tomamos en cuenta a otras personas y les hacemos más caso a otras personas que en realidad a nuestras figuras de autoridad. Y no debería de ser así, porque también hay un régimen o unas reglas que nos están rigiendo para que podamos tener una convivencia social óptima para los niños y para los adultos. Pero lo estamos olvidando, porque como dijera Adri, solo estamos teniendo al niño, ten tu celular, ten tu tablet y ahí lo demás hay que te enseñe. Dora, que te enseñe Diego, en mi época eso se veía, ahorita ya que te enseñe la caricatura, que veas cómo debes de comportarte, porque entonces yo no estoy interesada en hacerlo.
1: Así es, y bueno, pues volvemos a lo mismo, ¿no? Todo viene de casa, todo viene de casa, y aunque mucha gente se resiste a aceptarlo, pues de ahí desprende todo, ¿no? O sea, sí. Y como decíamos, si los papás no están mentalmente bien, pues los hijos van a surgir lo mismo y va la cadenita y lamentablemente terminamos en estos hechos. Pero también otro de los derechos es al descanso y esparcimiento. Este derecho es un juego al esparcimiento y actividades culturales fundamentales para su equilibrio emocional. Es decir, hay, por ejemplo, deportes de contacto, sí, pero hay que explicarles que no son para agredir, ¿no? O sea, son deportes de contacto para defensa personal en caso de que estemos en peligro, no para agredir a nuestros compañeros. O bien, si vamos a jugar básquetbol, que por ejemplo, se supone no debe de haber contacto, pero llega el momento en que chocamos, nos empujamos, la adrenalina del momento, ¿y qué hacemos? Pelear. ¿No? O sea, ya me tocó, ah, pues yo te empujo y empiezan ahí las peleas, el fútbol, ¿no? O sea, ha habido estadios en que los han cerrado precisamente por la violencia que se genera, porque no están de acuerdo que perdió su equipo, que porque el de aquel se sentó y es la porra contraria. O sea, en vez de irnos a divertir, vamos a causar problemas. ¿Qué pasa ahí?
0: Los deportes son fundamentales.

0: en los jóvenes y en los pequeños, porque hacen que la socialización, que es justo lo que hablaba Joss, es fundamental para los pequeños, para que conozcan, para que vean las reglas, las cosas ya establecidas socialmente. Entonces es fundamental, pero siempre que se tengan reglas. Dentro de los partidos, por ejemplo, en fútbol, el que dirige es el encargado de siempre recalcarle a los jugadores cuáles son sus reglas, cuáles son los beneficios que van a obtener si las siguen, cuáles son las desventajas que van a tener si no las siguen. Entonces, ahí en un juego o en un deporte, a los jóvenes ellos aprenden a seguir esas reglas, aprenden a que siempre hay límites que tener en nuestra vida. Y es fundamental por eso que los pequeños y los jóvenes asistan a algún deporte en particular, sea el que ellos quieran, porque siempre en un deporte van a tener reglas que seguir. Algo que es fundamental, por ejemplo, que mencionaste, que es que luego o lo ocupan como para agredir, ¿no? Uh-huh. El karate es un deporte importante, pero que ahí el que los entrena, si así lo podemos decir porque se me olvida cómo se les dice, el sensei, es el que les enseña cómo deben de comportarse. Y algo que ellos siempre les explican al inicio de toda clase es que todo lo que van a aprender en ese lugar lo van a poder aplicar afuera siempre y cuando esté en peligro alguien o ellos mismos. Pero después de eso, nada más. No es que voy a agarrar a mi compañero y lo voy a realizar con él, o voy a agarrar a un amigo, un primo, o lo que sea, ¿no? Es siempre en defensa propia. Entonces, eso es importante que los jóvenes siempre lo tengan muy recalcado, y en todos los deportes, al parecer, siempre lo mencionan, que eso siempre se va a ocupar como en defensa propia, o que siempre es como manteniendo un límite, porque si sobrepasamos eso, sabemos que podemos estar en peligro, o podemos ser unas personas ahora nosotras las agresivas o los agresores, ¿no? Entonces, el que los jóvenes aprendan que tienen límites en la vida y en deportes es fundamental para que ellos crezcan con conciencia en todo lo que están haciendo.
1: Así es, y bueno, pues afortunadamente ya existen centros en donde podemos ayudar a nuestros niños. Uh-huh. Ya existen pues esa capacidad también de los padres de poder ayudar a sus hijos y decir, mi hijo necesita ayuda, tiene que ir a un psicólogo. No es porque mi hijo esté loco, es porque uh-huh. mi hijo necesita ayuda. Uh-huh. Es porque a lo mejor yo no lo puedo controlar, y a lo mejor no tiene esa confianza mi hijo de decir, mamá, me está pasando esto, uh-huh. pero con una persona ajena a su entorno, sí lo va a expresar. Uh-huh. Y el niño lo expresa por medio de dibujos, por medio de expresiones uh-huh. corporales, por medio de expresiones faciales, por en una simple charla, cuando se genera esa confianza por parte de su psicólogo, de su profesional de la salud mental, pues los niños se desplayan y lo dicen todo. Uh-huh. O sea, el niño no te oculta nada uh-huh. a menos que tú le des miedo para que él te lo diga.
2: Sí, es cierto, por eso también es importante mencionar que nosotras en psicología tenemos técnicas y herramientas que nos ayudan a que el niño hable, platique con nosotros y que nosotros generemos confianza con él, porque tampoco se trata de que tenga, aquí está psicóloga, hable con él, platique y a ver qué sale. No, tampoco, hay maneras de trabajar, es un proceso que lleva tiempo y que obviamente también hay que aclarar algo muy importante para los papás. Si vas a llevar a tu niño a terapia, tienes que tener en cuenta que tú también debes de hacer un cambio y que tu entorno debe de hacer un cambio. Porque si el niño está haciendo cambios para bien de sí mismo y tú no lo vas a hacer, no va a cambiar nada. Porque entonces por eso llegan y dicen, es que sigue igual, es que no veo avances. Pero entonces usted como adulto responsable, ¿qué está haciendo por el niño? ¿Qué cambió de lo que ya platicamos que tenía que cambiar? Porque claro, solo queremos que todo el mundo cambie, pero no queremos nosotros cambiar.
1: Sí, claro.
2: Entonces eso también hay que dejarlo muy en claro, y es algo muy puntual que nosotros llegan los papás con los niños, sí, vamos a trabajar con ellos, pero también debe tener en cuenta estas cuestiones, ¿no? Muchos dicen, sí, está bien, no pasa nada. Otros te dicen que sí, pero no lo hacen. Entonces, ahí es ahí donde

0: no va a funcionar el trabajo.
1: Así es porque es que mi hijo no me tiene confianza, es que mi hijo no me dice. Ajá, pero ¿cuántas veces tú te acercaste en esta semana para preguntarle a tu hijo cómo le fue en la escuela, cómo le fue en el fútbol, cómo le fue en, a lo mejor hasta en la fiesta, ¿no? Sí. Con los amiguitos. No sabes, tú lo mandas, pero no sabes qué pasó de realmente en esa fiesta. Sí. Si le hicieron bullying, si no lo llamaron, si a lo mejor le tiraron el refresco a propósito, o sea, cualquier cosa. Pero tú como padre, ¿qué hiciste para que tu hijo se empiece a acercar? Entonces, de nada sirve llevarlo al psicólogo, de nada sirve que esté en terapia el niño, que él se, que él abra su corazoncito, que pues exprese lo que no le gusta, lo que siente que está mal, lo que le duele, si los papás vamos a hacer lo mismo, ¿no?
0: Exactamente.
1: O sea, volvemos exactamente a lo mismo, y no los estamos ayudando. No. Y es como, como decían en la escuela, o sea, a ver, señora, mi responsabilidad es de la escuela, o sea, desde el momento en que entramos a la escuela hasta que sale, ¿no? O sea, en ese proceso. Pero la responsabilidad de educarlos también está en su casa.
0: Sí.
1: No, no es responsabilidad del maestro, es responsabilidad de los padres de familia educar a nuestros hijos, porque es la primera escuela.
0: Sí.
1: ¿No? Y todo depende de cómo salga de casa y va a llegar a hacerlo en la escuela, sin lugar a duda.
0: Sí,
2: son el reflejo de lo que nosotros como adultos somos. Los pequeños se vuelven el reflejo de todo lo que hacemos, decimos y expresamos. A veces decimos, no, es que mi hijo es bien calmadito. Eso crees tú, en la escuela no lo conoces. En la escuela cambia toda la actitud y toda la personalidad. Entonces, sí es importante que nos chequemos nosotros como adultos. A veces el problema no viene del niño, a veces el problema viene del adulto. Entonces, siempre ser conscientes de las acciones y de cómo somos en realidad nosotros va a ayudar a que todo nuestro entorno cambie.
1: Así es. Yo conocí hace tiempo una persona que le enseñaba a su hijo varón a ver pornografía, por ejemplo. Porque era hombre y tenía que enseñarse desde niño a ser hombre. O sea, a ver la pornografía como algo normal y como algo que tenía que practicar en su vida. Pero ponía en riesgo a su hermana.
0: Sí.
1: Por ejemplo, ¿no? O sea, desde el dormir en la misma habitación, cuando tú le estás metiendo a tu hijo ideas de ver pornografía, por ejemplo, pues también es... Digo, yo no sé, o sea, puede ser un delito también, ¿no? O sea, que tú estés haciendo que tu hijo desde muy pequeño, pues finalmente es un daño mental el que le está haciendo también, porque lo que nos muestra una película pornográfica, pues no es lo que vivimos en la vida real, no, definitivamente, ¿no?
2: O sea, no. Sí, es un daño grande que sí puede llegar a ser un delito al hacer eso, porque pones en riesgo al pequeño y a la pequeña, porque le estás dañando la salud mental al niño, lo estás inclusive traumando de algo que a lo mejor de grande no va a poder ser o no va a poder trabajar. Y es que muchas veces a los grandes se nos hace fácil decir o hacer, o inclusive con los pequeños a veces los empujamos como de, ay, va tú, tú del lado del perro, y no sabes si el pequeño a lo mejor sí le tiene mucho miedo al perro. Y entonces, con acciones así, dañamos mucho a los niños y hacemos que crezcan con muchos traumas. Y esos traumas, pues, van a hacer que justo puedan llegar a puntos tan graves como el caso del chico.
1: Claro, porque, bueno, pues no solamente es poner en riesgo a la hermana, es poner en riesgo hasta a sus compañeras de la escuela, del trabajo, porque él va creciendo con esa idea, claro, ¿no? De que, pues, es algo normal.
0: Se idealiza. Lo malo de las películas o la idea de los videos pornográficos, perdón, es que idealizamos lo que va a pasar en el momento. Y lo queremos. Y si no sucede, me vuelvo agresivo, porque tiene que pasar, como yo tengo la idea que pase. Entonces, cuando él tiene una pareja, espera que pase eso. Y si no sucede, es una frustración para él, porque no se le enseña que hay cosas que pasan, hay cosas que son provocado por la ficción, porque él cree que es... eso va a pasar y es normal. Entonces se vuelve un foco rojo y un posible agresor y violentador.
1: Claro, porque pues ahí ya viene, vamos a decirlo así como tú lo mencionas, Joss, pues el hecho de que su fantasía, uh-huh.

0: es que realmente pase lo que está pasando en esa, sí, en ese episodio, en esa película, en ese clip, lo que sea, ¿no? Pero pues también viene la morbosidad, viene el hecho de que, pues, ¿qué pasará con ella? ¿O qué será con ella? ¿O qué se sentirá con ella? ¿No? Y ahí vienen los agresores sexuales, no solamente en familia, sino ya
1: en general.
0: En general, ¿no? Híjole, sí. qué
1: fuerte.
0: O sea, qué fuerte, sí, la verdad, qué fuerte, porque, pues, si bien regresamos a lo mismo. O sea, hay por ejemplo familias en que son muy pequeñas y pues escuchan a papá o a mamá, ¿no? O sea, sí, o ven a papá y a mamá. ¿Por qué? Porque el entorno pues es muy pequeñito, no tienen esa como que
1: privacidad.
0: El papá pues llega y tomado, drogado, como sea, y esa fuerza, o sea, eres mi mujer y órale. Y no le importa si están los niños, si están escuchando, y ahí el niño también pues va creando esa idea, ¿no? También de ahí, pues todo depende de la salud mental que tengamos, definitivamente, y todo viene desde los niños. Sí. O sea, desde nuestra infancia, ahí viene esa cadenita, y pues lamentablemente por eso hay muchas personas que agreden sexualmente.
1: Sí.
0: O sea, todo conlleva a una salud mental desde nuestra infancia.
2: Sí, muchas de las personas que llegan a terapia con nosotros siempre es cuidar al niño interior que tenemos, sanar el niño interior que tenemos, perdonar al niño interior que tenemos, soltar, porque todo se basa en nuestro niño interior que tenemos y que a veces fue dañado, a veces no fue escuchado, no fue visto, no fue atendido, no fue amado, entonces todo viene desde la niñez. Siempre que llega un paciente con nosotros es retroceder a la niñez, porque desde ahí partimos siempre.
0: Así es, por eso hacen los retrocesos mentales, ¿no? Hay muchas terapias en donde hacen esa y dices, híjole, ¿y si me quedo mejor allá?
1: Estaría
0: ¿no?
1: más padre.
0: O no, quiero regresar a a esa etapa porque me hace daño. Y como adulto, pues lo vas superando.
1: Entre comillas,
0: ¿no? Porque dices, ay, bueno, ¿cómo voy a estar recordando lo que me pasó hace 25 años, por ejemplo? Hace 40 años, hace 30 años. O sea, yo lo que quiero es olvidar ese episodio, pero desafortunadamente ese niño viene lastimado y va creciendo ese adulto con ese niño adentro lastimado.
1: Sí.
0: Y de una u otra forma lo vas a desarrollar en tu vida adulta, a lo mejor no con agresiones, pero sí en otras situaciones, ¿no? O sea, todos tenemos un episodio en que nos volvemos agresivos, en que queremos desquitar nuestras frustraciones con nuestros hijos o con las personas, por ejemplo, a lo mejor, pues no sé, o sea, de niña tuviste una infancia difícil, por ejemplo, te enamoraste y de repente la desilusión total pasa muchísimo en los adolescentes que conoces al niño, te desilusionas y ya no quieres saber del amor en toda tu vida, ¿no? Sí. O ya creces con ese miedo de que me va a volver a pasar lo mismo, de que me van a engañar, no me van a querer porque no soy suficiente, porque esto, la autoestima se baja. Y así crecemos, y cuando somos adultos, pues ya no queremos saber nada, ¿no? O nos cuesta un poquito de trabajo el aceptar que todo ser humano, si bien es cierto que la soledad también es buena, todos necesitamos a alguien.
1: Sí, no, es no mucho de algo, siempre equilibrado.
0: Así es.
1: Y saber aprender, como lo dice Adri, a soltar, a sanar sobre todo, y a perdonar. A lo mejor perdonar no a otros, pero sí a ti mismo y a lo que pasó. Y el aceptar que, bueno, no eres culpable de todo lo que sucedió en tu entorno. Y que no eres responsable tampoco de las decisiones de tus papás o de los demás. Pero sí eres responsable de tus decisiones y de lo que tú hagas con alguien que tú vas a educar o que tú le vas a enseñar.
0: Así es, pues, híjole, qué tema, o sea, qué tema tan importante, pero tan doloroso a la vez, ¿no?
1: Sí.
0: Porque todos, pues, si bien vamos al doctor para que nos cuide el estómago, para que nos cuide la nariz, la garganta, es hasta el mismo corazón, pero nadie vamos a que nos cuide nuestra cabecita, nuestro cerebrito. Nadie va, o sea, nadie va por gusto a un psicólogo, nadie va por gusto a revisarte mentalmente.

0: mentalmente. Todos llegamos ahí porque ya tenemos un problema bastante grande, ya hay una depresión, ya hay un problema grave en donde puedes atentar hasta contra tu vida, y es cuando llegamos al psicólogo. Si no, de plano, no vamos. Nunca vamos.
1: Sí. ¿No? Nos da miedo aceptar muchas cosas que tenemos por dentro, nuestros errores, nuestras cosas, y a mucha gente no le gusta ir al psicólogo porque
2: se le dice.
1: Sí.
2: Se le dicen las verdades.
1: Sí, no sin nos anestesia. Gusta, no nos gusta escuchar lo que sí nosotros tenemos por dentro. Y es justo por eso que mucha gente a veces desiste de las terapias o ya no terminan los procesos terapéuticos, porque estando en terapia te vas a topar con las verdades muy crudamente y verdades que van a incomodarte mucho, pero justo eso es ir a terapia, que si algo no te gusta, cambiarlo, ¿no? Si no te gusta esa blusa, la vas a cambiar. Si no te gusta ese pantalón, no te lo vas a poner y lo vas a cambiar. Bueno, pues justamente eso pasa con nosotros. Si no nos gusta cómo nos hablan, a lo mejor tengo que checar un poco cómo hablo yo, cómo me expreso o cómo me muevo en cuestión de comunicación, y ahí voy a encontrar quizás el problemita, porque a veces dicen como lo que te choca, te checa, ¿eh? Sí. Entonces,
0: sí.
1: Eso pasa en terapia. Mucha gente no le gusta aceptar sus verdades, pero es justo y necesario a veces tenerlas para poder decir, okay, sí, tengo que aprender a ya no enojarme, o aprender a hablar, o aprender a comunicarme correctamente, ¿no? Entonces, es importante que vayan a terapia. Yo sigo insistiendo.
0: Sí, es importante, ¿no? Que lo veamos ya como algo rutinario, como algo que hace falta, necesario. Como algo que es necesario, y no como algo que es a fuerza.
1: Sí.
0: ¿No? O sea, todos deberíamos de ir exactamente cuando, pues a lo mejor decir, bueno, en esta ocasión yo me siento bien, me siento tranquila, pero hace tiempo yo me sentía así, me sentía intranquila, me sentía acosada, me sentía, no sé, o sea, cualquier situación, hoy sí voy a ir al psicólogo, sí. ¿No? Siempre sí. Hace falta. Siempre sí. Hace falta, y sí recomendarle a los padres de familia, chicas, porque ya se nos está terminando el tiempo, pues recomendarle que atiendan a sus hijos, que estén pendientes de ellos, que vean esas señales, como ya lo decían ustedes, siempre hay una señal que nuestros hijos nos dan, el hecho de si sonríe ya no, si habla mucho ahora ya no habla, o si no hablaba y ahora habla hasta de más. ¿No? O sea, todo tiene un sentido y todo tiene un porqué y un para qué. Así es que hay que estar muy, muy atentos a la salud mental de nuestros niños para que sean adultos sanos.
2: Sí, claro que sí.
0: Pues, ¿alguna recomendación que quieran hacer?
2: Pues solo, como siempre, pongan atención en los niños. Es muy importante que sean observadores, no solamente emitan juicios, y que si algo pasa, que no solo es el niño, también reflexionen ustedes qué está pasando, qué estoy haciendo. Y no es que esté haciendo algo mal, es que no he aprendido a hacerlo de manera adecuada. Eso es lo que realmente pasa y nos cuesta aceptarlo. Entonces, si ven al psicólogo, es muy importante siempre ser escuchados. Es importante.
0: Y si van con ustedes, mejor.
2: Ah, claro.
0: Sí. Adri.
1: Sí, claro, justamente eso. Asistan al psicólogo, nos pueden encontrar en calle Hidalgo, entre la papelería San Marcos y
2: Similares.
1: Ahí hay un portoncito negro en el tercer piso, el departamento 5, ahí nos pueden encontrar. O en redes sociales como Floreciendo Juntos, podemos brindarles el apoyo que necesiten.
0: Así es, pues bueno, pues ya escuchó usted a nuestras psicólogas, y bueno, pues ojalá atendamos a nuestros niños, y también nosotros, o sea, también nosotros es importante, y sanar ese niño interior, porque todos tenemos un pasado que nos atormenta, todos tenemos una niñez que a lo mejor todos decimos, pues yo tuve una niñez feliz. Pero siempre tenemos algo. Siempre hay un frijolito en el arroz. Sí, siempre. Entonces, bueno, pues hay que cuidarnos, hay que cuidar nuestra salud, y sobre todo hay que cuidar la salud de nuestras niñas, niños y adolescentes, porque ellos merecen vivir felices. Muchísimas gracias. Nos escuchamos la próxima.

0: próxima semana, recuerden, punto de las 3 de la tarde en Mis Derechos y Yo. Hasta la próxima.
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9: En SICOM Teziutlán, son las 3, con 57 minutos.
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0: dedicado a difundir la música compuesta por el conjunto alemán de rock progresivo electrónico llamado Tangerine Dream. Soy Bernardo Bello y te invito a un recorrido a través de un poco más de 5 décadas por una senda que cruza los terrenos de la música electrónica experimental, la música ambiental, el rock progresivo, el rock electrónico, la New Age Music y el género Electro Dance.
1: Alpha Centauri
0: es el nombre de este programa. También es el nombre de una canción escrita en 1971 por Edgar Frese, Chris Franke y Steve Schroeder y editada en el disco del mismo nombre de Tangerine Dream.
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0: ...220 volts en vivo...
1: ...1992...
0: El disco 220 volts en vivo fue grabado durante la gira que realizó Tangerine Dream en ese año por los Estados Unidos, con la alineación de Edgar Frese y Jerome Frese, acompañados por la saxofonista Linda Spa y el guitarrista Zlatko Perica. Este disco es un trabajo sui generis para el conjunto, ya que la música que incluye es la más orientada al rock que la banda haya grabado en una sola producción. El guitarrista yugoslavo Zlatko Perica juega un papel muy destacado, y si a eso le sumas las innegables facultades en ese mismo instrumento por Edgar y Jerome, el resultado explica por qué el sonido tan orientado al rock. Una prueba de ello es el cover de la legendaria pieza Purple Haze de Jimi Hendrix, incluida en los conciertos y en el disco. 220 volts. La pieza que te presento de este disco es una clara muestra del sonido rockero que te menciono. Sobre una estructura electrónica de buen ritmo van sumándose los demás elementos, percusiones electrónicas y sintetizadores. Más adelante, el ritmo se hace más lento y le da paso a la sentimental guitarra de Zlatko Perica para volver al inicio de la pieza. 220 volts.
1: Tangerine Dream.

0: Hiperbórea
1: 1983.
0: Hiperbórea es el último disco de estudio que el grupo Tangerine Dream publicó con la compañía Virgin Records y se grabó en agosto de 1983. El título hace referencia a la tierra mitológica ubicada muy al norte, un paraíso terrenal de eterno sol. El nombre Hiperbórea deriva del libro de Rudolf Steiner, quien la menciona como la segunda raza terrestre después de la llamada raza polar, seguida de la Lemuriana, la Atlántida y la Árica. A mediados de la década de 1980, el Internet no era algo cotidiano en nuestra existencia. La comunicación no era instantánea como lo es hoy, y comunicarse con otro continente tomaba semanas, cuando no meses. En ese entonces, 1980, existía el Tangerine Dream International Fans Club, el cual solo incluyó a tres miembros de nuestro país, uno de Zacatecas, otro de la hoy Ciudad de México y tu servidor. Los otros dos miembros mexicanos me mencionaron que su disco preferido de Tangerine Dream era precisamente este, Hiperbórea, que consideraban un disco muy complejo y bien logrado. Siguiendo su consejo, me esforcé bastante en conseguirlo, lo cual no fue fácil. Lo he analizado y aún tengo mis dudas al respecto. Por eso, te dejo a tu consideración la pieza No Man's Land, la tierra de nadie, que en realidad sí es bastante complicada, densa. Es un verdadero compendio de sonidos electrónicos, pero es muy interesante y sin duda merece ser analizada las veces que sea necesario. No Man's Land,
1: Tangerine Dream.

Mota Atma 2003. El primer disco oficial de Tangerine Dream en 2003 se tituló Mota Atma y se trata de la banda sonora del documental del mismo nombre, compuesta por Edgar Frese e interpretada por él mismo y por su hijo Jerome. La música está basada en la banda sonora que Edgar compuso para un documental coproducido entre japoneses y estadounidenses, para una película muy poco conocida que desapareció en el olvido. La banda sonora, sin embargo, es un clásico de Tangerine Dream, pero sí desconoce si esta película se ha estrenado oficialmente alguna vez. Mota Atma parece una grabación perdida de los días de gloria del grupo y nos recuerda a las clásicas bandas sonoras de Tangerine Dream de hace 20 o 25 años. Te presento la pieza Royal Way of Privacy, Camino Real de Privacidad, que es una composición que reúne varias de las características de la música de Tangerine Dream. La primera mitad se basa en sonidos ambientales, muy al estilo de los años 70, pero más adelante le deja el protagonismo a las secuencias y ritmos que acercan más el sonido a la década de los 80. Es una pieza de la inspiración de Edgar Frese, con la interpretación de Edgar y Jerome. Royal Way of Privacy, Tangerine Dream.

0: Tangram,
1: 1980.
0: En 1979, Edgar Frese conoció a Johannes Svelling, quien se unió a Tangerine Dream para restablecer la condición de trío del conjunto. Esta formación llegaría a ser considerada por muchos fans, entre los cuales yo me incluyo, como la más sólida de la historia de la banda. El primer resultado del trabajo de este nuevo trío fue el álbum Tangram, grabado en el nuevo estudio Polygon de Chris Franke en Berlín. Se grabó durante la primera mitad de 1980 y se publicó en mayo de ese mismo año. Tangram es una pieza musical extensa, completa y muy bien hecha, dividida en dos caras del álbum. En la segunda cara hay un solo muy convincente que suena como si hubiese sido interpretado en algún tipo de guitarra sintetizada, pero en una entrevista, Johannes Svelling reveló que en realidad la tocó en un teclado después de practicar mucho sobre cómo lo haría un guitarrista de verdad. Con todos los elementos cuidadosamente elaborados, Tangram, el disco, es sin duda uno de los mejores trabajos de Tangerine Dream. Tras su lanzamiento, también se posicionó en las listas de éxito inglesas. Segunda parte de Tangerine Dream,
1: Tangram.

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3: 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En SICOM Teciutlán, son las 4:57.
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8: En SICOM Teziutlán, son las 4 con 59 minutos.
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6: A los playoffs. Esquina de afuera, sobre el plato, el primer strike. Una tarde seminublada, aunque húmeda, calurosa en Cancún. Luego de los primeros dos partidos que tuvimos, que arrancaron ya prácticamente cuando estaba llegando la noche. Ahora sí, con muchísima luz natural, aunque en Cancún son las 6 de la tarde con 19. Mientras que en Puebla, ustedes tienen el horario de las 5 de la tarde con 19 minutos. De modo que, pues esa hora de diferencia sí lo marcaba en los días anteriores. Ahorita no hay tanto problema, porque sigue habiendo muchísima luz natural. Pelota de desperdicio, bien por Fernando Lozano, que trata de engañar a Estrada y la cuenta está en 1-2. La serie anual que la ha dominado Pericos ha tenido dominio sobre los Tigres otra vez, ganando las dos series que se jugaron en Puebla y ahora buscando ganar esta, también en este escenario. Pelota baja, quitándole velocidad, un slider que abre demasiado. 2-2 ahora para Calvin Estrada y el Magic. Philip Irvin está esperando turno. Listo el pitcher, acepta la señal, ahora suelta, rola, no puede cortar el pitcher. Atrás, Adames levanta el tiro y saca todavía en primera. Por la ruta 63 está cayendo el tercer out. Sale tumbando caña Lozano en el amanecer del juego. Se va una entrada completa. Los aguerridos Pericos ya están adelante. Una carrera por cero.
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2: Nos vamos a la parte alta de la segunda entrada, daremos paso a sus comentarios, como siempre abriendo este foro a través de Facebook, de YouTube, para que nos escriban y directamente con un servidor de la misma manera a través de Facebook, de Instagram, de Twitter, para mantenernos en contacto. Mike de la Cruz está en la caja de bateo, empieza a llover ligeramente, una pequeña llovizna en estos momentos en el Caribe mexicano, aunque hay sol, batazo de foul fuera de juego. La cuenta se va a colocar en una bola y un strike. Mike de la Cruz, David Rodríguez y Miguel Guzmán, los encargados de venir en estos momentos a la caja de bateo. Muchas felicidades hoy a José Miguel Bejos, el propietario, presidente del Consejo de Administración de los Pericos de Puebla, que está cumpliendo años el día de hoy. Muchísimas, muchísimas felicidades, Pepe. Te mandamos un gran abrazo de parte de todo el equipo. Por aquí estamos Víctor Tamayo, un servidor, pero pues todo el equipo, toda la oficina, por supuesto, todo el roster, el reconocimiento y el respeto a José Miguel Bejos, que hoy está cumpliendo años. Muchísimas, muchísimas felicidades. Una trayectoria, pues, llena de éxitos a nivel empresarial para Pepe, con formación en economía por la Universidad Anáhuac. Ahí fue donde destacó precisamente José Miguel Bejos, el presidente de los Pericos. Sí cruzó el bate, indica el umpire. Medio swing por parte de Michael de la Cruz. Sentencia de Rafael Martínez. Se poncha de la Cruz y está cayendo así el primer out. Sí, una carrera que se ha ido, pues, muy sólida. Él preside, pues, muchas empresas de gran impacto nacional. La experiencia en la gestión deportiva, convirtiéndose, pues, ya en dueño tanto de los Pericos de Puebla como del Atlas de Guadalajara en el fútbol mexicano. Una carrera sólida dentro del ámbito empresarial. Ha sido uno de los inversionistas que, pues, ha destacado de esta manera en los últimos años. Así que, pues, un gran saludo y muchas, muchas felicidades. También, por cierto, hoy cumple años Cristian Adames. Hoy también el hombre ciclo está de cumpleaños. Hoy tenemos cumpleaños, cumpleañeros al interior de los Pericos de Puebla, y por eso les enviamos, pues, un gran abrazo. Adames, por lo pronto, ya empezó festejando porque, pues, ya dio sencillo, productor, al Jardín Central en el primer episodio. Se juega la parte alta de la segunda. Listo, Nelky, aquí suelta la pelota, queda alta y la cuenta está en una bola y un strike. Perico se enfrentaría a Diablos. Si así hubiese terminado ya la temporada, los Olmecas serían anfitriones de los Piratas y los Tigres jugarían ante los Bravos, abriendo serie en este escenario. Rodado de foul por el lado de tercera y la cuenta está en 1-2. Los equipos que se quedarían fuera: los Guerreros de Oaxaca, el Águila de Veracruz, Conspiradores de Querétaro y Leones de Yucatán. Serían los equipos que quedarían fuera de la competencia. El equipo de Tijuana en el norte tendría como rival a los Rieleros de Aguascalientes. Los Acereros de Monclova jugarían contra Caliente de Durango y Sultanes de Monterrey estaría recibiendo a los Charros de Jalisco. Los equipos que quedan fuera al día de hoy: Algodoneros de Unión Laguna, Dorados de Chihuahua, Zaraperos de Saltillo y Tecolotes de los Dos Laredos. Sí, es una situación ya de drama la que se viene. Ayer le ganaron los Diablos al Águila 10 carreras a 7 con el relevo de Stephen Nagasek. Perdió Ángel Rondón, mientras que los Bravos de León cayeron en casa a manos de los Piratas de Campeche 9 carreras contra 8. Ganó Zach Roscoe en ese partido por Campeche, perdió Jan Enríquez. El equipo de Oaxaca logró vencer 6-4 a los Conspiradores de Querétaro con el pichón de Luis Fernando Miranda y perdió el juego por Querétaro Luis Miguel Romero, pero fue una importante victoria para los Guerreros, porque si no, los Pericos ya podrían tener hasta juego y medio de diferencia del sexto al séptimo lugar. Tabasco le ganó a Yucatán 3-1, está aprovechando muy bien la estancia de los Olmecas en casa contra los Leones. Batazo elevado, la pelota de foul, fuera de juego. Turno eterno ahora de David Rodríguez, que lleva ya 7 picheos vistos por Onelki García. Ganó el juego Jack Cushing, lo perdió Cameron Gann. Una temporada muy difícil para Cameron Gann. No le fue bien con los Pericos, tampoco le ha ido bien con el equipo de los Leones. Y los otros partidos que se jugaron, bueno, doble juego. Saltillo le ganó a Tijuana, una carrera a 0. Wilmer Fonts venció a Noah Skiro. Abanique, lanzamiento bajo, se poncha David Rodríguez para el segundo out. Finalmente, después de muchos picheos, se va ponchado el venezolano. Son 3 chocolates en el partido para Onelki y Miguel Guzmán va a venir.

0: ir a la caja de bateo si ya Tijuana ganó el otro juego 7-5 con el trabajo de Albert Alzolay venciendo a David Gutiérrez. Tecolotes de los Dolaredos venció a Dorados de Chihuahua 6-4, un juego que ya no cambia en nada el destino de la Liga Mexicana ni de estos equipos tampoco. El que sí sufrió una derrota muy dolorosa ayer fueron los Rieleros de Aguascalientes, 9-3 a manos de Caliente de Durango. Ganó Eric Casillas en relevo, perdió Greg Duncan. ¿Por qué es dolorosa? Porque con la combinación en el resultado que ganaron los algodoneros a los Sultanes, Unión Laguna se puso a solamente un juego. Le ganó Laguna 9-8 a Monterrey y los algodoneros todavía no están liquidados. Solamente un juego atrás de esa sexta posición. Charros de Jalisco venció a Monclova 6-1 con el picheo de César Gómez. Terminó perdiendo ese juego Wilmer Ríos, que le ha ido muy mal a Wilmer en esta temporada. Batazo de foul para atrás. La cuenta para Miguelito se va a colocar en 1-2. Miguel Guzmán, que está recibiendo otra vez la oportunidad de ser titular, bateando 287. Pero principalmente por los temas de lesiones, porque Miguel Guzmán pues había encontrado un buen ritmo bateador y después dejó de aparecer en el line-up. Pelota que queda dentro, la cuenta se empareja 2-2 y hay tiempo después de Miguelito. Samar Leiva está esperando turno. Onelky García con una gran cantidad de picheos, ¿eh? Este es el número 42 que ha soltado y apenas ha tirado una entrada y dos tercios. El cubano aquí viene para home, rola de botes altos por el short. Aldo Flores con el tiro hacia la inicial y está cayendo al tercer out. Se van en orden los Pericos, entrada y media en Cancún con la pandilla verde. Adelante en la pizarra, 1-0. Regresamos.
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3: ¿Conoces a uno de los nobles más poderosos de América hacia el siglo XVI? Bueno, el 26 de julio de 1529, el emperador Carlos V otorgó a Hernán Cortés el título de Marqués del Valle de Oaxaca. No fue un simple reconocimiento. El marquesado incluía miles de kilómetros de territorio, pueblos enteros y enormes riquezas. De hecho, se convirtió en uno de los señoríos más grandes de América. Lo curioso es que a pesar de sus conquistas, Cortés nunca obtuvo el cargo político que más deseaba: gobernar la Nueva España mediante el cargo de virrey. La corona española prefirió limitar su poder e incluso lo enjuició por las acciones atroces cometidas en la Nueva España. Porque la historia no es pasado, es lo que explica tu presente. Yo soy Claudia Juárez y recuerda, aquí el pasado siempre tiene algo que decir.
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0: La antepenúltima serie de la campaña. Esta es la antepospenúltima serie del calendario regular, pero a partir del martes viene la antepenúltima contra Querétaro, vendrá la penúltima contra los Leones en Yucatán el fin de semana y luego cerrando en casa contra el Águila de Veracruz, la última serie del calendario regular. Primer lanzamiento de Fernando Lozano, se queda arriba y es la primera bola para Philip Irvin. Placer a toda la gente que nos empieza a enviar saludos. Muchísimas gracias a nuestro amigo Josué Salazar. Saludos también a Pablito Flores, a Tere Pérez, a Don Fernando de Semitas Juquilita, que nos veremos por allá el próximo martes para la serie contra Conspiradores. Saludos a nuestros amigos de Semitas Juquilita en los locales 2 y 5, preparándose para lo que será ese compromiso ante Querétaro y seguramente con buenas entradas. Seguramente habrá gran apoyo para los Pericos. Muchas gracias a Tere Pérez. Dice, aquí en familia, jugando cartas con mi hermana Ligia y mi sobrina Ana Tere, pero pendientes del juego. Muchísimas gracias, Tere. Muchas, muchas gracias por tus comentarios. Batazo que va de foul y que les vaya bien en las cartas, siempre y cuando no vaya a ser el póker, ¿verdad? De mucha lana, apuéstenle ahí con calma. La cuenta está en 3 bolas y un strike ahora para el bateador en turno, el Magic. Philip Irvin.

bateando 332. Temporadón para el ex perico de Puebla. Lanzamiento para home, esquina de afuera. No, dice el umpire. No le gustó al umpire robot. Sergio Salazar finalmente no le indica a Rafael Ramírez que la pelota esté en zona de strike. Y es la base por bolas para Irving. Caminando hacia la inicial sin out para que venga J.J. Matijevic a la caja de bateo. Fernando Lozano es uno de los temas que ha tenido en esta temporada. Sí tiene récord ganador. Su efectividad no es la mejor, pero tampoco está en los rangos tan escandalosos para lo que es Liga Mexicana, 5.43. Pero sí es de llamar la atención que en poco más de 65 entradas, Lozano ha ponchado a 35 y también ha dado 35 bases por bolas. Solamente ha dado un pelotazo Lozano en la temporada. Línea, cañonazo que abre de foul por el lado derecho. Sale un bombazo de Matijevic jalando la pelota por el rumbo de jardín derecho y es el primer strike para el quinto bate y primera base de la garra felina. Troy Viola está esperando turno, Lozano ya con 9 temporadas como profesional, está en su apertura 94 de su carrera. 180 salidas con apenas 366 ponches en 547 entradas lanzadas en su carrera. Pelota abierta, la cuenta se empareja, una bola y un strike. Los pericos necesitan cerrar de buena manera el calendario, cerrar ganando. Hay gente que piensa, que opina, que para pericos representa una gran ventaja cerrar contra tres rivales que no van a playoff. Conspiradores, Leones y el Águila. Pero hay otros que piensan que eso representa un tremendo riesgo para los pericos, porque son equipos que ya no tienen posibilidades y entonces juegan sin presión. Es un arma de dos filos el hecho de que ya no estés para calificar y entonces ya pues no tienes nada que perder. Eso suele hacer a un rival más peligroso de lo que es generalmente, ¿no? Pero en el plano analítico, pericos tendría que aprovechar que tiene juegos después de hoy, por delante, 3 contra Querétaro, 4 contra Leones, 3 contra el Águila. Equipos que no van a estar en postemporada. Equipos que incluso han tirado la toalla, que han cambiado ya jugadores, que han bajado la nómina. De modo que todas esas situaciones, pues, tendrán que aprovecharse, amigos. Lo tienen en bandeja de plata, aparentemente, pericos, la posibilidad de la calificación. Pelota apenas abajo, 2 bolas y 2 strikes. Lo que sí es que, pues, todo el plano ideal es quedar en los primeros 3 lugares, ¿no? Para poder iniciar el primer partido de postemporada jugando como local. Eso representa algo siempre importante, tener la ventaja de la localía para abrir y en un momento dado cerrar una serie. Pero, bueno, aquí se trata primero de asegurar lugar. Ya después vemos dónde abrimos. Pelota que queda abierta, la cuenta se va a ir a lo máximo, 3 bolas, 2 strikes. Trabajando demasiado Lozano, primero con la base por bolas a Irving, ahora batallando con Matijevic. Troy Viola es el que está esperando oportunidad. Amenazan los felinos en la parte alta de la segunda entrada, pericos gana por la mínima. Philip Irving podría arrancar hacia la siguiente almohadilla, Lozano se toma mucho tiempo, cuidado con el reloj, cuidado con el cronómetro. Listo el pitcher, aceptando la señal Lozano, checa el corredor, ahora suelta pelota adentro, otra base por bolas. Caminando la inicial, Matijevic a la intermedia, Irving, par de boletos gratuitos y Troy Viola vendrá entonces a batear. Estaba analizando el historial de Fernando Lozano en este sentido con las bases por bolas. En el béisbol de ligas menores, Lozano lanzó 3 temporadas. Tuvo récord de 10 ganados, 3 perdidos, una buena efectividad de 2.79. Y en 135 entradas 2/3 apenas dio 40 pasaportes. Es una extraordinaria actuación. Pero ya de ahí algo ha sucedido en su carrera. Que de que empezó a lanzar a nivel profesional, digamos ya Liga Mexicana, Liga del Pacífico en México, ha lanzado poco más de 545 entradas, ¿no? Esta fue su base por bolas 199 de su carrera. O sea, alguna razón debe existir para que Lozano pues tuviera un inicio de carrera tan brillante en cuestión de control en ligas menores. Muy pocas bases, 40 en más de 135 entradas, es un gran promedio.
pero después

0: se ha hecho un pitcher que tira muchas pelotas malas. Que queda abierto, la cuenta está en una bola y un strike. Es un pitcher de gran calidad, tiene gran calidad, Fernando Lozano. Tiene buena velocidad, tiene muy buen repertorio. Es un pitcher que tiene cabeza fría, que sabe salir de los momentos complicados. Sigue cayendo el sol, por cierto, en parte del estadio Beto Ávila. Ya el umpire está solicitando que se prendan las lámparas también. Aunque todavía hay bastante luz natural en Cancún. Lanzamiento para home, toque de pelota por tercera. Miguel Guzmán levanta la pelota, tira la inicial y funciona el sacrificio. Por la vía 5-4, Héctor Estrada manda sacrificar a Troy Bayola. Tercera se mueve Ervin, a la intermedia Matijevic. Solamente hay un out y Dani Ortiz va a venir a la caja de bateo. Qué buena ejecución del toque de bola por parte de Miguelito. Sí, muy bien, Miguel Guzmán ejecutando el tiro hacia la inicial para completar el out, porque el toque no era tampoco tan pegado a la raya, pero son de esas jugadas que no puedes malabarear, no puedes perder segundos, porque son buenos corredores. Bayola es buen corredor y aquí está la mesa puesta para el puertorriqueño Dani Ortiz. El año pasado, Fernando Lozano, también con 5 ganados, 2 perdidos, 5.34 su efectividad. El año pasado, 59 entradas lanzadas para Lozano. Y en esas 59 entradas dio 34 chocolates, 21 bases por bolas. Sí, checando el historial que ha tenido Lozano, jamás ha tenido una temporada de doble dígito en cuestión de victorias. Aunque todavía es un pitcher muy joven. El tema es que Lozano debutó muy joven, a los 18 años. A los 18 años ya estaba lanzando con el equipo de los Toros de Tijuana. Tuvo 3 apariciones con Tijuana en 2018. Fernando tenía solo 18 años. Y luego fue cuando firmó con los Phillies de Filadelfia, donde solamente alcanzó a lanzar en clase doble A. Bueno, no, en clase A. En clase A y en clase rookie. Fueron los niveles en donde lanzó Lozano. La cuenta era 1-1. Pelota que queda dentro, 2 bolas y un strike. Dani Ortiz, en esta temporada batallando Dani, la titularidad en Pericos, toda una discusión, pasó a Saltillo. Los Araperos tampoco lo mantuvieron y de pronto apareció ya con el equipo de los Tigres bateando para 246 en la campaña. Va siempre peligroso el de Dani Ortiz y más tratándose de enfrentar a sus ex compañeros. La cuenta está en 2 bolas y un... Se toma mucho tiempo Dani para regresar a la caja de bateo, ahora lo hace. Entra Irving, por segunda Matijevic, solamente hay un out. Listo Lozano, aceptando la señal, aquí viene para home, batazo muy, muy elevado detrás del cuadro. Cristian Adames se va colocando, tiende la pelota. 2 metros hacia atrás se movió Adames porque estaba jugando en lo corto, pero se queda con ella, dominado Dani Ortiz con esta palomita. Con esta velita romántica, la ubicación de Adames, hay 2 outs. Y Alexis Wilson va a venir a la caja de bateo. Bien ahí por Fernando Lozano, fajado en el centro del diamante, retando la zona de strike. Y de repente un poco, un mucho de lo que necesitan los lanzadores, ¿no? Confianza en sus picheos, ir por ahí. No pensar que si vas de strike te van a dar, ¿no? Confiar en los lanzamientos que tienes. Y Lozano tiene muy buen repertorio. Aquí demostrando mucho mejor comando para dominar a Dani Ortiz. Y ahora los Tigres tienen la presión encima para Alexis Wilson, que aparece ahí por el lado de los derechos. Es el cierre de la segunda entrada. Listo Fernando Lozano, aceptando la señal. Aquí suelta, disparo alto y es la primera bola para Alexis Wilson. Una gran cantidad de gente que hace el favor ya de comunicarse con nosotros a través de las diferentes plataformas y opciones en redes sociales. Como siempre, gracias infinitas para todos y todas nuestros amigos y amigas que nos acompañan en este juego. ¡Rola! ¡Que corta el propio pitcher! Lozano tira la inicial y está cayendo al tercer out. Salió del problema el de Ensenada y los Tigres dejan ir una gran oportunidad. Se van 2 completas en el Caribe mexicano. Los Cañones de Loreto están adelante. 1-0.
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7: La primera carrera, gracias a Eliseo Saldaña. Gracias también a Jesús Martínez González. Saludos a Dulce Machín. Por acá nuestros amigos Nido Verde, gracias a Ara Alfa, Lulú Torres, a Liz Torres también, saludos a la familia Emplumada, José Antonio Juárez también, saludos a cada uno de los que estamos acá conectados apoyando a nuestros fabulosos pericos. Dice, vamos pericos a traernos la serie. Gracias a David Rip también, saludos para sus amigos del Team Pericos. Gracias a Ramón Orea, saludos también a Sebastián Chivigón, a Eduardo Rosas desde Huejutla, Hidalgo. Vamos por la serie. Saludos a la familia Rosas Rocha en Cuapiaxtla. La cuenta está en una bola con un strike para Samar Leiva. Noveno, primero y segundo los que vienen a batear por los pericos. Batazo elevado de foul, fuera de juego. Gracias a Guillermo Hernández Roque desde Chachapita la Bella. Gracias también a Liliana Sánchez Gil, que manda saludos a todos. Arturo Vadillo, también viendo el béisbol por la radio. Gracias también por acá Eladio Flores Calona desde Azumiatla, siguiendo a los pericos. Martín Núñez, Justino Juárez, dice, disfrutando la transmisión después de disfrutar un rico flan. Oye, muy bien, provecho. Gracias a Renata Romero, que qué tal va la recuperación de Sergio Alcántara. Ahorita lo platicamos. Allá va la línea, batazo para jardín izquierdo, hacia adelante Estrada captura. Salió un trueno para la ubicación de Calvin Estrada, que se queda con la pelota y está cayendo el primer out. Sí, lo de Alcántara va día a día. Sigue teniendo dolor en el cuello, sigue estando un poco lastimado Alcántara, pero pues el ir día a día es que pues hay que esperar cómo está mañana, a ver cómo sigue el día de mañana. Sergio Salazar, muchas gracias a Roberto Romero. Roberto Romero dice, vamos Franja. Muy bien, Roberto, pues tú sigue brindando con eso. A León Mastranzo, listo para apoyar a los pericos desde Miami Beach, saludando también a la familia Mastranzo Sánchez, claro que sí. A Eloísa Fernández, a Víctor Manuel Gilbon. Que sea un dominguito excelente, y vamos con todo en el tercero de la serie, pericos. Francisco González también. Bueno, Francisco, pues, ahora sí que se trata acá de hacer equipo, ¿verdad? Pero muchas gracias también a Drope Orato, que se comunica con nosotros, siguiendo el partido, la familia Cruz Pérez desde San Salvador el Seco en Puebla. Gracias también por acá, nos escribe Francisco González, gracias a Guillermo Hernández, a Margarita Ciu Cruz. Una gran cantidad de amigos y amigas que se reportan. Conecta Cedrola de FAO, la pelota por el lado derecho. Nos escribe Jesús Pérez, también gracias a Jesús Pérez, a Reno Díaz, a Gonzalo Cene desde Molcajat. Puros pericos, saludos Miguel y saludos a Rogelio. También pendiente de la transmisión, Francisco Escalona, que apoya con todo a Fernando Lozano y a Miguelito, en fin. Muy bien, perfecto. A Pedro Ausencio Hernández, también la familia Hernández Castillo, Gabriel Ramírez. La cuenta en una bola con dos strikes. Sale un globo detrás del cuadro, hacia adelante. Se va colocando y la tiene Troy Viola. Alcanzó a salirle muy a tiempo. Viola está cayendo al segundo out. Gracias también a Tere Gacker, que manda felicitaciones a Cristian Adames por su cumpleaños. Gracias a Astro Frank, a Cristian Nava, a Tanner Rentería. Gracias también a Néstor Flores, a nuestro...

0: nuestro amigo Josué Valdés. Bueno, pues más o menos son algunos de los comentarios. Pasamos a otra red social en un ratito más para enviarle sus comentarios, saludos, resolver sus dudas, preguntas para este último de la serie. Se juega la parte alta de la tercera entrada con Elky García, que fue parte de un grupo de peloteros extranjeros que de acuerdo a una investigación de la revista Proceso obtuvo la nacionalidad mexicana vía actas de nacimiento apócrifas con información manipulada. Los documentos fueron tramitados en registros civiles de poblaciones pequeñas y Onelky García fue uno de los que encabezó pues todo esto para que pudiera jugar como mexicano. De hecho, el fondo de que la Liga Mexicana empezara a autorizar 20 extranjeros, ahora 18 por equipo, es para pues tratar de regular todos estos temas, porque ya eran varios equipos que se estaban metiendo en el tema de las actas apócrifas, que estaban haciendo pues un mal uso de todo esto. Y pues esta investigación de la revista Proceso fue muy fuerte, muy reveladora. La investigación corrió a cargo de Aarón Ibarra, de Veneranda Mendoza, de Beatriz Pereira, de Gloria Reza y de Pedro Zamora, todos ellos de la revista Proceso. La pelota se queda dentro, la base por bolas para Erlis Rodríguez. Va caminando hacia la inicial, ya con dos tercios fuera, tenemos corredor en primera para que venga justamente el cumpleañero Cristian Adames. Sí, por ejemplo, el acta de nacimiento de este cubano, Onelky García, fue expedida el 14 de junio del 2022 en Concordia, Sinaloa, un municipio localizado a 45 minutos de Mazatlán. El oficial del registro civil, Eduardo Lizárraga, asentó que en esa fecha su padre y madre de Onelky comparecieron para registrar a su hijo como mexicano, nacionalidad que, según indica el documento, le otorga Osmani García Mazo, un campesino que vive en Guantánamo. Bueno, a más de 3.000 kilómetros de distancia entre esa población sinaloense y la provincia cubana, contestó el teléfono el papá de Onelky García y reconoció que nunca había viajado a México para nada, tampoco su esposa, porque ella además había fallecido en 2015. Cuando se le preguntó de sus orígenes mexicanos que están asentados en el acta de nacimiento de Onelky, pues dijo que no recuerda si sus padres o sus abuelos eran mexicanos. Pero entonces le llamaron de la revista Proceso a la familia de Onelky García y pues sucedió esto. En la oficina del registro civil de este lugar, de Concordia, tampoco está la respuesta a esa pregunta, porque la documentación que debería existir para respaldar que García es mexicano simplemente no existe. No existe. Entonces, pues lo hicieron mexicano a la mala. Y nunca hubo una especie de sanción, ¿no? O sea, la indicación fue, bueno, pues ahora entonces metan más extranjeros para que no tengan que naturalizar. Esa es la realidad de este tema. Puede ser incómodo para algunos, puede ser vergonzoso para otros. Conecta Adames, batazo elevado, profundo para Jardín Central. Bayola, para atrás, se queda con la pelota. En una bonita jugada, Troy Bayola captura para el tercer out. Se van dos entradas y media en el parque Beto Ávila, conocido ahora como el Servi Williams. Puebla le está ganando a Tigres 1-0.
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Bueno, ya estamos de regreso para el cierre de la tercera entrada. Aquí continuamos, amables amigos. Cierre del primer tercio de este partido. Aldo Flores en la caja de bateo, seguido de Christopher Gastelum y Manuel Boscán. Fernando Lozano tratando de mantener el control en este partido. Le cantan el primer strike. Los Tigres, nacidos en el año de 1955 y que en ese primer año en la Liga Mexicana consiguieron el campeonato y también arrancó la historia del desaparecido Parque Deportivo del Seguro Social. La rola por tercera, bien fildeada. Miguel Guzmán con el tiro suave a primera, vía 53 tenemos el primer out. Cuatro retirados de manera consecutiva desde que Héctor Estrada decidió tocar la pelota. Héctor Estrada tomó una decisión cuestionable porque Fernando Lozano dio dos pasaportes consecutivos. O sea, está batallando, está teniendo problemas para tirar strikes. Y Tigres regala un out en el momento más difícil para Lozano. Después de ese out, Lozano ha retirado cuatro de manera consecutiva. La pelota se queda dentro y es la primera bola. Sí, realmente para, pues sí, jugar al toque de pelota, avanzar corredores, la idea es muy... Pero eso es como la idea final. Hay que ver un poco el contexto de cómo están las cosas, de cómo está el pitcher, de quién viene a batear. Estaba bateando Troy Viola, que es un bateador bueno. Pero bueno, esa fue la decisión del Rudo y a final de cuentas eso empezó a encaminar a Lozano a tirar strikes y a dominar. La cuenta está en 1-1 para Christopher Gastelum. Listo el derecho, aquí viene para home, se cuadra para tocar, pelota adentro, parecía que golpeaba Gastelum. Se fue demasiado pegado ese picheo, sí, sí le pegó. Aparentemente sí, le rozó una de las manos a Gastelum. Sí, pichó pegado ya desde la primera entrada, cuando le fintó el toque también le tiró muy pegado Lozano. Así que por la vía dolorosa, Gastelum se va a colocar en la inicial con solamente un out para que venga Manuel Boscán. Muchas gracias a Miguel Ortega, el final de la temporada muy cerrada, vamos Pericos a ganar juego a juego. Saludos a la afición y al equipo de transmisión, dice Miguel Ortega, viendo el béisbol por la radio. Gracias Tocayo, fuerte abrazo para ti y para nosotros, un placer que nos acompañen en esta tarde, ya casi noche. Sí, bueno, el cierre de temporada, decía Miguel Ortega, está muy cerrado, completamente de acuerdo, es un cierre verdaderamente complicado el que se tiene para todos los equipos. Pero habrá que ver qué equipos reaccionan de mejor manera hacia el final. Y Pericos con esos 10 juegos por delante, 6 de ellos que serán como local. Eso también es muy importante, 3 con Querétaro, 3 con el Águila, los 4 juegos que hay pendientes con el equipo de Yucatán, en fin, todo eso va a influir para que los Pericos puedan cerrar bien la temporada. Bueno, existe la duda si le pegó o no le pegó en la mano a Gastelum, parece que la esférica también pegó en el bate. La jugada está en revisión y los Pericos deciden gastarse una revisión, un reto, en esta situación donde Gastelum podría estar en primera o podría seguir en la caja de bateo. Terminó la revisión y los umpires dicen que sí le pegó, así que los Pericos pierden el primer reto. Parece sumamente arriesgado el haber utilizado una de estas revisiones en esta situación, porque aunque hubieras ganado el reto, Gastelum iba a seguir bateando. O sea, ni siquiera iba a ser que ganándolo ya te iban a dar el out. Así que se revisa la jugada, sí es pelotazo para Gastelum, que ya está corriendo en primera. Y ahí viene Boscán, que sacó elevado al izquierdo en su primera oportunidad. Se está jugando la parte baja de la tercera entrada, amables amigos. Aquí continuamos a través de Pericos Radio, llevándoles las emociones de su majestad del béisbol y con el fabuloso mundo del béisbol, Pericos, en esta temporada 2026. El cuadro jugando a la mitad del camino, buscando la posibilidad de la doble matanza. De costado presenta el pitcher, aceptando la señal Lozano, aquí viene para home, salió el corredor, batazo de foul por el lado izquierdo. Jugando agresivo, Héctor Estrada poniendo a correr rápidamente a Gastelum. Pero el batazo salió de foul, así que veremos cómo juega ahora el Rudo Rudísimo. Qué buena persona Héctor Estrada, qué buen catcher también fue en su momento. Un extraordinario elemento que ahora lo tenemos como manager. Tiempo, pide el umpire ahora. Bueno, qué cantidad de interrupciones en los juegos ha habido en esta serie. Pidió tiempo el umpire, dice.

0: De la Cruz, pues yo no lo pedí, el bateador dice yo ni me salí de la caja. ¿Quién sabe por qué pidió tiempo el principal? Ahora ya se reanudan las acciones en 0 y 1. Listo el derecho, Lozano aceptando la señal, aquí suelta pelota terriblemente alta, por poco la pierde de la Cruz. Dos bolas y un strike en la cuenta ahora para el bateador después de Boscán, Calvin Estrada, está esperando su oportunidad. Los Tigres en ese año que nacieron en la Liga Mexicana en el 55, al terminar la primera vuelta, la primera mitad de la campaña, eran el último lugar. Sin embargo, en ese entonces había un convenio de trabajo con la organización de los Piratas de Pittsburgh. Y los Piratas de Pittsburgh le mandaron varios refuerzos a los Tigres, entre ellos el que ganó la triple corona de pitcheo, un zurdo de nombre Fred Weathers. Y los Tigres regresaron, finalmente empataron el primer lugar al equipo de Laredo y jugaron un partido final para definir al campeón. Y así fue que los Tigres se coronaron por primera ocasión del último lugar al primer lugar, teniendo como manager a Chuck Genovese. Rola por segunda, al short un out, vuelta primera, doble play. Con poesía en movimiento, con una jugada antológica en el cuadro de los Pericos, la doble matanza. Se van tres completas. Los Bombarderos de la Maravilla se están adelante. Una carrera por cero.
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4: Y además, ya con tremendo control, mejorando de manera muy importante, Fernando Lozano, el tema del control, que eso era fundamental. Nos vamos entonces a la parte alta de la cuarta entrada. Qué bueno que continúan con nosotros. Se mantiene Onelki García en el centro del Diamante. Muchísimas gracias por la comunicación a Carmen Cervantes. Y también una felicitación muy especial hoy, en el día de su cumpleaños, a Diana, que es felicitada por Dani Rock 73 en Instagram. Saludos a Dani Rock y por supuesto también a Diana hoy en su cumpleaños. Muchas, muchas felicidades. Bueno, muy bien. Que vengan muchos más y felicidades. Claro que sí. Disfrutando además del béisbol, de la Liga Mexicana y el apoyo para los pericos en esta temporada y en este momento tan complicado, tan tenso, tan cerrado de esta campaña. Batazo que va de foul, fuera de juego. La cuenta está colocada en una bola con dos strikes. Viene a batear por el equipo de los pericos ahora cuarto, quinto y sexto Luis Castro, que está en la caja de bateo. Ahí está precisamente Castro, que se ponchó tirándole en su primera oportunidad. El lanzamiento se queda demasiado bajo. Dos bolas y dos strikes. Pues esa situación que les platiqué de Onelki García no es el único. Otros jugadores que formaron parte del roster de los Leones de Yucatán en ese año, pues jugaron los playoffs de la zona sur en la Liga Mexicana ante Tabasco, pero estaban en una situación similar. Lázaro Alonso, el pitcher Jake Thompson, Tim Peterson, Case Coleman. ¡Rola! La pelota va partiendo el Diamante en dos y va de hit.